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1: Son las 6:12.
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1: Son las 6:13.
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1: Son las 6:14.

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1: Son las 6:23.
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1: Son las 6:25.
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1: Son las 6:25.

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1: Son las 6:32.
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1: Son las 6:33.
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1: Son las 6:33.

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1: Son las 6:48.
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1: Son las 6:48.
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1: Son las 6:49.

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1: Son las 7:08.
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1: Son las 7:08.
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1: Son las 7:08.

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1: Son las 7:20.
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1: Son las 7:22.
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1: Son las 7:22.
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1: Son las 7 y 32 minutos.
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1: Son las 7 y 32 minutos.
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1: Son las 7 y 33 minutos.

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1: Son las 7 y 44 minutos.
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1: Son las 7 y 45 minutos.
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1: Son las 7 y 45 minutos.

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1: Son las 8 y 11 minutos.
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1: Son las 8 y 11 minutos.
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1: Son las 8 y 12 minutos.

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1: Son las 8:17.

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2: Son las 8 y 23 minutos.
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2: Son las 8 y 25 minutos.
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2: Son las 8 y 26 minutos.

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1: Son las 8 y 35 minutos.
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1: Son las 8 y 35 minutos.
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1: Son las 8 y 35 minutos.

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1: Son las 8:40.
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1: Son las 8 y 45 minutos.
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1: Son las 8 y 45 minutos.
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1: Son las 8 y 46 minutos.

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1: Son las 8:52.

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1: Son las 8:59.

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1: Son las 9:07.
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1: Son las 9:15.

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1: Son las 9:25.
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1: Son las 9:27.
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1: Son las 9:27.

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1: Son las 9:34.
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1: Son las 9:35.
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1: Son las 9:35.

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1: Son las 9:47.
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1: Son las 9:47.
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1: Son las 9:47.

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1: Son las 9:57.

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0: Bienvenidas y bienvenidos a La Hora Nacional. Nos da mucho gusto estar con ustedes hoy, 20 de septiembre. Yo soy Cha y a mi lado la queridísima Leonora Milante.
1: Mi querida Cha. Oigan, hoy les vamos a platicar de las alternativas que tiene Foviste para hacernos una vivienda.
0: Con motivo del Día Mundial del Cáncer Ginecológico, les diremos cuáles son los factores de riesgo, los síntomas, cómo prevenirlos y dónde se atienden este tipo de enfermedades.
1: Vamos a hablar también de la final de México Canta, un concurso que busca cambiar la narrativa de la música en México.
0: Les presentaremos a

0: comunidades como parte de la estrategia de atención a las causas.
1: En nuestra sección Mujeres en la Historia les presentaremos la vida de Antonia Luisa Nava.
0: Y en La Chilanguía, lo mejor de la cultura y los lugares que hacen única la Ciudad de México.
1: Recuerden que nos encuentran como La Hora Nacional Oficial. Estamos en YouTube, Facebook, Instagram, TikTok, X, Spotify y en el número 55 34 83 42 39. También nos pueden mandar un correo electrónico a lahoranacional@segov.gob.mx.
0: Empezamos.
2: ¿Qué tal? Somos el proyecto multicultural Majetsi, que significa cielo en nuestra región otomí. La siguiente pieza que vamos a presentar es un homenaje a la Huasteca y se titula La Xochipitzahua.

0: conmemora el Día Mundial del Cáncer Ginecológico. Esto se refiere a un grupo de enfermedades que pueden aparecer en los diferentes órganos del aparato reproductor femenino: el cuello uterino, endometrio, ovarios, vagina y vulva.
1: Es muy importante entender qué factores aumentan el riesgo, cuáles son los síntomas que no se deben ignorar y qué opciones hay cuando se confirma el diagnóstico.
0: Si necesitan orientación sobre prevención, diagnóstico o tratamiento, la Secretaría de Salud y el Instituto Nacional de Cancerología tienen mucha información en la página www.incan.salud.gob.mx. Ahora, para platicar sobre este tema, está con nosotros la doctora Fabiola Estrada, coordinadora del Departamento de Oncología en el Instituto Nacional de Perinatología. Bienvenida a la Hora Nacional, muchas gracias por acompañarnos.
2: Gracias por la invitación, un gusto estar aquí.
1: Al contrario, doctora, muchísimas gracias. Y queremos empezar preguntándole, ¿cuáles son los tipos de cáncer ginecológicos más comunes en las mujeres y en qué etapas de la vida suelen presentarse con mayor frecuencia?
2: Como ya lo comentaron, son todos los que tienen que ver con el aparato reproductor. El más frecuente que nos llega a afectar es el del cuello uterino. Otro de los más frecuentes es el cáncer de endometrio. El endometrio es la parte que cubre por dentro el útero y que se desprende con cada menstruación. Y otro de los más frecuentes es el cáncer de ovario. Depende mucho de la edad, el que pueda ser más frecuente o a qué edad es más frecuente. Generalmente después de los 40 años es cuando llega a haber como mucho más riesgo. Sin embargo, por ejemplo, también en el cáncer de ovario, que creo que es importante mencionarlo, también hay mujeres jóvenes a las cuales se les puede diagnosticar este tipo de tumores, aunque la ventaja en comparación al cáncer de ovario, que llega a afectar a mujeres más grandes, llegan a tener un mejor pronóstico. Entonces, siempre depende mucho también de la edad. No es enfermedad exclusiva solamente de mujeres mayores, que también eso es importante.
0: O sea, lo que tenemos que hacer es estar constantemente yendo a revisiones oncológicas para cualquier edad. Si hay algún indicio de alguno de estos tipos de cáncer, pueda ser detectado a tiempo.
2: Que estemos acudiendo de manera anual mínimo cuando no tenemos algún síntoma a la revisión ginecológica es indispensable para que también nosotros como médicos hay cosas que tenemos que valorar dependiendo de los factores de riesgo, antecedentes y molestias que probablemente podrían ser para algunas como que no son tan importantes, pero que ya para nosotros empiezan a ser foquitos con lo cuales podríamos indicar algún tipo de estudio, revisión o algo para hacer alguna detección oportuna, que siempre eso es lo principal en el cáncer. Entre más pronto se diagnostique, el pronóstico siempre va a ser mejor. De los más importantes, cáncer cervicuterino, que es el principal que nos llega a afectar a las mujeres. Como sabemos, el principal factor de riesgo que tenemos es la infección por el virus del papiloma humano, que es muy, muy, muy alta o muy frecuente esta infección. Ahorita ya tenemos esta herramienta, la vacuna, que se puede aplicar a las niñas entre los 9 a los 11 años o 13 años o en quinto de primaria antes de que inicien vida sexual. Hay países en donde ya se ha logrado prácticamente erradicar el cáncer cervicuterino y también no solamente el cáncer, sino también estas lesiones premalignas que también obviamente están asociadas a este virus, que se pueden detectar a tiempo al realizarnos nuestras revisiones de manera constante, ya sea con el Papanicolaou o con las pruebas de detección del virus del papiloma humano. Prácticamente ya cuando iniciamos una vida sexual, y esto dirigiéndome específicamente a lo que es el cáncer cervicuterino, ya tenemos que acudir a una revisión de manera constante o anual, como les mencionaba, el hecho de que nos tengamos que hacer el Papanicolaou, que antes la recomendación era hacerla como de manera anual, ahora han ido modificando un poco. Si tenemos tres citologías normales, incluso se puede hacer cada 3 años, están estas pruebas que son combinadas, la del virus del papiloma humano junto con la citología, en la cual pueden ser hasta cada 5 años, pero sí es muy importante que sí sepamos que a pesar de que no tengamos algún síntoma, tenemos que acudir a las revisiones, porque todos este tipo de tumores o el cáncer cervicuterino no dan ningún tipo de síntoma en manera inicial. Incluso cuando tenemos infección por virus del papiloma humano, tampoco no va a haber ningún síntoma, no da flujo, comezón, ardor.
0: Nada más como por cualquier cosa, ¿cuáles serían estos síntomas que podríamos tener?
2: En cuanto al cáncer cervicuterino, si empezamos con sangrados o flujos anormales que sean abundantes de mal olor, sangrado después de tener relaciones sexuales, empezar con dolor pélvico.
0: Si alguien que nos está viendo o escuchando se quedó con alguna duda, ¿tendrá ustedes redes sociales como para que se puedan comunicar con usted?
2: Sí, en Instagram estoy como doctora.estrada.oncogine.
0: Mil gracias por habernos acompañado aquí en la Hora Nacional. Hoy en un día en el que es tan importante hacer conciencia sobre estos problemas de salud y sobre todo sobre la prevención.
2: Sí, es lo más importante. Siempre el acudir a nuestras revisiones, quitarnos el miedo, eso siempre va a ser lo más importante.
1: Muy bien, doctora Estrada, gracias por estar aquí con nosotros en la
2: Muchas
1: Nacional.
2: Gracias.
1: Y gracias a ustedes, por favor, no se vayan.
0: La vivienda es un patrimonio y una decisión financiera a largo plazo. Para las y los trabajadores al servicio del Estado, Foviste les ofrece diferentes modalidades de financiamiento para comprar, construir o mejorar una vivienda.
1: Si son derechohabientes y están pensando usar su crédito, pueden entrar a www.gov.mx/Foviste. Ahí pueden encontrar información sobre los requisitos, trámites y herramientas para conocer sus opciones.
3: Yo tengo

0: Hablar de vivienda también es hablar de bienestar y de la posibilidad de que las familias tengan un patrimonio. Para las personas trabajadoras al servicio del Estado, el Fobiste tiene distintas alternativas para comprar una vivienda, construirla, ampliarla, repararla o mejorar sus condiciones.
1: Y muchos de estos procesos ya pueden hacerse sin sorteos ni convocatorias, con opciones que permiten conocer desde el principio cuánto crédito se puede obtener y cómo conseguirlo. Para platicar de todo esto nos acompaña el ingeniero Víctor Villegas, de una sociedad financiera de objeto múltiple que originan los créditos del Fobiste. Ingeniero, bienvenido a la Hora Nacional.
2: Hola, muy buenas tardes, muchas gracias. Efectivamente, nosotros venimos de una SOFOM que se llama Alra del Sur, la cual estamos autorizados desde hace más de 14 años con el Fobiste. Nuestra labor principal es llevar de la mano a todos los acreditados que quieran ejercer su crédito por primera vez para tener una vivienda. Esto es muy sencillo, como ya no hay sorteos, ya no hay convocatorias, en cualquier momento que un acreditado quiera ejercer su crédito, basta con que tengamos 9 bimestres cotizados, es decir, 1.5 años trabajando ininterrumpidamente, ya pueden ser acreedores de un crédito hipotecario con el Fobiste. Hay varios créditos, podemos ejercerlo de manera individual, con nuestra pareja, si también cotiza el Fobiste. Podemos unir nuestro crédito también, si nosotros cotizamos al Infonavit como al Fobiste, los podemos unir. O igual, si mi pareja cotiza al Infonavit y yo al Fobiste, también podemos unir esos créditos. Inclusive, si en nuestra vida laboral nunca ejercimos ningún crédito, podemos ejercer un crédito ya jubilados, que es el crédito de pensionados. Ah. En todas esas modalidades nosotros los podemos apoyar con mucho gusto.
0: ¿Pero este se tiene que usar forzosamente para vivienda o puede retirarse, digamos, el dinero
2: para usarlo como pensión? Es correcto, solamente es para vivienda.
0: Ya
2: que el crédito es con una garantía hipotecaria, por eso es importante adquirir el inmueble, la cual va a quedar hipotecada a favor del instituto.
1: ¿Qué es exactamente una SOFOM? Ya lo dijimos ahorita al principio que es una sociedad financiera de objeto múltiple, pero ¿qué más hacen?
2: Prácticamente nosotros llevamos de la mano al acreditado desde el primer día que quiere ejercer un crédito hasta la firma del escritor. Hay muchas dudas o mucha gente que anda buscando dónde ejercer, qué hacer. Lo primero que hacemos es que nos contacten. En la página del Fobiste estamos 15 SOFOLES autorizadas, las cuales con mucho gusto les podemos apoyar. Primero vamos a checar que sí tenga los bimestres cotizados, que tenga la antigüedad. Una vez que el acreditado sí puede ejercer su crédito, le vamos a ayudar a enfocar que el inmueble que él quiera adquirir cuente con las características jurídicas y técnicas que nos marque el instituto. Es muy sencillo, el inmueble no tiene que tener un gravamen, tiene que tener mínimo 40 años de superficie construida y 2 recámaras. Prácticamente con eso podemos comprar el inmueble. Y es bien importante, el derechohabiente puede comprar una vivienda en cualquier parte de México. No es necesario que si trabajo en el Estado de México, compre en el Estado de México. Puede comprar donde él desee.
1: Si su familia es de Michoacán, puede comprar en Michoacán.
2: Podemos irnos a Michoacán,
1: Zacatecas, etcétera.
0: ¿Qué tenemos que hacer nosotros para saber, por ejemplo, a qué SOFOM acudir? ¿Hay algún directorio o cómo,
2: es correcto,
0: cómo funciona?
2: En la misma página del Fobiste, ahí ingresamos donde dice SOFOLES autorizadas por el Fobiste y va a desplegar las 15 que somos. Ahí, de acuerdo a la ubicación de cada SOFOL, de acuerdo a su centro de trabajo, puede seleccionar la que más cerca le quede.
0: Digamos que todas operan igual.
2: Es correcto.
0: Da un poco lo mismo. ¿Cuál elegimos?
2: Es correcto. Todos operamos con el mismo característica.
0: En el caso, por ejemplo, de que yo quiera sacar un crédito conjunto, ¿tengo que ir con la persona con la que quiero sacar el crédito en el primer acercamiento? ¿O da lo mismo cualquiera de los dos se puede acercar primero para que ya den las instrucciones y después se juntan los papeles? ¿O cómo funciona?
2: Es muy sencillo. Sería bien importante que antes de acercarse, ya sea a una inmobiliaria o con un vendedor, que se acercaran a nosotros para explicarles cuáles van a ser los pasos que tenemos que seguir y qué documentos es con los que tiene que contar la vivienda. Y los vamos llevando de la mano. Es muy, muy, muy sencillo realmente. Prácticamente un trámite de vivienda nos lleva entre 20 y 30 días naturales.
1: ¿En serio?
2: Es muy, muy rápido.
0: Entonces, en la página de Fobiste nos enteramos, pero por ejemplo, la suya tiene redes sociales como por si tenemos alguna duda.
2: Alra del Sur.
0: Alradelsur.com.
2: Ahí nos pueden encontrar en todas las redes sociales, ahí estamos.
1: Perfecto, ingeniero. Le agradecemos mucho que haya venido aquí a la Hora Nacional.
2: Muchas gracias a ustedes por la invitación.
1: Y muy interesante lo que nos dice.
2: Sí, muchas gracias.
1: Totalmente. Y así nos las gastamos aquí en la Hora Nacional. Importante, interesante, todo.

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1: La independencia de México tuvo historias que durante mucho tiempo quedaron en segundo plano. Antonia Luisa Nava fue una mujer que participó activamente en la lucha insurgente.
0: Les contamos su historia para reconocer que las mujeres estuvieron presentes en varios frentes de la lucha independentista y que muchas de ellas asumieron riesgos, pérdidas y decisiones con fuertes consecuencias.
2: Antonia Luisa Nava nació en noviembre de 1779 en la villa de Tixla, en el actual estado de Guerrero. En 1810, residía en Jaleaca con su esposo, sus tres hijas y cinco hijos. A finales de aquel año, la Guerra de Independencia se extendió al sur del país con José María Morelos, a quien se sumaron influyentes familias de la región, como los Galeana y los Bravo, y líderes destacados como Juan Álvarez y Vicente Guerrero. La familia de Antonia también se unió a las tropas de Morelos y estuvo presente en la toma de Tixla. Antonia pronto destacó por su entrega a la causa, con labores de cuidado, pero también empuñando las armas, por lo que se le conoció como la generala. Antonia y su familia siguieron a Morelos en los años siguientes. Estuvieron con él en 1813, cuando se instaló el Congreso de Anáhuac en Chilpancingo, y marcharon entre sus tropas hacia la desastrosa expedición de Valladolid. Durante la guerra, Antonia perdió dos hijos, pero eso no la desalentó. Y aún tras el fusilamiento de Morelos, continuó con la resistencia insurgente. En febrero de 1817, las tropas de Nicolás Bravo y Nicolás Catalán fueron sitiadas por los realistas en el Cerro del Campo. De acuerdo con algunos relatos literarios nacionalistas del siglo XIX, tras un mes de asedio y resistencia, cuando las condiciones al interior del sitio eran desalentadoras, Antonia y un grupo de mujeres se presentaron ante Bravo para ofrecer sus cuerpos como alimento para los fatigados soldados que sufrían la falta de víveres. Según escribió Luis González Obregón, el ofrecimiento fue rechazado, pero conmovió a los soldados, quienes, con el apoyo de las mujeres, que se armaron de machetes y garrotes y salieron a pelear con el enemigo, lograron romper el cerco realista la noche del 14 de marzo de 1817. Antonia se mantuvo en la lucha hasta el final de la Guerra de Independencia. La generala formó parte del desfile triunfal del Ejército de las Tres Garantías en la Ciudad de México el 27 de septiembre de 1821. Alcanzada la independencia, se estableció en Chilpancingo con su esposo, donde vivió hasta su fallecimiento el 19 de marzo de 1843 a los 63 años.
1: México Canta es un concurso que busca cambiar las narrativas de la música mexicana y que proyecta el talento de voces juveniles.
0: Después de varias etapas de selección y competencia, el concurso llegó a su final. En la siguiente cápsula les presentamos a los ganadores: Brian Soto, Tiffany Galavis y Lisandro Espinosa.

0: Y esta noche vimos a 8 jóvenes con 8 versiones de la música mexicana, 8 canciones que nos demuestran la grandeza musical de México y la esencia de esta iniciativa. Nuevas narrativas, hermandad entre los jóvenes y el fortalecimiento de la identidad nacional.
1: Que detrás de cada uno de estos jóvenes hay muchas personas, hay sueños y ganas de transformar las narrativas para construir una nueva música.

0: personas ganadoras de México Canta son Tiffany Galvis,
1: Lisandra Espinosa
0: y Brian Soto.
2: México Canta, que hizo esto posible y que hizo mis sueños cumplir, la verdad, muy agradecido.
3: A toda la gente que está aquí, a toda la gente que está votando desde sus casas, muchísimas gracias. A todos los que nos apoyaron, porque fueron demasiado, muchísimas gracias.
4: Este ha sido mi sueño, la verdad, toda mi vida este ha sido mi sueño. Nunca me he sentido tan cerca de lograr algo. Ahora tener estos significa el mundo para mi mamá también, que haya podido estar aquí y que se haya sentido tan orgullosa. Estoy muy contenta.
5: Y ya llegó una semana más de nuestra Chilanguía. Entonces, si están buscando qué hacer en la Ciudad de México, aquí les dejamos una selección de actividades culturales para que vayan en familia, con amigos o simplemente para que se den una vuelta y descubran algo nuevo.
6: El jueves 24 pueden escuchar música antigua con el ensamble Las Goldberg a 4-1 en la sala Carlos Chávez del Centro Cultural Universitario. Una oportunidad para escuchar una obra de Johann Sebastian Bach en una interpretación de música de cámara y acercarnos a uno de los grandes compositores de la historia.
5: Ese mismo jueves, en el Museo Universitario del Chopo, pueden encontrar una opción para los que les gusta el cine mexicano. Se proyecta Sobre las olas, del director Horacio Alcalá, como parte del ciclo Cineastas Mexicanos Contemporáneos. Esta actividad tiene costo, pero hay descuentos para estudiantes, maestros, personas jubiladas e integrantes de la comunidad UNAM.
6: Y mucha atención, porque el viernes 25 comienza uno de los grandes encuentros culturales de esta temporada, Festival Cultura UNAM, que hasta el 11 de octubre reunirá música, teatro, danza, cine, artes visuales y otras expresiones en distintas sedes universitarias. Hay actividades gratuitas y otras con boleto, así que vale la pena revisar la programación en su página oficial www.festival.culturaunam.mx.
5: Para el sábado 26, una opción especialmente bonita para niñas y niños es Techpactia Inamochcali. Nos gusta la biblioteca, en la biblioteca Alaide Fopa del Centro Cultural Universitario Tlatelolco. Y ese mismo día también pueden participar en la actividad La Memoria del Presente en el Colegio de San Ildefonso.
6: La Ciudad de México siempre tiene algo que contarnos, solo hay que salir a descubrirlo. Armen el plan, invitan a la familia o a los amigos y dense la oportunidad de disfrutar nuestra ciudad a través de su cultura. Nos escuchamos la próxima semana.

0: El carnaval Zoque Coiteco ilumina la tierra chiapaneca en Ocosocuautla de Espinosa. Una celebración de más de 500 años donde la raíz originaria Zoque se funde con la herencia árabe y la tradición cristiana. No es solo una fiesta, son 6 días de ritual, de ofrenda a Tajajama, el Padre Sol que marca el inicio del ciclo agrícola, la renovación y la continuidad de un pueblo que se reconoce en sus cowinás, casas sagradas donde la comunidad se organiza.
1: Creo que es el privilegio más grande para mí haber nacido en esta tierra, ¿no? Ocosocuautla me ha regalado todo lo que soy en la vida, desde persona, profesional y sobre todo ser un representante de nuestra cultura que tenemos en nuestro carnaval Zoque Coiteco.
2: Ser Zoque es un orgullo, una alegría muy grande, una representación en la cual nosotros demostramos nuestra identidad de nuestra tierra chiapaneca.
0: En cada cowiná, el pueblo se encuentra y al visitante se le da la bienvenida con harina de maíz en el cuello, que lo hace parte de la comunidad. Bailan el tigre y el mono, suenan la flauta y el tambor, y las comideras comparten el alimento sagrado, el cacapote, el puchinú y el huacasís caldo.
3: Pues con mucha alegría, sobre todo con mucho orgullo, porque pues somos un pueblo auténtico y sobre todo un pueblo con identidad. Ese es un privilegio que tiene este pueblo, que a través del tiempo pues seguimos preservando nuestra historia.
1: Cuando yo me pongo este traje, cuando tengo la oportunidad de estar en el carnaval, lo hacemos con más pasión, porque sí creemos y estamos seguros de que sí movemos todo lo que hay en el universo para que tengamos lluvias, para que tengamos una buena cosecha y el pueblo sea muy rico en eso.
0: Es la ofrenda de la comunidad que agradece y marca un ciclo que se renueva. Vecinos, familiares y visitantes unidos para pedir lluvia, abundancia y buenas cosechas como hace 500 años. Así se vive el carnaval Zoque Coiteco.

0: Para cerrar esta primera media hora y aprovechando que estamos en el mes patrio, los dejamos con una frase de Leona Vicario. No solo el amor es lo que me ha hecho tomar parte en esta causa, también el convencimiento de que es justo y necesario.
1: Totalmente. Esta frase nos sigue recordando a más de 2 siglos que la historia se construye con nuestras convicciones y participación.
0: Antes de irnos, queremos mandarle saludos a José Luis Hernández Álvarez, Carlos Alberto Lira Lozano, GMS Electrificaciones en Toluca y Rafael Vázquez Castro.
1: También para Luis Calvillo, Cecilio Godínez, Verónica Muñoz Centeno, Carolina Corona Villarreal y Sergio Ponce en Washington, D.C.
0: Muchas gracias por acompañarnos todas las semanas. Recuerden que nos encuentran como La Hora Nacional Oficial en YouTube, Facebook, Instagram, TikTok, X, Spotify y en el número 55-34-83-42-39. 55-34-83-42-39. También nos pueden mandar un correo electrónico a lahoranacional@cegov.gob.mx.
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4: Hola Veracruz, qué gusto saludarles en una nueva emisión de Veracruz en la Hora Nacional. Mi nombre es Víctor Mortero, un abrazo afectuoso a todas las familias que nos sintonizan en cada región de nuestro estado y por supuesto más allá del estado de Veracruz. Gracias por estar con nosotros, Carla Sánchez.
5: Qué gusto saludarles en esta emisión de Veracruz en la Hora Nacional. Estamos llegando al cuadrante veracruzano, como bien mencionas, Víctor Mortera. Y en esta ocasión vamos a traer un programa en esta media hora para hablar de los alcances históricos de los programas del bienestar en nuestra entidad, además del funcionamiento de los servicios de salud, un merecido reconocimiento a docentes veracruzanos y veracruzanas y un festival que celebra las raíces y la gastronomía. De esto y más, aquí vamos a tenerlo en Veracruz en la Hora Nacional.
4: ¡Comenzamos!
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5: Ante más de 48 mil asistentes que se reunieron en el Estadio de Béisbol Beto Ávila, allá en Boca del Río, Veracruz, donde mandamos un fuerte abrazo, se presentó un balance de resultados que confirma a Veracruz como uno de los estados con mayor cobertura de los programas del bienestar en el país. ¿Pero de qué hablamos, Víctor Mortera?
4: Bueno, aquí va la información. De acuerdo con las cifras presentadas, 2,887,000 personas en Veracruz reciben alguno de estos programas. 1,014,270 personas con la pensión para adultos mayores. 161,939 con la pensión para personas con discapacidad, 32,922 personas en jóvenes construyendo el futuro, 268,424 con la beca Benito Juárez de educación media superior, además de beneficiarios de fertilizantes gratuitos, producción para el bienestar y sembrando vida.
5: Bueno, y es que como parte de la estrategia para acercar los servicios médicos a las comunidades, se anunció también la construcción de 1,300 consultorios de atención primaria a la salud del servicio universal de salud que se edificarán entre el mes de octubre, que ya está próximo, y diciembre de este año, con atención médica y abasto de hasta 60 claves de medicamentos para padecimientos como la diabetes y la hipertensión. El objetivo es que comience a operar esto para el próximo enero 2027 en municipios aquí en el estado de Veracruz.
4: Con estas acciones, el gobierno de México y el gobierno de Veracruz reafirman su coordinación para llevar bienestar directo a las familias veracruzanas.
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4: Y con más información, amigas y amigos de Veracruz en la Hora Nacional, el gobierno del estado informó que los servicios de salud en Veracruz se mantienen en pleno funcionamiento, con la atención médica y hospitalaria garantizada en todas las unidades de la entidad.
5: Les platicamos también aquí en Veracruz en la Hora Nacional que de acuerdo con el reporte oficial, no se han registrado afectaciones en la atención a pacientes hospitalizados ni en las personas que acuden a solicitar servicios, incluyendo al Centro de Alta Especialidad Dr. Rafael Lucio, respecto al abasto de medicamentos, material de curación y demás insumos. Se informó que está en proceso la distribución de lo adquirido directamente por el gobierno del estado, al mismo tiempo que avanza el suministro correspondiente al IMSS Bienestar mediante la coordinación entre los niveles central, estatal, regional y también el local.
4: La Secretaría de Salud, el IMSS Bienestar y las instancias correspondientes mantienen comunicación y seguimiento permanente de la operación hospitalaria con el fin de identificar oportunamente cualquier necesidad y garantizar la continuidad de los servicios para toda la población.
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5: Un fuerte abrazo para quienes nos siguen en su automóvil, que van recorriendo los caminos veracruzanos y más allá de las fronteras donde llegamos a través del cuadrante. Muchas gracias por acompañarnos en esta ocasión aquí en Veracruz en la Hora Nacional, porque tenemos más información y precisamente hablando de educación, la SEF, la Secretaría de Educación de Veracruz, reconoció a 27 docentes que desempeñarán funciones de tutoría en educación básica durante el ciclo escolar 2026-2027 que acaba de iniciar. Esto como parte de las estrategias de acompañamiento a quienes se incorporan por primera vez al servicio educativo.
4: Las y los seleccionados compartirán su experiencia y conocimiento durante los próximos dos ciclos escolares para orientar a las y los nuevos docentes en su integración a las aulas y favorecer su desarrollo profesional. Esta labor busca además contribuir a mejorar los aprendizajes de las y los estudiantes veracruzanos.
5: Con este tipo de reconocimientos, claro está que el gobierno del estado refrenda que la experiencia y la dedicación del magisterio son fundamentales para fortalecer la calidad de la educación pública aquí en el estado de Veracruz.
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4: Y es momento de nuestra primera pausa musical, Carla Sánchez. Y bueno, también queremos saludar a nuestros compañeros Alonso Esteves y por supuesto José de la Fraga, que están en la producción de este espacio. Oye, Carla, déjame decirte algo. Tenemos café en la mesa el día de hoy.
5: Por supuesto.
4: Pero ¿sabes qué nos está esperando afuera del estudio?
5: Un panecito.
4: De Coscomatepec. ¿Qué tal,
5: Me quedo con eso. Yo me quedo con los panecitos de la Huasteca. Fíjate.
4: Claro, también deliciosos.
5: Esos panecitos de agua que les dicen, ¿sí?, que son muy ricos. Sí. Chopeadito con café, ¿qué les decimos?
4: Bueno, el café ya está y los panes están allá afuera.
5: En esta ocasión vale la pena.
4: Así es. Oigan, es momento de hacer nuestra primera pausa musical, como bien platicamos, y en esta emisión nos llenamos de orgullo mexicano con una institución musical legendaria, el Mariachi Vargas de Tecalitlán.
5: Fíjate que fue fundado a finales del siglo XIX por Gaspar Vargas. Los famosos Vargas son mundialmente reconocidos como el mejor mariachi del mundo. Sí, señor, dirían, ¿verdad? Y ha sido pieza clave para llevar el folclore nacional a cualquier rincón del planeta. Les vamos a dejar con este ensamble magisterial interpretado con dos canciones icónicas, con una que es El Son de la Negra, que está sonado indiscutiblemente alrededor del mundo, y Guadalajara. En septiembre, como todo el año, ¿sabes qué, Víctor Mortera? ¡Que viva México!
4: ¡Sí, señor!

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2: Y bueno, es importante decir que desde este estudio de Veracruz a la Hora Nacional nos encanta platicar de eventos tan importantes como son cada uno de los festivales que tenemos en la entidad. Que vaya Víctor Mortera, que se ha sido fundamental cada uno de estos eventos para resaltar la cultura, la riqueza, la tradición, todo este arraigo que tenemos de nuestras raíces veracruzanas.
3: En cada rincón de nuestro estado siempre hay algo que celebrar, y qué mejor que este tipo de festivales que el día de hoy les vamos a platicar.
2: Y fíjate que tienes toda la razón, porque hay festivales que no solo se disfrutan con los ojitos, sino que también con la memoria, porque celebrar a quienes durante siglos han sostenido la mesa de los pueblos veracruzanos, este es el festival de cual hablamos, Guardianas del Maíz, uno de los encuentros más entrañables del calendario cultural veracruzano.
3: Bueno, pues el majestuoso Parque Juárez de la ciudad de Jalapa, este festival gastronómico reunió a comunidades originarias en el marco del Día Internacional de la Mujer Indígena y del Día Nacional del Maíz, con entrada completamente gratuita para todo el público.
2: Bueno, la propuesta de este festival gira en torno a un homenaje directo, que es reconocer a las mujeres indígenas que, de generación en generación, tras generación, han preservado las semillas nativas y las técnicas tradicionales de cultivo que hoy siguen alimentando al estado de Veracruz. A través de puestos de comida, demostraciones culinarias, el intercambio de saberes, el festival permitió que asistentes se pudieran acercar a la diversidad de platillos que nacen del maíz. ¿Como cuáles? Uy, podemos hacer una lista tremenda de cuántos platillos, desde los más conocidos hasta preparaciones que solo se encuentran en comunidades específicas del estado.
3: Más allá de la experiencia gastronómica, este encuentro busca fortalecer la identidad regional y visibilizar el papel de las comunidades originarias en la conservación de un ingrediente que es al mismo tiempo alimento, tradición y símbolo cultural para todo México.
2: ¿Cuál sería tu platillo favorito de maíz?
3: La verdad, las tortillas.
2: ¿Tortillita?
3: Tortilla.
2: Con salecita y
3: sal y vámonos.
2: Y frijolitos de olla.
3: Ajá. O queso fresco.
2: Los chilaquiles.
3: Oh, sí.
2: Los tamales.
3: También, por supuesto.
2: Pues,
3: pero bueno, ya me dio hambre, Carla Sánchez.
2: Sí, a mí también. Pero para quienes disfrutan descubrir Veracruz a través de su comida y de sus raíces, este tipo de festivales, por favor, son una oportunidad única para probar sabores que difícilmente se encuentran fuera de las comunidades que los mantienen vivos.
3: Para conocer más sobre el estado y planear tu próxima aventura, se puede consultar la información turística disponible mediante las redes sociales de la Secretaría de Turismo de Veracruz.
2: Viva el Festival Guardianas del Maíz, porque Veracruz, Víctor Mortera,
3: está de moda.
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5: ¿Sabías que? En cada fiesta patria, millones de mexicanos se reúnen alrededor de un plato humeante de pozole sin saber que detrás de ese platillo tan festivo se esconde uno de los orígenes más sorprendentes de toda la gastronomía nacional. La palabra pozole proviene del náhuatl pozoli, que significa espumoso, en referencia a la espuma que suelta el maíz cacahuacintle al hervir durante horas hasta reventar. Pero antes de convertirse en la sopa familiar que hoy conocemos, el pozole tenía otro nombre y otro propósito. Se llamaba tlacatlaoli, que en náhuatl significa literalmente maíz de hombre. Según documentó Fray Bernardino de Sahagún en su Historia General de las Cosas de Nueva España, este platillo era parte de un ritual reservado para las clases guerreras y nobles del Imperio Mexica. Se preparaba durante ceremonias dedicadas a Xipetotec, el dios del renacimiento y la fertilidad, en las que un guerrero capturado en batalla era ofrecido en sacrificio. Su carne se cocía junto con granos de maíz y el guiso resultante se repartía entre los participantes de la ceremonia, en un acto que para los antiguos nahuas representaba la unión entre la vida, la muerte y la tierra que da el alimento. Tras la llegada de los españoles y con la prohibición de estas prácticas rituales, la receta se transformó. El maíz permaneció como el ingrediente central, pero la carne humana fue sustituida por carne de cerdo, un animal recién llegado del otro lado del Atlántico. Así, el antiguo tlacatlaoli se convirtió poco a poco en el pozole que hoy conocemos, un platillo que conserva su nombre náhuatl, pero que dejó atrás su origen más oscuro. Por eso, cada 15 de septiembre, cuando las familias mexicanas se reúnen para gritar ¡Viva México! Con un plato de pozole en las manos, en realidad están compartiendo un platillo con casi 600 años de historia, testigo de la transformación de un país que supo convertir un ritual ancestral en una de las tradiciones más entrañables de su identidad.
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3: Y continuamos con más de Veracruz en la Hora Nacional y continuamos con más de la música mexicana. Toca el turno a una de las herederas más talentosas de la dinastía Fernández, Carla Sánchez.
2: ¿Sabes de quién hablamos?
3: A ver, platícame.
2: De Camila Fernández, que lo trae en las venas, vaya. Su abuelo Vicente, su papá Alejandro, su hermano también, que ha estado, su tío, ¿no? Vicente también.
3: Claro.
2: Han estado dentro de la farándula de estas carpetas rojas que han estado pisando escenarios importantes. Y Camila Fernández tiene un estilo que fusiona la frescura, cura la juventud, con esta profunda tradición de la música ranchera y también del mariachi, que con esto sigue demostrando, Víctor, que, y amigos y amigas de Veracruz en la Hora Nacional, que el talento y el carácter lo trae en el corazón y en las venas. Vamos a escuchar algo que nos va a interpretar. ¿Cómo se llama la canción?
3: La canción se llama La de Rogar.
2: Pues aquí, en Veracruz en la Hora Nacional.
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2: Del 20 al 30 de septiembre, el pueblo mágico de Coatepec vivirá sus fiestas patronales de San Jerónimo 2026 con música, danza, cabalgatas, arcos monumentales y tradición religiosa. Una celebración que reúne a familias, visitantes y mantiene vivas las raíces de Coatepec. Regresan los recitales Música en Exhibición. Disfruta el talento de los becarios del Instituto Superior de Música del Estado de Veracruz en la Galería de Arte Contemporáneo de Jalapa, el miércoles 23 de septiembre a las 5 de la tarde. La entrada es gratuita. La Orquesta de Salsa de la Universidad Veracruzana se apoderará de la Plaza Lerdo en la ciudad de Jalapa. Prepárate para una tarde llena de ritmo, sabor y mucha música, porque cuando la salsa llega a la Plaza Lerdo, nadie se queda sentado. Aparta la fecha, jueves 24 de septiembre a las 19 horas en la Plaza Lerdo de la capital veracruzana. La entrada es libre. Hay canciones que basta escuchar una vez para volver a sentirlas. Vive Homenaje a Juan Gabriel en la voz de Roberto Montalvo y disfruta una noche dedicada a la música de uno de los grandes iconos de México, el sábado 26 de septiembre en punto de las 8 de la noche, en la Sala Mester del Foro Boca en Boca del Río, Veracruz. Adquiere tus boletos en www.foroticket.com. Si eres artista, estudiante, docente, gestor cultural, integrante de un colectivo o simplemente tienes interés en el teatro y los procesos comunitarios, esta invitación es para ti. El Circuito de Formación en Teatro Comunitario y Proyectos Comunitarios 2026 llega al puerto de Veracruz con una nueva jornada de aprendizaje, experimentación y creación colectiva del 25 al 27 de septiembre. Para mayores informes puedes comunicarte al 22 99 32 13 32. Caminar por Santiago Tuxtla se convierte en un encuentro con siglos de historia. Entre piezas arqueológicas y museos, cada espacio abre una ventana para acercarte al patrimonio que distingue a este rincón de Veracruz. Ven, recórrelo y deja que su historia te cuente el resto. Esto fue La Cartelera Cultural. Soy Mike Andrade, para Veracruz en la Hora Nacional.
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1: Y bien, amigos y amigas de Veracruz en la Hora Nacional, de esta manera, ahora sí ha llegado el fin de esta emisión, pero la próxima semana tenemos una cita en el cuadrante veracruzano, saludando a cada uno de las y los colegas que están en los másters diferentes de la estación, de las estaciones veracruzanas. Muchas gracias por dejarnos entrar también a sus hogares y en cualquier rincón a donde nos estén escuchando. Yo soy Carla Sánchez, que se la pasen muy bien y nos escuchamos en la próxima. Víctor Mortera.
2: A nombre de Alonso Esteves, a nombre de Josué de la Fraga y por supuesto quienes hacen y hacemos Veracruz en la Hora Nacional, que pasen un muy buen día. Gracias, mi nombre es Víctor Mortera, hasta la próxima.
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1: Son las 11:10.
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1: Son las 11:10.
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1: Son las 11:11.

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1: Son las 11 y 20 minutos.
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1: Son las 11 y 23 minutos.
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1: Son las 11 y 24 minutos.

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0: Hola, hola, bienvenidos una vez más a este espacio de Ya Oíste. Yo soy Génesis Sainz. Más que feliz, emocionada de tratar un tema, pues del que se habla muy poco, la sarcopenia. A veces te sientes con menos fuerza, te cuesta más trabajo cargar cosas, subir escaleras, levantarte de una silla. Pues todos esos puntos hoy los vamos a aclarar. Y para eso tenemos una invitada muy especial. Nos acompaña la doctora Claudia Santillán Arriaga, que es especialista en medicina interna. Doctora, bienvenida, muchas gracias.
5: Muchas gracias, buenos días, gracias por la invitación. Y bueno, vamos a hablar de lo que la sarcopenia, como lo mencionaban ahorita, conocido desde ya muchos años, últimamente en boga en México. ¿Por qué? Porque vamos todos para ese diagnóstico o ese síndrome que actualmente se conoce. A la sarcopenia se le menciona como sarcopenia del latín y griego, que es sars, carne, penia, disminución, que es disminución del músculo, o también se le conoce como miopenia, músculo mío, okay. Penia, disminución. Y esto va unado a otros términos que se llaman dinamopenia, que es disminución en la fuerza, y por consiguiente también la cratopenia, que es la disminución en el músculo, disminución en la fuerza, y por consiguiente disminución en la actividad funcional diaria. Anteriormente se conocía que era un síndrome geriátrico, porque todos los cambios que vamos teniendo a partir de los 65 años van generando parte de estos síndromes geriátricos. Pero conforme han avanzado los años y los tiempos, se han hecho varios estudios condicionando que no solamente el paciente geriátrico, sino también el paciente que tiene enfermedades metabólicas, como pueden ser la diabetes, la obesidad, la insuficiencia cardíaca y recientemente más estudios sobre la enfermedad renal crónica.
0: ¿Cómo lo podemos como centrar de que no solamente es algo para la gente mayor, sino que es como una un desgaste prematuro, se podría decir?
5: Sí, un desgaste prematuro. Ya fisiológicamente a partir de los 50 años empezamos a tener cambios en las células de todo el cuerpo, pero ahora en México desafortunadamente somos el primer país de obesidad infantil. Al ser el primer país de obesidad infantil, vamos generando mayor peso en nuestra estructura muscular y en futuro podemos llegar a desarrollar lo que es la obesidad, lo que es la diabetes mellitus y por consiguiente las enfermedades cardiometabólicas como la insuficiencia cardíaca. Entonces, todas esas enfermedades, al tener un desgaste progresivo y crónico, van a dar una disminución en la masa muscular corporal. Se comenta que después de los 50 años vamos perdiendo por cada año un 2% de masa muscular.
0: Wow.
5: Y después de los 65 años esto puede incrementarse hasta 13 a 24% anual. Pero si tenemos otras enfermedades o no hacemos actividades preventivas, podemos llegar a un grado mucho mayor que puede llevarnos inclusive a la muerte.
0: ¿Cómo vamos a diferenciar que a lo mejor estamos en una buena etapa para tomar acción y decir, bueno, voy a hacer ejercicio o esto? O en dado caso, ¿cómo sé que yo tengo, ya estoy empezando con la sarcopenia o esta parte prematura?
5: En un paciente mayor de 65 años, ya podemos pensar en la sarcopenia. ¿Por qué? Porque tenemos alteraciones en todos estos factores sensoriales, marcha, se van modificando. Si estamos mucho tiempo en una sola posición, vamos a hacer contracturas musculares. Entonces, cuando yo me quiero estirar para ese ejercicio, me duele. Y si me duele, ya no lo hago o ya no lo realizo. Y un adulto mayor, que son afortunadamente no es una gran mayoría, porque ya actualmente vemos en los parques, en los gimnasios, en algunos bosques, mucha gente mayor haciendo actividad física. Entonces, ese poco que nosotros le invertamos en el ejercicio, que se considera que son 30 minutos al día o 150 minutos semanales distribuidos en lo que nosotros podamos administrarlo de acuerdo a nuestros tiempos, nos va a ayudar mucho. Pero no solamente se considera que sea la caminata, la yoga, natación, que son ejercicios aeróbicos, sino también ya incrementarle un poquito en peso, ya sea con un poco de mancuernas, con polainas, o inclusive podemos en casa, si no puedo comprarme mi mancuerna o polaina, puedo llenar unos botecitos de agua o un recipiente con arroz, con frijol, con lenteja, con alpiste y cargarlos.
0: Claro.
5: Y en las piernas podemos hacerlo con la tela que tenemos en casa, que ya no sobra, llenarlo igual, se considera que sea de arena, pero no vamos a tener arena tan fácilmente, llenarlo igual con la semilla más chiquita que tengamos y ponerle un resortito o ponerle un velcro o unos broches para que lo podamos agregar tanto a los brazos como a las piernas. Y unos minutos, de 5 a 10 minutos, que lo hagamos en casa, en lo que vemos las noticias, la televisión, nuestro programa favorito, o inclusive ya hay programas de ejercicio, sobre todo para adulto mayor. Hay que hacerlos, y con ese pesito que le pongamos nos va a ayudar a disminuir ese riesgo de la sarcopenia a corta edad. Cualquier paciente que tenga enfermedades crónicas, vamos a mencionar diabetes, obesidad, enfermedad cardíaca, paciente geriátrico, que curse con una recaída, como son una enfermedad o que requiere estar en el hospital por algún proceso infeccioso o descompensación, o inclusive que pueden llegar a requerir aditamentos como ventilación mecánica, están postrados en cama. Entonces su músculo no lo moviliza.
0: Claro.
5: Entonces muchas veces podemos ver al paciente hospitalizado y el familiar va y nos apoya a darle de comer en la boca, lo tiene apapachando en la cama, y no, al contrario, llegando hay que moverlo, sentarlo, que él coma para que no pierda esa funcionalidad. Y aquí tenemos que pedir apoyo, si lo hubiera, con una fisioterapia para que nos esté apoyando qué ejercicios puede mantener durante esa hospitalización para que se desgaste menos y pierda menos músculo. Otro es nutrición. Desde que llega el paciente al hospital, hacemos como un plan alimenticio para no perder tanto músculo y garantizar que el paciente esté ingiriendo su alimento. E inmediatamente que se egresa, mandarlo a rehabilitación física, a nutrición, psicología si está en condiciones, y psiquiatría.
0: La proteína que venden o que pues consumen, que es como un suplemento, ¿eso ayuda? ¿O estamos hablando de mejor natural?
5: De todo natural. Mucha de la gente que va al gym le sugieren suplementos proteínicos, pero muchas veces pueden dañar o el hígado o el riñón. Claro. Y hablamos que la enfermedad del riñón es una de las que más sufren de sarcopenia. Wow. Entonces, nuestro músculo ya está establecido. Lo importante es trabajarlo y mantenerlo y movernos. Ya sea que yo tenga una enfermedad renal o cualquier enfermedad, mientras yo me mantenga activo dentro de las posibilidades, yo mantengo mi músculo. Pero si el paciente va a perder peso por la misma enfermedad, y yo le doy un aditamento, un suplemento, todo es de preferencia natural, porque eso nos va a ayudar desde la digestión, desde la salivación, de la masticación, la deglución, la absorción de nutrientes, que es mucho mejor a darle un suplemento preparado. ¿Por qué? Porque la absorción va a ser diferente. Sí, y eso se llama un suplemento que no equivale a la alimentación. Y muchas veces los familiares o los pacientes dicen, denme una nutrición, porque no me da hambre. Es por eso un suplemento nos ayuda, pero no sustituye a la alimentación.
0: Yéndonos a la prevención, para que no lleguemos, o sea, en estos casos yo que tengo 27 años, ¿no? Y yo no quiero que cuando llegue a la edad de los 60 tenga sarcopenia. ¿Qué puedo hacer desde yo ahorita para decir, voy a prevenir?
5: Si una persona es sana, no tiene ninguna enfermedad, ninguna comorbilidad, puede tener una alimentación, pero siempre sería ideal llevarlo a cabo con un nutriólogo.
0: Okay.
5: Y conjunto con un dietista, ya que el nutriólogo nos detectó que estamos sanos, entonces el dietista nos puede dar inclusive ciertas recomendaciones de cómo balancear lo que es el plato saludable, donde un porcentaje son verduras, carnes, cereales, proteínas y sobre todo los líquidos.
0: Claro.
5: Sobre todo hidratarnos en forma correcta, porque nuestro cuerpo se basa en toda esta homeostasis o que sea todo parejo para que pueda absorberse todos los nutrientes, y sobre todo no saltarnos alimentos.
0: Importante.
5: Eso es algo muy importante, porque si no llevamos el desayuno, comida y la cena, entonces nuestro cuerpo va a tomar energía de donde no tiene y entonces va a empezar a alterar todo el metabolismo. Trata de hacer un sueño reparador.
0: Nuestro cuerpo habla y hay que escucharlo, hay que saber escucharlo y tomar el tiempo para darle, porque nada más tenemos una sola vida, hay que cuidarla. Nos vemos en el siguiente episodio de Ya Viste. Yo soy Génesis Zaine Silva. Hasta luego.

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6: Son las 11:49.

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1: Son las 12:13.

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1: Son las 12:30.

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1: Son las 12:55.

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1: Es la 1:15.

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2: Es la 1:31.

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1: Es la 1:58 minutos.
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1: Es la 1:59 minutos.

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Las condiciones climatológicas para la zona conurbada en XEU.mx.

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1: Son las 2:48.

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1: Son las 3:12.

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1: Son las 3:18.

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2: Son las 3:29.

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1: Son las 3:51.

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0: Las condiciones climatológicas para la zona conurbada en xeu.mx.
1: Son las 4:22.

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1: Son las 5:07.
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1: Son las 5:08.
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1: Son las 5:08.

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1: Son las 5:19.
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1: Son las 5:20.
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1: Son las 5:20.

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1: Son las 5:34.
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3: Buenas noches, secretario.
4: Buenas noches, señor juez. ¿Cómo sigue de salud?
3: Pues ahí. Hoy fui a ver a un médico muy bueno, que ¿sí? es especialista en jueces.
4: No me diga, especialista en jueces.
3: Sí, es una verdadera notabilidad de enfermedades del Código Penal y sus derivados.
4: Bueno, ¿y qué le dijo ese médico, doctor?
3: Que tengo el estómago hecho polvo.
4: Bueno, señor juez, si la cosa es así, ¿por qué no se toma usted un cocimiento de escoba amarga?
3: ¿Y la escoba amarga es buena para eso?
4: El médico nos dice que tiene usted el estómago hecho polvo.
3: Sí.
4: Ah, pues para el polvo es buena cualquier escoba, lo mismo que sea amarga como sea dulce.
3: Póngase 3 pesos de multa por hacer chistecitos con el estómago del señor juez.
4: Pero dígame, señor juez, si yo lo único que quiero es que usted se ponga bien.
3: Eso mismo quiero yo.
4: ¿Qué cosa?
3: Que usted se ponga bien, de manera que póngase con los 3 pesos y dígame qué caso tenemos para hoy. Lo que usted tiene que hacer y es lo que nos interesa.
4: Está bien, como usted mande. Lo que tenemos hoy es una estafa.
3: ¿A quién estafaron?
4: A un chofer.
3: Pues llámelo complicado en ese chofericidio.
4: Enseguida, señor juez.
2: Rudecindo Caldeiro y Escoviña.
5: ¡Presente!
2: José Candelario Tres Patines a la reja.
4: Ya, señor juez, puede empezar cuando guste.
3: ¿Y Nananina?
6: Bueno, Nananina no quiso venir hoy. Dice que está arrepintada.
3: ¿Cómo? Se pintó.
6: No, chico, arrepintada.
3: Sí, que se pintó, que se volvió a pintar.
6: No, arrepintada, chico, de
3: arrepentida.
6: Arrepentida de haberme acusado injustamente tantas veces y se quedó en casa rezando para que tú me absuelvas, chico.
5: Bendito Dios, no le haga caso, doctor. Eso es mentira.
3: No hace falta que me lo advierta, Rudecindo, porque ya me lo imagino.
5: Bueno, de todos modos, doctor, quiero dejar eso bien sentado por si acaso.
6: Entonces va a tener que mandar a buscar una butaca a Rudecindo.
5: ¿Para qué?
6: ¿Cómo para qué va a ser? ¿No dice que quiere dejar eso bien sentado?
3: Momento, Tres Patines. No. Bien sentado quiere decir afirmado de un modo rotundo y categórico.
6: No, chico, bien sentado quiere decir bien colocado encima de una silla, como tú estás ahora. Que su mamita siempre me ha estado regañando a mí por eso.
3: ¿Cómo que siempre lo está regañando por eso?
6: Sí, porque siempre me está diciendo, mima, niño, siéntate bien. Niño, no ponga las patas sobre la mesa.
3: ¿Y usted pone las patas sobre la mesa?
6: ¿Y por qué no la voy a poner si mamita también la pone?
3: ¿Cosa? ¿Su mamita las pone también?
6: Sí, chico, porque ayer mismo a la hora del almuerzo, mamita puso una cazuela sobre la mesa del comedor.
3: Sí.
6: ¿Y tú sabes de lo que era la tener la cazuela del contenido de la pata adentro?
3: ¿Qué cosa?
6: De pata a la andaluza.
3: ¿Y qué me cuenta usted con eso?
6: Que también ella pone la pata sobre la mesa.
3: Bueno, Tres Patines, pero ella las pone a la andaluza y usted no.
6: ¿Y yo por qué la voy a poner a la andaluza si yo no soy andaluz, chico?
3: Alright, vamos a no discutir eso. En fin, ¿quién es el estafado?
5: Servidor y picapedrero, señor juez.
3: Secretario,
4: dígame.
3: Póngale a Rudecindo 3 días de cárcel picando piedras por esa respuesta.
5: ¿Pero por qué, doctor? Esa es una fórmula de cortesía que se usa mucho en España.
3: Sí, pero aquí no estamos en España, sino en Cuba.
4: Muchas gracias.
3: Y limítese a contestar sí o no. ¿Es usted el estafado?
5: Sí, señor.
3: Entonces usted es chofer ahora.
5: Sí, señor. Tengo ahí un carrito que no vale ninguna cosa ni nada de eso, ¿no? Pero vamos, todavía sirve porque le pasa lo mismo que a usted.
3: ¿Lo mismo que a mí? ¿Qué es lo que me pasa a mí?
5: Que ya está un poquito viejo, pero que todavía se defiende.
3: 20 pesos de multa por decir que todavía me defiendo.
5: ¿Y eso? ¿Usted no se defiende?
3: No, señor, no me defiendo. Ataco, que no es lo mismo.
6: Por una curiosidad, ¿el ataco ese es del verbo atacarse de los nervios?
3: No, señor. Es del verbo atacar, que significa entrarle a piñazos. ¿Usted quiere que se lo demuestre?
6: ¿A qué?
3: ¿A usted?
6: No, a mí con tu palabra me bate.
3: Ah, bueno. Siga usted, Rudecindo. Dice usted que su carro ya es un poquito viejo.
5: Sí, señor.
3: ¿De qué año es ese carro?
5: Bueno, doctor, la verdad es que el carro es del año 33.
3: Uh-huh.
5: Pero al que me pregunta, yo siempre le digo 35, ¿sabe usted?
3: ¿Y por qué no dice 33?
5: Porque estoy muy bien de los pulmones, gracias a Dios.
3: ¿Y eso qué tiene que ver, Rudecindo?
5: Que donde hay que decir 33 es en la consulta del médico nada más.
3: Bueno, vamos a no discutir eso tampoco.
5: Muchas gracias.
3: De nada. ¿Por qué me da las gracias?
5: Porque a usted accede a lo que yo le digo.
3: Bueno. Su carro tiene ya... De nada. Su carro tiene ya 25 años, ¿no es eso, Rudecindo?
5: Sí, doctor, pero oye, luce muy bien, ¿eh? Porque yo le mandé a poner chasis nuevo.
3: Nuevo.
5: Motor nuevo.
3: No me diga.
5: Capó nuevo.
3: Ajá.
5: Carrocería nueva.
3: Ajá.
5: Frenos nuevos.
3: Sí.
5: Luces nuevas. Asientos nuevos y ruedas nuevas.
3: Ah, ¿sí? Seguro que Tres Patines le recomendó a Cuso que se lo pusiera.
5: Sí, sí.
3: Ajá. Entonces, ¿qué es lo que queda del carro primitivo?
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1: Son las 5:40.
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1: Son las 5:41.
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6: Lo que queda, el dueño, que sigue siendo viejo. Debería mandarle a poner el chofer nuevo también.
5: No, señor, pero eso lo voy a arreglar yo también, señor, porque me pienso hacer la cirugía estética.
6: ¿La qué?
5: La cirugía estética.
6: No pierda tiempo, Rulecindo, que eso no se te puede hacer a ti, hijo.
3: ¿Por qué no se le puede hacer, Tres Patines?
6: ¿Con qué va a ser, chico? ¿Con qué estética hacer cirugía en la gigotea, trebobo, chico?
3: Póngale 10 pesos a Tres Patines, secretario.
6: ¿Y eso por qué, chico?
3: Por inventar el verbo cirugiar que no existe.
6: Pero no existe el verbo cirugiar, pero no se puede hacer eso. Tú lo que tienes que conseguir es un esqueleto más grande, que tú lo llenas.
3: ¿Cómo es?
6: Con ese pellejo que tú tienes lo llenas, hijo.
5: Que voy a rellenar yo esqueletos nuevos, hombre.
3: Siga usted, Rudecindo. Quedamos en que su carro todavía sirve, ¿verdad?
5: ¿Cómo no va a servir, doctor? Es un carro abierto que está en muy buenas condiciones todavía.
6: Pero si la puerta de ese carro no cierra, Rudecindo.
5: Por eso digo que es un carro abierto. Si las puertas cerraran, ya no sería abierto.
6: Bueno, pues de todas maneras, caballero, el carro tuyo, óyeme, es un cacharro, chico.
5: No es verdad, señor, no es ningún cacharro. Pido que comparezca a un perito en cacharros para que dé su veredicto sobre mi automóvil.
3: No,
5: señor,
3: tiene que comparecer ningún perito porque esa es una cuestión que no le interesa al juzgado.
5: Bueno, pero es que me están desprestigiando el automóvil, doctor, y eso me perjudica.
3: Pues presente una denuncia aparte si quiere hacerlo por vejación y calumnia contra su automóvil.
6: No, y esa denuncia no la tiene que presentar el automóvil.
3: ¿Cómo va a presentar una denuncia el automóvil, Tres Patines? ¿Con qué va a hablar un automóvil?
6: Hombre, con el fotuto, chico.
3: ¿Y con qué firma la denuncia?
6: Bueno, que lo pongan el papel en el suelo para que la rueda le pase por encima y ahí quedan las huellas digitales, chico.
3: Mire, cállese usted la boca.
6: Muchísimas gracias.
3: A usted también me va a dar la...
6: No, yo te lo voy a agradecer igual que Rulecindo, que todo lo tuyo es una cosa de...
3: Ah, está bueno ya. Dígame.
5: Cállese la boca, muchacho. Sigue tu bobería ahí, anda, dame el favor.
3: Póngale 20 pesos de multa a Rulecindo por esa frescura.
5: Muchísimas gracias, doctor.
3: Dígame, Rudecindo, ¿qué pasó con el carro ese?
5: Pues te voy a decir, mi alma, te voy a decir.
3: ¿Qué es eso de mi alma, señor?
5: Respeto y cariño.
3: No, ni cariño ni nada, respeto.
5: Pero oiga, doctora, por favor, mire, ¿qué es un respeto?
3: Continúe hablando, le voy a poner 180 días.
5: Qué sucio eres, chico.
3: Póngale los 180 días.
5: Muchísimas gracias, doctor.
3: De nada.
5: Pues nada, doctor, que Tres Patines y su novia me alquilaron anoche para dar un paseo.
3: Sí.
5: Y después de eso, no me pagaron.
6: No, espérate, Rulecindo, aguántate ahí mismo. A mi novia déjala fuera de eso. Porque ella era invitada mía y yo no consiento que se le reclame un solo centavo.
5: Bueno, pues oiga, págueme usted entonces.
6: ¿Pero qué cosa te voy a pagar, chico?
5: ¿Qué cosa va a ser, hombre?
12: ¿Usted no me alquiló a mí anoche para dar un paseo con su novia?
6: Sí, chico.
12: ¿No estuvieron paseando desde las 8 de la noche hasta las 12 menos 5?
6: Sí.
12: ¿Y me pagó usted algo?
6: No.
12: Entonces, ¿qué es lo que usted se trae, compadre?
6: Pero si yo no te tengo que pagar nada a ti, Ruedecito.
12: ¿Cómo que no, hombre? Usted me tiene que pagar 4 horas menos 5 minutos a razón de 3 pesos la hora, porque eso fue lo que ajustamos nosotros.
6: No, Ruedecito, tú estás confundido, chico.
12: ¿Cómo que estoy confundido?
6: Sí, tú eres el que me tiene que pagar 3 pesos a mí, chico.
12: ¿Yo? ¿Doctor? ¿Doctor?
3: Dígame.
12: Pido justicia, doctor. No permita que un honrado chofer español sea estafado por un sinvergüenza como Tres Patines.
3: Bueno, Rudecindo, explíqueme entonces cómo fue el caso.
12: Bueno, pues el caso, mi querido y guantanamero magistrado, fue como le dije antes, yo me dedico ahora al choferismo de alquiler.
3: ¿Dónde para usted?
12: Bueno, según, ¿no? A la 1 en punto suelo estar en La Punta. A las 4 en 4 Caminos. A las 10 en 10 Mero. A las 12:23 me voy para 23:12. Y a las 5:00 vuelvo para La Piquera.
3: ¿Y dónde tiene usted La Piquera?
12: En la calle de Picota. Antes la tenía en Monte, ¿no? Y la verdad es que he salido perdiendo en el cambio.
3: No le va igual en un sitio que en otro, ¿verdad?
12: ¿Qué va, hombre? En Monte montaba mucha gente.
3: ¿Y en Picota?
12: Poquita.
3: Vaya por Dios. ¿Y allí fue donde le alquiló 3 patines?
12: No, señor. Eso fue que yo cogí una carrera para el Vedado, ¿sabe usted? Y volvía de allá por el malecón a toda la velocidad que me era posible para que no me fueran a poner una multa por exceso de lentitud, que es por lo único que se le puede poner una multa a mi automóvil.
3: Por exceso de velocidad no se le puede poner, ¿verdad?
12: Únicamente en una cuesta abajo, doctor.
3: Bueno, ¿y qué?
12: Bueno, porque en eso me llamó 3 patines. Estaba sentada en el muro del malecón con su novia.
3: Ah. ¿Y eso, 3 patines? ¿De qué se ríe?
6: No, que dice
3: que estaba usted sentado...
6: No, porque te veo ruiseñoso a ti.
3: No, ruiseñoso no, que me da gracia que usted, un hombre como usted, que sentado en malecón, cogiendo fresco.
6: Sí, tú verás, resulta que anoche...
3: ¿Qué?
6: Anoche...
3: No.
6: Así.
3: Anoche, sí.
6: Ajá. Se me antojó a mí, a la novia mía, que yo la invitara a tomar algo.
3: Ajá.
6: Y no me quedó más remedio que complacerla, chico.
3: Y la llevó usted al muro del malecón.
6: Hombre, claro, ¿a dónde quería que la llevara, chico?
3: A un café o a una cantina.
6: ¿Y eso para qué, chico?
3: ¿Para qué iba a ser? ¿Usted no la invitó a tomar algo?
6: Sí.
3: ¿Y qué cosa la llevó a tomar?
6: El fresco, chico, el fresco no es algo, chico.
3: No me diga.
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1: Son las 5:47.
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1: Son las 5:47.
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3: Entonces lo que hacían allí era tomar el fresco.
6: Sí, yo siempre invito a las mujeres a tomar el fresco, chico, porque, óyeme, lo que me sale más barato, tú sabes.
3: Y no, ¿usted no le duele que después le digan tacaño?
6: Sí, cómo no, me duele mucho, chico, pero me tomo una aspirina y se me quita el dolor enseguida, la verdad, chico.
3: ¿Se toma una aspirina después que le dicen tacaño? Óigame, lo suyo es horroroso. ¿De qué se ríe?
6: No, de nada.
3: Ah. Bueno, Rudecindo, sigue entonces, ¿qué más pasó?
12: Bueno, pues que, óigame, doctor, 3 patines me llamó y me preguntó que cuánto le cobraba por dar un paseo en máquina.
3: Ajá.
12: Yo le dije que a 3 pesos la hora, ¿no? Que la tarifa marcada por mí mismo.
3: Sí.
12: Y él me contestó que estaba conforme. ¿No fue así?
6: Sí, eso es para que juez vea que cuando yo invito a tomar algo, no es de mentira, sino de verdad.
3: ¿Cómo, chico, que es de verdad?
6: Sí, porque primero invité a mi novia a tomar el fresco y después la invité a tomar una máquina, ¿no?
12: Sí, pero usted la invitó porque no pensaba pagarme luego.
6: ¿Y yo tenía que pensar pagarte luego, chico?
12: Claro que sí.
6: ¿Y eso por qué, chico? Yo no puedo pensar lo que a mí me dé la gana.
3: No, señor.
6: ¿Por qué, chico?
3: Y no me levante la voz.
6: No, sí.
3: No, lo veo que ya se va alterando.
6: No, es dándole valor a la frase.
3: Bueno, le va a dar valor a la frase. Siga subiendo. Siga.
6: No, si me dice que no te gusta.
3: No, porque yo lo afinco aquí con multa de 5 y de 5 y de 5 a ver si la frase coge más valor.
6: No, va a ser como tú digas yo.
3: Bueno, por lo que veo, usted invitó a su novia sí. porque no tenía el más ligero propósito de pagarle luego a Rudecindo, ¿verdad?
6: No, señor, bueno, no, yo la invité a pasear en máquina. Sí. Porque la máquina es una cosa que siempre me ha gustado muchísimo a mí, ¿no?
3: A usted.
6: Sí. Pero mira, ahora no, pero en el año 45,
3: sí.
6: yo tuve una máquina, óyeme, estupenda.
3: Era buena, ¿verdad?
6: Oh, magnífica.
3: Magnífica.
6: Pero para que tú veas, chico, yo creí que había conseguido una ganga y me equivoqué, chico.
3: No me diga, ¿de veras? ¿Cuánto le costó esa máquina?
6: Me costó 6 años y un día, chico.
3: ¿6 años y un día?
6: Sí, pero fue una inútil.

0: Me costó 6 años y 1 día, chico.
1: ¿6 años y 1 día?
0: Sí, pero fue una injusticia, no vaya a creer otra cosa.
1: ¿Seguro que fue una injusticia, Tres Patines?
0: Sí, chico, porque resulta que yo pasé por delante de una agencia.
1: ¿Quién?
0: Me costó 6...

0: máquina. Entonces él me contestó, a 3 pesos la hora. Yo le dije entonces, ¿hora y qué hora es? Y él miró el reloj y me dijo, las 8. Entonces subió mi novia, subí yo y comenzamos a pasear.
1: Entonces usted alquiló la máquina a las 8.
0: Sí, a las 8 en punto.
1: Muy bien, ¿y qué más?
0: Bueno, que estuvimos paseando nosotros y cuando nos cansamos de pasear, le dije a Rudecindo, bueno, viejo, ya no vamos a bajar, ¿qué hora es? Rudecindo miró el reloj de nuevo y me dijo, las 12 menos 5. Entonces yo le dije, bueno, pues adiós, hermano, y hasta que nos vuelvamos a dar otro paseo por ahí. Y eso le dije yo con afecto y con cariño y
1: sí,
0: todo.
1: Sí, pero chico, se lo dijo usted sin pagarle.
0: ¿Sin pagarle qué cosa?
1: Las 4 horas que estuvo paseando.
0: ¿Pero qué 4 horas, chico? ¿A qué hora alquilé yo la máquina, Rudecindo?
1: A las 8.
0: ¿Y a qué hora la solté?
1: A las 12 menos 5.
0: ¿Y cuántas son 12 menos 5?
1: 7.
0: Pues mira, a ver, si la alquilé a las 8 y la dejé a las 7, todavía me debe 1 hora a mí.
1: ¿Cómo, cómo? ¿Todavía le debe él 1 hora a usted?
0: Sí, pero yo soy considerado y no se la voy a cobrar porque él es un hombre trabajador. Yo le perdono la hora esa.
1: Escriba ahí, secretario.
2: ¡Venga la sentencia!
1: Como los cálculos esos perjudican al chofer, lo primero que va a hacer es pagar los 12 pesos. Y además, para probarle que hoy vengo yo por la goma, tengo el gusto de empujarle 30 días en la loma.
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4: Son las 5:53.

0: Hoy tenemos que dar las gracias. Gracias a quien nos permite disfrutar de un nuevo día. Gracias porque tenemos la alegría y la tristeza, el optimismo y el pesimismo, porque podemos estar contentos o enojados, por el poder de discernir y de elegir, porque en nosotros consiste, y solo en nosotros, encontrar los alicientes. Ser felices debe ser nuestra meta, y luchar contra quienes se opongan. Para un ceño adusto, una sonrisa. Quitar la careta y descubrir la verdadera cara de la gente. Enseñar a quien no sepa que la felicidad es gratis. Que no hay riqueza que valga si se es pobre de corazón. Que la pobreza vive mientras no nace el amor. Gracias por la vida. Gracias a ti, como te llames, Señor, que de cualquier forma eres el mismo.
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0: Buenos días, muy buenos días, amigos. Sean bienvenidos a un programa más de Escuche y Aprenda. Aprenda lo que no sabe. Recuerde lo que ha olvidado. Sean bienvenidos a nuestro programa de hoy. Dice esta frase: ¿te vas a decepcionar mucho si caminas por la vida pensando que la gente siempre hará por ti igual que como tú has hecho por ellos? Haz el bien y no esperes nada a cambio. No todos tienen un corazón como el tuyo. Y si esperas que lo que diste por esa persona te lo regrese, te vas a decepcionar. Puede ser que encuentres lo que tú diste, te lo den otra persona que nada tenga que ver con la que tú beneficiaste.
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2: Son las 6:09.
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11: Son las 6:11.
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13: No dejes ir la vida, porque no hay que dejar ir la vida en cosas inútiles. Es un proverbio árabe. Así lo dice. No dejes ir la vida en cosas inútiles. Reserva tiempo para reír, que es la música del alma. Reserva tiempo para leer. Es la base de la sabiduría. Reserva tiempo para pensar. Pensar es la fuente del poder. Reserva tiempo para trabajar, porque trabajar es el precio del éxito. Reserva tiempo para divertirte, porque divertirse es el secreto de la juventud eterna. Reserva tiempo para ser amigo, porque ser amigo es el camino de la felicidad. Reserva tiempo para soñar, es el medio de encontrar tus objetivos. Reserva tiempo para amar y para ser amado, porque es el privilegio de los hijos de Dios. Reserva tiempo para ser útil a los otros. Esta vida es demasiado corta para que seamos egoístas. Nosotros no perdemos tiempo en la vida. Lo que se pierde es la vida al perder el tiempo.
11: Rojo. Son las 6:13.
13: Ya que hablamos de niños, bueno, pues detrás de un niño difícil hay una emoción que no sabe expresar. Muchos padres se quejan de que su niño es difícil, porque se desfogan y explotan con cualquier cosa y en cualquier situación. Sin embargo, debemos detenernos por un instante y analizar el porqué de su comportamiento. Entender que las rabietas, los gritos, las lágrimas no vienen de la nada. Vienen del fondo de su ser, de su mundo que encierra lo más profundo de sus pensamientos, de sus sentimientos. Un lugar que quizás hemos dejado de lado al estar muy ocupados con nuestros asuntos. Hay que darle la atención, comprensión y amor que tanto necesitan, porque es ahí donde parte todo. Así que es lo que hay que hacer. Detrás de un niño hay una emoción que no sabe expresar, hay que ayudarlo a que la exprese, a que la diga, a que saque lo que trae, lo que le inquieta.
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11: Son las 6 y 15 minutos.
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11: Son las 6 y 16 minutos.
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13: No renuncies al amor. No hay que renunciar al amor. No. Tenemos que renunciar a la persona que no supo amar. Cuando sufrimos decepciones, nos alejamos del amor. Y todo lo relacionado a ello. No queremos saber nada de sentimientos, parejas, relaciones, porque sentimos que nos hacen recordar momentos que queremos olvidar. Creamos un corazón de miedo, resentimiento y dolor que nos cubre de todo aquello que creemos nos puede dañar. Sin embargo, debemos darnos cuenta que el amor no es el problema. No podemos dejar de creer en algo tan puro como el amor por alguien que no lo tenía. No renuncies al amor, ámate tú primero. Y cuando te toque amar a otra persona, será amor de verdad. Primero, hay que amarse a uno mismo antes de amar a otra persona.
11: Son las 6 y 18 minutos.
13: ¿Sabe usted lo que el dinero no puede comprar? Modales, moral, respeto, personalidad, sentido común, humildad, integridad y amor. Eso no lo compra el dinero.
11: Son las 6 y 18 minutos.
13: ¿Sabe usted que lo que piensa lo atrae? Pues sí, lo que piensa lo atrae. El pensamiento da forma a nuestra mente y moldea el carácter de cada persona. Los pensamientos negativos debilitan mente y cuerpo. Los accesos temperamentales violentos producen sustancias que a la larga causan problemas de salud. Las personas de mentes similar se atraen. Y esta está en nuestras manos, pues, determinar el tipo de pensamiento que mantenemos y las influencias que atraemos. Cada uno crea su carácter y circunstancias por la manera en que desarrolla su pensamiento. Quien discierne bien no permite un pensamiento negativo, pero hay que pensarlo bien. Atraviese la puerta de su mente, lo elimina o lo cambia por otro positivo cuando nos presente algo negativo. Todo lo que se emite desde la mente regresa. Cada pensamiento es como un boomerang, regresa. Por eso hay que ser cuidadosos con los pensamientos, porque atraemos lo que pensamos. Uno se convierte en lo que piensa, por eso no debemos escatimar esfuerzos en la conquista de la mente, porque realmente es una conquista atraer lo positivo a través de los pensamientos positivos, buenos u optimistas.
11: Son las 6:20.
13: La depresión. Hablemos un poco de la depresión. Generalmente aparece de forma imprevista y, bueno, inclusive puede aparecer por problemas insignificantes. Si un jefe sermonea a su empleado, por ejemplo, la depresión suprime nuestra voluntad y nuestros deseos. No queremos hacer nada, pero con otras personas ocultamos nuestra depresión tras una máscara de felicidad. Inclusive las personas más cercanas a nosotros creen que todo está bien, que no hay ningún problema. Pero llega el momento en el que ya no podemos ocultar más nuestra depresión. Y no tiene nada de malo, siempre habrá alguien que pueda entendernos. No tengas miedo, es tu oportunidad de superar la depresión. La depresión retrocede ante el apoyo y la comprensión de nuestros seres queridos, ante el apoyo y el escuchar de nuestros amigos. Pero hay que enfrentarla, hay que reconocerla y hay que compartir este sentimiento para que otras personas nos puedan dar ánimos y salir adelante.
11: Son las 6:22.
13: Alguna vez ya lo dijimos, pero lo vamos a repetir, porque es necesario que usted se aleje de estas personas. Me refiero a las personas tóxicas. Se quejan de todo, se hacen las víctimas, son envidiosas y celosas. No hacen nada para avanzar, solo habla de sus problemas. Es negativa y constantemente vive criticando. Esa es una persona tóxica. Si usted la identifica, aléjese.
11: Son las 6:22.
13: Que la casualidad no existe, que existe la sincronicidad. A todos nos ha pasado en alguna ocasión una coincidencia que parecía tan improbable que nos resulta mágica, como si existieran conexiones entre sucesos, personas o información a través de hilos invisibles que tan solo podemos vislumbrar por momentos. Seguro que alguna vez te ha pasado que un libro o un anuncio publicitario te han dado la respuesta a esa duda que continuamente te estabas planteando, que ibas a llamar por teléfono a una persona y en ese mismo instante es ella la que te llama. Que has tenido un encuentro inesperado en un lugar inesperado, o que has encontrado a la persona exacta cuando la necesitabas apareciendo de la nada. Esto no es casualidad, sino sincronicidad, uno de los aspectos más enigmáticos y sorprendentes de este universo. El psicólogo Carl Jung fue quien acuñó el término de sincronicidad, y él se refería a la simultaneidad de dos sucesos vinculados por el sentido, pero de manera no causal, como la unión de los acontecimientos interiores y exteriores, de un modo que no se puede explicar, pero que tiene cierto sentido para la persona que lo observa. La sincronicidad nos representaría en el plano físico, por ejemplo, la idea o solución que se esconde en nuestra mente, maquillada de sorpresa y coincidencia, siendo de esta manera mucho más fácil de alcanzar. Entonces, la casualidad no existe, existe la sincronicidad.
11: Son las 6:24.
13: Llena tu corazón. ¿De qué tenemos que llenar el corazón? Pues el corazón hay que llenarlo de amor y vivir en agradecimiento. Cuando te despiertas por la mañana, en este momento que estás despertando, mira fuera de tu ventana con tu corazón lleno de amor. Elige dar gracias por otro día. Elige dar gracias por la calidez del sol, la belleza de los árboles y por todo lo que la vida tiene para ofrecerle. Da las gracias por otro día porque cada experiencia que la vida envió a tu camino, sin importar si es bueno o malo, todos están destinados a servirte. Todos. Todos ellos están destinados a ayudarte a crecer, evolucionar y convertirte en todo lo que la vida te creó. Nada te está pasando, todo está pasando por ti. Entonces, ¿por qué no dar gracias por todo? Llena tu corazón de amor y vive en agradecimiento constante. Te lo mereces.
11: Son las 6:25.
13: Y esto es para las mujeres. Bueno, es dedicado para las mujeres. ¿Cómo puede arruinar una relación una mujer? Bueno, siempre quieres que estén en contacto. No lo dejas salir con sus amigos. No respetas su espacio personal y lo celas por todo. Así se arruinan las relaciones. Después hablaremos al revés de cómo un hombre puede arruinar la relación con una mujer.
11: Son las 6:26.
13: ¿Sabía usted que hay personas con magia? Sí, con magia. Y esas personas caen bien a la primera, son personas positivas. Hay muchos tipos de personas en el mundo, algunas que nos hacen sentir realmente bien y otras que, sin embargo, son tóxicas. Y de eso abunda más y hay en todos lados, en todas las oficinas, en todas las empresas. Sin duda, preferimos rodearnos de esas personas que despiertan una magia especial, que nos hacen sentir bien y que percibimos como gente cálida y cercana. La mayoría del tiempo, las personas que se acercan a ti con una buena actitud y con una sonrisa en su rostro iluminan el mundo. Eso es porque la alegría se contagia. Haz la prueba y trata de conocer a 10 personas, a la mitad de ellos con una gran actitud y sonrisa, y a los otros con una cara malhumorada, y luego verás los resultados. Esto ni siquiera se trata de ser apuesto, guapo, guapa, es un tema ligado al neurolenguaje. El cuerpo comunica más del 50% de las cosas que decimos. Las palabras son solo una manera de darle forma a lo que pensamos. Tal vez usted conozca a una persona y diga, esta persona tiene algo, pero no sé qué es, pero tiene algo bueno, algo que me agrada, algo que se siente. Estas personas mágicas suelen ser hábiles para ganarse un puesto en nuestros corazones, porque en sus mentes van predispuestos no a caerle bien al otro, sino a ser ellos mismos y tener una actitud humilde, carismática y quizá un poco loca ante la vida. Y lo más curioso de todo esto es que hay personas que ya vienen de fábrica con esta capacidad, con esa habilidad natural para conectar casi al instante con quien tengan enfrente para despertar emociones positivas, confianza y seguridad. Esa chispa a instantes mágica, espontánea y fructífera es, pudiéramos decir, pues como un diamante invisible que todo buen líder, por ejemplo, querría tener consigo para atraer más gente. Es también esa herramienta que toda persona con escasas habilidades sociales desearía poder desarrollar para disfrutar de unas mejores relaciones, de un mejor día a día, donde poder hacer más amigos, encontrar pareja y sentirse en esencia más seguro de sí mismo. Tal y como vemos, estamos ante una dimensión psicológica con un gran atractivo para el campo del crecimiento personal, que bien merece analizarse en detalle. Algo que todos sabemos es que querer caer bien a todos los que nos rodean pues es una fuente de inagotable sufrimiento. No tiene sentido, no es útil ni saludable. Sin embargo, ahí están esas personas que sin esfuerzo alguno, sin buscarlo ni pretenderlo, logran conectar casi al instante con el 80% de esas personas con las que se encuentran a diario. Si se trata de algo presente en el lenguaje no verbal o incluso en eso que muchos llaman ya el arte de la suavidad, es decir, la virtud de tener una actitud abierta y acogedora que nos ayude a llegar a los que están ante nosotros de manera afable, de manera segura y eficaz. Dice este texto que la vida es tan irónica, se necesita tristeza para reconocer la felicidad, ruido para apreciar el silencio y ausencia para valorar la presencia. Otra frase dice que la gente mala es infeliz, aunque le vaya bien a los ojos de los demás, y la gente buena es feliz, aunque le vaya mal.

0: Gracias por su atención al programa cultural Escuche y Aprenda. Aprenda lo que no sabe. Recuerde lo que ha olvidado. La invitación para mañana a la misma hora a través de XEU. Buenos días, les dice José Luis Feijóo Herrera.
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2: Hoy tenemos que dar las gracias. Gracias a quien nos permite disfrutar de un nuevo día. Gracias porque tenemos la alegría y la tristeza, el optimismo y el pesimismo, porque podemos estar contentos o enojados, por el poder de discernir y de elegir, porque en nosotros consiste y solo en nosotros encontrar los alicientes. Ser felices debe ser nuestra meta y luchar contra quienes se opongan. Para un ceño adusto, una sonrisa. Quitar la careta y descubrir la verdadera cara de la gente. Enseñar a quien no sepa que la felicidad es gratis, que no hay riqueza que valga si se es pobre de corazón, que la pobreza vive mientras no nace el amor. Gracias por la vida. Gracias a ti, como te llames, Señor, que de cualquier forma eres el mismo.
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3: Buenos días, feliz principio de semana. Esta mañana con una temperatura de 25 grados Celsius, no ha llovido. Estaremos actualizando el pronóstico del tiempo. Le compartiremos que ya la depresión tropical se ha convertido en tormenta tropical Polo al sur de Colima y Michoacán. Advierten una rápida intensificación. Es lo que ha dado a conocer el Servicio Meteorológico Nacional. También le tendremos esta mañana a la audiencia de XEU los cierres viales que se prevén en Boca del Río. Una persona puede ayudar a salvar hasta 7 vidas. Ayer hubo una marcha para impulsar la cultura de la donación de órganos en Veracruz. Cuidado con tu tarjeta de crédito. Siguen alertando de Condusef de los intentos de estafar a la gente. ¿Conoce usted algún caso de maltrato animal? Para quienes nos han preguntado cómo reportarlo, aquí le estaremos compartiendo al detalle. Hasta 2 horas esperando el camión. Vecinos exigen nuevas rutas de camiones en Veracruz. Nuevos camiones urbanos para la zona norte de la ciudad de Veracruz. Le estaremos compartiendo lo que dijo la autoridad municipal. También ya hay ambulancias en Veracruz. El ayuntamiento pone en operación sus propias unidades. También le estaremos compartiendo, pues al igual que todo mundo que se ha visto afectado por apagones de energía eléctrica en colonias, fraccionamientos, pues también iglesias se han visto afectadas, han tenido que dejar de realizar actividades por los apagones de energía eléctrica. También la Iglesia Católica llama a frenar la violencia, respetar la vida humana luego de que asesinaran a un sacerdote en Hidalgo. La ansiedad en niños, ¿cuándo preocuparse? ¿Cómo ayudarlos? Y ya, bueno, pues ya se anunció de parte de la Secretaría de Educación Pública la restricción de celulares en primarias y secundarias. ¿Qué pasará en Veracruz? Le estaremos comentando al detalle. Un hombre murió ahogado en el río Jamapa, en Boca del Río. También le tendremos, liberan a joyero estadounidense. Estaba privado de la libertad, esto en Sinaloa. No nos quedaremos de brazos cruzados, advierte funcionaria del gobierno de Donald Trump. Habla sobre los cárteles de la droga mexicanos. Una mujer muere en un accidente de moto tras salir proyectada sobre la carretera Jalapa-Veracruz a la altura de El Lencero. Decomisan droga y granadas durante Cateo en Veracruz. Le estaremos compartiendo al detalle. Y también le tendremos a la audiencia de XCU. Investigan la filtración de viajeros de Aeroméxico. Vulneraron los sistemas. Además, también le estaremos compartiendo a la audiencia de XEU, pues lo que se está diciendo en cuanto a la preparación de los comicios de parte del Instituto Nacional Electoral. Además, también le estaremos compartiendo a nuestra audiencia, pues los choques, accidentes que hubieron el fin de semana. Pues siempre le recomendamos manejar con precaución. Y vamos en la unidad móvil. Luis Alberto Luna, adelante.
4: Hola, ¿qué tal? Muy buenos días, Betty. Buenos días al auditorio de XEU. Así es, ya me encuentro en la unidad móvil recorriendo la zona conurbada para reportar cualquier hecho de relevancia para nuestro auditorio de XEU. Y bueno, también estar al pendiente de los mensajes y reportes que envíen a cabina para darle seguimiento. Excelente día, Betty.
3: Excelente día, Luis Alberto. Y tenemos en los deportes Jared Álvarez.
5: Muy buenos días, amigos de XEU. Hoy en los deportes hablaremos de la Liga MX porque finalizó la jornada 9 y escucharemos las voces de los protagonistas. En el fútbol internacional, el Atlético de Madrid se quedó con el derbi ante el Real Madrid con polémica incluida. En el fútbol local, Piratas de Veracruz ya arrancó la preparación para su duelo ante Mineros de Zacatecas. Y en más deportes, hablaremos de la NFL porque hoy finaliza la semana 2. Todo este y más información en la sección deportiva.
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3: Hola, ¿qué tal? Muy buenos días. Saludo a la audiencia de XEU en este lunes 21 de septiembre del 2026. Que no se le haga tarde para llevar a sus hijos a la escuela. En XEU tenemos la hora correcta. David Sotelo, con gusto de saludarte cada mañana.
7: Hola, Betty, buenos días a nuestra audiencia. 6:38 a.m. Hoy es el Día Internacional contra los Monocultivos de Árboles. Hoy es el Día Internacional en contra del Alzheimer. Hoy es el Día Internacional de la Paz. Hoy es el Día Mundial del Orgullo Pagano. En México es el Día Nacional de la Lucha Libre y del Luchador Profesional. El 21 de septiembre de 1810, Miguel Hidalgo hizo su entrada triunfal en Celaya, Guanajuato. El 21 de septiembre de 1895 nació el inventor científico y aeronáutico español Juan de la Cierva, inventor del autogiro, precursor del helicóptero. El 21 de septiembre de 1918 nació el gran escritor autodidacta Juan José Arreola Zúñiga, conocido solo como Juan José Arreola. El 21 de septiembre de 1954 se botó el submarino Nautilus, perteneciente a la Armada de Estados Unidos, el primer navío de propulsión nuclear del mundo que puede permanecer sumergido durante grandes periodos de tiempo, ya que sus motores no necesitan aire para funcionar. El 21 de septiembre de 1992, la Santa Sede y México establecieron relaciones diplomáticas interrumpidas hacía un siglo. El 21 de septiembre de 2004, luego de estar 4 años en prisión, la cantante Gloria Trevi fue absuelta de cargos de corrupción de menores. El 21 de septiembre de 2021 murió a los 88 años la cantante y actriz mexicana María Teresa Enriqueta Jiménez Chaboya, llamada La Prieta Linda.
3: Nos están reportando ya muy temprano que aquí un accidente, dicen que por la carretera Tejar-Las Vegas acaba de pasar una moto, al parecer. Wendy es lo que nos está reportando, accidente en la carretera Tejar-Vegas. Eso es lo que nos están reportando. Vamos a la pausa.
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7: Ya son las 6:44 en XEU, lunes 21 de septiembre de 2026, XEU, desde el séptimo piso del edificio Pasos.
3: Y ya nos están reportando otro accidente en Arista y Cuauhtémoc, es lo que nos reporta Abraham, este otro accidente en Arista y Cuauhtémoc, manejen con precaución. Nos piden enviar felicitaciones a Angélica Isabel Lezama Casas, hoy cumpleaños, de parte de su familia, que la quieren mucho, dice Jorge Lezama. En este comentario, muchísimas gracias. Y dice, buen día, Betty, efectivamente, hay un accidente, vine a dejar a mi esposa, dice, justo pasó cuando pues yo iba pasando, el motociclista fue el responsable porque pues la unidad estaba dando vuelta y el motociclista venía por todo el camellón, se quiso meter a la alta y la unidad dio vuelta como era normal. Pues nos está reportando Carlos Castillo, entiendo que es del accidente que está hacia Las Vegas, dejar Las Vegas, a ese se refiere Carlos Castillo, gracias por reportarnos. También otro mensaje para comentar que el tope nuevo que pusieron en la repavimentación de Guadalupe Victoria está demasiado alto, los carros se golpean en la parte de abajo, aunque se pase muy despacio. Ojalá se pueda rebajar un poco. La señora María Luisa Rodríguez de la colonia Virgilio Uribe nos está reportando. También nos señalan, quiero reportar, en Echeven, entre Revilla, Jijedo y Pino Suárez, pues hay un taller que tiene toda la cuadra llena de carros descompuestos, algunos ya con mucho tiempo de estar ahí parados, dice el señor Alejandro Ramos, que pues todos los vecinos tienen que buscar dónde estacionarse en los alrededores porque pues nunca se puede, es lo que nos están compartiendo. También en la calle Emparan, casi esquina con Avenida Madero, hay un bache que hace que automovilistas, para esquivarlo, tengan que pegarse sobre la guarnición de la banqueta, siendo esto un peligro para los transeúntes. Ojalá, dice, lo pasen a tapar a quien corresponda. Señores del ayuntamiento, dice Alfonso López en este comentario que nos está compartiendo. Muchísimas gracias por todos sus reportes. Roberto Ponte, lo de los celulares va a pasar como lo de la comida chatarra, que se iba a eliminar, y no, porque pues otra vez sigue igual, es lo que nos dicen. Varias veces, dice, he reportado luminarias que están en Chivería, en la calle José Vasconcelos y Saavedra, y aún no hacen nada. Ya con esto sería la tercera semana sin novedad. Esperemos que se logre hacer algo. Es lo que nos están señalando César Baizabal. Muchísimas gracias. Excelente y bendecido inicio de semana para todos en cabina. El señor Alberto Aldán Uscanga nos dice de la zona del Coyol. Muchísimas gracias. También nos piden, dice, que regrese quinta etapa Las Brisas, el camión del transporte urbano, y Ulúa 13 Sur y quinta etapa. Es lo que solicita la familia Carrillo Rentería. Son algunos de los mensajes. La señora Ramírez dice, sigo reportando un taxi maceta en Torrentes Norte sobre Mexiquillo entre avenidas Tlalixcoyan y Zaraaracua. Dice que ahí nos manda fotografías, anexa fotos, es lo que nos están señalando, Torrentes Norte. No sé si leí bien la dirección, ojalá, espero que sí, que no me haya yo equivocado, pero bueno, muchísimas gracias. El amanecer en Boca del Río, Arturo Reyes, muchísimas gracias por compartirnos estas fotografías del bello amanecer desde Boca del Río. Y ahora le voy a comentar sobre algunos cierres viales. La circulación se verá interrumpida este día, lunes 21 de septiembre, en Boca del Río, por trabajos en la red de agua potable. La Compañía de Agua de Boca del Río informó que el cierre comenzará 8:30 de la mañana. Se mantendrá durante aproximadamente 12 horas. El tramo afectado estará sobre la avenida Díaz Mirón, en la esquina con Juan Pablo II, en el fraccionamiento Virginia, donde permanecerá cerrado el carril con dirección sur-norte. Los trabajos forman parte, dice el comunicado, forman parte de labores en la red de agua potable, por lo cual se recomienda a los automovilistas considerar tiempo adicional para sus recorridos. La Compañía de Agua de Boca del Río pide a los conductores utilizar rutas alternas y tomar precauciones al circular por la zona para evitar contratiempos, dice el comunicado. Así que a partir de las 8:30 de la mañana y por un tiempo aproximado de 12 horas, este tramo que será cerrado, Díaz Mirón, en esquina con Juan Pablo II, según lo que están señalando, el cierre será en el carril con dirección sur-norte. Vamos a la pausa.
7: 6:49 en XEU, es lunes 21 de septiembre.
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7: Ya son las 6:53 en XEU, lunes 21 de septiembre.
3: El ingeniero Francisco Javier Ugalde del campo experimental Cotaxtla nos recuerda el milagro del sureste a 82 años de la inundación del Bajo Papaloapan en septiembre de 1944. El río Papaloapan afectó a cientos de comunidades en ribereñas en Oaxaca y Veracruz por un huracán que inundó 470,000 hectáreas, llevándose consigo vidas, cosechas, ganado y casas. En 1947 se creó la Comisión del Papaloapan con la ambiciosa tarea de controlar los ríos que forman el río Papaloapan. Fue el primer proyecto de desarrollo integral que cambió el destino económico y social de la región que hoy seguimos disfrutando. Nos recuerda el ingeniero Francisco Javier Ugalde del campo experimental Cotaxtla. Muchísimas gracias.
7: 6:54 en XEU, lunes 21 de septiembre de 2026.
3: Ayer domingo, una marcha para incentivar, para pues que haya más cultura en cuanto a la donación de órganos. Escuchemos lo que se dijo en esta marcha. Una persona puede ayudar a salvar hasta 7 vidas.
25: Estamos invitando a toda la sociedad veracruzana para que se sume a esta noble causa en favor de la donación de órganos y tejidos con fines de trasplante. Dado que en Veracruz hay una gran necesidad de trasplantes, necesitamos que la sociedad se involucre y se sensibilice de acuerdo a esta necesidad que hay. Y la única manera es manifestarnos de esta manera pacíficamente en una caminata que nos va a permitir poder llegar a los oídos de toda la población.
26: ¿Cuáles son los porcentajes de donación en Veracruz y cuánto hace falta?
25: La necesidad es muy grande, una necesidad de más de 1,500 receptores de trasplante y solamente se hacen 150 trasplantes al año. Entonces, las personas que se han manifestado en favor de la donación, de 8 millones que somos en Veracruz, solamente 8,000, o sea, el 0.1% de la población. Quiere decir que hace falta más información, más comunicación, más sensibilidad para que pues la gente, acuérdate, cuando alguien se muere dice, yo quiero que me cremen o que me incineren, pero no piensan en la donación de órganos antes de que los cremen o los incineren. Entonces, los órganos son de utilidad para las personas que su vida depende de un trasplante, pero la única manera es conseguir órganos de personas que ya fallecieron. ¿Para qué se los llevan? Aquí son útiles. Aquí necesitamos, tenemos niños, adolescentes y adultos que están esperando, su vida depende de un trasplante.
26: Más o menos, ¿cuántas personas puede salvar una persona que done órganos?
25: Cada persona que dona puede salvar 7 vidas y puede recuperar la función de más de 20 o 30 personas, porque si donan hueso, piel, tejido musculoesquelético, se hacen cirugías reconstructivas para que, trasplante de córnea. ¿Cuántas personas no ven porque no tienen una córnea sana? Entonces, pues son muchas las ventajas que tiene la donación después del fallecimiento.
26: ¿Cómo puede una persona, pues, decir que quiere ser donante una vez que fallezca?
25: Lo único que tiene que hacer es pensarlo y poder, una vez que tome la decisión, comunicarle a su familia que si algo le pasa o si algún día fallece, su deseo en vida es donar después de su fallecimiento. Aquí yo quiero aclarar que no interpreten mal, que si se registran como donador en la página del Centro Nacional de Trasplantes o del Centro Estatal de Trasplantes a través de un QR, ya son donadores. No, solo están diciendo estoy a favor y de acuerdo a la donación. Y esa manifestación le tienen que compartir a su familia, por si algún día les pasa algo, se mueren, su familia sepa que además de la sepultura, antes el deseo de esa persona era donar. Esa es la invitación, que lo platiquen con su familia. Esperamos más de 600 personas en esta caminata, de aquí del acuario a la macroplaza del malecón. Ahí vamos a cerrar con un evento con reconocimiento a familias que han donado.
7: 6:57 de XEU, lunes 21 de septiembre.
3: Esto se dijo ayer por la tarde que se realizó esta caminata. Según lo que hemos escuchado al doctor Salvador Aburto Morales, coordinador del Programa Estatal de Transplantes y Donación de Órganos en Veracruz. Y tenemos más llamados de parte de la audiencia esta mañana que nos están señalando. Dice Betty David, les mando un cordial saludo de parte del señor Gilberto Aguirre. Le informo que debido a que se quemaron los cables de los registros, se fundieron todas las lámparas del alumbrado público de la calle Talquesal entre Texolo y Talixcoyan del fraccionamiento Torrentes Norte. Ya tiene un mes la calle toda oscura. Es muy peligroso caminar por esa calle. Les pido su ayuda. Es lo que nos están señalando. Dice, ¿qué tal? Buenos días. ¿Qué pasa con las lluvias en Veracruz? ¿Será que ya la libramos? Pregunta Roberto Tinoco. En algún momento más tendremos el pronóstico del tiempo. Y también nos están reportando una mega fuga en Díaz Mirón, esquina Juan Pablo II. No sé si será por eso el cierre vial, creo que sí, es por eso el cierre vial que está informando la compañía de agua de Boca del Río, porque efectivamente es una mega fuga de agua en Díaz Mirón, esquina Juan Pablo II. De hecho, voy a reiterar, porque la compañía de agua de Boca del Río ha informado que a partir de las 8:30 de la mañana será este cierre sobre Díaz Mirón, esquina con Juan Pablo II. Eso es lo que está informando la compañía de agua de Boca del Río, y por un tiempo aproximado de 12 horas este cierre vial. Creo que sí tiene que ver con esta mega fuga de agua. ¿Tienes de streaming, David?
7: Sí, Betty. Mauricio Huesca, de la colonia Manantial de Boca del Río. Quiero reportar que en la calle Francisco Márquez de la colonia Manantial de Boca del Río no ha pasado el camión de la basura desde hace 15 días. Estamos con la basura fuera de la casa. Felicidades por su cumpleaños al ingeniero Marco Antonio Carrillo Bogar, de parte de sus amigos del puerto. Hoy está cumpliendo años. Antonio Remes, excelente propuesta, y también puede extender, como en otros países, a preparatoria y carrera, pues da tristeza que en niveles superior e incluso posgrado no saben leer correctamente y no pueden calcular operaciones de forma mental. Gustavo Rojas nos dice, desde hace 15 años que me jubilé de dar clases, ya estaba prohibido el uso del celular de parte de alumnos y maestros en las escuelas. Esto no es nuevo. Saludos. Son las 7 en XEU.
3: Reportan fuga de agua limpia en abundancia en Infonavit Buenavista, en la calle Zafiro, entre Cóndor y Amatista, en el Jardín de Niños Buenavista. Ángel Villasís nos está reportando. Muchísimas gracias. Miriam reporta un árbol que ya está pegando con los cables de luz. Anteriormente ya lo había reportado, pero pues no fueron a cortarlo. Esto es en el Infonavit Buenavista, calle Andador Europa, atrás de la Escuela Secundaria Federal número 1 y nos está compartiendo fotografías de lo que nos está reportando esta mañana. Muchísimas gracias por comunicarse. Y dice, buen día, desde hace más de 4 meses se ha estado reportando este registro de Comisión Federal que se encuentra en la calle Virgilio Uribe, esquina Avenida Xicoténcatl de la colonia Flores Magón. Tiene la tapa hundida. Favor, dice, de que atiendan el reporte porque es paso de peatones. También nos comparte fotografías. Hay una señalización con llantas que le han puesto incluso forradas de amarillo para señalizar esto que nos está reportando. Muchísimas gracias. Y otro de los comentarios, el problema de todos los días, muy temprano, caos vial por el mercado Malibrán. Dice que por la falta de autoridad que regule para que comerciantes no ocupen la avenida Miguel Alemán para realizar sus compras. Francisco es lo que nos dice en este mensaje. Vamos a la pausa.
7: 7:02 en XEU, es lunes 21 de septiembre.
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3: Le damos los buenos días a María Elena Bravo, meteoróloga del Centro Hidrometeorológico Regional de Boca del Río. ¿Qué tal, María Elena? Qué gusto saludarle en este principio de semana. ¿Qué nos indica en el pronóstico del tiempo?
10: Hola Betty, ¿qué tal? Un gusto en saludarte a ti, a todos por allí en cabina, también a todos los que están pendientes de esta primera transmisión de la XEU. Pues iniciamos compartiéndoles como siempre estas temperaturas mínimas con las que amanecemos. Desde Xalapa nos reportan 16.6 grados, en Orizaba amanecen con 16.9 grados, Coatzacoalcos con 24, y aquí el puerto de Veracruz tenemos este registro de 25.3 grados de mínima. Por otro lado, Betty, las imágenes de satélite de esta mañana nos están mostrando en gran parte de la entidad veracruzana nubosidad dispersa, prácticamente en su mayoría son nublados de carácter medio y alto, y pues esta situación va a prevalecer durante este día, ocasionando pues amplios periodos de sol a lo largo pues de la entidad veracruzana. Y pues te comento también que ya tenemos por un lado este desplazamiento de la onda tropical número 40 por el suroeste mexicano. Esta onda tropical número 40 va a estar interactuando pues con esta vaguada en la porción suroeste del Golfo de México, y también pues con el constante flujo de humedad que proviene tanto del Golfo como del Mar Caribe. Entonces, pues estos son

0: estas lluvias podrían concentrarse entre la cuenca de la Actopan, la Antigua, el Jamapa-Potaxtla, el Papaloapan, y ya más entrada a la noche y en el transcurso de la madrugada también dentro del Coatzacoalcos y el Tonalá. Para el resto del estado, pues se prevén lluvias de menor intensidad, lluvias de 0.1 a 5 milímetros, y aquí para lo que es la zona conurbada, al menos para las siguientes 24 horas, pues la probabilidad es bastante baja, menos del 15% de probabilidad de ocurrencia. Prácticamente pues las condiciones no nos estarían pues dando pues esta situación para lluvias aquí, al menos durante esta noche y madrugada aquí en la zona conurbada. Con respecto al viento, Betty, te comento que esta mañana en la porción centro y sur va a dominar viento del suroeste, y ya más entrada la tarde esta componente iría dominando más que nada del este y del noreste, con velocidades entre los 20 a los 35 kilómetros por hora. Y en la porción norte del estado, por la mañana se prevé que sea del oeste y también del noroeste, norte y noreste, y ya en horas de la tarde y noche estaría más que nada viento del este y sureste, con velocidades entre los 20 a los 30 kilómetros por hora. Y finalmente, los valores de temperatura. El día de hoy pues continuamos todavía con este ambiente cálido a caluroso a lo largo pues de aquí del estado veracruzano. Tenemos también pues estas temperaturas que nos podrían ocasionar ambiente cálido en la montaña, y por la noche y madrugada sin cambios significativos. De igual manera, pues un ambiente templado a cálido en gran parte del estado, excepción de estas zonas serranas, en donde pues se prevé que estas temperaturas mantengan este ambiente fresco a frío. Y las temperaturas máximas para el día de hoy prácticamente se prevén condiciones similares al día anterior. Tuvimos esta máxima ayer de 33 grados aquí en el puerto, por lo que el día de hoy también podremos alcanzar estos 33 grados, pero con esta sensación térmica alrededor de los 39 grados. Para lo que es la zona montañosa central, podrían estar alrededor de los 27 a los 29 grados, el norte alrededor de los 35 a los 36 grados, la región de los Tuxtlas de los 32 a los 34, y el Coatzacoalcos, Papaloapan y Tonalá alrededor de los 35 o 37 grados centígrados. Prácticamente esto sería lo que tenemos para el día de hoy, Betty. Muy buenos días.
1: Sí, ¿nos pudiera compartir, María Elena, la presión atmosférica, el porcentaje de humedad?
0: Claro que sí, la presión es de 1.008 hectopascales y esta humedad del 85%.
1: Para nosotros entonces es baja la probabilidad de lluvias.
0: Sí, para el día de hoy tenemos esta probabilidad menor al 15%, que es bastante bajita.
1: Y pero en caso de registrarse, ¿sería de nocturnas a matutinas?
0: Así es, la ventana generalmente es al final de la noche y en el transcurso de la madrugada.
1: Ahora, se estaba pronosticando hasta el viernes que posiblemente para jueves, viernes, hacia el fin de semana, tendríamos tal vez un sistema frontal, tal vez se incrementaría lluvias. No sé si persiste este pronóstico o ha variado.
0: Así es, Betty. Lo que estamos observando es que posiblemente, tengamos ya posiblemente el primer sistema frontal de la temporada. Esto se va a estar checando con el Servicio Meteorológico Nacional. Recordemos que esto tiene que ver con que si este sistema ingresa o no, por lo menos a la parte norte del estado, a la zona fronteriza. Entonces, hasta el momento podría ser tentativamente el primer sistema. A partir del martes, que sería el día de mañana, ya se observa pues muy cerca de la frontera norte aquí con nuestro país. Hacia lo que es el día miércoles recorre más que nada hacia lo que es la parte norte del Golfo de México, y el jueves también permanece en la porción norte, pero ya con características de estacionario, y también pues extiende una vaguada hacia lo que es la porción occidente y suroeste del Golfo.

0: Banco de México. Entonces, efectivamente, el panorama que tenemos aquí para lo que es la zona conurbada es que gradualmente, en el transcurso de la semana, de aquí hasta el viernes, va a ir incrementando la probabilidad de lluvias, de chubascos y también pues estas posibles tormentas que podrían ser más fuertes hacia lo que es el día jueves y el viernes. Entonces todavía entre lo que es martes y miércoles, ahora sí ya tendríamos el incremento de nubosidad con algunos chubascos, y entre el jueves y el viernes, de igual manera algunos chubascos, sin descartar por ahí algunas tormentas fuertes que se pudieran estar dando durante el transcurso del día viernes. Ahora, las temperaturas máximas también van a tender a disminuir ligeramente. Vamos a tener este refrescamiento de los valores de temperatura máxima derivado pues de este ingreso de este frente y su masa de aire asociada. Y en este caso las temperaturas aquí para el puerto pues podrían estar bajando alrededor de unos 2 a 3 grados centígrados, al igual que la mínima también podría estar presentando algunos valores alrededor de 1 o 2 grados centígrados por debajo de los valores que venimos presentando.
1: ¿Este panorama sería a partir de miércoles, jueves, María Elena?
0: Así es, los chubascos aquí, la probabilidad es hacia lo que es el día de mañana martes, aumenta hacia lo que es la noche en el transcurso de la madrugada del jueves. Después vuelve a aumentar la probabilidad en la noche del miércoles y hacia lo que es la madrugada del jueves, y durante este día pues no descartamos también que tengamos pues de forma dispersa, especialmente ya al final de la tarde y principios de la noche, estas lluvias con intervalos de chubascos. Y durante el viernes, hasta el momento la probabilidad pues es del 70% de que tengamos durante el día estas lluvias, lloviznas y chubascos.
1: Jueves, ¿verdad?
0: Así es, entre el jueves y el viernes.
1: Muy bien, pues como es un pronóstico preliminar, como usted nos ha remarcado y siempre nos señalan, estaremos muy al pendiente de las actualizaciones del pronóstico del tiempo. Me dio mucho gusto saludarle, que tenga excelente día.
0: Claro que sí, Betty. Igualmente, hasta luego.
1: Hasta pronto.
2: 7:13 en XEU, es lunes 21 de septiembre.
1: Enseguida comentaremos el resumen del pronóstico del tiempo.
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1: Esta mañana aquí en el puerto de Veracruz con 25 grados Celsius de temperatura, 85% el porcentaje de humedad, 1008 hectopascales la presión atmosférica. Hoy tendríamos amplios periodos de sol, como esto fue ayer también, una temperatura máxima pronosticada para nosotros de 33 grados, el índice de calor de 39 grados Celsius. Se está teniendo el desplazamiento de la onda tropical 40, que estará interactuando con una vaguada en el suroeste del Golfo de México, y el ingreso de humedad del Golfo y Mar Caribe, esto para las siguientes 24 horas. En la tarde dejaría aumento de nublados en la región de montaña, chubascos y actividad eléctrica. Los mayores acumulados hacia la región de Actopan, La Antigua, Jamapa, Cotaxtla, Papaloapan y Coaxacualcos y Tonalá, con posibles acumulados de 25 a 50 milímetros. Para nosotros es baja la probabilidad de lluvias de esta noche a mañana. Es en menos del 15% de ocurrencia que pudiéramos tener lluvias, si serían que se pudieran presentar, sería en la noche madrugada, aunque es baja la probabilidad de lluvia. Sin embargo, a partir de mañana estará incrementando los nublados y particularmente pues tendríamos, de acuerdo al Servicio Meteorológico Nacional, el primer frente frío, el primer sistema frontal que podría estar ingresando y podría entonces dejarnos lluvias, para jueves, viernes, incluso la noche del miércoles, madrugada del jueves, y principalmente el jueves durante el día y hacia el viernes, podría dejar tormentas fuertes y refrescamiento. En cuanto a las temperaturas, podrían bajar 2 o 3 grados, según lo que nos están indicando. Sin embargo, ya a partir de mañana martes estarán aumentando en la noche los nublados y la posibilidad de precipitaciones, principalmente hacia el jueves, noche del miércoles y hacia el jueves y viernes también, de acuerdo al que a lo que nos dicen en este pronóstico. Recuerde usted que los pronósticos del tiempo se van actualizando cada 6 horas, así que le recomendamos siempre estar al pendiente de estas actualizaciones. Hoy en Xalapa se está pronosticando una temperatura máxima de 27 a 29 grados Celsius. Hoy para nosotros el viento estará del este noreste de 20 a 35 kilómetros por hora.
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2: Son las 7:19 en XEU, lunes 21 de septiembre.
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2: Son las 7:23 en XEU, lunes 21 de septiembre.
1: Nos habían reportado que no había pasado el carro de la basura, que 15 días en la calle Francisco Márquez, en Colonia Manantial. El ayuntamiento de Boca del Río nos está informando que sí han pasado. Es lo que nos dicen de Boca del Río, que el camión recolector de la basura sí ha pasado en Francisco Márquez. Eso es lo que nos están señalando. Y pues tenemos acá varios reportes. Dice, para reportar esta fuga de agua en la esquina de Almendro y Miguel Alemán, en la colonia Cándido Aguilar, frente a urgencias del ISSSTE. Ya se reportó al grupo MÁS, dicen que pues a ellos no les corresponde. Dice, entonces, ¿a quién? Francisco Guadarrama es quien pregunte, quien nos reporte. También otro megatráfico se va a hacer sobre Díaz Mirón por la situación de que va a cerrar el grupo CAP, Compañía de Agua de Boca del Río, en esa parte de avenida. Dice, se hubiera trabajado en la noche para no generar tráfico. El día de hoy, dice, es mi opinión. Es el comentario que nos hacen saber Marcos Canseco. A partir de 8:30 de la mañana es cuando se está anunciando el cierre vial por esta megafuga, aunque lo que vi el fin de semana, pude observar, es que estaban trabajando, y sí estaban trabajando en la noche incluso, pero parece ser que no han podido controlar esta megafuga, porque sí me tocó pasar por ahí por Plaza Cristal, y ver que estaban trabajando en la noche de la Compañía de Agua de Boca del Río, pero como se está extendiendo este día, lo que entiendo es que no han podido reparar o terminar de reparar esa mega fuga en ese cruce. Fernando Escamilla dice que ahora se abre un nuevo negocio. Las llamadas a los padres de los alumnos que salgan antes ya se les podrán cobrar. Los vendedores ambulantes que están afuera de las escuelas, no le entiendo a qué se refiere. A ver, dice, las llamadas a los padres que salgan antes. No, pues no entiendo, Fernando Escamilla, a qué se refiere. Ojalá nos pueda especificar un poquito más. Y acá nos están compartiendo, se hace un tráfico tremendo por un puesto que está en Geo del Puerto para salir a la calle Eje 1 Poniente para la Cerdán. Eso es lo que nos están reportando Bianca Vela Muchas gracias por reportar. Y también otro de los mensajes, a ver qué nos dicen. Muy buenos días, quiero reportar una gran fuga de aguas negras en el Parque Dren B, esquina Avenida 29, en la colonia Carranza. Dice, por favor, que atiendan. Es esta gran fuga de aguas negras, es lo que está reportando Samuel, es lo que nos dice. Ya hace algunos días que nos habían reportado esto ahí en Boca del Río, en la colonia Carranza. Lo que nos informaron en su momento de la compañía de agua de Boca del Río, que habían ido a atender el asunto. No sé si otra vez se haya generado algún problema. Le estaremos pidiendo a la unidad móvil de XCU que verifique esto que nos están reportando nuevamente. Y en Boulevard Tortuga, entre Camarón y Circuito 14 de Geovilla Los Pinos, hay una fuga de agua que tiene varios días. Ha sido mucho el desperdicio de agua. Justo Pérez, eso es lo que nos está reportando. Y pues mucho cuidado con sus tarjetas de crédito. Antes de que yo le comente esto, vamos a la unidad móvil. Luis Alberto Luna, adelante.
0: Hola, ¿qué tal? Muy buenos días, Betty. Buenos días al auditorio de XCU. Pues bueno, me encuentro en la esquina de Cuauhtémoc y Arista, aquí en la colonia Centro, donde hace unos momentos se registró un accidente automovilístico entre una unidad particular y un taxi. El accidente ocurrió en la avenida Cuauhtémoc cuando ambos vehículos circulaban sobre esta avenida en sentido de norte a sur. Al llegar a la esquina de Arista, la conductora de una camioneta Toyota negra pues se frenó presuntamente para dar vuelta a la izquierda y tomar la calle de Arista, cuando por la parte trasera fue impactada por el taxi con número económico 4723, quien la impactó pues de alguna forma pues fuerte, porque la parte frontal del taxi quedó prácticamente destrozada en la parte del cofre y la conductora de la camioneta Toyota pues se quejaba de un dolor en el cuello. Al lugar llegaron elementos de tránsito municipal, así como de paramédicos de bomberos de Veracruz, quienes atendieron a la señora quien se quejaba de ese dolor, y pues bueno, al momento ya fueron retiradas las dos unidades que se encontraban aquí en el carril pegado al camellón central debido a este accidente. Por algunos momentos hubo reducción de carriles, pero en este momento ya han autorizado el movimiento de estos vehículos, ya están retirados ambos vehículos del lugar, y pues bueno, fueron a las oficinas de tránsito para pues hacer las diligencias correspondientes y el deslinde de responsabilidad. El reitero, fue en la esquina de Arista y Cuauhtémoc este accidente. Afortunadamente ya se han retirado los vehículos y ya está la vialidad restablecida de manera normal. Las imágenes y los detalles en nuestro portal de noticias www.xcu.mx y en nuestras redes sociales en Facebook, en Instagram y Twitter. Nos encuentran como XEU Noticias Veracruz y XEU Noticias. Por el momento es el reporte, Betty.
1: Gracias, Luis Alberto, gracias por tu reporte.
2: 728 en XEU, lunes 21 de septiembre.
1: Vamos a la pausa.
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2: Son las 7:32 en XEU, lunes 21 de septiembre de 2026.
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1: Hola, ¿qué tal? Muy buenos días. En este lunes 21 de septiembre de 2026, esta es la información más importante que puede usted leer en nuestro portal xeu.mx. Celulares bajo control en las escuelas. Senado prepara regulación para estudiantes. El Senado de la República está listo para retomar la discusión sobre la regulación del uso de celulares y tabletas en las escuelas, luego del anuncio de la Secretaría de Educación Pública para limitar el uso de estos dispositivos durante las jornadas escolares. Coparmex pide al INE fortalecer vigilancia y controles rumbo a las elecciones de 2027. Con el inicio del proceso electoral federal 2026-2027, la Confederación Patronal de la República Mexicana, Coparmex, pidió a las autoridades electorales preservar y fortalecer los mecanismos de verificación, vigilancia y revisión de cara a los comicios de 2027. No nos quedaremos de brazos cruzados, dice funcionaria de Trump sobre los cárteles. La administración del presidente de Estados Unidos, Donald Trump, podría recurrir a la restricción o cancelación de visas contra políticos y funcionarios señalados por colaborar o brindar apoyo a los cárteles, de acuerdo con declaraciones de Sarah Carter, funcionaria vinculada a la estrategia antidrogas del gobierno estadounidense.
21: El Universal.
1: De 67,000 detenidos, solamente 37,000 acaban en prisión. Cifra de capturados no puede compararse con el aumento neto de la población penitenciaria, dice la Secretaría de Seguridad y Protección Ciudadana. Expertos cuestionan sobrepoblación, malas investigaciones y piden reformas judiciales.
21: El Reforma.
1: Dan 244,000 millones de pesos a obras de AMLO. El presupuesto para nuevas carreteras y su mantenimiento está limitado, pero las obras insignia del gobierno de Andrés Manuel López Obrador siguen requiriendo recursos públicos para mantenerse a flote.
21: Milenio.
1: INE dice que solo con denuncia se actuará ante adelantados de Morena y PAN. Guadalupe Tadei pidió que no debe verse mal que el Instituto Nacional Electoral tenga relación con los demás poderes de la Unión.
21: La Jornada.
10: Trump abierto a reunirse con el presidente de Irán en la ONU. Si Washington comete algún error, todas sus bases en Medio Oriente serán atacadas, dice Teherán.
12: El Excelsior.
10: Acelerarán retiro de contenido en parodias y memes. Con multas de hasta 4.6 millones de pesos, los proveedores de Internet estarán obligados a bajar de inmediato de las plataformas digitales todo el material que emplee voz, imagen, música, obras literarias o artísticas, películas o cualquier tipo de obra con derecho de autor que sea utilizada incluso con inteligencia artificial, como ocurre con los generadores de memes y parodias digitales.
12: La crónica.
10: Sheinbaum anuncia atención directa del gabinete en Sinaloa. La presidenta explicó que el despliegue comenzará a partir de la próxima semana. Refrendó el respaldo al gobierno estatal.
12: El financiero.
10: Consumo privado, motor del crecimiento en el primer semestre. Gasto de los hogares explicó la totalidad del avance del Producto Interno Bruto de 1.1%. Inversiones dejó de restar y pasó a terreno positivo. En El Economista. Secretaría de Hacienda echa mano del extinguidor para contener el precio del diésel. Busca mantener en 27 pesos por litro el precio del combustible, el más consumido para transporte de carga y pasajeros en el país. Informó para XEU Noticias, Inés Tabal.
2: Las 7:37 en XEU, lunes 21 de septiembre.
1: Y ahora tenemos este reporte desde redacción. Olivia Pérez, adelante.
13: ¿Qué tal, Betty? Muy buenos días a todos. Para informarles, el cambio en Jalapa, Jorge Carlos Patrón Wong se va a la arquidiócesis de Puebla. El Papa León XIV designó este lunes a Monseñor Jorge Carlos Patrón Wong, hasta ahora arzobispo de Jalapa, como nuevo arzobispo de la arquidiócesis de Puebla. La Santa Sede informó que el pontífice aceptó la renuncia al gobierno pastoral de la arquidiócesis de Puebla, presentada por Monseñor Víctor Valentín Sánchez Espinosa, quien permaneció al frente de esa jurisdicción eclesiástica desde 2009. Con el nombramiento de Patrón Wong, deja la arquidiócesis de Jalapa, cargo que ocupaba desde diciembre de 2021, cuando fue designado por el entonces Papa Francisco. Y Jorge Carlos Patrón Wong, él nació el 3 de enero del 58 en Mérida, Yucatán. Cursó estudios de filosofía y teología en el Seminario de Yucatán. Posteriormente obtuvo una licenciatura en teología espiritual y psicología en la Pontificia Universidad Gregoriana de Roma y fue ordenado sacerdote el 12 de enero del 88. En 2009 fue ordenado obispo y posteriormente estuvo al frente de la diócesis de Papantla. Ya fue en 2021 cuando fue designado arzobispo de Jalapa y ahora será arzobispo de Puebla. Jorge Carlos Patrón Wong. La información a detalle en nuestro portal en xeu.mx en la sección Estado. Buenos días.
2: 7:38 en XEU, lunes 21 de septiembre.
1: Vamos a la pausa.
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2: Las 7:42 en XEU, lunes 21 de septiembre de 2026, XEU, desde el estudio Fernando Paso Sosa.
1: Más llamados, dice Abel García, los felicito por el noticiero, les comento que la ruta 4 que viene para Puente Amapolas tarda hasta una hora en pasar, sugiero que aumenten el número de camiones o que entre otra línea. Eso es lo que nos está comentando. Muchísimas gracias. Y bueno, pues vamos a escuchar porque colonos de Ortiz Rubio, Chapultepec, San Isidro piden más rutas y más camiones ante el colapso del servicio en esa zona. El hartazgo ha llegado al límite. Vecinos de varias colonias llevan tiempo documentando pues lo que está sucediendo con el transporte. Escuchemos.
31: El problema del transporte aquí, en este, específicamente en esta localidad, en la colonia, son las dos líneas que hay, el Ortiz Rubio y la línea de Chapultepec. Estos dos camiones que dan servicio a estas dos colonias, la verdad, no se dan abasto, en primer lugar. En las horas pico, literalmente la gente va en los estribos y muchas veces ya no para. ¿Sí? Me ha tocado que van en el estribo completamente y ya no pueden subir más gente. En lo que correspecta al Ortiz Rubio, con lo que respecta al Chapultepec, es un dos líneas que hay también dentro del Chapultepec, que es Plaza Américas y Centro. El centro sí hay un poquito más, pero aún así son unidades muy deterioradas, que a las horas picos también van en los estribos, arriesgando la vida de las personas, ¿sí? Y también no paran cuando van lleno. Otra cosa también es que pasan, por lo menos el Plaza Américas a veces hasta 2 horas ha demorado, ¿sí? Siendo que hay mucha gente que va a estudiar allá en la zona universitaria, en Plaza Américas, van a trabajar y tienen que tomar otras opciones. porque no hay camiones, ¿no? Entonces, en mi caso, que yo lo ocupo todos los días, también es un problema. Tengo que salir de mi casa por lo menos una hora antes porque me arriesgo a que no me pare o a irme en el estribo. Entonces eso pues nos hace perder tiempo, nos hace a lo mejor tomar un taxi y gastar más dinero. Y a veces ni pasa lo que es Plaza Américas o el Chapultepec, no pasa. Por eso nos hemos estado organizando entre los vecinos, y no nada más de aquí del Coyol, también de allá de la colonia San Isidro, Primero de Mayo, Ortiz Rubio, todas esas colonias que también dan este servicio a esas dos líneas. Desafortunadamente todavía en el horario de ahorita pues todavía están trabajando, ¿no? Incluso hay quienes estudian los sábados y domingos y no pudieron asistir, pero tenemos el respaldo ya de un oficio de lo que están firmando todos los vecinos, no nada más aquí, sino también en las diferentes colonias a donde pasa este servicio, estos dos líneas.
3: ¿A dónde van a llevar el oficio?
31: Pues por lo pronto estamos pidiendo que venga una autoridad aquí, ¿no? Que hable con nosotros. Y si no, bueno, pues estamos dispuestos a ir a, no sé, a la Secretaría de Gobernación, porque tenemos entendido que esto lo tiene que solucionar a nivel estatal, ¿no? Del municipio, pues no.
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1: Esto fue lo que dijeron vecinos ahí, que pues están pidiendo, porque dice que hasta 2 horas esperan el camión. Son vecinos que exigen nuevas rutas de camiones en Veracruz. Escuchamos a María Canul Palacios, vecina de la zona, que es una de las principales voces de este movimiento. Ahí parte de lo que ha señalado. Y en donde ya las próximas semanas comenzarán a operar nuevos camiones del sistema Ulúa, es en la zona norte de la ciudad de Veracruz. Esto fue lo que dijo la alcaldesa Rosa María Hernández Espejo.
5: Sí, bueno, ustedes saben que la gobernadora ha estado apoyando mucho ese tema, ha obtenido, comprado unidades Ulúa aquí en Veracruz, y ella me dijo que va a comprar más el año que entra, me dijo que 200 más se van a integrar a las que ya existen. Ahorita estamos ampliando una ruta que nos han solicitado mucho, que es la de bajadas, toda la zona de bajadas, que no tienen casi transporte ahí, y también hacia Torrentes vamos a llevarla, sí, no, hacia toda la zona norte de la ciudad.
6: Ajá. ¿Y ya hay unidades Ulúas para estas rutas?
5: Ahorita sí, nos van a traer 4 unidades. Ajá. Nuevas y otras que ya están, y el año que entra nos dijo la gobernadora que van a...
6: ¿Cuándo se integran estas unidades, alcaldesa?
5: Estas unidades nos dicen que ya, de hecho, estamos nosotros buscando la forma también de mejorar las vialidades, porque ya ven cómo están nuestras calles, están muy destrozadas.
6: Por eso no entran los camiones.
5: Por eso muchas veces no entran los camiones, porque están totalmente destrozadas. Entonces ahorita estamos tratando que por las rutas por donde pasan los camiones, empezar a mejorarlas.
6: O sea, antes de que termine el año ya estarían estas unidades.
5: Pues esperamos que cuando menos las que están más deterioradas, que es Romas de Río Medio 4 y toda esa zona, que estén en mejores condiciones.
6: Pero las 4 unidades, digo, antes de que...
5: Ah, sí, es así. Antes de que termine.
7: Antes de que termine el año, y 200 para el año siguiente.
5: Para el año que entra, que nos dijo la gobernadora que nos van a traer a Veracruz, y eso pues...
6: ¿Son Ulúa estas 4 unidades?
5: Sí, son Ulúa, sí.
2: 7:48 minutos en XEU.
1: Esto dijo el fin de semana la alcaldesa de Veracruz, Rosa María Hernández Espejo. Señaló que inicialmente se contempla ampliar esta ruta hacia las bajadas y posteriormente poner en circulación 4 unidades Ulúa que atenderán colonias y fraccionamientos de la zona norte, entre ellos Torrentes, y ya para el próximo año, que lo ha dicho la propia gobernadora Rocío Nale en diversas entrevistas que hemos tenido aquí en XEU, para el 2027 prevén comprar pues más camiones. Esto es lo que se ha señalado. Y pues vamos con este reporte desde redacción. Olivia Pérez, adelante.
13: ¿Qué tal, Betty? Les saludo nuevamente para informarles que la SEP ya emitió una disposición respecto al uso de celulares en primarias y secundarias. En Veracruz, al igual que en el resto de la República, el uso de celulares y dispositivos electrónicos quedará restringido durante toda la jornada escolar en primarias y secundarias. Como parte de este acuerdo nacional impulsado por la SEP, el titular Mario Delgado informó que las autoridades educativas de los 32 32 estados acordaron establecer esta medida con el objetivo de favorecer la atención, la concentración y mejorar el rendimiento escolar. Dijo, llegamos a este acuerdo para restringir el uso de los celulares en primarias y secundarias durante toda la jornada escolar. Este está enfocado principalmente en proteger el derecho y la salud mental de los niños, niñas y adolescentes. El acuerdo será publicado próximamente en el Diario Oficial de la Federación y una vez publicado habrá un periodo de 30 días para su difusión entre padres de familia, maestros y estudiantes, además de un plazo de 180 días para que las entidades federativas armonicen sus disposiciones. En el caso de la educación media superior, la medida será diferente. En bachilleratos, los estudiantes podrán ingresar a los planteles con sus teléfonos celulares, pero cada comunidad educativa establecerá las reglas para determinar cómo y cuándo podrán utilizarse estos dispositivos dentro de las escuelas. Es lo que dijo el secretario de Educación Pública, Mario Delgado. Así que van a eliminar el uso de celulares en primarias y secundarias. En bachilleratos dependerá de cada plantel. La información a detalle en nuestro portal en xeu.mx, en la sección Estado y también en Nacional. Buenos días.
2: 7:51 minutos en XEU.
1: Vamos a la pausa.
8: La Secretaría de Educación Pública eliminará el uso de celulares en primarias y secundarias de todo el país, con el objetivo de mejorar la concentración y el aprovechamiento escolar. ¿Cuál es tu opinión? 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
2: Ya son las 7:55 en XEU, lunes 21 de septiembre.
1: Tenemos más llamados, nos dicen, buen día, si es para bien de los alumnos, que también le suspendan el uso de teléfono a los maestros en horas de clase. El ejemplo debe empezar por la casa escolar, es lo que nos están señalando. Muchísimas gracias. Los semáforos de Víctor Sánchez de sur a norte y viceversa no funcionan. Nos están reportando esta mañana. Tráfico tremendo en Díaz Mirón por la maquinaria que está estacionada. Ahí me envían un video, frente al IMSS, lado Boca, y no hay oficiales, es lo que nos están diciendo. Estos son los trabajos que yo le comentaba que me tocó ver, que estaban realizando el sábado por la noche. Me tocó ver pasar por ahí y yo pienso que son de lo que están haciendo ahí para reparar la megafuga de agua. Ahí por el lado del IMSS, efectivamente, ahí por Plaza Cristal, hay una maquinaria y el cierre vial que están anunciando que será a partir de las 8:30 de la mañana en Díaz Mirón, que estarán realizando este cierre vial por 12 horas. Entiendo que es por estos trabajos que están realizando desde el fin de semana, porque a mí me tocó ver sábado en la noche que estaban trabajando en esa área para reparar esa mega fuga, que entiendo pues no ha quedado reparada. Ah, no, me dicen que no. Esto es por lo de la calle Texcoco. Aquí me están escribiendo. Es por la calle Texcoco. ¿Y esto por qué será? No sé a qué se deberá. Vamos a verificar a qué se debe que en la calle Texcoco, ahí nos dicen que hay esa maquinaria por el IMSS, lado Boca del Río, y lo que piden es que vayan oficiales de tránsito. Muchísimas gracias. ¿Tienes de streaming, David?
2: Sí, Betty, señora Zulema. Comenta, los habitantes del Coyol necesitamos transporte urbano para Plaza Américas y Zona Norte para ir al seguro de especialidades, que regrese la ruta Pochota Plaza Américas que entraba al Coyol, pasaba por la terminal de autobuses Ortiz Rubio, después pusieron ruta 185, el cual pasa cada hora. El Chapultepec demora muchísimo. Un saludo por su cumpleaños para Seferino Cruz, allá en La Guada, municipio de Alvarado. Por sus 59 años de sus amigos Felipe, Alfredo, Arturo, Luis, La Güera, Manuel y Juan Carlos. 7:58 en XEU.
1: Por primera ocasión, el ayuntamiento opera 3 ambulancias propias para atender accidentes, emergencias, traslado de pacientes. Esto dijo la alcaldesa Rosa María Hernández Espejo.
0: Nosotros estamos reforzando desde este año, hemos reforzado mucho nuestro Departamento de Protección Civil en general, tanto el área de bomberos como el área de guardavidas. Por primera vez tenemos 3 ambulancias, tenemos enfermeros, tenemos salvavidas, guardavidas, y obtuvimos también una unidad de bomberos, además de que el gobierno del estado gestionó ante Pemex una pipa, y el año que entra vamos a mejorar el salario de los compañeros de Protección Civil en general. Vamos a tratar de darles un mejor salario y también equipo personal, que eso también nos falta, equipo personal.
4: ¿Las 3 ambulancias son del ayuntamiento?
0: No, son alquiladas, no nos daría para comprarlas, pero lo importante es tenerlas.
4: Pero la supera Protección Civil Municipal.
0: La supera Protección Civil Municipal, y también queremos el año que entra equiparlas más, porque les falta equipo, tienen equipo de primeros auxilios, pero les falta equipo para en los traslados poder hacer todo el tratamiento de urgencias para paros cardíacos.
4: ¿Y están siendo utilizadas? Porque existe un déficit aquí en la zona conurbada. saturada precisamente de ambulancias.
0: No sabes cómo de verdad tenemos servicios, constantemente tenemos servicios porque accidentes y cualquier contingencia llega bomberos y llega, depende el tipo de contingencia, llega bomberos y llegan ambulancias también.
3: ¿Es necesarias más unidades?
0: No, yo creo que con esas vamos a continuar, pero las vamos a equipar mejor.
4: Pero la ligera la carga a la Cruz Roja, ¿no?
0: Que sí, claro, ha batallado mucho, que también ya no se dan abasto y por eso es que nosotros llegamos.
2: Son las 8 de la mañana en XEU.
1: Esto dijo la alcaldesa de Veracruz, Rosa María Hernández Espejo. Y en otros temas, los apagones que nos han afectado a todo mundo, a colonias, fraccionamientos, pues también ha afectado actividades en iglesias. Esto dijo el vocero de la diócesis de Veracruz, Aurelio Mojica Limón.
11: Sí, en las zonas donde se ha habido estas fallas, y luego también en otros lugares donde ha habido un poquito, creo que recorte porque están reparando algunas líneas o algunos transformadores, sí les ha afectado. Ya hay lugares donde han dicho que han estado por días, otros por más de 12 o 24 horas, y pues sí es un poquito delicado, y sobre todo cuando vienen los apagones de una manera o cambio de energía que afecta a los equipos de sonido y en las casas pues todo lo que hay, ¿no? Refrigeradores, todo lo que implica, ¿no? Sí ha afectado en algunas iglesias, como decía, sobre todo en las zonas donde ha habido recorte. Ahorita por aquí no ha afectado en todo este tiempo. Cuando estuvo la remodelación del centro histórico y todo aquello, sí afectó bastante, pero actualmente ya desde hace un buen tiempo ha habido un poquito unos bajones, pero inmediatamente viene, y esos son los que afectan también luego a los equipos de sonido, de cómputo que tenemos por aquí en las oficinas, pero en las iglesias igualmente no hemos escuchado así un reporte de que haya afectado fuertemente, pues.
3: ¿Daños en equipos, o sea, pero que tengan documentado en qué colonias o en dónde tienen más problemas?
11: Sí, ahorita, digo, no nos han dicho, solo en las zonas que hemos escuchado de la zona norte y por aquí en algunos otros lugares, incluso por aquí cerca del centro, pero así reportes de daños no han dicho, pues.
3: ¿Y esto no interfiere en las misas o en las actividades que realizan?
11: Sí, como en todo. Por el mismo calor, por la misma falta de luz en algunos lugares que se necesita, porque muchas actividades son durante la noche y aún para la misma sonido en el día pues afecta también, pero muchas actividades en las iglesias regularmente se realizan por la tarde noche, durante el día pues son las misas, y cuando es la catequesis, que es por la tarde o la mañana en algunos lugares, y siempre va a afectar por el calor. Ahorita han estado fuertes los calores y en ese sentido sí afecta.
3: ¿Y ustedes hacen algún llamado a la CFE en ese sentido? Bueno, también la comunidad está afectada, ¿no? por esa situación.
11: Sí, es un poquito el darnos cuenta la afectación en las personas, sobre todo cuando es de días, o cuando hay muchas veces que es en las noches, que la gente pues por el calor se desespera, al otro día no rinde igual en los trabajos, en los estudios, en los quehaceres que tienen. Y sí, pues es un llamado pues siempre, yo creo que para que la Comisión Federal de Electricidad pues trate un poquito o mucho de ir respondiendo a todas estas necesidades. Ya se está viendo cuánta demanda hay, cuánta necesidad hay, y creo que pues sí, se paga, se cumple. Yo creo que la mayoría, una gran mayoría de consumidores de energía eléctrica, yo creo que pagamos y vamos más, tratamos de ir al día, y pues los recursos pues tienen que verse expresados o manifestados pues en un mejor servicio. Creo que todos queremos un mejor servicio, porque ellos muchas veces lo hemos notado y lo hemos vivido, que si no se cumple con algún pago, pues inmediatamente te hacen el corte. Ellos no ven el historial que pueda tener una persona, sino que viene el corte, ¿no? Y sabemos lo que implica todo eso, ¿no?
2: 8-4 minutos en XEU.
1: Esto dijo el sacerdote Aurelio Mojica Limón, vocero de la diócesis de Veracruz. Y nos han escrito nuevamente de la calle Francisco Márquez en Boca del Río. Nos han compartido las fotos de sus casas con basura. Dice, nosotros no mentimos, aquí las evidencias de que no ha pasado el carro de la basura y huele muy feo. Ya están afuera, les da el sol, sale pues malos olores y se ha recogido varias veces por las personas que la registran. Los animales también rompen las bolsas. Por favor, ayúdennos. Aquí nos están compartiendo fotografías. Muchísimas gracias por comunicarse. Y vamos con este reporte desde redacción. Olivia Pérez, adelante.
13: ¿Qué tal, Betty? Les saludo nuevamente para informarles. Detuvieron a Jorge Eduardo N., novio de María Cristina Muñoz Loya, quien falleció a inicios de este mes. Jorge Eduardo N., novio de María Cristina, es empresario gasolinero, fue detenido en el marco de las investigaciones relacionadas con la muerte de la joven de 26 años, ocurrida el pasado 8 de septiembre. María Cristina era egresada de la Universidad Cristóbal Colón, se

0: él lo había publicado, lo eliminó y bueno, volvió a circular en redes sociales. En este video, Jorge Eduardo N. asegura que no provocó la muerte de María Cristina, sostiene que lo ocurrido fue un hecho accidental. También menciona que la Fiscalía General del Estado ya realizaba investigaciones y que su domicilio había sido cateado. Y bueno, hoy se da a conocer que fue detenido Jorge Eduardo N. luego de la muerte de la joven economista María Cristina. Y también decirles que el fin de semana la comunidad escolar de la Universidad Cristóbal Colón se unió en oración para recordar con cariño la vida de María Cristina Muñoz Loya y acompañar a sus familiares y seres queridos. Incluso está invitando a la comunidad escolar a participar en una misa en su memoria para pedir por su eterno descanso. La misa será el miércoles 23 de septiembre a las 6 de la tarde, según lo que han informado. Así que detuvieron a Jorge Eduardo N., novio de María Cristina Muñoz Loya, tras su muerte. La información a detalle en nuestro portal en xcu.mx, en la sección Veracruz. Buenos días.
1: 8-7 minutos en XCU.
2: Tengo llamados antes de que nos vayamos a los deportes. Pueden felicitar a Leslie Barragán, cumple 41 años de parte de Guille Heredia, es lo que nos están pidiendo. Muchísimas gracias. No tienen luz en Medellín, cabecera municipal, desde anoche a las 10 de la noche. El número de reporte, el J0608-133222, dice Graciela Meredías en este mensaje que nos hacen llegar. Vamos a canalizar a la Comisión Federal de Electricidad. Muchísimas gracias. Vamos a la pausa.
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2: Debido a trabajos en la red de agua potable, la compañía de agua de Boca del Río informó que cerrarán Díaz Mirón esquina con Juan Pablo II en el fraccionamiento Virginia, carril con dirección sur-norte a partir de las 8:30 de la mañana de hoy lunes. Se mantendrá el cierre vial durante aproximadamente 12 horas.
1: Cientos de personas caminaron del acuario a la macroplaza para impulsar una cultura de donación y trasplantes de órganos en el estado. Fue una caminata organizada por el Programa Estatal de Trasplantes y Donación de Órganos, con el respaldo de la Secretaría de Salud y diversas instituciones del sistema de salud público y privado.
2: En la esquina de Cuauhtémoc y Arista se registró un accidente entre un auto particular y un taxi. Llegaron elementos de tránsito municipal y paramédicos de bomberos municipales a atender a la conductora de la unidad, quien aparentemente resultó con lesiones luego del accidente.
1: El Papa León XIV designó este lunes 21 de septiembre a Monseñor Jorge Carlos Patrón Wong, hasta ahora arzobispo de Jalapa, como nuevo arzobispo de la Arquidiócesis de Puebla de Los Ángeles.
2: Colonos de la Ortiz Rubio, Chapultepec, San Isidro exigen más rutas, más camiones ante el colapso del servicio de camiones del transporte urbano. Vecinos de varias colonias llegaron y están llevando documentos para que pues ellos consideren que hay una crisis del transporte, camiones dañados, horas de espera, accidentes, hablan de hasta 2 horas para esperar que pase el camión en esas rutas. Y ante esto, pues ante el incremento de quejas que ha habido de vecinos, la alcaldesa de Veracruz, Rosa María Hernández Espejo, señaló que en próximas semanas comenzarán a operar nuevos camiones del sistema Ulúa para atender la demanda de transporte público que existe en distintos fraccionamientos de la zona norte de la ciudad de Veracruz, donde habitantes han denunciado la falta de unidades. La alcaldesa informó que inicialmente se contempla ampliar la ruta hacia las bajadas, posteriormente poner en circulación 4 unidades Ulúa que atenderán

0: en colonias y fraccionamientos de la zona norte, entre ellos fraccionamiento Torrentes, y el próximo año ya se comprarían más unidades, como ha anunciado la gobernadora Rocío Nale, para ampliar el sistema Ulúa en varias colonias y fraccionamientos.
1: En Veracruz, al igual que en el resto de la República Mexicana, el uso de celulares y dispositivos electrónicos quedará restringido durante toda la jornada escolar en primarias y secundarias. Esto como parte del acuerdo nacional impulsado por la Secretaría de Educación Pública. El titular de la SEP, Mario Delgado, informó que las autoridades educativas de las 32 entidades acordaron establecer esta medida con el objetivo de favorecer la atención de los estudiantes y contribuir al cuidado de su bienestar y mejorar el rendimiento escolar.
0: Ante el incremento de quejas por el uso de los servicios financieros y debido al incumplimiento en cuanto a las medidas de seguridad, la Condusef ha emitido una serie de recomendaciones para aquellos clientes que están enfrentando cobros indebidos o la negativa de aplicar promociones prometidas, tales como anualidades sin costo o comisiones exentas. La delegada de Condusef, Charon Albornoz, dijo que podrán interponer una queja en el Palacio Federal. Ahí están las oficinas de Condusef, en la avenida 5 de Mayo, entre Rayón y Ocampo, en donde atienden de lunes a viernes en horario de 8:30 de la mañana a las 4 de la tarde.
1: Por primera ocasión, el Ayuntamiento de Veracruz opera 3 ambulancias propias para atender accidentes, emergencias y traslados de pacientes. Esto lo informó la alcaldesa Rosa María Hernández Espejo. La presidenta municipal destacó que durante la actual administración se ha fortalecido el área de protección civil con mayor equipamiento y personal, incluyendo bomberos, guardavidas y ahora estas unidades de atención prehospitalaria.
0: Y pues le vamos a repetir el pronóstico del tiempo. Pues ya tenemos 27 grados Celsius de temperatura a esta hora. Amanecimos con 25 grados, ya tenemos 27 grados. Hoy amplios periodos de sol. Tenemos el desplazamiento de la onda tropical 40 que estará interactuando con una vaguada en el suroeste del Golfo de México y el ingreso de humedad del Golfo y Mar Caribe en siguientes 24 horas, que dejará en la tarde aumento de nublados en la región de montaña, la posibilidad de chubascos y actividad eléctrica. Los mayores acumulados de 25 a 50 milímetros serían hacia Actopan, la antigua Jamapa, Cotaxtla, Papaloapan y Coatzacoalcos y Tonalá. Para nosotros es baja la probabilidad de lluvia, sin embargo, a partir de mañana se incrementa el potencial de precipitaciones para mañana, a partir de mañana martes, pero principalmente de la noche del miércoles hacia el jueves, por un sistema frontal que ya se está pronosticando que sería el primero de la temporada. Habrá que ver si recorre el estado de Veracruz este sistema frontal, por lo cual le recomendamos estar al pendiente de las actualizaciones del pronóstico del tiempo, por lo cual entonces el jueves quedaría estacionario este sistema frontal y entonces se extiende esta vaguada hacia el suroeste del Golfo de México, así que gradualmente a partir de mañana y hasta el viernes se incrementa la posibilidad de lluvias, chubascos, tormentas, principalmente entre jueves y viernes, así que le recomendamos estar al pendiente de las actualizaciones del pronóstico del tiempo. Hoy se pronostica para nosotros mucho calor, 33 grados, el índice de calor 39 grados Celsius, los vientos estarán del este noreste de 20 a 35 kilómetros por hora y tenemos 1008 hectopascales la presión atmosférica. Se pronostica para Jalapa una temperatura máxima de 27 a 29 grados Celsius.
1: 8:15 en XEU, lunes 21 de septiembre.
0: Y más adelante, pues, ¿cómo presentar alguna queja por maltrato animal? Le estaremos compartiendo al detalle. ¿Por qué vivimos con tanta ansiedad? ¿Qué es lo que dicen? Llama a la Iglesia Católica a frenar la violencia y respetar la vida humana luego del asesinato de un sacerdote en Hidalgo. También le estaremos compartiendo, un hombre murió ahogado en el río Jamapa. Además, liberaron a joyero estadounidense privado de su libertad en Culiacán. No nos quedaremos de brazos cruzados, es lo que están advirtiendo funcionarios de la administración del presidente Donald Trump al hablar sobre los cárteles de la droga mexicanos. pues muere una mujer en un accidente de moto. Esto fue en la carretera Jalapa, Veracruz, a la altura del Encero. Decomisaron droga y granadas durante un cateo en Veracruz. Y en la sección de deportes le estarán compartiendo nuestros compañeros todos los resultados. La remontada de Santos Laguna, que sorprende y le da la vuelta al Toluca. Así que le estarán compartiendo al detalle lo que fue también el clásico el fin de semana, América Chivas, que empataron a 2.
1: La Secretaría de Educación Pública eliminará el uso de celulares en primarias y secundarias de todo el país, con el objetivo de mejorar la concentración y el aprovechamiento escolar. ¿Cuál es tu opinión? 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
12: Muy buenos días, amigos de XEU Deportes. Soy Jared Álvarez y arrancamos con la información deportiva, porque Santos Laguna completó una remontada de locura en la jornada 9 de la apertura 2026 de la Liga MX, al imponerse 3-2 al Toluca en el estadio Nemesio 10. Los Diablos Rojos tomaron ventaja al 25 con gol de Federico Viñas, asistido por Alexis Vega, y amplió la diferencia al 43 con gol de Paulinho. Sin embargo, antes del descanso, el conjunto escarlata se se quedó con un jugador menos, mientras que al 45+1, Ezequiel Bullaude acercó a Santos con el 2-1. En la segunda mitad, Santos encontró el empate al 86 por conducto de Kevin Palacios, asistido por Francisco Villalba. El conjunto lagunero volvió a marcar al 90+3, pero el tanto fue anulado por una mano, por lo que el empate todavía se mantenía. La remontada finalmente llegó al 90+5, cuando Santos volvió a encontrarse con el gol por conducto de Francisco Villalba, para darle la vuelta al marcador y quedarse con el triunfo 3-2 en una dramática recta final. En otros resultados, Tijuana empató 2-2 con Pachuca, mismo resultado en el Clásico Nacional entre América y Chivas. Por parte del rebaño sagrado marcó Brian González y un autogol de Miguel Vázquez, mientras que por el bando americanista, Miguel Borja anotó el doblete que igualó el marcador, donde el primer tanto fue un golazo de chilena. El América intentó darle la vuelta al marcador, sin embargo el 2-2 fue definitivo, dejando un sabor agridulce a unas Chivas que llegaron a tener el partido en sus manos. Y tras este encuentro, habló Gabriel Milito, técnico del rebaño sagrado.
13: El primer tiempo fue muy bueno. El segundo tiempo, en el aspecto de control, hasta su primer gol, que es un gol que lo mete en partido y fue realmente un gol espectacular de Borja. Eso le dio, por supuesto, ánimo y bueno, y no pudimos tener ese control que sí tuvimos en la primera parte. El rival arriesgó por la necesidad y nosotros también no pudimos sostener nuestros dos carrileros y tuvimos que, de esa forma, mover a Piojo de la posición inicial. Y después, claro, el 2-1 te da ese envión anímico para animarte a empatar. El empate llegó muy rápido y bueno, se nos escapan tres puntos que hasta el 2-1 no lo imaginábamos, ¿no? Pero sí es verdad que en el segundo tiempo nos faltó más calma para hacer posiciones un poco más largas y poder atacar mejor.
12: Palabras de Gabriel Milito, técnico de las Chivas, que empataron 2-2 con América en el Clásico Nacional. En más duelos de la jornada 9, Rayados de Monterrey derrotó 1-0 a Cruz Azul. El conjunto regiomontano tomó la ventaja apenas al minuto 7 cuando César Garza apareció para marcar el 1-0 con asistencia de Jesús el Tecatito Corona. Cruz Azul buscó responder, pero Monterrey logró mantener la ventaja hasta el descanso. Para la segunda mitad, la máquina celeste realizó modificaciones en busca del empate. Sin embargo, el marcador no se movió y los Rayados se quedaron con los 3 puntos. Y tras este triunfo, habló Matías Almeida, técnico de Monterrey.
14: En una buena medida contra un equipo que lo hace bien y con una estrategia que funcionó y con un jugador como César que creo que es el ejemplo de lo que pretendemos. Un muchacho que desde el primer día se entrena de una manera espectacular, le ha tocado quedar afuera, le tocó participar poco y yo le iba hablando y le decía que se preparara, que ya le iba a llegar su momento y creo que lo aprovechó muy bien. Así que muy feliz por él y por el triunfo, por nuestra afición. La verdad que fue un buen partido. El primer tiempo fue muy bueno y bueno, el segundo se hizo un poquito más parejo, pero fue bueno. Ganar siempre nos da felicidad.
12: Ahí lo dicho por Matías Almeida, técnico de Monterrey, que derrotaron 1-0 a Cruz Azul en el Gigante de Acero. Con este resultado, Rayados llegó a 13 puntos, mientras que Cruz Azul se quedó con 15 unidades después de 9 jornadas. Ahora nos trasladamos al fútbol internacional porque el Atlético de Madrid se impuso 2-1 al Real Madrid en el derbi, en un partido que cambió por completo tras el descanso y tuvo muchísima polémica. El primer tiempo estuvo marcado por la imprecisión, las faltas y las protestas, con ambos equipos más preocupados por neutralizar al rival que por generar juego. Todo cambió en el segundo tiempo, ya que al minuto 53, David Hanco lanzó un pase largo que encontró a Giuliano Simeone, quien ganó la espalda de Huizing y provocó el penalti tras ser derribado. El árbitro, después de revisar la acción en el VAR, expulsó al defensor madridista y Grimaldo convirtió la pena máxima para poner el 1-0. 6 minutos después, el Atlético amplió la ventaja. Canning Lee inició la jugada y Giuliano Simeone volvió a ser protagonista al desbordar por la derecha y enviar un centro a Jonathan David, quien convirtió el 2-0. El conjunto rojiblanco dominó el partido y tuvo oportunidades para aumentar todavía más la diferencia. El Real Madrid reaccionó demasiado tarde y consiguió descontar al minuto 90 mediante un cabezazo de Rüdiger, pero el Atlético resistió los últimos minutos para quedarse con el triunfo. Y tras perder el derbi habló José Mourinho, quien se quejó del arbitraje del encuentro. Escuchemos al técnico del Real Madrid.
15: Podíamos ahorrar la conferencia estampa porque la historia del partido está aquí. Son 2 tarjetas rojas claras. Las dificultades que hemos tenido después, 11 contra 10, pues podemos imaginar lo que sería 50 minutos, 11 contra 9. y por lo tanto me tengo que limitar a abrazar mis jugadores que han dado todo, que han hecho un primer tiempo de grande clase, de grande personalidad, y el partido ahí para se poder perfectamente ganar en segundo tiempo. Y después, quien tiene que estar feliz, obviamente al de la gente del Atlético, porque llevan los puntos. Quien tiene que estar muy feliz es el comité que de designación arbitral, que ha sido todo muy extraño.
12: Palabras de José Mourinho, técnico del Real Madrid, que se quejó del arbitraje tras perder el derbi ante el Atlético de Madrid por marcador de 2-1, donde hubo decisiones arbitrales muy polémicas. Una de ellas es la entrada del jugador colchonero Canning Lee sobre el uruguayo Fede Valverde, quien sufrió un traumatismo severo en el tobillo izquierdo. Y tras esta situación, el Real Madrid comunicó que Valverde sería sometido a nuevas pruebas. En más resultados de la Liga Española, el Barcelona venció 3-1 al Sevilla y el Real Betis de Álvaro Fidalgo empató 1-1 contra La Coruña, en un duelo donde Fidalgo no tuvo minutos. Y seguimos hablando de la actividad de los mexicanos en el extranjero, porque Mateo Chávez y el AZ ganaron 1-0 ante el Telstar en la Eredivisie. Armando La Hormiga González tuvo minutos en la victoria del Olympiacos por marcador de 1-0 sobre el Levadiacos, y Santiago Jiménez se quedó en la banca en la victoria del Porto sobre el Benfica por marcador de 3-1. Ahora hablemos del fútbol local, porque los Piratas de Veracruz iniciaron su preparación rumbo a su compromiso como visitantes ante Mineros de Zacatecas, correspondiente a la fecha 10 del torneo Apertura 2026 de la Liga de Expansión, mismo que se disputará este jueves a las 7 de la noche en el Estadio Carlos Vega. El plantel veracruzano realizó su sesión de entrenamiento en el Estadio Luis Pirata Fuente bajo las indicaciones del director técnico Mario García Coballes, comenzando así una nueva semana de trabajo después de conseguir un importante triunfo por marcador de 2-1 ante Venado en la fecha 9. Y de cara al siguiente desafío, Mario García Coballes destacó la importancia de comenzar a estudiar las características de su próximo rival, al que conoce de manera directa por su anterior etapa profesional. Escuchemos al técnico del conjunto jarocho.
16: Y ahora vas a un equipo donde es el equipo anterior donde yo trabajé 10 meses, muy bien, gran proyecto, es un buen equipo. Pues imagínate, hoy es, los muchachos descansan, uno no descansa, hoy hay que empezar a estudiar, porque vamos contra un equipo que tiene 2-3 años de continuidad. Yo participé en esa continuidad. Hoy Luis Muñoz lo está haciendo muy bien, trabajó conmigo en el periodo, la verdad, un excelente profesional, excelente persona, lo está haciendo muy bien. Es un rival muy fuerte como el de hoy. Hoy simplemente, físicamente, el rival era el más poderoso que hay en esta división por estatura y corpulencia. Y hoy nuestra diferencia de estatura, al no tener así, no era notoria. Hoy te das cuenta que puedes competir si estás concentrado contra esa diferencia de altura, con conceptos, con maña, con indicaciones tácticas y con mucha concentración. Y eso también es un punto, te da para pensar que este equipo puede aspirar a todo.
12: Ahí lo dicho por Mario García Coballes, técnico de Piratas de Veracruz, que ya preparan su siguiente duelo ante Mineros de Zacatecas, un rival que en la fecha 9 derrotó 1-0 como visitante a Tepatitlán, mientras que los Piratas superaron 2-1 a Venados en el Estadio Luis Pirata Fuente. Y en la clasificación, Zacatecas ocupa el sexto lugar con 14 puntos, mientras que el conjunto veracruzano marcha cuarto con 15 unidades, por lo que ambos equipos llegarán con la intención de sumar en la jornada 10. Ahora hablemos de más deportes, porque en resultados destacados de la semana 2 de la NFL, los Bills de Buffalo superaron 41-31 a los Leones de Detroit, los Vaqueros de Dallas se impusieron 37-20 ante los Comandantes de Washington, las Panteras de Carolina aplazaron 34-3 a los Halcones de Atlanta, los Halcones Marinos de Seattle derrotaron 31-7 a los Cardenales de Arizona, los Santos de Nueva Orleans vencieron 24-17 a los Cuervos de Baltimore, los Jets de Nueva York cayeron en tiempo extra 17-20 frente a los Empacadores de Green Bay, y los Acereros de Pittsburgh sucumbieron 3-20 ante los Patriotas de Nueva Inglaterra. El día de hoy finaliza la semana 2 con el duelo entre los Gigantes de Nueva York y los Carneros de Los Ángeles. 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Soy Jared Álvarez y les deseo muy buenos días.
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1: Ya son las 8:33 en XEU, lunes 21 de septiembre de 2026. Invitamos, siga participando, 229-2010-100, 229-2010-101, también a través de nuestro WhatsApp, 2295-09-7289.
0: Tengo más llamados, dice, con respecto a la fuga que se generó en Díaz Mirón. Dice que porque no se cerró ese tramo en la noche, fíjese que yo le vuelvo a comentar que pasé el sábado por la noche ahí y eso es de CAP, de Compañía de Agua de Boca del Río, y sí me tocó ver que estaban trabajando en la noche. Eso fue el sábado en la noche que a mí me tocó verlo, para quienes nos siguen enviando mensajes. Y tengo por acá también, que yo creo que no hay comparación entre maestros y alumnos, ellos ya son profesionistas, y los alumnos llegarán a hacerlo. Por eso a los maestros no tienen por qué quitarles los celulares. La señora de García es el comentario que nos está compartiendo. Y bueno, pues son algunos de los mensajes que tenemos esta mañana. Y dice, quiero pedirles que feliciten por su reciente graduación al joven David Camo Chávez como ingeniero en mecánica automotriz. Le llamo de Río Medio 2. Nos escribe el señor Rolando Castellanos. Pues felicidades para quien se ha graduado precisamente. Muchas felicidades. Y tengo acá más comentarios, déjeme ver, de parte de la audiencia esta mañana, déjeme ver qué dice. El Banco de Bienestar de Dos Lomas no están atendiendo en las ventanillas, de eso ya tiene tiempo. Les hacen señas desde adentro que no hay servicio. El señor Víctor Durán es quien nos está reportando. Muchísimas gracias. Y también nos comparten acá algunos otros mensajes que nos están señalando. Dice la señora Fran, siempre mando saludos, no me los pasan, pero pues también quiero que, pues estoy pidiendo camiones a Colinas de Santa Fe. No hay camiones. Hay muchísima gente que sale con niños a la escuela. Vienen hasta las puertas que van llenísimos. Hacen falta camiones, eso es lo que nos están compartiendo. Muchísimas gracias.
1: 8:35 minutos en XEU, es lunes 21 de septiembre.
0: Vamos a la pausa.
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1: Ocho 40 minutos en XEU, lunes 21 de septiembre de 2026.
0: Dice nuevamente reportando la falta de energía eléctrica en la colonia Ejido Tarimoya. Tienen más de 48 horas sin energía eléctrica en esa cuadra. Hay mucha gente que se roba la luz y están colgados al poste, por lo tanto se sobrecalienta y explotan los transformadores. Ayúdennos a saber qué se puede hacer para que Comisión Federal pues nos ayude, porque las personas que sí pagamos la luz estamos siendo afectados. El número de reporte, el J0608 1327-85. Es el reporte que nos hacen llegar. No nos quedaremos de brazos cruzados, es lo que están diciendo en la administración de Donald Trump sobre los cárteles de la droga mexicanos.
12: La administración del presidente de Estados Unidos, Donald Trump, podría recurrir a la restricción o cancelación de visas contra políticos y funcionarios señalados por colaborar o brindar apoyo a los cárteles, de acuerdo con declaraciones de Sarah Carter, funcionaria vinculada a la estrategia antidrogas del gobierno estadounidense. En entrevista con la cadena estadounidense Univision, Carter afirmó que el gobierno de Estados Unidos buscará responsabilizar a políticos que colaboren con organizaciones criminales, tanto en México como en territorio estadounidense, siempre que las autoridades tengan conocimiento de esos vínculos. Sí hay políticos que están trabajando con los cárteles, ya sea en México o incluso en Estados Unidos. Nosotros sí lo sabemos, iremos tras ellos y los responsabilizaremos por ello, afirmó. Carter también destacó que el presidente estadounidense ha establecido una postura de mayor presión contra las organizaciones criminales y sostuvo que su administración no permitirá que los cárteles continúen operando sin consecuencia. Durante la entrevista, se le preguntó si podrían presentarse más acusaciones judiciales, sanciones o restricciones de visas contra políticos o funcionarios mexicanos señalados de ayudar a los cárteles. La funcionaria respondió que no podía anticipar las medidas que eventualmente adopten el Departamento de Estados Unidos u otras autoridades del Departamento de Justicia involucradas en estos casos. También agregó que la administración Trump podría utilizar las restricciones de visas como una de las medidas contra personas que las autoridades estadounidenses consideren vinculadas con organizaciones criminales. Informó para XEU Noticias, Inés Tabal.
1: 8:43 en XEU, lunes 21 de septiembre.
0: Les voy a reiterar los temas que tenemos este día en Periodismo de Análisis, invitándoles a que nos sigan acompañando en los programas de periodismo de análisis. A las 9:00 a.m. en México, ¿actualmente hay democracia o cómo se encuentra la democracia de nuestro país? El tema que estaremos comentando con los analistas de cada lunes, reiterándole la invitación para que nos sigan acompañando. Hablaremos si actualmente en nuestro país todavía tenemos democracia con los analistas de cada lunes. Y a las 3:00 p.m. con Joel Cruz. Luego de este acuerdo entre Canadá y la Unión Europea y la advertencia de Estados Unidos, ¿esto puede beneficiar a México? Esta advertencia de imponer aranceles a Canadá que ha hecho Donald Trump, el presidente de los Estados Unidos, este acuerdo que ha logrado Canadá y la Unión Europea, esto podría en cierta medida beneficiar a México, así que Joel Cruz estará platicando a las 3:00 p.m. con internacionalistas, invitándoles a que nos sigan acompañando en estos programas de periodismo de análisis. Bueno, y regresando aquí al caso de, o los casos de maltrato animal que sigue habiendo, se siguen reportando casos de maltrato animal, ¿cómo reportarlo? Escuchemos.
13: En caso de que alguna persona sepa de algún maltrato animal o abandono, ¿cómo pueden comunicarse con ustedes? ¿A qué teléfonos? ¿O cómo se le puede hacer? ¿Cuáles son los medios?
14: Tenemos un teléfono de reporte directamente, bueno, dos, directamente allá al Centro de Salud Animal, que es el área jurídica, y te lo doy, 2292-001035, 2292-001035, y también tenemos el SIAC, ahí es un reporte interno o una denuncia que se hace a través de WhatsApp, no llamada. Entonces, de manera interna, ya las direcciones ven las denuncias, reportes o las solicitudes que se les dan para de inmediato ellos atender a través de, en este caso, a través de inspectores. El SIAC es el 2295-194863, es el sistema de atención interna. Puro WhatsApp, bien importante, les vamos a dar un folio como contestación y ustedes van a enviar el nombre, la solicitud, la dirección, la ubicación y, muy importante, la evidencia. Unas fotitos, si pueden, un video, la ubicación es sumamente importante porque luego a veces, pues Veracruz está muy grande y nuestro trabajo es territorial, es operativo completamente. Ahora, también, con toda la confianza, estamos trabajando porque así lo establece la ley, con la ley de protección de datos. Entonces, si ellos quieren hacer una denuncia de crueldad, de maltrato, de alguna situación donde no se quieran ver directamente implicados, pueden presentarse normalmente con sus evidencias al área jurídica aquí en Reino Mágico. Ahí tenemos el despacho de nuestro jurídico. Aquí está la licenciada Perla Marina por aquí. Y bueno, ella toma datos, levanta, empieza a abrir el expediente para que se vaya a hacer la inspección con todos sus datos resguardados, es decir, una denuncia completamente anónima.
1: 8:46 NXEU.
0: Esto dijo la regidora del Ayuntamiento de Veracruz, Adriana Muñoz. ¿Y por qué vivimos con tanta ansiedad? Escuchemos lo que dice el párroco de Veracruz, Aurelio Mojica.
2: Siempre la fe va a responder a esa necesidad del ser humano de darle, pues, sentido, de darle paz, de dar esa armonía, ese encuentro, pues, con Dios, ese encuentro consigo mismo, y ubicarnos en esta sociedad, en este mundo, en esta sociedad ahora que demanda tantas cosas, que van creando, pues, tantas necesidades. Por ejemplo, ahorita lo estamos ya viviendo, todavía cuánto falta para Navidad, y ya están saliendo los productos de Navidad, lo de Día de Muertos, y todo ese consumismo, y a toda esa velocidad que muchas veces el consumo nos quiere, o nuestra sociedad de consumo nos quiere llevar, y las personas, pues, pueden caer en cierta angustia, ¿no? De no vivir cada etapa, cada momento y ahora en el año, ¿no? Entonces sí hay cierta ansiedad, cierta angustia en muchas personas, y pues el llamado, pues, siempre va a ser a buscar a Dios, a buscarse a sí mismo, a entrar en sí mismo, más que como al estilo de San Agustín, que se volcó hacia afuera, dijo, y una vez que entró en sí mismo, se encontró consigo mismo y se encontró la paz, encontró la armonía, porque al final el sentido de la vida, la alegría, la paz, no lo vamos a encontrar fuera, sino que lo vamos a encontrar con Dios.
1: 8:48 NXEU.
0: Esto dijo el vocero del obispado, el sacerdote Aurelio Mojica. Y el psicólogo Arturo Cadenas habla de las señales de alerta de la ansiedad en niños, cuándo preocuparse y cómo ayudarlos.
3: Y de acuerdo a las interpretaciones que va haciendo el niño, ¿no?, a su entorno, es como va a vivir el estrés, ¿no?, los traumas, digamos que la forma en que va a impactar emocionalmente una situación, principalmente cuando vive en un hogar que no es tan funcional, ¿no?, que pueda haber violencia, que pueda haber abuso, que pueda haber como que dinámicas poco funcionales y que pueden deteriorar, ¿no?, su estado emocional. Obviamente eso le va a causar ansiedad. ¿Por qué? Porque le angustia, le preocupa algo que está sucediendo o algo que podría suceder o algo que a lo mejor su mente creó a través de un miedo. El miedo es una situación que está presente y que creemos que no tenemos las herramientas para hacerle frente. Ese es un miedo, lo cual hasta cierto punto es algo natural. Pero cuando hablamos de ansiedad, sí se alimenta con el miedo, pero es cuando creemos que lo que va a suceder va a ser peor de lo que es el miedo. Y es algo que pasa, por ejemplo, con un niño que vive violencia, ¿no? El papá, a lo mejor mamá, ya le pegó. Ahora va a vivir con la angustia y la preocupación de que el día de mañana le puedan pegar, y que obviamente eso le va a generar también sufrimiento y, bueno, dolor, ¿no?, a nivel físico.
13: ¿A más o menos a qué edad un niño empieza a percibir ya bien su entorno?
3: Pues mira, básicamente desde que el niño tiene como un poco más de noción, ¿no?, como más conciencia. Yo a lo mejor no te puedo decir específicamente la edad, porque va a depender también del entorno del niño, ¿no?, cómo fue educado, qué tanto fue estimulado, ¿no? Pero cuando el niño empieza ya a hablar, a hacer preguntas, es cuando el niño tiene mayor probabilidad de poder interpretar una situación. Porque aunque uno diga, es que no se da cuenta, pero si un niño tú le gritas, obviamente le va a perjudicar. Si un niño tú le pegas, le va a perjudicar, porque le causa sufrimiento, le causa dolor, le causa preocupación. Por lo tanto, no es que a lo mejor haya una edad específica, 3-4 años, probablemente sea una edad donde el niño ya puede, ¿no?, como interpretar situaciones que pueden ser a lo mejor como que algo que lo puede atribuir a algo malo o a algo, pues, bueno, ¿no?
13: ¿Cuáles serían unas señales de que un niño está sufriendo, pues, ansiedad y que podría necesitar la ayuda de un profesional?
3: Pues como sabemos, un niño a veces no se puede como expresar tan fácilmente porque no tiene las palabras, ¿no?, o el vocabulario adecuado para hablar de sus emociones, de sus sentimientos. Es algo que se hace en la terapia con niños. Pero unas como características podrían ser, por ejemplo, los errores nocturnos, ¿no? El niño que a lo mejor tiene pesadillas, el niño que a lo mejor tiene como dificultades, ¿no?, para ir al baño, en el sentido como que se hace pipí en la cama o en la ropa, el niño que a lo mejor es violento, que a lo mejor es buleador en la escuela, ¿no? ¿Por qué? Porque es una manera de, digamos, interpretar que el niño está viviendo una situación de estrés, una situación de que le genera como angustia, ¿no?
13: Cuando muestran ese tipo de situaciones en lugar, porque muchos padres lo que hacen es castigar o así, ¿no?
3: Claro.
13: Es mejor llevarlo a una ayuda.
3: Claro, una orientación, y que, bueno, se le enseña aquí al niño a poder hablar de lo que siente, ¿no? Algo que pasa muy comúnmente en los hombres, ¿no? Que sabemos que por cultura, pues nos han enseñado, digo, ya no es tan común, pero nos han enseñado a que hay que ser fuertes, ¿no? No hay que llorar, hay que no mostrar que podemos ser débiles en algún momento cuando es parte de la naturaleza, ¿no? Ser como vulnerables de vez en cuando.
1: 8:51 minutos en XEU.
0: Esto dijo el psicólogo Arturo Cadenas, psicólogo clínico, ahí lo que ha comentado sobre la ansiedad en los niños, y puede consultar al detalle en el portal de internet en xeu.mx en la sección Veracruz. Vamos a la pausa, le estaremos comentando temas de la mañanera, donde ya se habló pues de la situación, la relación México-Estados Unidos, de no permitir la injerencia. También se ha hablado ya de esta reglamentación para pues la restricción en el uso de celulares en las escuelas, después de la pausa.
1: La Secretaría de Educación Pública eliminará el uso de celulares en primarias y secundarias de todo el país, con el objetivo de mejorar la concentración y el aprovechamiento escolar. ¿Cuál es tu opinión? Comunícate 229-2010-100, 229-2010-101 o por el portal xeu.mx, por Facebook XEU Noticias, Veracruz. 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
0: Y voy a compartirle que la pues hizo un decomiso de droga y granadas. Escuchemos.
7: La Fiscalía General del Estado de Veracruz informó sobre el aseguramiento de más de 59,000 dosis de sustancias prohibidas, armas de fuego, material balístico y granadas durante un cateo realizado en un inmueble del municipio de Tempoal, Veracruz. De acuerdo con la dependencia, la diligencia fue realizada por la trilogía investigadora, integrada por fiscales, peritos y policías ministeriales, en cumplimiento de una orden de cateo autorizada por un juez. El operativo se llevó a cabo en coordinación con elementos de la Secretaría de la Defensa Nacional, Guardia Nacional y Secretaría de Seguridad Pública Estatal. La Fiscalía General detalló que durante el cateo realizado en un inmueble ubicado sobre la calle Tempoal Huejutla de Reyes, Hidalgo, fueron aseguradas 69 bolsas empaquetadas que contenían un total de 59,400 bolsas herméticas con sustancias prohibidas. Además, las autoridades localizaron y aseguraron armas de fuego, material balístico y granadas. Tanto el inmueble como los indicios encontrados quedaron a disposición de las autoridades como parte de las investigaciones integradas en la carpeta de investigación. La Fiscalía General del Estado señaló que las investigaciones continúan para esclarecer los hechos y determinar las responsabilidades que correspondan. La dependencia indicó que las acciones se realizan en coordinación con instituciones de seguridad para investigar delitos registrados en la entidad. Informó para XEU Noticias, Inés Tabal.
1: 8:57 minutos en XEU.
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8: Hola, ¿qué tal? Muy buenos días, Betty. Buenos días a los usuarios de XEU. Pues bueno, para informarles que la mañana de este lunes se da a conocer la detención del Jorge Eduardo N., pareja de María Cristina Muñoz Loya, y que fuera pues señalado como presunto responsable del delito de la muerte de esta joven. Pues este fue trasladado de las instalaciones de la Fiscalía General del Estado, ubicadas sobre el bulevar Fidel Velázquez, a lo que es la Fiscalía Especializada en la Investigación de Delitos de Violencia contra la Mujer, Niñas y Niños y Trata de Personas. El joven Jorge N. salió esta mañana de las instalaciones de la Fiscalía General del Estado, donde el informe fue ubicado ahí en Fidel Velázquez, para pues ser presentado ya en las oficinas de la Fiscalía Especializada y así pues oficializar la detención del presunto feminicida. Durante el traslado, el detenido vestía una camisa negra, pantalón café y unos tenis color blanco, además de que salió esposado tanto de pies y manos con una cadena que unía ambos, pues ambas esposas. El traslado ocurre luego de que este lunes se confirmara la detención de Jorge N. en el marco de las investigaciones relacionadas con la muerte de María Cristina Muñoz Loya, de 26 años de edad, ocurrido el pasado 8 de septiembre en el puerto de Veracruz. Pues al momento es el reporte que se tiene, Betty. El joven salió hace unos momentos de la fiscalía aquí ubicada en Fidel Velázquez con destino a la Fiscalía Especializada, como les comento, en delitos contra la mujer, niños, niñas y violencia y trata de personas. Por lo que, bueno, ya con esta este traslado, esta presentación, se oficializa la detención del joven. Los detalles y las imágenes las podrán consultar en nuestro portal de noticias www.xeu.mx y también en nuestras redes sociales, en Facebook, en Instagram y en Twitter. Los pueden encontrar como XEU Noticias Veracruz. Por el momento es el reporte, Betty. No sé si tenga alguna pregunta.
0: No, Luis Alberto, gracias por tu reporte. Estamos pendientes.
8: Muchas gracias. Seguimos pendientes.
1: 8:59 de XEU, lunes 21 de septiembre.
0: Como le decía en la mañanera, la presidenta Claudia Sheinbaum, luego de las advertencias que ha habido de parte de Estados Unidos, esto fue lo que dijo.
9: En México y en el mundo entero está demostrado que una injerencia, una intervención, no fortalece las instituciones nacionales de seguridad o de otro tipo. Al contrario, las debilita. Y se puede hacer una revisión histórica de todas las invasiones de siglo XX y XXI o injerencismo, que lo único que hace es debilitar las instituciones nacionales. Y en particular en Sinaloa. Sinaloa tenía un homicidio, menos de un homicidio diario. Hasta antes de la detención de uno de los capos del narcotráfico, provocado por un rompimiento de un grupo delictivo. Y eso generó una violencia que se ha ido conteniendo, porque no es la misma de cuando nosotros llegamos en octubre a lo que está ocurriendo hoy. Pero sí hay índices delictivos importantes en Sinaloa. Eso no quiere decir que no se deba detener a los que cometen delitos. Pero tiene que hacerse, si hay información de algún gobierno extranjero, con instituciones nacionales, para proceder. Cuando se hace así, entonces disminuye la violencia. Sinaloa es una demostración que el injerencismo pues provocó, con el rompimiento de un grupo delictivo, pues provocó la situación que hoy tenemos. El objetivo del Gabinete de Seguridad, ustedes lo conocen, es una estrategia que es disminuir la violencia en México. Y pasa en primer lugar por la honestidad, la honradez de quienes dirigimos las instituciones de la República y de los estados.
1: 9:12 en XEU, lunes 21 de septiembre.
0: Esto dijo la presidenta Claudia Sheinbaum, y presente en la mañanera, pues se habló ahí de parte de Mario Delgado, secretario de Educación Pública, que tras consulta eliminan el uso de celulares en primarias y secundarias, lo que ya le hemos comentado.
2: Hicimos un debate muy interesante al interior de la CONAEDU con todos los secretarios de educación de las entidades federativas, y este viernes pasado llegamos a un acuerdo para regular los celulares y tabletas en las escuelas. La propuesta es que no se permita para primarias y secundarias, restringir su uso en estos niveles educativos. En media superior, cada institución deberá acordar las limitaciones para garantizar el uso responsable y seguro de estos dispositivos y con fines pedagógicos. Y para educación superior, pues fomentar el uso responsable y seguro por una ciudadanía digital con ética y pensamiento crítico. Así que voy a someter a la consideración y el visto bueno de la presidenta de México de este acuerdo de CONAEDU, y si tenemos su visto bueno, para que sea publicado y entre en vigor. Vamos a hacer asambleas en las escuelas para informarle a los maestros, a las maestras y sobre todo a las familias de estas nuevas regulaciones. Sí.
1: 9:03 en XEU.
0: Esto dijo Mario Delgado, y los celulares y redes inciden en la salud mental, esto señaló.
2: Este acuerdo es un paso fundamental para garantizar los derechos de las niñas, niños, adolescentes y jóvenes, procurando su salud mental, su aprendizaje y su desarrollo integral, fortaleciendo la atención, el contacto humano y la comunidad. Con esto terminamos. En el segundo piso de la transformación, la honestidad da resultados. El amor se convierte en política pública y la política pública en derechos, como el de la educación, que es el corazón de la transformación. Muchas gracias.
1: 9:04 en XEU.
0: Esto dijo el secretario de Educación Pública, Mario Delgado, y ya fue la presidenta Claudia Sheinbaum quien anunció que esta restricción, un acuerdo general, y que entrará en vigor el 3 de noviembre.
9: Bueno, destaco que este fue un acuerdo de consenso. ¿Qué quiere decir? Bueno, por unanimidad, más que consenso. Las 32 entidades de la República, sus secretarios de Educación Pública, tomaron esta decisión todos, sin excepción. Entonces, esta publicación saldrá el día de mañana, de tal manera que se dé un mes para hacer asambleas, informar, y a partir del 1 de noviembre, digamos, bueno, 1 de noviembre creo que no hay clases, 3 de noviembre, a partir del martes 3 de noviembre entraría en vigor. El celular o las pantallas solo se podrían usar para alguna emergencia o algún tema particular de las niñas y los niños, lo pueden tener guardado en su mochila, pero ni en las clases ni en el recreo se pueden usar los celulares. El objetivo es recuperar la creatividad y evitar este uso indiscriminado de las pantallas, que particularmente vinculado con las redes sociales, pues puede tener impactos muy negativos. Y repito, fue un acuerdo, pues en realidad de todas y todos los gobernadores, y la presidenta, el secretario de Educación, y la presidenta. Entonces, a partir del 3 de noviembre, lo publicaremos el día de mañana, ya no podrá utilizarse como una herramienta educativa en la escuela la pantalla.

0: a ponerlo así, del uso de los mecanismos pedagógicos que permitan que las niñas y los niños generen toda su potencialidad, porque las pantallas estaban generando limitaciones en todo el proceso de aprendizaje y desarrollo cognitivo de las niñas y los niños y jóvenes de secundaria. Entonces, esa es la decisión de la
1: 9:07 en XEU, lunes 21 de septiembre.
2: Bueno, pues fue la decisión de la CONAEDU, dijo la presidenta Claudia Sheinbaum, y entonces este acuerdo entrará en vigor pues a partir del 3 de noviembre, es cuando entrará en vigor. Sí, David, tenemos la hora correcta.
1: 9:07 en XEU, lunes 21 de septiembre.
2: Pues ya nos despedimos en el noticiero. A continuación tendremos periodismo de análisis con el tema que ya le he anunciado. ¿Hay democracia actualmente en México? Es el tema que enseguida tendremos periodismo de análisis.
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4: Muy buenos días, saludo a la audiencia de XEU Periodismo de Análisis en este lunes que estamos a 21 de septiembre del 2026. En México actualmente hay democracia. El tema de esta mañana, estamos platicando aquí en vivo en el estudio con el maestro Edgar González Suárez, catedrático sociólogo. Tendremos el comentario de los analistas Fernando Mendoza, Eduardo Manzanares y el politólogo Guillermo Torres. ¿Cómo está, maestro Edgar González Suárez? Qué gusto, como siempre, que nos acompañe.
5: Gracias, Betty. Muy bien, aquí en la cabina. Saludos a ti, a la mesa que hoy está sola, pero vamos a tener las participaciones.
4: Así es, por la vía telefónica.
5: Y del tendremos. Público que nos escucha.
4: Así es. Bueno, ¿qué es democracia, maestro? ¿Hay democracia en nuestro país? ¿Hay pesos, contrapesos? ¿No los hay? ¿Qué nos dice?
5: Betty, a mí me parece que el concepto de democracia, sobre todo en las épocas modernas, con sociedades con características como las nuestras, las actuales, sociedades masivas, ¿no?, donde hay millones de personas. Me imagino, por ejemplo, pensar en la democracia en México, con 120 millones de personas, o la democracia en Estados Unidos, que tiene 300, o la democracia en China, ¿no?, que tiene 1.500 personas. Entonces,
4: millones.
5: 1.500 millones. Entonces, son formas, son arreglos institucionales distintos que obedecen a historias distintas y obviamente que tratan de responder a la complejidad de nuestras sociedades. El concepto de democracia es un concepto de origen griego, cuando los estados, las ciudades-estado eran de 1.500, 4.000, 5.000 personas, las más fuertes o las más grandes. Y bueno, lo que se pretendía era que el gobierno lo ejerciera el pueblo. Pero en la Grecia antigua, recordemos que había esclavos que ni siquiera eran considerados personas. Entonces, el concepto de democracia es un concepto bastante imperfecto. Y por lo tanto, el mismo proyecto de construir una democracia siempre es una democracia en constante perfección o en constante mejoramiento. Quisiera yo decir de antemano que no hay un modelo de democracia ni único, ni un modelo de democracia perfecto. Yo creo que las democracias se construyen en función de las historias políticas de cada uno de los estados, las propuestas o las ideologías, los programas ideológicos de los distintos grupos que compiten por el poder, y en esa medida se van construyendo aspectos de la democracia que van siendo cada vez más equilibrados en unos casos, menos equilibrados en algunos otros, o las historias políticas marcan incluso la desaparición de la democracia y la institución o la constitución de regímenes dictatoriales o autoritarios. Entonces, así en términos globales, yo diría que nuestra democracia es una democracia imperfecta, pero contiene algunos de los elementos que en la modernidad se aceptan como democráticos. Por ejemplo, la constitución de partidos políticos, ¿no? Hay partidos políticos en nuestro país que compiten en mayor o menor medida por el poder y los cargos de elección popular. Y de hecho hay dos nuevos que acaban de registrarse y bueno, tres que conforman la coalición gobernante en este momento, Morena, Verde y PT, y otros tres que ya tienen por lo menos historia, como el PAN, el PRI y ahora Movimiento Ciudadano, antes se llamaba Convergencia, y dos partidos de reciente creación que entran al escenario electoral para tratar de competir en las elecciones. Entonces, bueno, ahí se cumple un elemento importante de la democracia, que haya partidos que disputen el poder o los cargos de elección popular. Esa es una de las reglas.
4: Sí.
5: Otra de las reglas es que haya elecciones, digamos, continuas, permanentes, establecidas, que haya calendarios y que se convoque a elecciones y a la participación para el ejercicio del voto general o el voto popular. En nuestro país también hay elecciones, ¿no? Hay un calendario de elecciones, sabemos cuándo van a ser las elecciones para el cambio de diputados, de gobernadores, de alcaldes, de presidencia de la República, y se cumple otro de los requisitos. Y también hay el otro requisito, es que estas elecciones funcionen como el mecanismo con el cual se modifican, se cambian las autoridades administrativas, tanto en las alcaldías como en los gobiernos estatales, municipales y federales. Yo creo que con estos tres elementos tenemos lo que llamamos el modelo de reglas de la democracia. Sin embargo, digo que es imperfecta porque en el proceso de constitución de los partidos, de las elecciones, del cambio de autoridades, se dan, como en todas las sociedades, distintos elementos no invitados. Por ejemplo, estoy refiriéndome específicamente a los poderes fácticos, que ahora le llaman, ¿no? Los poderes fácticos son poderes que no son constituidos como partidos, pero juegan un papel muy importante, como por ejemplo las cámaras empresariales, como por ejemplo las organizaciones de medios de comunicación, como por ejemplo las academias o las universidades, en fin, los sindicatos, ¿no? Son grupos de poder que llaman poderes fácticos, que sin estar o sin ser sin pertenecer a los partidos, sin participar específicamente en las elecciones, están presentes y juegan un papel muy importante. Ahí tenemos la aparición de poderes fácticos, que también es una condición de las sociedades modernas. En todos los países se presentan estos poderes que están, digamos, presionando al poder en un sentido o en otro. Otro elemento, y ese es muy, muy peculiar o muy particular en nuestro caso, aunque no es el único, ¿verdad? Es el crimen organizado. El crimen organizado también ahora ha jugado un papel cada vez más preponderante en nuestro país, dada la situación y la condición en la que nos encontramos ahora para combatir al crimen organizado. Lo hemos observado de manera más directa, aunque el crimen organizado participa en Alemania, en Estados Unidos, en Francia, en Colombia, en Chile, en cualquier lugar, el crimen organizado es un poder también fáctico y que está jugando un papel muy importante en los procesos electorales. Un elemento importante, Betty, que me parece que debemos destacar, es que se ha cuestionado el tema de la democracia en México desde un punto de vista específico, el punto de vista de un grupo de intelectuales que consideran que hemos perdido condición democrática o calidad democrática a partir de la pérdida de, por ejemplo, los órganos autónomos, ¿no? Es una posición muy clara que le he escuchado a Pepe Woldenberg. Quiero decirles que José Woldenberg fue mi maestro. Yo sé cuál es su política.
4: Que fue presidente del IFE.
5: Sí, fue presidente del IFE, y él encabeza, y casi siempre ha encabezado, este cuestionamiento por no apegarse o empezar a desmontarse el diseño institucional que se hizo en los noventas. Ese diseño institucional implicaba partidos, elecciones, cambio de autoridades, programas claros de gobierno, y sobre todo contrapoderes o poderes que balancearan el poder del poder ejecutivo, y a través de lo que llamaban ellos los órganos autónomos. Quiero decirte que México fue quizá el país latinoamericano donde más proliferaron los órganos autónomos. Esto es importante porque para los estados modernos es importante tener vigilancia sobre la fiscalización, sobre la estadística global del estado, sobre el poder judicial, sobre los derechos humanos, etcétera. Y nuestro país diseñó un esquema donde había muchos órganos autónomos que su idea o la propuesta teórica era que equilibraran decisiones del poder. Sin embargo, quisiera decir que una democracia no necesariamente requiere de esos poderes autónomos. Y pongo un ejemplo. Alguien que me diga dónde está la Comisión Nacional de Derechos Humanos de los Estados Unidos. ¿Quién la preside? ¿Dónde está? ¿Cómo llegó ahí esa persona? No lo van a encontrar porque no existe una Comisión Nacional de los Derechos Humanos. En los Estados Unidos no existe eso. Existe un concepto diferente que se llama derechos civiles. Los derechos civiles son propiamente de la historia norteamericana. Los derechos humanos son propiamente de origen europeo y sobre todo a raíz de la Segunda Guerra Mundial. Y sin embargo, a los Estados Unidos se le reconoce como una democracia, digamos, consolidada. Sin embargo, por ejemplo, su diseño de reglas, su diseño electoral, solamente acepta la competencia de dos partidos. A pesar de que hay muchos, pero en su diseño electoral solamente se puede llegar a competir bajo dos partidos, o el Partido Demócrata o el Partido Republicano. Y todos los demás partidos, porque no sabemos, bueno, mucha gente no sabe, pero en Estados Unidos hay partidos socialistas, Partido de los Trabajadores, Partido Comunista, hay una gran variedad de partidos que, sin embargo, por el propio diseño de reglas, el propio diseño electoral, no pueden transitar hacia la competencia de la presidencia de los Estados Unidos, porque el diseño solamente permite irse acomodando o en el Partido Demócrata o en el Partido Republicano. Ese es un diseño de ellos, está bien, es su manera de entender cómo funciona la democracia, y en nuestro caso tenemos otra manera de entender la democracia. Ahora, el régimen político bajo la 4T intenta que la democracia no pierda algunas de sus reglas esenciales, como partidos, elecciones, cambio de autoridades, programas muy claros de ejercicio del poder, pero está fuertemente combatiendo contra esos poderes fácticos que he hablado, y trata de que no se erosione al máximo pues el modelo de reglas, digamos, tradicional de la democracia. En ese sentido, la pregunta es, ¿hay democracia? Yo creo que hay democracia, aunque es una democracia en constante mejoramiento, en constante perfección.
4: Es el comentario del maestro Edgar González Suárez, catedrático sociólogo. Vamos a la pausa. Enseguida regresamos.
6: 9:25 en XEU, lunes 21 de septiembre.
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6: 9 de la mañana, 28 minutos en XHU, lunes 21 de septiembre de 2026. Estamos en Periodismo de Análisis con este tema. ¿En México actualmente hay democracia?
4: Vamos a escuchar el comentario del analista político Eduardo Manzanares.
17: ¿Qué tal, Betty? Muy buenos días. Te saludo con mucho gusto a ti, al público de XCU de Periodismo de Análisis, a toda la audiencia. Buen inicio de semana para todos. Y bueno, pues sí, Betty, sí, México sigue siendo una democracia. Pero hoy la discusión importante no es si existe democracia, sino qué tan fuertes y qué tan bien están funcionando o está funcionando nuestra democracia. Y para poder responder, yo empezaría quizá por lo más básico, Betty. Mira, okay, en México hay elecciones, hay oposición, hay competencia entre partidos y hay cambios de gobierno a través del voto. En el 2024... Claudia Sheinbaum ganó la presidencia, Morena y sus aliados obtuvieron una amplia mayoría en el Congreso. Eso es democracia electoral. El problema es que una democracia no se agota el día de la elección. También necesita que existan contrapesos al poder, que los jueces puedan resolver contra el gobierno, que la oposición pueda competir en condiciones reales y que los ciudadanos podamos ejercer nuestros derechos sin presión alguna. Y aquí es donde la respuesta se complica. Por ejemplo, la mayoría que Morena y sus aliados obtuvieron en el Congreso es legítima en la medida en la que surgió en las elecciones. Una mayoría parlamentaria por sí misma no es antidemocrática, no, pero una mayoría democrática también tiene límites. Precisamente para eso existen los contrapesos. Y México ha modificado de manera profunda esos contrapesos. Y el caso pues más importante, sin lugar a dudas, y desde mi punto de vista, es el Poder Judicial. Quienes impulsaron la reforma argumentaron que era necesario devolverle al pueblo la decisión de quienes imparten justicia, pero pues la pregunta sigue abierta y que es central para cualquier democracia. ¿Qué tan independiente puede ser un juez frente al poder político si su permanencia depende al menos en parte de un proceso electoral? Bueno, pues no es una pregunta contra el voto, es una pregunta sobre los límites del voto, porque en una democracia el poder de las mayorías también tiene límites. Y esto pues me lleva a platicar con ustedes y con la audiencia otro punto. México tiene elecciones competitivas, pero no todos los ciudadanos viven la democracia en las mismas condiciones. Es decir, en distintos puntos del país, el crimen organizado ha intervenido en la vida política. Durante el 2024 y en el proceso electoral de ese año hubo asesinatos, amenazas y ataques contra candidatos y actores políticos. Y déjenme, les platico algo que es fundamental. Un ciudadano no es completamente libre para elegir si el candidato de su comunidad está siendo amenazado. Una elección puede ser legalmente válida y al mismo tiempo estar condicionada por la violencia. Por eso no basta con preguntar si hay urnas. Hay que preguntar si hay libertad para votar, libertad para competir, capacidad del Estado para hacer respetar las reglas. Y tampoco puedo ignorar, Betty, otro dato. Organismos internacionales como Freedom House e International Idea han identificado ya deterioros o debilidades en el Estado de Derecho, los contrapesos y algunas libertades en México. Esto, bien, no significa que México haya dejado de ser una democracia, significa que la democracia mexicana tiene problemas serios que no pueden ocultar detrás del hecho de que sigamos votando. Y para mí, aquí está el punto central. Decir que México ya no es una democracia es una conclusión que no corresponde, desde luego, con la realidad actual. Pero decir que todo está bien porque hay elecciones, pues esto, perdón, pero también es insuficiente. En México sí conserva una democracia electoral. Y lo que está en juego es la fortaleza de las instituciones, pues que deben limitar al poder, porque la democracia no consiste solamente en que gane la mayoría, consiste también en que esa mayoría, pues no pueda hacer cualquier cosa. Y hemos vivido, pues eso, ¿no? Y esa es la discusión que realmente tenemos hoy en México. No si hay elecciones, porque las hay. No si existe un gobierno elegido en las urnas, porque lo hay. La pregunta, pues es sencilla, además de tener un gobierno elegido por la mayoría, pues conservamos las instituciones capaces de decirles que no cuando la ley, los derechos o los límites constitucionales así lo exijan. Entonces, esa es hoy, Betty, la medida más importante para saber no si México tiene democracia, sino qué calidad tiene esa democracia. Y pues ojalá que ahora y que se acercan las bueno, ya el proceso electoral ya lo arrancamos y hay que cuidar mucho. Los partidos políticos tendrán que cuidar mucho a quienes elegirán como sus candidatos y candidatas, tanto para las gubernaturas como para los congresos locales, el Congreso Federal. Pues reitero mi agradecimiento para ti, Betty, para el Grupo Pasos, mis saludos a la audiencia de XEU de Periodismo de Análisis, y nos escuchamos la próxima.
6: 9:34 minutos en XEU, lunes 21 de septiembre.
4: El comentario de Eduardo Manzanares, analista político. Vamos a la pausa.
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6: Nueve de la mañana con 37 minutos en XEU, lunes 21 de septiembre. ¿En México actualmente hay democracia?
4: Y escuchemos el comentario del analista político Fernando Mendoza.
8: Hola, ¿qué tal, Betty? Muy buenos días. Te saludo con gusto a ti, a la audiencia apreciada de XEU, Periodismo de Análisis, Betty. Nos hacen una pregunta, Periodismo de Análisis, sobre si México sigue siendo una democracia. Es el tema de hoy. Pues la respuesta rápida, la respuesta a bote pronto sería, pues sí tenemos una democracia, porque tenemos elecciones, tenemos partidos políticos, hay un Congreso, hay una Suprema Corte, y también tenemos un organismo electoral. Pero sobre todo, Betty, hay ciudadanos que por su propio pie van y votan. Entonces, asunto resuelto. Y todo parecería sencillo, ¿no? Pero no es así, Betty. Esto obviamente lo abro con todo el sarcasmo, porque una democracia no solamente se mide porque exista un día al que usted vaya a la urna, también se mide porque lo que puede ocurrir después de que se cuentan los votos. Una mayoría electoral puede ganar de manera legítima una elección, Betty, pero ¿hasta dónde puede llegar esa mayoría sin convertir ese mandato legítimo en las urnas para controlar todas las instituciones? Hay que tener claro, en este caso, acá nosotros, Morena, pues no llegó al poder mediante un golpe de Estado, ¿verdad? Llegó mediante un proceso electoral con votos legítimos. Eso definitivamente tendríamos que reconocerlo. Así lo hizo Andrés Manuel en el 2018 de manera avasallante, y de la misma manera lo hizo Claudia Sheinbaum, incluso todavía con mayor margen que su antecesor. Pero, a ver, hagamos un comentario. Freedom House es una organización no gubernamental que se encarga de estudiar y de impulsar todos los procesos democráticos a nivel mundial. Bueno, esta organización reconoce que las elecciones fueron, en términos generales, competitivas, la elección de Claudia Sheinbaum. Es decir, la legitimidad electoral sí existe. Y eso, pues, sí se encuentra dentro del marco de la democracia, ¿no? El problema comienza cuando preguntamos qué se hace con esa legitimidad. Ganar una elección, sí, sin duda, le da derecho a quien la gana a gobernar, pero no necesariamente nos da derecho a desaparecer los contrapesos que vigilan al gobierno. Primero, y vamos a diseccionarlo de esta manera, la reforma judicial. En septiembre de 2024, si recuerda, estimada audiencia, se modificó radicalmente el Poder Judicial de nuestro país. Ahora ministros, jueces, magistrados, pues nosotros acudimos a elegirlos mediante un voto popular. La Suprema Corte pasó de 11, sin temor a equivocarme, de 11, ¿sí?, a 9 integrantes, y además se creó el famoso Tribunal de Disciplina. La defensa de la reforma tiene un argumento perfectamente legítimo, también hay que señalarlo. O sea, en el papel todo muy bien. Los jueces deben responder al pueblo y dejar de vivir alejados de la ciudadanía. Suena democrático, lo comentaba hace un momento, y lo es en términos del mecanismo electoral. Pero la pregunta quisquillosa, esa que incomoda, pues surge, ¿no? O sea, ¿puede realmente un juez elegido de manera popular, sí? O sea, realmente este ejercicio del juez, ¿es necesariamente un juez más independiente? O sea, la manera en la que es electo. La función de un juez constitucional no es representar a las mayorías que lo eligen. O sea, el caso o el ejercicio de un juez es poderle decir a la gente, no puedes hacer esto porque la Constitución no te lo permite. No es un caso de popularidad. Eso es una paradoja. Si quien debe controlar el poder depende política o electoralmente de estructuras políticas, pues ahí ya está el cuestionamiento. Por otro lado, no podemos afirmar que la Corte ya sea simplemente una oficina del Poder Ejecutivo. También eso sería demasiado extremo. Estaríamos sustituyendo nuestro análisis, nuestro comentario por algo así como propaganda. Pero sí puedo decir que se modificó el diseño institucional que nos daba una garantía de independencia judicial y ahora estamos observando las consecuencias de ese cambio. En la elección del 2025 apenas y casi llegamos al 13% del electorado en la participación, ¿sí? Y pues esto pues ya deja mucho que desear de esa forma democrática. Otro elemento de esta disección que estamos haciendo son los órganos autónomos. Recordemos que desde 2024 pues se dio la instrucción de irlos desapareciendo. El argumento que dijo el oficialismo en ese momento fue eficiencia, simplificación administrativa y sobre todo evitar dobles funciones. Al menos eso era lo que se dijo, ¿no? Es cierto que los organismos autónomos no eran instituciones perfectas. Eso hay que dejarlo muy en claro, ¿sí? Que sí tenían problemas, costaban dinero, podían estar hartos de burocracia, pero pues podían también ser reformados, ¿no? Digo, esto no necesariamente desaparecerlo, ¿sí? Pues puede ser la mejor solución. Creo que la vía es hacerlos funcionar de mejor manera. El Senado confirmó que las funciones del INAI, por ejemplo, pasarían a ser absorbidas por algunas secretarías del Poder Ejecutivo, ¿no? Esto de que el Estado absorba las funciones de lo que fueron estos organismos autónomos, se le llama captura institucional, tiene un nombre, es captura institucional. No significa que, pues, también hay que decirlo, que alguien lo haya tomado esa institución por la fuerza, pero puede ocurrir de otras formas más complejas. Sí, bueno, a ver, el procedimiento es primero ganar las elecciones democráticamente, ¿no? Pero luego, sí, obtienes mayorías legislativas, después modificas las reglas, después cambias la integración de los órganos, después eliminas o absorbes organismos autónomos y finalmente, pues lo que se consigue prácticamente es que todas las instituciones respondan a una misma lógica política, a la lógica que se encuentra instalada en el poder. O sea, todo se puede hacer mediante leyes, todo se puede votar en el Congreso, todo puede publicarse en el Diario Oficial, pero ojo, una concentración de poder puede ser perfectamente legal y al mismo tiempo ser un problema democrático. La legalidad y democracia no son sinónimos, Betty. La legalidad nos dice que se hace todo conforme a la ley. La democracia constitucional, además de esto último que acabo de decir, de que se haga legalmente, también nos agrega una pregunta. ¿Existen suficientes límites al poder para impedir que una mayoría se vuelva prácticamente incontestable? Ese es mi punto, Betty. Morena ganó y por eso tiene derecho a transformar las instituciones. Claro que tiene derecho, ganó elecciones, tiene legitimidad democrática, tiene mayoría legislativa y puede impulsar reformas constitucionales cuando reúne los votos necesarios. Eso forma parte de la democracia y no lo podemos negar, pero existe una frontera que toda democracia madura debería vigilar. La diferencia entre ejercer una mayoría y convertir la mayoría en un mecanismo permanente de control institucional. Una mayoría puede aprobar una reforma, pero una democracia saludable necesita que exista alguien capaz de decirle no, no al Congreso, ¿sí? El Congreso puede decirle no al Ejecutivo al mismo tiempo, la Corte puede decirle no al Congreso, los organismos autónomos pueden cuestionar al gobierno, la prensa puede investigar al gobierno, la sociedad civil también puede protestar, la oposición puede competir, los ciudadanos pueden cambiar al gobierno. Eso es la democracia. Pero si progresivamente todos estos contrapesos quedan subordinados a una misma fuerza política, que es lo que estamos viviendo en nuestro país, pues entonces podemos conservar las elecciones y comenzar a perder algo mucho más importante, la incertidumbre sobre quién tendrá el poder mañana. Esa es la esencia de una democracia, no que sepamos quién gobierna. México sigue siendo una democracia electoral, sí, pero está atravesando una transformación profunda de su democracia constitucional y de sus mecanismos de contrapeso. Eso no es lo mismo, todavía podemos reconocer elecciones competitivas, pluralismo partidista, pero son evidentes déficits importantes en el Estado de Derecho, independencia judicial, transparencia, libertad de prensa, ya ven las famosas listas, pero eso yo no lo compraría como una narrativa, o sea, de decir México ya es una dictadura, porque tampoco podemos compararlo. Como hay elecciones, todo está perfectamente democrático. Eso, pues, o sea, se contrapone. La realidad es bastante más incómoda. México tiene democracia electoral. Lo que está en discusión es la fortaleza de su democracia liberal y constitucional. Las democracias no suelen desaparecer de un día para otro. Se cambian las reglas hasta que los contrapesos dejan de ser contrapesos. Así aparece lo que al menos yo denomino una democracia en el papel. Tenemos una constitución, hay elecciones, congreso, jueces, partidos y sobre todo hay urnas. Pero el poder real comienza a concentrarse en un solo bloque. Una democracia verdaderamente democrática no se demuestra cuando la mayoría gana, se demuestra cuando la mayoría acepta que también puede perder y sobre todo cuando acepta que existen instituciones capaces de decirle que no. Ahí está el verdadero examen de la democracia mexicana, no en la boleta, sino en los límites del poder. Betty, hasta aquí mi comentario. Que tengan una excelente semana. Muchas gracias.
6: 9:48 minutos en XEU.
4: Es el comentario de Fernando Mendoza. Vamos a la pausa. Enseguida regresamos.
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6: 9:51 en XEU, lunes 21 de septiembre de 2026. ¿En México actualmente hay democracia?
4: Tengo llamados, mensajes de parte de la audiencia, dice la señora Ramírez. Dice, tiene razón el maestro Edgar, toda democracia es perfectible. Sin embargo, sí debemos ir avanzando, como por ejemplo las democracias que hay en Europa. Ella es la que lo que nos comenta. Este otro comentario, este mensaje, dice, buen día, Betty, tiene razón Eduardo, no puede haber democracia cuando un solo grupo decide, impone, sin permitir la participación y la opinión de otros, cuando tramposamente impone un poder judicial a modo, sin tomar en cuenta que la mayoría del pueblo rechazó esa farsa. Es lo que nos dicen en este comentario. Bere, es lo que nos dice en su comentario que nos hace llegar esta mañana. Muchísimas gracias siempre por comunicarse. José Luis Vázquez dice, para que exista una democracia es necesario que el pueblo tenga injerencia en cada decisión que se tome en cada dependencia y que cada dependencia se le debe hacer una auditoría anual para rendir cuentas al pueblo y que si algún político hace un negocio ilícito debe ser juzgado como toda persona. Así se verá cómo avanza pues cada parte, porque pues seguimos teniendo un gobierno que viene, dice, desde los romanos, es lo que dice José Luis Vázquez. No sé si sería viable que cada dependencia consulte para tomar decisiones, maestro, como nos dicen acá en este comentario, si sería viable o la democracia realmente es eso o no lo es, o para eso elegimos también representantes para que en un momento dado tomen decisiones, o qué nos dice usted.
2: Sí, Betty. Mira, yo comentaba desde el principio que en las sociedades contemporáneas, las sociedades modernas, las sociedades del siglo XXI, las sociedades de masas masivas como las de ahora, con millones y millones y millones de habitantes en sus territorios, la democracia directa es inviable. Precisamente por eso se trabaja o se trabajó sobre el modelo de la democracia representativa. La democracia representativa implica, en teoría, que nosotros otorgamos la representación a un partido o a un diputado o a un presidente para que tome las mejores decisiones en función de un programa de gobierno que ha presentado al público o a la ciudadanía y que ha sido votado. Ese mecanismo, aunque nos pueda parecer artificioso, nos pueda parecer incompleto, nos pueda parecer defectuoso, es el mecanismo que hasta ahorita funciona para poder tomar decisiones en sociedades con las características que ya he mencionado. Y una vez que otorgamos ese poder, una vez que votamos por un partido o un candidato en específico para que tome decisiones o en las cámaras tomen decisiones, nosotros asumimos que esas decisiones están directamente vinculadas al programa de gobierno que se presentó en la elección. Tenemos aquí dos grandes modelos. El modelo de concentración, procura o hace todo porque haya concentración de la riqueza, haya producción, crecimiento, etcétera. Y un modelo de distribución, que lo que hace todo lo posible porque la riqueza que genera el país sea distribuida de manera más equitativa entre la población. Y ese es un debate, pero ese es un debate internacional. Lo mismo debate Europa, lo mismo debate América, lo mismo debate Latinoamérica, sobre qué modelo es el más idóneo y el más factible. Y bueno, atrás de esos modelos es donde se organizan los partidos y atrás de los partidos es donde se organiza la ciudadanía. Entonces, el método de la democracia representativa, eso es lo que permite o eso es lo que facilita la toma de decisiones. Es un error, a mí me parece, pensar que no hay debate legislativo. Eso de que un grupo, en este caso Morena, toma decisiones solas sin tomar en cuenta, eso a mí me parece por lo menos muy parcial. A mí me parece que sí hay debate legislativo, y déjenme decirles que yo he estado en las legislaturas, he estado en la legislatura federal, y ahí hay debates en serio, o sea, debates fuertes, debates incluso con argumentos, con fuerza argumentativa, incluso con debates irreconciliables o a veces conciliables. Pero pensar que no hay debate me parece que es un error. Ahora, eso no quiere decir que porque haya debate, la minoría va a imponer el criterio a la mayoría. Para eso se generaron los votos, para eso se generó la elección y para eso ganó un grupo, independientemente de si nos gusta o no, ganó un grupo. Ese grupo pone a consideración en las cámaras muchas propuestas, por ejemplo, toda la agenda legislativa en este momento está siendo debatida. El presupuesto, lo de los celulares en las escuelas, las medidas restrictivas para las redes sociales, etcétera. Hay un debate. No es posible, o sea, a mí me parece que es un error pensar que no hay debate legislativo. Ahora, hay una mayoría que tiene la responsabilidad, porque para eso es la mayoría, de dirigir al país en función del proyecto que presentó a la población y que fue votado. A mí me parece y me da la impresión de que de repente queremos eliminar las imperfecciones de la democracia pensando otro tipo de imperfecciones. A mí me parece que sí, es bastante imperfecto que poderes fácticos intervengan sin ser votados, por ejemplo, en la toma de decisiones. Me parece completamente aberrante que el crimen organizado tenga una presencia o esté presente, sí, en una parte muy importante del país. O sea, esas cosas son las que hay que combatir, pero no con propuestas que son inviables o no funcionan, no acaban de funcionar. Eso que se está presentando, que se está proponiendo, no existe en ningún país. En ningún país. Basta hacer un examen o un análisis comparativo para ver que no existe en ningún país una cosa así. Por ejemplo, pongo un ejemplo, Suiza, que es un modelo de democracia participativa. Ahí, quiero decirte que Suiza es un cachito, son 2 millones de personas, 1.5 millones de personas. Pero la toma de decisiones ahí, por ejemplo, hay una gran participación de la gente en lo que son como los cantones, ¿verdad? Y ahí se permite, se puede, hay mayor participación porque es un territorio pequeño con una población relativamente pequeña en función de otras nacionalidades. Por ejemplo, Alemania, que tiene 80 millones, España, que tiene 50, nosotros, que tenemos 120, Estados Unidos, que tiene 300. O sea, quiero que entendamos que las democracias se asientan en el territorio, características e historia de cada uno de los países. Y los países, creo yo, lo que tenemos que hacer es ir perfeccionando, ir avanzando en esta democracia o en este régimen, sí, democrático, que lo que pretende, en esencia, la democracia, Betty, lo que pretende es evitar que nos matemos unos a otros. Eso es la democracia. Para eso se inventó el régimen democrático. La democracia, entonces, tiene que tener reglas que faciliten la participación, que haya debate, que haya contrapropuestas, que se tomen decisiones y que se asuman las responsabilidades. Entonces, a mí me parece que la democracia en nuestro país es imperfecta, sí, hay que irla perfeccionando y para eso pues es parte de la historia que vamos a ir haciendo todos los días.
4: Muy bien, es el maestro Edgar González Suárez y saludo al politólogo Guillermo Torres. ¿Qué nos dice, politólogo? ¿En México actualmente hay democracia? Le escuchamos.
0: Sí, bueno, sin duda ha ido avanzando nuestro sistema político a que sí haya mayor democracia en comparación con lo que vivimos durante el siglo pasado. Y bueno, sí tenemos elementos para decir que efectivamente todavía los ciudadanos que cumplen con los requisitos pueden elegir a sus gobernantes. También pueden postular a las personas que cumplen con los requisitos de ley. Y bueno, lo que sí tenemos hoy en día es el cuestionamiento de que algunas de las instituciones encargadas de velar por la democracia, que eran organismos autónomos como el caso del INE o el Tribunal Electoral, pues ahora actualmente entran bajo sospecha porque son controlados hoy en día por actores políticos que tienen el control del gobierno federal, y entonces estamos viendo decisiones en las que se pone en duda la veracidad de este proceso democrático. La verdad es que no es sencillo en un país en el que nunca se llegó a cristalizar una democracia pura, el hecho de que vayamos ahora en un proceso de un retroceso en lugar de un proceso que vaya evolucionando. Entonces, esto va teniendo sus propias consecuencias. La democracia puede irse de alguna manera agotando. No solamente son procesos electorales, hay que recordar, por ejemplo, la creación de los órganos autónomos, la función que tuvieron estos órganos autónomos en su momento, y que ahora vemos, por ejemplo, las implicaciones que tiene el hecho de que el gobierno sea juez y parte y elimine esta parte de una autonomía real por parte de algunos organismos que, por su naturaleza, por su forma de ser, tendrían que tener esa mayor autonomía y que son los que ayudan a propiciar la propia democracia. No es perfecto el sistema democrático, pero sin duda es el que es el más, por lo menos el que trata de ser el más exacto.
4: Muy bien, pues muchísimas gracias al politólogo Guillermo Torres por lo que nos ha comentado, y pues una conclusión: hay democracia, no hay democracia, es perfectible, al momento hay organismos que ya pues dejaron de ser autónomos, como usted nos está diciendo. En conclusión, ¿qué comentamos?
0: Estamos todavía en una democracia que va en retroceso, yo sí lo diría, sí hay democracia, pero con retrocesos.
4: Muy bien, muchísimas gracias, politólogo, como siempre, que tenga excelente semana, me dio gusto saludarlo.
0: Igualmente, para ti, todo lo escucho. Hasta luego, Betty.
4: Hasta luego, hasta pronto, es el politólogo Guillermo Torres, y hemos llegado al final de este programa, Periodismo de Análisis, agradeciéndole a la audiencia el favor de su atención, y pues invitarlos, a continuación tendremos en confianza con este tema, cuando ser fuerte también cansa. Estará como invitado el psicólogo Iván Bazán.

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0: ¿Qué tal, amigos de XEU? Qué gusto saludarles en esta emisión de En Confianza desde el estudio Fernando Paso Sosa en este inicio de semana. Ya es 21 de septiembre del 2026, así que los invitamos a que participen activamente con nosotros el día de hoy aquí en Confianza, porque además, bueno, tenemos un tema importante, sobre todo cuando la persona pues se está forzando a ser fuerte, está de alguna manera resistiendo también pues todas las los embates que a veces va dando la vida. Así que hoy vamos a platicar aquí en Confianza con el psicólogo Iván Bazán acerca de cuando ser fuerte también cansa. Ese es el tema de hoy y la invitación para que usted participe con nosotros. Esta mañana le doy los buenos días también a Omar Villegas en los controles de audio. Aquí en el estudio también me acompaña Artemio Fernández. Buenos días.
1: Hola, Ivonne, ¿qué tal? Buen día para ti. Muy buenos días a todo el auditorio de XEU. Hoy es lunes, estamos iniciando la semana, el lunes 21 de septiembre del año 2026. Y los saludamos desde el estudio Fernando Paso Sosa de XEU, aquí en el séptimo piso del edificio Pasos, en Ocampo 119. Casi esquina Independencia, en el corazón del centro histórico del puerto de Veracruz y en Veracruz, México. Y bueno, pues le damos la más cordial de las bienvenidas a En Confianza. Aquí está Ivonne Pacheco.
0: Gracias, Artemio. Y por supuesto, también saludamos con muchísimo gusto a nuestro invitado, el psicólogo Iván Bazán. ¿Cómo estás, Iván?
2: Hola, Ivonne. Muy buen día. Como siempre, muy contento.

0: De estar aquí el día de hoy con ustedes.
1: Gracias. Oye, y además con este tema, sobre todo en esta época donde ya estamos en recta final, pues por decirlo así, ¿no? Del año, puede ser que las personas llevan resistiendo y han llegado a un punto donde sienten que ya no se puede más.
0: Sí, aquí siempre digo que no solo se trata de un cambio de comportamiento, sino de un cambio de mentalidad, porque el objetivo del día de hoy es que la gente no se lleve la idea de tengo que soltar, tengo que dejar de ayudar, tengo que dejar de resolver. No, el objetivo para mí sería que la gente se lleve la idea de tengo que desidentificarme, de que mi valía depende de si soy fuerte, si puedo con todo, si resuelvo, si ayudo, porque mi valía no depende de ello.
1: Okay.
0: Sí, ya cuando suelto eso, ya la hicimos. ¿Por qué? Porque si solo se trata de, okay, entonces tengo que soltar, tengo que dejar de ayudar, tengo que resolver, no me va a servir de mucho, porque ahora o me puedo ir a la polaridad y decir, mira, ahora que ya solté, ahora que le digo a todo mundo que no puedo, que resuelvan su vida, que no es mi problema, mira, ya estoy en paz. Sí, pero también quedarme aquí no es sano, porque realmente cuando alguien sí necesite de mi ayuda, no voy a estar disponible o voy a estar cerrado a esa postura de ayudar a los demás, ¿sí? O si no cambié mi mentalidad, puedo decir no, pero puedo estar todo el día pensando qué mala persona soy, por qué no ayudé, mi hijo me necesitaba o mi pareja necesitaba que yo le ayudara. ¿De qué sirvió haber dicho que no si de todos modos drené tanta energía en estar castigándome, culpándome de que no estuve ahí para los demás?
1: Ok, y en esta culpa pues también hay un agotamiento.
0: Sí. Sí, no es. Creo, perdón que te haya interrumpido. Sí, creo que esto es lo que más nos agota. Uh-huh. No tanto el agotamiento físico, claro que nos agota, pero eso sabemos que conectándonos un momento, acostándonos un rato, tomándonos unos días de vacaciones, recargamos la energía. Sí, el problema es el agotamiento emocional, el agotamiento psicológico, donde drenamos más energía. Uh-huh. Y donde ya llega el momento en que esto nos puede llevar a la ansiedad o a la depresión.
1: Esto es a veces difícil de entender o de asimilar cuando se habla de ese tipo de agotamiento, porque así como se abre ya cada vez más la conversación en temas como la ansiedad o la depresión, este tipo de agotamiento, que incluso en el tema laboral hay hasta un concepto, ¿no?, que se denomina como burnout.
0: Sí.
1: No sé si eso es similar a este agotamiento emocional en general que puede llegar a tener una persona.
0: Sí, nada más que ahí en este término hablamos ya de una condición completamente laboral.
1: Sí.
0: Por ejemplo, no tiene nada que ver, pero por ejemplo, el bullying es única y exclusivamente acoso en la parte laboral. Ya a veces la gente dice, es que me hacen bullying en mi trabajo. No, ahí no es bullying. Ahí mi pronunciación es mala, pero es moving.
1: Uh-huh.
0: Sí, entonces sí es como ubicar, pero sí, cuando en la parte laboral ya viene todo este agotamiento, hablamos ya de este término.
1: Ok, bueno, vamos en ese momento a los mensajes y regresamos para seguir conociendo más acerca de esta condición en la que una persona puede, a pesar de ser fuerte o haber sido fuerte durante mucho tiempo, pues ya estar agotado o cansado. Regresamos después de estos mensajes aquí en Confianza en XEU.
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2: Son las 10 de la mañana, 21 minutos en XEU. 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Y ahora continuamos en confianza con Ivonne Pacheco.
1: Gracias, Artemio. Esta mañana estamos hablando aquí en confianza con el psicólogo Iván Bazán y el tema del día de hoy tiene que ver cuando una persona se cansa prácticamente de ser fuerte. Esta situación que puede significar pues un agotamiento emocional, ¿podríamos denominarlo así, psicólogo?
0: Sí. Y ahorita me gustaría como ¿cuál es por qué una persona se siente que necesita cargar con tanto, ¿no? Son creencias que aprendemos desde pequeños. No hay así como o algo determinado que pueda uno decir, fue por esta situación, A más B, es que la persona asume toda esta responsabilidad, porque hay muchas variables, ¿no? Suele asociarse a los hermanos mayores que tuvieron que asumir el papel de papás, de cuidadores de sus propios hermanos. Puede ser que mamá o alguno de los cuidadores haya caído enfermo, y entonces este hermano asumió el rol de mamá o asumió el rol de papá que tenía que rescatar, ayudar, resolver, apoyar a sus hermanos, ¿no? O cuando hacía esos comportamientos de resolver, de rescatar, mamá, papá, les daban esa mirada, ese reconocimiento, así como, gracias, hija, no sé qué habría hecho sin ti, eres una bendición o algo así. Entonces, desde la infancia fuimos aprendiendo que ahí estaba como erróneamente nuestra valía, ¿no? Uh-huh. Desafortunadamente, muchas veces crecemos con la idea de que nuestra valía no está en nuestro ser, sino en nuestro hacer. Uh-huh. Entonces, valgo si soy esta persona fuerte, valgo si soy esta persona que rescata, que ayuda, que está a disposición de los demás. Sí, y la sociedad pues obviamente va reforzando este comportamiento, ¿no? Uh-huh. Los hermanos, los papás, como decía hace un momento, el papá que le dice o la mamá que le dice a su hija, es como, qué bueno que tú no saliste como tu hermano, ¿no? Qué bueno que yo sí puedo confiar o apoyarme en ti. Entonces, pues la primera necesidad emocional básica de todo niño es sentirse amado, valorado, querido, reconocido por sus padres. Entonces, si yo veo que mamá, mi papá, se sienten felices, tranquilos, o les ayudo, siendo el ayudador, el que soporta, pues el niño va a continuar con este comportamiento.
1: Okay.
0: Sí, el problema, lo que decía hace rato, el problema no está ahí. El problema no está en ayudar. Quitémonos esa idea de que, entonces la solución está en dejar de ser fuerte, dejar de resolver. La solución está en desidentificarme que mi valía está ahí.
1: Porque además lo que estás mencionando, psicólogo, que una persona diga, no, entonces, como yo ya me siento cansado, como yo ya me siento invalidado y con toda esta avalancha de emociones negativas, dejar de ayudar y entonces quizá va en contra hasta de su propia esencia.
0: Sí, porque entonces se puede ir a la polaridad y entonces ahora está en esta parte de yo no ayudo, ahora yo pienso en mí, ahora primero yo y después yo, y nos vamos a otro comportamiento un poco narcisista, ¿no? O sea, estaba en del 1 al 10 estaba en un Madre Teresa de Calcuta, ¿no? Ahora, del 1 al 10, ahora voy a estar en un 15 de egoísta, en un 15 de narcisista. Sí, y tampoco se trata de estar en un punto intermedio, porque luego la gente cree, bueno, entonces 50 y 50. No. Porque en algunos momentos sí voy a ayudar, quizás aunque yo no quiera. En algunos otros momentos voy a querer ayudar, pero quizás no pueda. Sí. Y en otros momentos voy a estar en un punto intermedio. Sí. Entonces aquí, como la pregunta que nos tenemos que hacer es ¿qué estoy queriendo lograr ahorita que quiero ayudar?
1: Okay.
0: Sí. ¿Cuál es mi objetivo? Sí. ¿Sostener realmente a la persona, dar apoyo y contención o resolverle la vida? Sí, porque si es dar apoyo y contención, es como, hijo, mira, yo no puedo ayudarte, pero confío en que tú tienes las habilidades, ¿sí? O este punto intermedio de alguien me pide, no sé, 100 pesos, en lugar de decir un no, no tengo, o un sí, sí, yo te lo doy.
1: Yo te lo presto.
0: Uh-huh, podríamos decir, mira, puedo con 50 y tú pones la otra parte, o 40, 60.
1: El hecho de que no sea a costa de tu propia tranquilidad o bienestar, creo que también ahí está el tema, ¿no?
0: Sí, porque aquí es alguien me ayuda, alguien me pide ayuda y me encantaría ayudar, pero en este momento realmente me siento muy agotado. Tuve una semana muy, muy pesada o un día bastante pesado y me siento muy cansado físicamente. ¿Te parece si mañana con gusto nos vemos y te ayudo? No, es que yo necesitaba hoy. Lo lamento. Sabes que siempre puedes contar conmigo, pero hoy en verdad me siento muy agotado. Si no te urge, mañana podemos con gusto tomarnos ese café, o te puedo ayudar, o te puedo, puedo estar ahí para ti.
1: Bueno, el sentimiento de culpa, que en otras ocasiones ya lo hemos platicado también aquí en este programa, y es también en gran medida lo que hace que una persona pueda ir incluso más allá de sus fuerzas o de sus ganas. Entonces, por la culpa de no decir no.
0: Sí, y aquí recomiendo un muy buen libro que se llama Tus zonas erróneas, del Dr. W. Dyer.
1: Okay.
0: Una de las zonas erróneas es justamente, habla en de los primeros capítulos sobre la culpa. Todo lo que hacemos por la culpa.
1: Okay. Bueno, vamos a los mensajes. Regresamos aquí en Confianza en XEU.
2: Son las 10 de la mañana con 28 minutos en XEU. 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
2: Son las 10 de la mañana con 31 minutos en XEU. 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Y ahora continuamos en Confianza con Ivonne Pacheco.
1: Gracias, Artemio. Esta mañana estamos hablando aquí en Confianza con el psicólogo Iván Bazán acerca de cuando las fuerzas se cansan, cuando una persona ya se siente incluso agotado, ¿no? Emocionalmente. ¿Cuáles son, psicólogo, esas características que pueden llevar a una persona a darse cuenta que emocionalmente está agotada?
0: Sí, cuando tiene una sensación ya de no querer ya sostener, empieza a desaparecer la motivación. La gente, bueno, a nivel físico, todo lo que hemos en otros momentos hablado acerca del estrés, gastritis, colitis, mal humor, irritabilidad, pierde memoria, mala concentración, estar todo el tiempo como inflamado, irse a dormir y despertar como si no hubieras descansado. Sí, estos son algunos de los síntomas, por el exceso de cortisol, porque el estar queriendo cargar y sostener todo te mantiene en un estado de preocupación. Okay. Y esto, pues obviamente, nos lleva al estrés, a la ansiedad y a la liberación de esta hormona, que es el cortisol, conocido como la hormona del estrés. Eso es a nivel físico. A nivel psicológico, pudiera confundirse un poco con depresión. Nada más aquí la diferencia es que en la depresión no hay el interés ni las ganas. En el agotamiento crónico sí hay el interés, o sea, sí me gustaría ir, pero es que en verdad me siento muy cansado. Pero sí me gustaría acompañarte a ese concierto o a ese lugar. Pero en verdad me siento muy, muy agotado. Así, sí hay el interés. ¿Sí? Okay. Esa es como una de las diferencias para no confundirnos inmediatamente con depresión. En el agotamiento puedo entusiasmarme por algo. Si a mí me regalan algo que me gusta, que me apasiona, puede venir este pico de dopamina, serotonina, pero inmediatamente como viene este bajón, ¿no? Y en la depresión quizás no pueda sentir como ese entusiasmo, esa alegría por lo que me están dando, ¿no? Uh-huh. Ese es uno de los, como de las características del agotamiento. ¿Qué más? Esta sensación como ya no querer resolver, de soltar. Ya llegando a un punto también como muy extremo, la gente no es que tenga ideas suicidas, pero sí tiene pensamientos como, ¿dónde apago tanto, no? O sea, como si no pudieran ya con el cansancio, el agotamiento, el estrés, y tampoco pueden como apagar sus pensamientos de cómo puedo resolver a mi hijo está pasando por esta situación y me voy a dormir y estoy piense y esto pues obviamente nos drena, ¿no? Y entonces puede llegar el momento en que la gente dice, ¿cómo apago? Uh-huh. Y pareciera que es como quiero dormir y no despertarme, ¿no? Pero no es que deseen, no se confunda con ideas suicidas. O sea, porque en las ideas suicidas la gente anhela la muerte. Aquí no. Aquí yo sí tengo un motivo por el cual vivir, porque quiero seguir viendo a mis hijos, mis nietos, o quiero lograr alcanzar, pero es tanta la pesadez que es como quisiera dormir y no volver a despertar. Pero como un grito desesperado de mi cuerpo necesita descansar.
1: Que en este punto, qué bueno que haces esta diferenciación entre lo que es la depresión y este agotamiento, porque también la mente es muy poderosa. Sí. Y si una persona empieza a sentirse identificado con estos síntomas, incluso hasta que podrían parecer de depresión, no sé si eso a su vez sí los lleve o los orille a un estado de depresión.
0: Sí, sí. Cuando no logramos diferenciar y empezamos a confundir qué es depresión, desafortunadamente la mente no logra diferenciar la fantasía de la realidad o la imaginación de la realidad. Y entonces si nos empezamos a decir, sí, no, es que yo estoy deprimido y yo soy una persona deprimida, sí lo podemos llegar a confundirnos y empezar entonces a actuar un poco como una persona depresiva. Y es por eso es importantísimo identificar esta diferencia, ¿no? En el agotamiento sí existe un motivo de vida. La gente sí tiene un sentido por el cual seguir viviendo. Solo que ya estoy cansado. ¿Sí? Y desafortunadamente, esta sociedad promueve mucho el estrés, la productividad y el estar todo el tiempo en movimiento, que llegamos a confundir paz con aburrimiento. Por ejemplo, ayer que fue domingo, quizás hay gente que llega a sentirse inútil el domingo que no tiene algo que hacer, ¿no? Despierta y es como, no, es que ya perdí toda la mañana. No perdiste toda la mañana estando en la cama, estuviste descansando. Porque tu cuerpo te lo estaba pidiendo, pero la gente inmediatamente empieza a pensar, no, es que ya desperdicié, estoy perdiendo el tiempo, tengo que hacer algo. No, escuchemos nuestro cuerpo. El cuerpo es mucho más sabio que la mente.
1: Bien, psicólogo, tenemos que ir a los mensajes. Regresamos aquí en Confianza en XEU.
2: Son las 10 de la mañana, 37 minutos en XEU.
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2: Son las 10 de la mañana con 41 minutos en XEU y ahora continuamos en Confianza con Ivonne Pacheco.
1: Gracias, Artemio. Estamos hablando aquí en Confianza con el psicólogo Iván Bazán y en esta conversación del día de hoy, pues estamos tratando sobre el cansancio. Cuando una persona llega a sentir este agotamiento, no solo físico, emocional, que además eso quería preguntarte, psicólogo Iván, porque la persona puede ser que lo sienta o lo perciba como un agotamiento físico, pero en realidad sea un agotamiento emocional.
0: Sí, porque el confundirlo justamente, creemos que entonces nada más se trata de tomar unas vacaciones. Y de nada sirve irme a tomar unas vacaciones. Si todo el tiempo estoy pensando, por ejemplo, yo que tengo mis mascotas, sí. De nada sirve estar acostadito en una alberca, disfrutando de una playa y todo, y de pronto estoy así de, pero ¿y mis perros? ¿Quién los va a cuidar? ¿Y quién va a estar? ¿O les estarán dando, o los estarán cuidando bien? ¿Los estarán paseando? ¿Estarán haciéndole esto? Entonces, de todos modos, no descansé por mucho que me haya ido de vacaciones, ¿no? Entonces, una persona se puede tomar días de descanso y seguir pensando y preocupándose. Por eso sí, qué bueno que mencionas esta diferencia, porque no solo es descansar físicamente, sino también trabajar toda esta parte de soltar. ¿Y qué es lo que tenemos que soltar? No es soltar necesariamente actividades,
1: okay,
0: sino soltar ideas, soltar culpas, soltar responsabilidades.
1: Sí.
0: ¿Sí? Esto me corresponde completamente a mí. Sí, por ejemplo, si mi pareja padece de ansiedad, es mi responsabilidad ser terapeuta de mi pareja, es mi responsabilidad quitarle la ansiedad a mi pareja. No. ¿Cuál es mi responsabilidad aquí? Dar apoyo y contención. Sí. ¿Cuál es una responsabilidad compartida? Sentarnos ambos y hablar respecto a qué podríamos hacer, cómo podría yo apoyarte, qué necesitas tú de mí cuando estás en una situación de crisis de ansiedad. Sí, okay. Esa es la responsabilidad compartida. Mi responsabilidad es apoyo y contención, pero es responsabilidad de la otra persona hacer algo por trabajar con su ansiedad, por ejemplo. Sí.
1: ¿Cómo que podría ser? O sea, ¿de qué manera se puede entender que la persona está asumiendo esa responsabilidad?
0: Sí, por ejemplo, una mamá que su hijo tiene una, no sé, una problemática en la escuela.
1: Okay.
0: Sí. Entonces, una mamá que resuelve es como, hijo, no te preocupes, yo voy a hablar con tal, como decimos aquí, con tal palanca para ver qué puede hacer, yo voy a investigar, tú no te preocupes, esto yo te ayudo a solucionar. Sí. Y entonces le quita completamente la responsabilidad al hijo. Sí. Aquí, la responsabilidad de la mamá es darle herramientas al hijo para que él pueda resolver esta situación.
1: Okay.
0: Entonces, vente, hijo, vamos a sentarnos. ¿Cuál es la situación? Te escucho. ¿Quieres únicamente que te escuche? ¿Quieres que te aconseje? Yo te recomiendo que puedes hacer esto. Sí. Pero ir llevando también al adolescente, al joven, a encontrar esa solución. Y esa es mi responsabilidad. Sí. Como mamá, dar apoyo y contención, guiar, orientar, pero no resolverle al hijo.
1: Bien, o sea, cuando se dice no resolverle es porque no es quien va a ejecutar la acción,
0: sí,
1: ¿no? Sino más bien debe hacerlo desde su responsabilidad y madurez.
0: Sí.
1: Ahora, supongo que también como para tomar ese tipo de decisiones o estrategias, pues también es importante que ya estén en esa etapa donde pueden valerse por sí mismos, ¿no?
0: Sí, sí. Por
1: o
0: ejemplo,
1: es gradual.
0: Sí. O por ejemplo, no sé, alguna amistad que siempre me pide dinero y yo le estoy resolviendo, pero en muchas ocasiones, pues yo, cuando se trata de cobrar o recibo como cierta molestia y todo, entonces aquí, ¿qué sería? Es como, mira, no puedo apoyarte en este momento, pero si quieres, vamos a sentarnos y buscar soluciones, vamos a buscar alternativas. Mira, por el parte del banco puedes pedir este préstamo, puedes hacer este movimiento, justo cuando te llegue este otro ingreso puedes rápido pagar y ya no pagarías intereses. Está esta otra opción, podríamos hacer esto o vender o producir algo, ¿no? Entonces ya no estoy nada más resolviéndole la vida a la otra persona, ¿no? O tampoco se trata de un no puedo, no quiero ayudarte, sino te ayudo a cómo encontrar soluciones.
1: Correcto. Psicólogo Iván Bazán, vamos a los mensajes y regresamos aquí en Confianza de XEU. Y el día de hoy, pues estamos reflexionando sobre cómo es que una persona puede llegar a sentirse agotado, pues, o tan agotado, que esto se refleje, ¿no?, en su estado físico. Antes de la pausa, leo aquí nada más un mensaje más y dice, doctor Iván, algunas personas se cansan de ayudar cuando las personas a las que ayuda no aprenden y se siguen metiendo en problemas y se creen con el derecho de exigir que se les siga ayudando y no muestran actitudes de agradecimiento.
0: Sí, aquí somos co-creadores de la realidad. Es decir, yo tengo también responsabilidad. Quizás durante muchos años yo no he puesto límites y he asumido este rol de rescatador, que ahorita que ya estoy cansado, pues simplemente dejo de ayudar, ¿no? Quizás también necesito ir haciendo esto paulatinamente y también apoyando a la otra persona a buscar opciones, enseñarle cómo resolver las cosas, porque la otra persona quizás no tuvo la oportunidad de desarrollar estas habilidades debido a que Iván siempre le resolvía las cosas.
1: Okay, bien. Psicólogo Iván Bazán, a ver, dice otro mensaje. Vivo con mi mamá, ella tiene 82 años, tiene una semana que presenta mucha tristeza, platico con ella, me dice que se siente muy triste, que tiene muchas ganas de llorar, pero no llora. ¿Cómo la puedo ayudar? Soy Angie Cruz.
0: Sí, aquí no necesariamente es como mamá necesita llorar. Si ella dice tengo muchas ganas de llorar, pero no puedo, no es presionarla y el objetivo no es que llore. El objetivo es que valide esa emoción. Me siento de esta manera, me da muchas ganas de llorar, pero no puedo. No te preocupes, mamá, no necesitas llorar. Okay. Aquí estoy contigo.
1: Dice este mensaje la señora María de Jesús Cruz. Mis felicitaciones para el psicólogo Iván Bazán. Tal cual así se siente. Yo lo viví cuando trabajaba y tenía a mis hijos en primaria. Tuve que ser radical y dejé de trabajar. Gracias por su charla y gracias a XEU que nos acerca a tan excelentes profesionales. Muchas gracias, señora María, por sintonizar. Hola, psicólogo, por favor, ¿puede repetir el libro Zonas Erróneas, por favor? Elizabeth Garrido, de Fraccionamiento Arboleda San Ramón. Muchas gracias.
0: Sí, el libro se llama Tus Zonas Erróneas, del doctor W. Dyer.
1: Perfecto, muy bien. Vamos en ese momento a los mensajes. Regresamos aquí en Confianza.
2: Son las 10 de la mañana con 48 minutos en XEU.
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2: Son las 10 de la mañana, 52 minutos en XEU. 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Y ahora continuamos en confianza con Ivonne Pacheco.
1: Gracias, Artemio. Esta mañana estamos hablando aquí en confianza, precisamente sobre lo que significa que una persona pueda estar teniendo pues un cansancio ya muy, muy fuerte, y que el día de hoy pues tengan ustedes de alguna manera la forma en la que puedan estar tan agotados, psicólogo Iván Bazán, y eso nos estaban comentando, ¿no? ¿Qué pueden hacer cuando ese agotamiento lleva a otro nivel?
6: Sí, lo que principalmente decía hace rato, no confundamos la idea de que el estar cansado significa entonces tener que soltar actividades, dejar de hacer. Ese no es el objetivo, sino ya cuando uno se sienta con todo este agotamiento, tener como esta humildad también de decir, hey, necesito ayuda, no lo puedo resolver todo, también tengo que aprender a delegar, ¿sí? Y principalmente ir trabajando, bueno, aquí ya recomiendo ayuda profesional para que nos vaya ayudando a trabajar toda esta parte de la reestructuración cognitiva, porque principalmente, ¿por qué queremos sostener tanto? Sí, no, insisto, no es algo nada más de cambiar un comportamiento, sino también es ir trabajando con este cambio de cognitivo que tenemos, de yo tengo que resolver, rescatar, ayudar, si mí los demás no pueden.
1: Muy bien, pues psicólogo Iván Bazán, te agradecemos muchísimo, como siempre, que tengas esta información tan a la mano para toda la audiencia de XEU. Gracias a quienes han estado enviando sus mensajes. ¿Con qué te gustaría finalizar, por favor?
6: Sí, insisto, la frase de nada sirve un cambio de comportamiento si no hay un cambio de mentalidad. No se trata solo de dejar de hacer, sino cómo estoy pensando. Trabajar mucho con nuestros pensamientos intrusivos.
1: Correcto, muy bien. Pues muchísimas gracias, sí. Psicólogo Iván Bazán. ¿Dónde pueden estar en contacto contigo?
6: A través de mis redes sociales como psicólogo Iván Bazán en Facebook y en Instagram. Y mi número de teléfono es 2292-233926.
1: De nueva cuenta, por favor.
6: Sí, 2292-233926.
1: Correcto. Y pues nos despedimos. Deseamos que tenga usted un excelente día. Gracias a toda nuestra audiencia de XEU esta mañana aquí en Confianza. Y por supuesto, le invitamos a que usted también esté muy pendiente el día de mañana en punto de las 10 aquí en Confianza. Por supuesto, agradecemos a nuestro compañero Omar Villegas en los controles de audio, Artemio Fernández. Hasta mañana.
2: Hasta mañana, Ivonne.
1: Gracias. Soy Ivonne Pacheco. Continúa en sintonía de XEU.

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11: Local. Este lunes en la zona conurbada Veracruz-Boca del Río se pronostica una temperatura máxima de 33 grados Celsius, índice de calor de 39 grados Celsius, el viento del suroeste durante la mañana, por la tarde del este-noroeste de 20 a 35 kilómetros por hora. Ya pronostican el primer sistema frontal de la temporada, que se quedará en la parte norte del estado a partir del martes. Interactuará con una vaguada y podría dejar lluvias y viento del norte. De aquí al viernes aumenta la posibilidad de lluvias, chubascos y viento, que serían más fuertes el jueves y el viernes. Y es que desde la noche del miércoles y la madrugada del jueves hasta el viernes podrían registrarse lluvias en las noches y madrugadas en la zona conurbada Veracruz-Boca del Río. Se recomienda estar atentos de las actualizaciones del pronóstico del tiempo a través de XEU.
0: Nacional.
11: En Sonora, elementos de la Secretaría de la Defensa Nacional, Marina y Secretaría de Seguridad y Protección Ciudadana liberaron a 3 personas privadas de la libertad, detuvieron a 7 personas y aseguraron armas, cartuchos, cargadores y vehículos. Y es que los agentes de seguridad ubicaron en Puerto Peñasco un inmueble relacionado con la privación de la libertad de trabajadores independientes de minería, y durante el despliegue, los elementos fueron agredidos con disparos de arma de fuego por civiles armados, repelieron la agresión y, una vez controlada la situación, se detuvo a las 7 personas, una de ellas menor de edad, y se liberaron a 3 personas privadas de la libertad. Los detalles en xcu.mx.
12: Deportes.
11: Santos Laguna venció 3-2 al Toluca en duelo correspondiente a la jornada 9 del torneo Apertura 2026 de la Liga MX. Consulte esta y más información en xcudeportes.mx y, por supuesto, en nuestro portal de internet www.xcu.mx. Mi nombre es Alexandra Burch. Que tenga un excelente inicio de semana.
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0: Hola, hola, ¿qué tal? ¿Cómo están? Buenos días, muy, pero muy buenos días a todo el auditorio de XEU98.1 FM y XEU.mx. Saludo a don Omar Villegas, no sabes qué gusto me da ver a Omar, oye, trabajando bien y bonito.
1: Hola, Omar, ¿cómo estás?
0: Ahí lo tienes. Yo cuando sea grande quiero ser como Omar, la verdad. Mira, Omar no le corre la vida ni nada de nada, en serio. Él no tiene preocupaciones de nada. No tiene que... ¿Me explico?
2: ¿Vieras que sí? ¿Vieras que sí?
0: ¡Que no! ¡Oye, Fallo Castillo! ¡Qué gusto saludarte! Híjole, si no me hablas, no me doy cuenta que estás aquí.
2: Aquí estaba, yo alzaba la manita.
0: Ya está. Oye, flaco, que te fuiste de vacaciones, ni avisaste, nada más te pelaste.
2: Andaba yo en Guajaladara.
0: Y ni adiós dijiste, manito.
2: Andaba yo en Guajaladara.
0: Eso vi
2: tu video. Guadalajara.
0: Desde que llegaste, empezaste a tomar como si cooperaras, loco.
2: Tomaba yo como si cooperara y como si el hígado y el riñón fueran eternos.
0: Como si no hubiese mañana, manito.
2: Dije, de acá soy.
0: Plom. Sí, loco, sí, te vi, ¿eh? ¿Qué me trajiste, loco?
2: Te traje un recuerdito.
0: Saludos.
2: No, te traje un recuerdito, ahorita te lo doy.
0: Así le dijeron a mi hermana, mira, te traigo un recuerdito y pum, tres chamacos.
2: No me creas.
0: Tres chamacos, nada más le recordaron.
2: No me creas.
0: Bueno, qué gusto saludarte, Fallo, qué bueno que ya estás de regreso. ¿Descansaste o fue pura fiesta?
2: No, quiero vacaciones.
0: ¿Quieres vacaciones para tus vacaciones?
2: Sí, no, eso fue fiesta, yo la
0: pura
2: verdad.
0: Pura party, te la volviste, sí, me di cuenta.
2: Y esto por acá, llego a un lugar y me enfiesto.
0: Oye, pero la flota sabía dónde andabas tú y nosotros no dijimos nada, sí, empezaron a mandar saludos. Ese Fallo ya se fue a Guadalajara. Se está acabando el tequila.
2: No, nos pusieron una demanda.
0: ¿Sí?
2: Por estar secando todos los plantíos de allá de tequila.
0: Estaban secando los magueyales, ¿o qué son?
2: Espadines,
0: ok. Bueno, son las 11 de la mañana con 10 minutos. Hoy es lunes, estamos iniciando la semana. Lunes 21 de septiembre del año 2026. Hoy vamos a tener la participación en la receta del día, en la receta de la sección de Buen Provecho, a nuestros amigos del Hotel Veracruz Centro Histórico. Nos estarán acompañando.
2: ¿Vienen hoy?
0: Hoy vienen, eso dicen las malas lenguas y la de Omar también. Pero, Fallo, como para que te sientas otra vez trabajando duro y tendido en Buen Día, ¿qué te parece si nos deleitas con el refrán del día de hoy? Digo, si Omar no dice otra cosa.
2: ¿Se puede, Omarcito? Perfecto, ahí te va. El refrán del día de hoy dice así, y eso es muy real, ¿eh?
0: Uh-huh.
2: El hombre es como el oso.
0: ¿Ah, sí?
2: Mientras más feo, más hermoso.
0: ¡Ah, qué belleza! ¡Aplausos! De refrán! Fuerte el aplauso. Y ahora nos platicas qué significa eso.
2: Significa que la apariencia física no es importante para el atractivo. El valor o la virilidad de un hombre no tiene que ver con...
0: No tiene que ver con su belleza física, por supuesto.
2: Ahí te va, la belleza masculina tradicionalmente indica que un varón no necesita ser agraciado de rostro o de cuerpo para resultar interesante o varonil.
0: Eso es.
2: Y como dicen por ahí, todo depende de el cristal con que lo mires, porque va a haber alguna mujer que, ay, mira qué guapo, se enamoran, duran un mes y dicen, no es lo que yo pensaba.
0: No, claro que no, porque estaba re feo.
2: Sí, feo por dentro.
0: Ah, por
2: guapo
0: dentro.
2: Guapo por fuera.
0: Ah, ok, de esos conozco muchos.
2: Sí.
0: Bueno.
2: Y a veces los hombres poco atractivos usan este dicho a modo de broma o de defensa personal.
0: Es en defensa personal.
2: Yo la verdad que no lo uso en defensa personal porque yo sé que soy muy guapo, pero a la vez muy atractivo y todo lo bueno.
0: Bueno, pues ahí está. El hombre como el oso. Mientras más feo, más hermoso. Ándele pues, ahí está. 11 de la mañana con 12 minutos. Mi querido Omar, tú dirás, ¿qué es eso? Pues no la he leído, loco, te estoy diciendo. Son las 11 con 12 minutos en XEU. Vamos a la pausa
2: y regresamos a
0: Buen Día.

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0: 17, atención, tenemos promoción porque a partir de esos momentos, si usted es electricista y realiza reparación en casa, negocios o empresas, envíen una foto donde usted está realizando su actividad como electricista. 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

0: Oiga, ya son las 11 de la mañana con 20 minutos en XEU 98.1 FM y XEU.mx. Ya hay algunos mensajes que nos están llegando a través del WhatsApp de XEU. Por ejemplo, este que dice: oiga, me encanta su programa. Saludos a nuestra amiga. ¿Cómo se llama nuestra amiga que siempre le gusta el programa? Ah, ya no me acuerdo, pero Ángela. Saludos, Ángela. Gracias por estar escuchando XEU.
1: Un abrazo, Angelotti, Angelita.
0: Dice por acá: buen día, llamado para que me apoyen las autoridades con la tala de dos árboles que ya están afectando mi casa. La raíz ya está abarcando la barda. Nos manda como 40 fotos de la del árbol, de los ladrillos por donde está rompiendo las raíces. Dice sobre JP Silva, está pegado a la barda del Tecnológico. Bueno, estaría bueno que nos pasara bien su dirección completa y su nombre. ¿Por qué no pone nombre, oye? Siempre lo mismo. Saludos, gracias. Vamos a pasar su mensaje a redacción de noticias. Adelante.
1: Perdón. Preciosos muñequitos, reciban un abrazo y besos cariñositos, licenciados jóvenes y guapísimos.
0: Ah, muchas gracias.
1: Artemio, Fallo y Omar, Dios me los bendiga con todo lo que deseen. Atentamente, Cristina, que los escucha con mucho cariño desde el Tejar. Al fin regresó mi adorable nieto. Ahora sí, viene más inteligente con tanto tequila. Sí, miren, gracias a Dios. Me sacaron la sangre, ahora traigo puro tequila en las venas.
0: Y sí, no sé cómo le hicieron para hacerte el examen, porque toda la sangre que te sacaban se evaporaba, loco.
1: Écheme dos cantaritos acá de sello. Inyéctenme. Hola, chicos guapos.
0: Hola.
1: Bendiciones, siempre haciéndome mi día muy agradable. En buen día, me dio mucho gusto que Fallito ya haya regresado y que haya disfrutado sus bonitas vacaciones. ¿Qué tal, chico?
0: ¿Qué tal,
1: chicos? Les invito a almorzar unas patitas capeadas. Uy, qué rico. Con arrocito, con verdura y agua de Jamaica. De casualidad, ¿no van a pasar los horóscopos? Gracias, de parte de la señora Elena Magdalena, Fallito y Artemio. Gracias.
0: Mire, doña Elena, si nos da tiempo, con muchísimo gusto le vamos a pasar todos los horóscopos. Si no llega a oír su horóscopo, mándeme el signo y yo se lo mando desde acá, el horóscopo completo, vaya.
1: Dios lo bendiga, dice, me encanta su programa.
0: Gracias, Ángela, qué amable.
1: ¿Foto o fake, Ángela?
0: ¿Foto o fake?
1: Sí, foto o fake, no, si no, sé, no lo creemos. No lo
0: sé. Oiga, son las 11 de la mañana, 22 minutos, en XEU 98.1 FM. 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
1: 11 de la mañana con 26 minutos en XCU. 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
0: Ok, son las 11 de la mañana, 27 minutos en XEU 98.1 FM y XEU.mx para todo el mundo. Fíjese que tenemos invitados. Bueno, es una invitada aquí en el estudio. Está con nosotros Nayeli Valerio del Departamento de Marketing de DM3. ¿Cómo está, Valeria? Nayeli, perdón, Nayeli iba a decir Valeria, pero Valerio es su apellido. Nayeli, ¿cómo está? Qué gusto saludarle y bienvenida.
12: Hola, ¿qué tal? Buenos días. Pues la verdad es que me encuentro bien y muy contenta de poder estar aquí con ustedes.
0: Nayeli, ¿nos puede platicar? Gracias, Fallo. ¿Nos puede platicar qué es DM3? ¿Qué hacen? ¿A qué se dedican? ¿En dónde están?
12: Claro que sí, DM3 es una empresa 100% mexicana, okay. Nos dedicamos a la venta de filtros y lubricantes para
0: bien.
12: El sector automotriz, de carga pesada, todo lo que es transporte, ajá, marítimo, y nosotros tenemos lo que son 6 sucursales, la matriz se encuentra aquí en Veracruz,
0: perfecto,
12: en Ciudad Industrial, ahí nos pueden encontrar.
0: Ajá. ¿Y los otros, las otras oficinas?
12: Tenemos también sucursal en Manzanillo. En Coatzacoalcos, Villahermosa, Martínez de la Torre y Poza Rica.
0: Oye, Nayeli, ¿cuántos años tiene DM3?
12: DM3 acaba de cumplir este año 26 años.
0: ¡Wow! 26 uh-huh. años.
12: Sí,
0: oye,
12: 26 años.
0: Se dice rápido, pero me imagino que ha sido un gran esfuerzo para mantenerse primero, ¿no?
12: El
0: proceso de toda empresa, darse a conocer y luego mantenerse gracias a su calidad, a su trabajo y a la eficiencia que le ofrecen al cliente, ¿no?
12: Así es. Sí, la verdad es que decimos 26 años, se ven fácil, pero la verdad es que no han sido fácil. Yo la verdad es que en la empresa tengo 8 años.
0: 8 años, muy
12: así
0: bien.
12: Así es, tengo 8 años y durante todos esos 8 años me ha tocado ver varias cosas. Y, o sea, mi jefe, o sea, el licenciado Víctor siempre trata de sacar a flote lo que es la empresa.
0: Me parece muy buena idea. A ver, Nayeli, ¿qué hace usted en el departamento de marketing?
12: Bueno, pues yo me encargo de llevar lo que son las redes sociales, me encargo de hacer lo que son todos los diseños para mis compañeros en sucursales, hacer activaciones con clientes, y llevo lo que son las expos y todo aquel evento que sea igual para clientes y tanto para nosotros.
0: Muy bien. Uh-huh. Oye, Nayeli, ¿cuántas personas estarán trabajando actualmente en DM3?
12: Estamos más de 50 personas. Me parece que ya estamos como 56.
0: Uh-huh. O sea, es una buena plantilla de colaboradores,
12: así es,
0: ¿no?
12: Así es.
0: Muy bien. Ahora bien, ¿qué sientes cuando Coparmex decide nombrarlos empresas que inspiran?
12: Pues la verdad es que nos da orgullo a todos nuestros compañeros y a mí el poder pertenecer a empresas que inspiran, porque pues, como le digo, no ha sido nada fácil el llegar hasta donde está ahorita la empresa.
0: Sí.
12: La verdad es que es muy bonito pertenecer a DM3, porque no solamente es una empresa que se preocupa por sí misma, sino también se preocupa por sus colaboradores y en el crecimiento de ellos y tanto todo su entorno.
0: Muy bien. Ajá. Fíjate qué bueno que mencionas eso, porque supongo que esa sería tal vez una o un par de características que la convierten a DM3 en una empresa que inspira. ¿Tú conoces o sientes que hay algunas otras características que los llevaron a ser nombrados en una empresa que inspira?
12: Pues sí, como le comento, o sea, DM3 es una empresa muy humana que no solo se preocupa por la empresa, sino por sus colaboradores, y siempre trata de ayudar a todo su entorno.
0: Ok.
12: Sí, eso es lo que yo podría decir.
0: Cuando hablamos de 53 colaboradores, son 53 familias, que tiene que ver precisamente con el impacto social de la empresa, ¿no?
12: Así es. Sí, la verdad es que, como le comentaba, o sea, no... lo que nos permite DM3 es que nos desarrollemos tanto profesional como personalmente. Ajá. Nos da esa parte de que a lo mejor hay algunas otras empresas que no te permite compartir eso con tu familia. Entonces,
0: claro,
12: aquí lo podemos hacer.
0: Oiga, Nayeli, y el hecho de ser, es usted veracruzana.
12: Así es, 100%.
0: El hecho de ser veracruzana, de alguna manera enriquece el sentido del trabajador en DM3, el hecho de ser veracruzanos.
12: Sí, sí, la verdad es que...
0: ¿Qué características tiene el veracruzano que colabora precisamente para ser un buen trabajador?
12: Siento que nosotros somos muy luchones.
0: Claro.
12: Y siempre buscamos, si hay algún problema, buscamos siempre salir adelante. Algo que también tenemos ahí en DM3 es que trabajamos en equipo. La verdad es que como en toda empresa, ¿no? Tenemos ahí uno que otro este tema.
0: Ajá.
12: Pero siempre nosotros tratamos de resolverlo y de salir todos adelante en equipo.
0: Muy bien. Oiga, Nayeli, ¿y tienen algún tipo de interacción entre ustedes? Tal vez algún programa de integración o algo donde se conocen, porque sí menciona usted 53, pero a veces no conocemos al de contabilidad o no conocemos al que se encarga de entregar físicamente los filtros, no sé.
12: Bueno, aquí lo que se hace siempre al inicio cuando se contrata a alguien es que viene aquí a la sucursal matriz.
0: Ah, okay.
12: Aquí se hace la presentación de la persona.
0: Perfecto.
12: Y posteriormente en la posada nosotros, todas las sucursales vienen aquí a Veracruz. Entonces, aquí todos convivimos.
0: Me imagino que están esperando la posada.
12: Sí, no, y la verdad es que lo padre es que no solamente somos nosotros, también vienen todas nuestras familias. Entonces,
0: además,
12: ahí todos vamos conviviendo en familia. También en verano tenemos un evento de integración.
0: Ah, okay.
12: Ahí solamente, por ejemplo, cada sucursal tiene su evento de integración.
0: Muy bien.
12: Pero donde nos reunimos todos siempre es en diciembre.
0: Perfecto, estaría bueno ir a una posada de...
12: Sí,
0: de
12: claro que sí.
0: Oiga, Nayeli, para la gente que nos escucha, ¿cómo ubican a DM3? Me refiero a que si puede dar usted sus redes sociales, algún contacto para que la gente los conozca un poco más.
12: Sí, claro que sí. Nuestra página es www.dm3, al final va con ws.mx, y en nuestro Facebook es @dm3, en Instagram también es @dm3, y también nos pueden seguir en TikTok como @dm3.
0: Muy bien. Bueno, pues ahí están las redes sociales de DM3 por si usted quiere contactarlos. Nayeli Valerio, del Departamento de Marketing de DM3, queremos agradecerle que nos haya acompañado el día de hoy aquí en XEU y felicitarlos por ser una empresa que inspira. Y seguramente van a participar en este proyecto de la Universidad de la Vida, ¿verdad?
12: Sí, de hecho ya ahorita el licenciado ya le grabaron su podcast y
0: ya
12: está por salir.
0: Perfecto,
12: ya por ahí pueden ver los reels ahí en Universidad de la Vida.
0: Perfecto, muy bien. Pues estaremos pendientes. Nayeli, muchísimas gracias.
12: No, gracias.
0: Y que le vaya
12: ustedes
0: muy bien, y hágale llegar un saludo a todo el equipo de DM3 de parte de nosotros.
12: Claro que sí, muchísimas gracias.
0: Muy amable.
1: Yo le quiero decir algo a usted.
0: Dígame usted.
1: Y a usted y a todos.
0: Perfecto.
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0: Son las 11:39 en XEU, lunes 21 de septiembre del año 2026. 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
1: Ya son las 11:40, 11:40. Continuamos en
0: Buen Día. Y recibimos en el estudio a nuestro queridísimo Paquito Morales.
3: Muchas gracias, chicos. Gracias, gracias. Qué gusto verlos, sentirlos y escucharlos.
0: El gusto, como siempre, es nuestro, mi querido Paquito.
3: Gracias.
0: Mes de septiembre, mes de la patria, las fiestas, mes del cotorreo, mes de mucha actividad, mi querido Paquito.
3: Mucha actividad, mi querido.
0: A ver, platícanos qué hiciste, dónde te metiste.
3: Manu, este fin de semana, quiero decirles a toda nuestra audiencia de XEU, Fayo, Artemio, a mi querido Marcito, que este fin de semana me fui a un evento súper padre donde pues le entregaron reconocimientos a 500 estudiantes veracruzanos de educación media superior y superior, y que ellos fueron seleccionados dentro de este programa de excelencia académica, El Valor de Educar, de Constellation Brands. La verdad es que un súper evento, ver a los jóvenes todos emocionados, que iban además acompañados con sus papás, estaban todos los maestros, directores de escuelas que forman parte de este programa de excelencia académica, El Valor de Educar, de Constellation Brands.
0: Okay.
3: Fíjate, Artemio, nuestro auditorio de XEU, que estuvimos platicando con la licenciada Nina Mayagoitia García.
0: Ajá.
3: Ella es vicepresidenta de Comunicación y Responsabilidad Social de Constellation Brands, y nos estaba platicando, muy emocionada, por cierto, la licenciada Nina, pues que este programa, cómo ha ayudado a los jóvenes. Ya son 5 años y y suman 2,500 estudiantes en 5 años apoyados con este programa de excelencia académica, El Valor de Educar, de Constellation Brand. Vamos a escuchar lo que la licenciada Nina Mayagoitia nos platicó para los micrófonos de XEU.
0: A ver.
4: Estamos bien contentos. Ustedes fueron testigos de lo que los mismos jóvenes nos dicen que valoran del programa. El hecho de que vengan los papás, las mamás, los maestros, es un reflejo muy claro de la importancia que tiene la educación para Veracruz y lo que valoran las familias, que los jóvenes puedan tener esta oportunidad de alcanzar sus sueños. Estamos bien contentos, son eventos en los que disfrutamos muchísimo de compartir y escuchar las experiencias de los mismos jóvenes, y les agradecemos a ustedes que sean parte de esto también.
5: Fueron cerca de 500 reconocimientos que se entregaron en esta ocasión, licenciada.
4: Sí, son 500 jóvenes cada año que reciben el apoyo, sumando los 5 años que el programa tiene de vigencia en Veracruz, pues este año ya son 2,500 jóvenes que han sido beneficiados con el programa. También es importante mencionar que varios de esos jóvenes han ido repitiendo año con año el apoyo del programa. Entonces quiere decir que este avance en sus estudios, pues tiene como un denominador la confianza que tienen en el programa y el valor que le ven al programa para seguir estudiando.
5: Licenciada, para toda nuestra audiencia de XEU, ¿en qué consiste este programa? Porque mencionaban que no solamente es una beca, hay todo un programa integral para los alumnos.
4: Otra vez, o sea, yo siempre digo que todas las becas son súper valiosas y todas las becas se agradecen. El diseño del programa del Valor de Educar fue un poco diferente porque, bueno, claramente la parte económica de la beca es fundamental para que los jóvenes puedan acceder a las aulas, pero además tiene un acompañamiento que también es económico, que tiene que ver con un apoyo de manutención, ya sea para útiles o transporte. Algunas de las familias nos dicen, bueno, pues es que por los lugares en donde vivimos necesitan pagar transporte o incluso lunch o lo que sea, ¿no? Entonces ese dinero también sirve, pero independientemente de la parte económica, se han diseñado una serie de cursos y talleres que acompañan a los jóvenes a lo largo del ciclo escolar, dependiendo del grado en el que estén, con el desarrollo de habilidades blandas. Luego, adicional a eso, que digamos que eso es todos los años, adicional a eso hay una parte importante para nosotros que es el semillero de talento. Cuando los jóvenes están saliendo ya de la carrera, participan equipos multidisciplinarios en proyectos dentro de las cervecerías con perspectivas que pues vienen totalmente de lo que ellos acaban de estudiar en las escuelas y una óptica muy distinta de los jóvenes hacia la experiencia que tienen los equipos de las cervecerías. Y eso es muy valioso para nosotros porque pues recibimos nuevas formas de ver las cosas, y es muy valioso para ellos porque de alguna manera experimentan por primera vez una inserción laboral, ¿no? Que la vida profesional es muy diferente y ustedes lo saben muy bien. No es lo mismo la escuela que la vida real, ¿no?
2: Sí,
4: y entonces
2: el campo de trabajo.
4: Ahí es en donde ellos empiezan a ver cómo funciona la vida laboral. Y luego, adicional a eso, pues una vez que terminan el proyecto, pues incluso hay jóvenes que ya se quedan a trabajar en las cervecerías dependiendo de las experiencias que tienen ahí, ¿no? Entonces creemos que abarca desde una orientación vocacional con los cursos y los talleres cuando están en la etapa de preparatoria hasta esta parte del semillero de talento cuando ya están terminando la carrera y el acompañamiento que hay durante todo ese proceso. Entonces creemos que está bastante completo.
3: Claro. Pues es parte de lo que nos comentó mi querido Artemio, Nina Mayagoitia. Ella es vicepresidenta de Comunicación y Responsabilidad Social de Constellation Brand.
0: Muy bien.
3: Y fíjense en nuestra audiencia y a los papás que, pues, educar, por ejemplo, no nada más es ir a una universidad, obtener un título, sino que es todo un contexto en donde también tienes que prepararte para enfrentar la vida, el campo laboral, las dificultades que te presentan. Digo, porque llegas a un trabajo y no todo es color de rosa, ¿no?
0: No, claro que
3: Entonces,
0: no.
3: Eso también forma parte de tu educación. Ajá. Y eso también hizo mucho hincapié en esto que les estoy comentando. Ajá. Adolfo Barshelman Rodríguez, él es vicepresidente y gerente general de Constellation Brands, y él resaltó precisamente eso, que la educación va mucho más allá de las aulas y representa una herramienta para enfrentar pues todo tipo de dificultades.
0: Claro.
3: Pero vamos a escuchar lo que también Adolfo Barshelman Rodríguez, vicepresidente y gerente general de Constellation Brands, nos comentó durante su participación en esta ceremonia de entrega de los reconocimientos del programa de excelencia El Valor de Educar.
0: Muy bien.
6: Hoy no estamos aquí solamente para entregar becas, estamos aquí para hablar de oportunidades, como se han venido diciendo a lo largo del evento. Estamos aquí para hablar de sueños. A veces pensamos que educar es aprender conocimientos, es aprobar materias o conseguir un título universitario. Pero educar es mucho más allá que ello. Educar es darles a ustedes, a todas las personas, las herramientas para poder construir su propio futuro. Es enseñarles a pensar, a cuestionar, a resolver problemas, a tomar decisiones y a levantarse cuando las cosas no están saliendo bien. La educación no nos garantiza un camino difícil ni un camino fácil, pero sí nos prepara para recorrer caminos que todavía no conocemos. Y por eso, para Constellation Brands, invertir en educación significa invertir en algo que puede trascender generaciones, porque detrás de cada estudiante, detrás de cada uno de ustedes, está claro para nosotros que hay un sueño. Y detrás de cada sueño hay una familia, una comunidad y un futuro que puede ser transformado. Hoy tenemos 500 razones para celebrar. Hay casi 500 de ustedes que forman parte de este programa El Valor de Educar.
3: Pues ahí, como lo comentábamos, no nada más es apoyo económico, sino son apoyas también a la familia, a los papás, porque es de gran importancia para los papás darle la educación a sus hijos. Pero pues si le das una ayudadita, pues muchísimo mejor, porque así el joven pues se prepara más
0: para
3: toda esta vida.
0: Paco.
3: Y obviamente los muchachos bien emocionados porque muchos de ellos estudian estas carreras como mecatrónica y mecánica.
0: Claro.
3: Todas estas carreras que, desde mi punto de vista, mis respetos, porque estudiar mecatrónica y y todas estas carreras que se necesita ser muy inteligente.
0: Ya, ya,
3: Yo creo que yo no podría, pero fíjate que estuvimos platicando con uno de los muchachos beneficiados, se llama Eduardo de Jesús Flores Aguilar, él es estudiante de la carrera en mecatrónica en el CONALEP Veracruz 2. Él recibió este apoyo y lo recibió por segundo año, o sea, volvió a aplicar, y eso nos comentó sumamente emocionado para los micrófonos de XEU.
0: A ver qué dice.
7: Mi nombre es Eduardo de Jesús Flores Aguilar y actualmente estudio en el plantel CONALEP Veracruz 2, la carrera de mecatrónica.
5: ¿Es primera vez que recibes este reconocimiento por parte de Constellation?
7: No, es la segunda vez que recibo ese reconocimiento.
5: ¿Y cómo ves que empresas como Constellation apoyen a los jóvenes estudiantes?
7: Pues lo veo muy bien, la verdad, es un apoyo que nos ayuda mucho a nosotros los jóvenes. La verdad, estamos muy agradecidos con el apoyo que nos están dando. Y pues la verdad ninguna empresa pues hace lo mismo por nosotros, es reconocer eso.
5: ¿Cómo empleas este apoyo que da Constellation para tus estudios?
7: Bueno, lo empleo mediante una tarjeta que nos dan aquí y la gasto o me beneficio yendo al súper o cositas así, que la verdad pues sí es un gran apoyo, la verdad. Sí.
5: ¿Qué estás estudiando?
7: Mecatrónica.
5: Sí. ¿En dónde?
7: En CONALEP Veracruz.
5: Sí. ¿Y vas a seguir sobre esa línea de mecatrónica?
7: Creo que voy a estudiar ingeniería mecánica, que es una de las mismas ramas de la mecatrónica.
3: Pues es las nuevas carreras que los jóvenes están prefiriendo, la verdad. Y de esos 500 beneficiados, fíjate que el 52% fueron mujeres y el 48% hombres.
0: Órale, mira, se destacaron las mujeres ahora sí, hombre, ¿no?
3: Y eso a mí me emociona también mucho. Y una de las beneficiadas es Andrea Salinas, ella estudia la carrera de electromecánica en el Colegio de Estudios Científicos y Tecnológicos del Estado de Veracruz, el CECITEP, y también platicamos con ella para, pues ahora sí que representa recibir este apoyo económico, este reconocimiento por parte de el valor de educar de Constellation Brands.
0: Muy bien.
5: Platícanos qué significa para ti como estudiante recibir este apoyo de beca y todo este programa de estudios por parte de Constellation Brands.
8: Pues es una ayuda para mí y para mi familia también. Como te había comentado ya uno de aquí, yo tengo una carrera que se llama electromecánica. En esa carrera nos piden materiales, los cuales algunos son costosos y los otros no, pero es necesario para yo hacer mis prácticas y seguir aprendiendo.
5: ¿Cómo ayuda precisamente a tus papás el que Constellation Brands te esté apoyando a ti en tus estudios?
8: Los ayuda también como para pagar mis colegiaturas y todo lo que en la escuela pues piden.
5: ¿Y qué le dices a todos estos jóvenes que también tienen ese deseo de estudiar, que están estudiando y que también ser apoyados por la iniciativa privada con empresas como Constellation Brands?
8: Pues que tengan un esfuerzo, tengan una meta y que nunca se rindan en lo que quieran ustedes lograr.
3: Pues fue un evento bien bonito, mi querido. La verdad es que a mí me encantó. Sí.
0: Fíjate que escuchar a esta alumna nos muestra de alguna manera cómo van ahora las mujeres estudiando estas carreras.
3: Exacto.
0: Normalmente tal vez se inclinaban por otro tipo de carreras, más hacia lo social, y ahora están entrándole a las carreras de ciencias exactas, que está perfecto.
3: Sí,
0: ¿no?
3: Toda esta rama que tiene que ver con la tecnología, y que además Constellation Brands, a través de este programa de excelencia, el valor de educar, pues les da cursos, talleres, orientación, y este programa que tiene de semillero de talento.
0: Sí, oye, imagínate que llegas.
3: Ellos pueden presentar un proyecto.
0: Sí. Pueden quedarse a trabajar
3: ahí. A trabajar ahí mismo dentro de la cervecería. Entonces, la verdad es que bien importante este programa de excelencia, el valor de educar, porque pues ayuda a construir sin duda alguna un mejor futuro, tanto para los estudiantes, las familias, y obviamente para nuestro país, ¿no? Muchas felicidades para Constellation, porque me dieron el privilegio de estar en este evento, que a mí en lo personal me emociona mucho, pues hacer este tipo de notas, ir a este tipo de eventos, porque forman parte de que los alumnos se preparen, y a la vez es una cadena, porque le dan mejoría a su familia y obviamente a nuestro país, que es también uno de los puntos importantes, chicos.
0: Perfecto.
3: Muchísimas gracias.
0: Muy bien, hombre, Paquito, entonces
3: tuve mucho enviador, hermanito.
0: Sí, sí.
3: Y ya luego luego me fui al concierto de la Guzmán.
0: Ah, bueno.
3: Otro show.
0: Oye, oye, es cierto que sonó crack, no sonó nada.
3: Se oyó crack y ahí se me salió la cadera.
0: Salió la cadera.
3: Ya no, oye, me voy a demandar a la mujer.
0: Oye, Paquito, pues muchísimas gracias por...
3: No, hombre, gracias a ustedes.
0: Te vas,
3: y
0: te quedas.
3: Me voy, pero antes les quiero decir que toda la información de lo que sucedió también en Constellation y que sucedió con Alejandra Guzmán, lo encuentra en la sección de sociedad y en la sección de espectáculos de nuestro portal de noticias xu.mx, y ya me voy.
0: ¿Y a dónde te vas, Paco?
3: Me voy a mover lo que mejor se mueve. Los portales de Grupo Pasos.
0: Muy bien.
3: Gracias, chicos.
0: Gracias a ti.
1: Gracias, Paquito. Ya son las 11:54. Regresamos a
9: Buen Día.
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0: Oiga, ya son las 11:59 en XEU 98.1 FM y XEU.mx para todo el mundo. Quiero invitarlo a que siga enviando sus mensajes a través del WhatsApp de XEU 2295-09-7289. Le repito el número 2295-09-7289. Hay algunos mensajes. Dice, buenos días. Quiero reportar una fuga de agua en La Fragua, donde está Salud Integral, en la calle de Vasco de Gama, fraccionamiento Virginia. Ya tiene como 3 días. A ver si lo pueden arreglar. Gracias, es la señora Mares. Señora Mares, muchísimas gracias por pasar su mensaje, mandar su mensaje, su reporte ciudadano. Lo vamos a pasar a redacción de noticias. Muchas gracias y saludos. A ver, acá dice... Ah, miren, están reportando la misma fuga. Fuga de agua en la avenida Díaz Mirón entre Paseo Jardín y Juan Pablo II. No, esa es otra, ¿verdad? Del fraccionamiento Virginia. Esto es en Boca del Río, nos mandan el video. Pero no nos ponen nombre, Chihuahua, qué barbaridad. Bueno, vamos a mandar, pasar su mensaje a redacción de noticias. Muchísimas gracias por mandar su mensaje, muy amable. Y aquí hay otro, dice, hola, buenas tardes. Fíjese que en la carretera Libramiento Perote se encuentra cerrada por manifestantes. Hay personas mayores de edad y niños menores en los coches, Enrique Torres. Supongo que se está formando un verdadero problema de circulación.
1: Es lo que estoy viendo. Ya
0: muchísimas gracias.
1: Video.
0: Sí, ahí está el video.
1: Gracias, gracias.
0: Y tienes activado el audio además.
1: Ya lo estamos quitando todo, la luz, toda la electricidad.
0: Qué bueno que lo quitaste, manito. Bueno, pues vamos a pasar su mensaje a redacción de noticias y qué pena que usted esté pasando por una situación así. Ojalá que pronto se resuelva. Son las 12 del día con un minuto, lunes 21 de septiembre del año 2026. Vamos a la pausa, Fayo.
1: Vamos a la información y regresamos a
0: Buen Día.
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3: Local. La salud pulmonar en oficios que implican la exposición constante a polvo y minerales representa un riesgo silencioso pero devastador en Veracruz y en toda la República Mexicana. El neumólogo René García Toral advirtió sobre los peligros de la silicosis, una enfermedad irreversible que afecta a trabajadores de la construcción y a quienes manipulan piedra o arena. Consulte la entrevista en xeu.mx.
4: Nacional.
3: La zarina antidrogas Sarah Carter advirtió que su administración irá contra funcionarios coludidos contra el narcotráfico, tanto si son mexicanos como estadounidenses, y afirmó que tienen derecho a hacer lo que puedan para proteger al pueblo estadounidense, y es justamente lo que harán. La funcionaria declaró que su administración podría financiar a las Fuerzas Armadas y a las agencias de orden mexicanas para aumentar acciones antidrogas, y las declaraciones se dan luego de que Trump entregó al Congreso esta semana un informe anual que critica los alcances de la lucha mexicana antidrogas.
4: Deportes.
3: Hoy finaliza la semana 2 de la NFL con el duelo entre los carneros de Los Ángeles y los gigantes de Nueva York a las 6:15. Consulte esta y más información en xeudeportes.mx y por supuesto en nuestro portal de internet www.xeu.mx. Mi nombre es Alexandra Burch. Que tenga una excelente tarde de lunes.
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0: Oiga, ya son las 12 del día con 4 minutos en XEU98.1FM y XEU.MX para todo el mundo. Continuamos en...
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0: Mi querido Fallo, amigos de XEU, tenemos visita aquí en el estudio y ya está con nosotros don Luis Córdoba. Él es coordinador de alimentos y bebidas del Hotel Veracruz Centro Histórico y nos acompaña en la sección de Buen Provecho y nos trae una receta para compartir con todo el auditorio de XEU. Lo saludamos y le damos la bienvenida a los micrófonos de XEU. Don Luis Córdoba, ¿cómo está usted? Qué gusto verlo.
2: ¿Qué tal, mi estimado Artemio? Muy buenas tardes. Aquí estamos para dar la receta. No nos podemos ir de buen día sin la receta.
0: Perfecto, mi estimado don Luis, ¿qué receta nos trae? Coménteme, platíqueme.
2: Claro que sí, miren, hoy traemos una receta que la tenemos en nuestros buffets desayunos de sábado y domingo del restaurante Son Jarocho.
0: Ah, ok.
2: Es un platillo institucional para todo nuestro grupo hotelero.
0: Ah, ok.
2: En cualquier restaurante del grupo que vaya usted y haya un buffet, va a encontrar este platillo.
0: Lo va a encontrar, perfecto.
2: Recién la acabamos de implementar nuestro restaurante y la verdad ha tenido mucho éxito este platillo.
0: A ver, coménteme, ¿cómo
2: entonces
0: se llama?
2: Hoy se llaman huevos magdalena.
0: Los huevos magdalena, sí. Órale, ¿qué tal? Muy bien. Estos huevos magdalena, ¿para cuántas personas nos va a hacer la receta, don Luis?
2: La receta es individual, pero vamos agregando según el apetito,
0: la
2: las personas que haya en casa.
0: Ajá.
2: Ahora sí es abierta la opción a los ingredientes. Bueno, ¿qué vamos a necesitar?
0: Por favor.
2: Vamos a dar los ingredientes.
0: Sí, don Luis, adelante.
2: Necesitamos dos piezas de huevo.
0: Ajá.
2: Dos tortillas para freír.
0: Okay.
2: Estas se utilizarán tostadas, como sabemos.
0: Perfecto, muy bien.
2: Necesitamos una cebolla morada pequeña.
0: Ajá.
2: Vamos a necesitar un poco de vinagre.
0: Vinagre.
2: Vamos a necesitar tomate, un tomate rojo, un tomate pequeño,
0: ajá.
2: Cebolla blanca.
0: Cebolla blanca, okay.
2: Chile verde.
0: Sí.
2: Y chile, nada más. Cebolla blanca, tomate y chile jalapeño.
0: Y chile jalapeño, perfecto. Sí. Chile verde, perfecto. Esos son todos los ingredientes.
2: Y por último, un poco de cilantro.
0: ¿De cilantro?
2: Es correcto.
0: Muy bien, bueno, pues ahí están los ingredientes para este platillo, que son los huevos magdalena. Ahora, ¿cómo procedemos una vez que ya tenemos los ingredientes?
2: Claro que sí. Primero vamos a empezar con nuestra cebolla morada.
0: Uh-huh.
2: La vamos a cortar en corte juliana.
0: Ajá.
2: Conocemos corte juliana, la cebolla a lo largo.
0: Ajá.
2: Y la vamos a poner con el vinagre, ahí como que
0: a
2: que se mezcle el sabor del vinagre en la cebolla morada.
0: Perfecto.
2: Ahí la vamos a dejar un momento.
0: Sí.
2: Por lo tanto, vamos a poner los huevos. Los conocemos como huevos estrellados o huevos fritos, como usted los conozca, y también
0: Perfecto.
2: Va a ser al gusto de cada persona, ¿no?
0: Es decir, que tan cocidos los tienen,
2: correcto.
0: Si quiere la yema más durita, más...
2: Como usted los conozca, y también
0: Perfecto.
2: Va a ser al gusto de cada persona, ¿no?
0: Es decir, que tan cocidos los tienen,
2: correcto.
0: Si quiere la yema más durita, más...
2: Sí,
0: sueltita.
2: Sí, sí, ahora sí, al gusto, huevos bien cocidos,
0: bien
2: tiernos,
0: cocidos.
2: O como usted lo considere.
0: Perfecto.
2: Vamos a freír el par de huevos,
0: uh-huh.
2: Y para esto también ya tenemos previamente frita la tortilla,
0: las
2: que
0: tortillas.
2: Les decía yo, va a ser una tostada, ¿no?
0: Entonces,
2: sobre esa tortilla frita, sobre esa tostada, vamos a poner el huevo, huevo ya frito, y ese es el primer procedimiento.
0: Perfecto, muy
2: ya
0: bien.
2: Ya posteriormente le vamos a agregar la cebolla morada que tuvimos ya
0: en el
2: vinagre. Ahí la vamos a colocar también al gusto.
0: Ajá.
2: Y por último vamos a mezclar lo que comentamos, tomate, chile, cebolla blanca.

0: platillo de hoy, aquí en la sección de Buen Provecho, de Buen Día en XEU, a cargo de nuestros amigos del restaurante Son Jarocho del Hotel Veracruz Centro Histórico, los famosos huevos Magdalena, ya los puede pedir en el buffet, dice claro, don Luis, sí. Perfecto. Oiga, don Luis, eso es lo que se refiere a la receta. ¿Tiene alguna promoción, alguna invitación especial para el auditorio?
1: Claro que sí, pues invitar a todos nuestros radioescuchas para que nos visiten sábado y domingo en nuestro buffet de desayuno.
0: Ajá.
1: Tenemos la promoción de los cumpleañeros por cada 4 personas que nos visiten.
0: Ajá.
1: Damos en cortesía al cumpleañero.
0: Ah, perfecto.
1: No importa el día del cumpleaños, sea nada más que sea dentro del mes que haya cumplido,
0: que va
1: estamos
0: corriendo.
1: Dando abierto, sí, dejamos
0: por ejemplo,
1: esa posibilidad.
0: Ahorita irían todos los del mes de septiembre.
1: Correcto.
0: Perfecto, muy
1: tenemos
0: bien.
1: Tenemos ahí abierto para que vayan a festejar durante el mes su cumpleaños.
0: Muy bien.
1: Tenemos la promoción esta del cumpleañero, uh-huh. Y bueno, también invitarlos para nuestros viernes de tarde pastelera,
0: okay.
1: Como ya lo hemos mencionado en este espacio.
0: Sí.
1: Retomamos el proyecto de las tardes pasteleras, la verdad que ya somos reconocidos en el puerto de Veracruz por uh-huh. este concepto y bueno, la verdad que hemos tenido muy buena afluencia. Invitarlos ahorita a compartirles, el mes de septiembre ya tuvimos nuestras tardes pasteleras,
0: ajá.
1: Pero a partir del mes de octubre, todos los viernes, uh-huh. octubre, noviembre, diciembre, todos los viernes de cada semana vamos a tener las famosas tardes pasteleras.
0: O sea, la próxima tarde pastelera sería el 2 de octubre.
1: 2 de octubre, así es.
0: Perfecto.
1: A partir del 2 de octubre los esperamos.
0: Muy bien. Pues ahí está la invitación, amigos de XEU, a que pasen ustedes una tarde espectacular con todos los platillos que tienen nuestros amigos del Hotel Veracruz Centro Histórico. Ahí, además, no, hombre, la vista está de super lujo, ¿no?
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0: Muy bien. 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
0: Muy bien, pues ahí está la invitación. Queremos agradecerle, como siempre, a don Luis Córdoba, coordinador de alimentos y bebidas del Hotel Veracruz Centro Histórico, que nos haya acompañado el día de hoy con esta deliciosa receta de los 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Muchísimas gracias, don Luis.
1: Muchas gracias a ustedes, mi estimado Artemio.
0: Que le vaya muy bien, cuídese mucho.
1: Gracias.
2: Ya son las 12 del día con 12 minutos, amigos. 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
8: Son las 12 del día con 16 minutos en XEU. Se participa familiares y amistades del sensible fallecimiento del señor Rafael Demetrio García Veracruz, quien falleció el día de ayer. El duelo se recibe en la funeraria Huerta, Velatorio A, ubicada en Etzahualcóyotl, casi esquina Esteban Morales. El cortejo parte el día de hoy a las 2 de la tarde hacia Atoyac, Veracruz. Descanse en paz. El señor Rafael Demetrio García Veracruz.

0: Oiga, ya son las 12 del día con 17 minutos en XEU 98.1 FM. Hoy es lunes 21 de septiembre del año 2026. Y continuamos en Buen Día. Y saludo con muchísimo gusto a la licenciada Montserrat Silo Serna, que ya nos acompaña en el control de audio. Monse, bienvenida. Fallo, pues yo creo que ya es hora,
1: Llegó el momento de sacar todo eso que no he podido decir durante una semana, que son
0: pero mis porque frases. Estuviste ocupado, mira.
1: Estoy bien ocupado con mis cantaritos. Agarré el extra jumbo, papi, ni siquiera el jumbo.
0: Ah, pero ese le echan como 4 botellas de tequila, ¿no?
1: Terminé gateando, papi.
0: No lo...
1: O sea, agarrando gaterío.
0: No me imagino. Ya traje mi colección de gatos, ahí los tengo en la casa, 7 gatos.
1: ¡Vámonos!
0: Bueno,
1: vamos con esas frases
0: matonas. Vámonos con las frases matonas. ¿Qué digo? Matonas, matoncísimas. Para comenzar la semana, aquí está Fallo, no falla. ¿Eh? ¿Ya está la?
1: ¿Está? Ahí está, perfecto, sí, gracias. Está. Monche, ¿cómo estás, Monche? Hecho, Monche. Si casarse es algo bueno. Oigan, ¿por qué Dios está soltero y en la gloria?
0: Ándele, pues, ahí está la verdadera.
1: Para que no digan.
0: Razón.
1: Me pregunto, si los chinos también se tatuaran babosadas en español, como nosotros mexicanos que hablamos en chino ahí.
0: No lo sé. Oye, pero luego se van y les van con un chino y les lee el tatuaje y dice, por ejemplo, patitas de cerdo. Y ellos según les tatuaron el camino del alma, ¿no? Algo así.
1: Te amo, Lorenza,
0: ¿no? Por ejemplo.
1: Y dice, patitas de pollo.
0: Patitas de pollo.
1: Que realmente te tatuaron.
0: Exactamente.
1: Se creen las princesas de Disney. Y beben más que los piratas del Caribe.
0: ¿De quién estás hablando? Di nombres.
1: No diré porque vi muchas de esas allá en Tequila.
0: Ok.
1: Por cierto, están muy guapas allá en Guadalajara.
0: Están guapas.
1: Guapísimas.
0: Oye, ¿por qué no trajiste una?
1: Papi,
0: dos o tres.
1: El mago nunca va a decir sus trucos.
0: Ah, vi que llevabas.
1: Guapísimas.
0: Oye, ¿por qué no trajiste una?
1: Papi,
0: dos o tres.
1: El mago nunca va a decir sus trucos.
0: Ah, vi que llevabas correa, manito.
1: Mi mamá con un pellizco me limpiaba el aura. Me ahorraba el psicólogo. Y me alineaba los chakras.
0: Vaya, sin necesidad de andar por otro lado y pagando psicólogo, pagando alineación de chakras.
1: Ni hasta balanceo.
0: Con un pellizco, mira, fum.
1: Yo les voy a decir algo y con esa me despido. Y lo hago con disimulo, o me pagan con aplausos o...
0: ¡Claro, fuerte el aplauso!
1: Mejor no me paguen.
0: Apláudanle.
1: Ahí va. Disney te enseña que aunque duermas con 7 hombres...
0: No me digas.
1: Llegues sin zapatos, casa,
0: ajá,
1: y salgas como una bestia, no dejas de ser una princesa.
0: ¡Ay, qué bonito! Saludo a todas las princesas que nos escuchan y el saludo es bien cariñoso, la verdad.
1: Con mucho amor y cariño.
0: Por supuesto que sí. Bueno, pues ahí están las frases matonas, matoncísimas para comenzar la semana. Son las 12:20. ¿Qué onda? ¿Le seguimos? Perfecto. ¿No? Marques. Ah, ahora sí. Ok, ahora sí lo vi. Vamos a la pausa.
1: Y regresamos a Buen Día.
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0: Oiga, ya son las 12 del día con 23 minutos en XEU 98.1 FM. Continuamos en...
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0: Oiga, en las efemérides de este día 21 de septiembre o día de conmemoración mundial y de observancia internacional, déjame le platico que es el Día Internacional de la Paz. Hoy 21 de septiembre, Día Internacional de la Paz, Día Mundial del Alzheimer, Día del Artista Plástico, también es el Día Internacional contra los Monocultivos de Árboles, Día del Paganismo, también es el Día de Internacional del Rock Progresivo y Día Internacional de la Bibliodiversidad. No creo que eso.
2: No, ya sé, viene siendo como estos cuates alemanes, Prodigy.
0: No sé cómo suena Prodigy. No me acuerdo. ¿Te puedo decir una banda, Yes, la banda Yes?
2: Ah, tampoco recuerdo. A ver qué se siente.
0: Bueno, vamos
2: Prodigy, hija, por favor.
0: Vamos a platicarle un poco de cada uno de ellos, a ver si nos da... No, ya no nos va a dar tiempo. Pero sí podemos decirle que el 21 de septiembre se celebra el Día Internacional de la Paz, que es una fecha para fortalecer los ideales de paz y en el que se pide todos los años un respeto de 24 horas de no violencia y un alto al fuego. Que no sé si los amigos de Rusia, los amigos de... ¿Cómo se llama la otra?
2: Irak.
0: Bueno, sí, Irán. Es Irán, no, pero me refiero... El país que está invadiendo Rusia se llama Ucrania.
2: Ucrania.
0: No creo que Rusia y Ucrania vayan a respetar el Día de la Paz, lo dudo seriamente. Igual Irán y los que se sumaron a su rebane, a su cotorreo, los hutíes y Trump y toda la flota esa, no, hombre, que van a estar respetando.
2: Pelo de
0: estas
2: gato
0: cosas.
2: Viejo ese.
0: Bueno, fíjense que el día de la paz tiene una historia bastante bastante amplia, pero la idea pues es precisamente eso, ¿no? Recuperar un mundo equitativo y al mismo tiempo sostenible y que busque pues precisamente eso, que se acabe la guerra en cualquier latitud y altitud de nuestro planeta, porque pues eso no lleva nada, manito. Y algunas recomendaciones para celebrar este día, pues sería invitar a los más pequeños de casa a elaborar grullas de origami, que son conocidas como símbolo de la paz mundial, a estar en casa viendo películas motivadoras e inspiradoras sobre la paz, ya sea con familia o con amigos. También puedes revisar información en internet sobre las diferentes actividades previstas por organizaciones no gubernamentales. Esas también. Y fundaciones que trabajan en pro de la paz. Esa sí sería la celebración de este día. Pero no es el único día, mi querido... ¿Qué tienes, corte?
2: No.
0: Es que pensé que estabas mandando.
2: Porque me aloco y levanto la mano porque quiero dar...
0: Pero vas a dar un zape, loco, mejor me a un lado. No,
2: hoy es Día Internacional del Rock Progresivo.
0: Eso.
2: Puede usted buscar en ahí donde pueda buscar... Prodigy, por favor, porque le quiero mostrar al licenciado... No, ahí no está, está en la otra, Prodigy, Prayghi. Este subgénero del rock fue impulsado debido al clamor social de jóvenes en Inglaterra a raíz de algunos acontecimientos políticos y sociales nacionales y mundiales, entre los que se destacan los movimientos juveniles que se rebelan contra la traición y el sistema capitalista. En 1967, rechazó a la guerra de Vietnam por parte de la juventud de países europeos y Estados Unidos, te hablo del 68 a uno de un número maravilloso que es el 69, huelgas obreras y situación de opresión en Irlanda de 1968. Vamos a escuchar a Prodigy a ver si es la que...
0: Bueno, en el marco de tales acontecimientos, se formaron en Inglaterra las bandas que llevarían el rock progresivo a su máximo esplendor, acompañados de emblemáticas expresiones musicales traducidas en consignas como la imaginación al poder, prohibido prohibir, seamos realistas, pidamos lo imposible.
2: Oye, esa es la de Wicca.
0: Previamente, en el año 1964, se formó la primera banda de rock progresivo que era Sigma Six, conformado por una base de estudiantes de la Regent Street Polytechnic de Londres y posteriormente adoptaron el nombre de la famosísima banda Pink Floyd. Esto a finales de 1965. Ahí está Pink Floyd, también otra banda de rock progresivo.
2: ¿Qué? Ahí está.
0: Dice que ahí está.
2: Ahí está. A ver, dime si es eso. ¿Rock progresivo?
0: No, eso no.
2: ¿No era progresivo? Olvídalo, quítalo, hija. Nos estamos quemando aquí.
0: Pobrecita Monse, ¿cómo
2: no? Es cierto,
0: maltratas,
2: Monse.
0: Tú loco, mano.
2: Ah, somos amigos, vamos.
0: Somos amigos. Muy bien, a ver, Prodigy, yo te voy a decir.
2: Es esta, mira, ahí te va.
0: Pero ya la puso. Es el güero loco, sí, ya me acuerdo, sí, de él, ¿no? El güero loco que se pela.
2: Son alemanes.
0: Por el centro, sí, cómo no. No, son británicos.
2: También hay en el Coyol o donde sea.
0: No, son británicos, no. Sí, son de Reino Unido, güey.
2: Sí, te digo, son bien unidos.
0: No de Alemania. Sí, sí, los recuerdo, cómo no, a Prodigy, pero no.
2: Sería que.
0: Andan en otra onda.
2: Como música loca, ¿no?
0: Como música loca, tú sí sabes.
2: ¿Y cómo los catalogan?
0: Lo de ellos es como más electrónico, ¿no?
2: Electrónico.
0: Prodigy es más electrónico, sí. Sí, me acuerdo.
2: Como yo, por eso.
0: Del güero loco. Bueno. Pues ya nos vamos.
2: Qué lástima.
0: Oye, mira, van a presentarse el 24 de septiembre.
2: ¿Ah, sí?
0: En Boston. Tienen otro concierto el 25 en Nueva York. Y el mismo 25 ahí mismo en Nueva York.
2: Ah, qué bueno que tengo visa, hijo.
0: Ahí está. Hay que ir. Bueno, pues ahí están las próximas fechas de la banda Prodigy. Nos vamos. Gracias por habernos acompañado el día de hoy. Muchísimas gracias. En el control de audio, nuestra queridísima Montserrat Silo Serna. Licenciada, que pase usted muy buenas tardes. Gracias.
1: Hasta luego, gracias, licenciada.
0: De este lado, sus amigos.
1: ¡Fallo no falla!
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1: Buenas noches, secretario. Buenas noches, señor juez. ¿Cómo sigue de salud?
2: Lo mismo.
1: ¿Sigue gastando mucho en médicos y en medicina?
2: Muchísimo.
1: ¿Y no ha encontrado ninguna quinta que lo admita como socio?
2: Ninguna. En todas me dicen que dejo pérdida.
1: Bueno, pues ahora sí le conseguí de verdad una clínica estupenda para usted.
2: ¿Cuánto me cobran al mes?
1: $8.
2: ¿Ocho?
1: Sí, es que le cobran a todo el mundo, ¿comprende? Porque en las otras clínicas le dan usted médico nada más, ¿verdad?
2: Sí.
1: Pues y esta le dan veterinario también.
2: ¿Cómo? ¿Me dan veterinario también?
1: Sí, señor. Médico, veterinario y comadrona.
2: ¿También me dan comadrona?
1: También, de manera que por un solo recibo es como si fuera usted socio al mismo tiempo del Centro Gallego de Hijas de Galicia y del Instituto del Perro.
2: ¿Quién le ha dicho usted que yo quiero hacerme socio del Instituto del Perro?
1: Bueno, señor juez, a lo mejor un día coge usted moquillo y nunca está de más. Lo único que yo hago es preocuparme por su salud.
2: Póngase 10 pesos de multa para que no se preocupe tanto.
1: Pero dígame, señor juez.
2: No hay pero que valga. Limítese a decirme qué caso tenemos hoy, qué es lo que tiene usted que hacer.
1: Como usted mande, doctor, lo que tenemos hoy es un choque.
2: ¿Hubo heridos en ese choque?
1: Creo que sí, que hubo un lesionado.
2: ¿Y testigos?
1: Creo que hay uno también, una señora.
2: Pues llame entonces a los complicados en ese choquicidio.
1: Enseguida, señor juez.
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0: Rudecindo Caldeiro y Escoviña.
4: ¡Gente!
0: José Candelario Tres Patines.
3: ¡A la reja!
2: Vamos a ver cómo fue el choque
5: ese. El idiota ese, doctor, que chocó conmigo.
6: No, señor, chico, el que chocó conmigo fue usted, compadre.
5: No es verdad, fue usted.
6: Eso digo yo, que fue usted, chico.
5: Sí, pero yo digo que fue usted.
6: ¿Y qué? Yo también digo que fue usted.
2: Bueno, ya.
6: Vamos,
2: hombre. No me formen discusión en el juzgado.
6: No, si esta discusión no la formamos en el juzgado.
2: ¿Cómo que no?
6: No, palabra de honor que ya la traíamos formada desde afuera, chico.
2: Bueno, pues ni desde adentro. No quiero discusiones aquí.
6: Bueno, pero ¿por qué?
2: Porque aquí no se puede discutir.
6: Bueno, lo hubiera dicho antes. Rulecindo, vámonos a discutir para la calle.
2: Secretario, ¿verdad? Póngale a Tres Patines una multa de... ya yo no sé ni qué cosa ponerle de multa.
5: Pues. Oiga, doctor, póngale dos estacazos, que yo me encargo de dárselo.
6: No, un momento, señor juez, para una aclaración de carácter jurídico. ¿Se puede hacer eso en una corte correccional?
2: ¿Qué cosa?
6: ¿Ponerle a uno dos tacazos de multa?
2: ¿Cómo se va a poder, Tres Patines? Oh. ¿Usted cree que si se pudiera, yo no se lo hubiera dado ya?
6: ¿A quién?
2: A usted.
6: Bueno, pero que yo me entere, chico. ¿Esto es un juicio o es una confabulación para entrarme a palo a mí?
2: Esto es lo que me dé la gana a mí, porque para eso soy el juez. A ver, Nananina, usted que es la más seria. Porque usted es seria, ¿verdad?
3: Oye, esa pregunta que viene, chico, ¿tú me sabes algo a mí o qué?
2: No, absolutamente nada.
3: Ah, bueno. Si quiere informe de mí, vaya usted al reparto Juanelo y pregunte allí quién soy yo.
2: ¿Usted vive en el reparto Juanelo?
3: No, por eso yo le digo que pregunte allí quién soy yo, que nadie me conoce.
2: Ah, vamos.
6: ¿A dónde vamos, al reparto Juanelo?
2: No, señor, no vamos a ningún lado.
6: ¿Y entonces para qué dice vamos, chico?
2: Yo no dije que vamos, yo dije vamos. Que quiere decir que está bien, que he comprendido.
6: Ah, vamos.
2: 10 pesos de multa.
6: ¿Pero por qué, chico?
2: Porque me da la gana.
6: Hombre, a fuerza de grito y de...
2: No, a fuerza de grito y de nada, no le gustan los gritos. Póngale 10 pesos más.
6: Ah, oh, maldito.
2: ¿Está conforme?
6: Chico, bendito sea Dios, chico. Bendito.
2: Póngale 10 más por seguir hablando bajito. ¿Quiere más?
6: No, me planto ahí, chico.
2: Ah, bueno. Dígame, Nananina, ¿usted vio ese choque?
3: Sí, señor.
2: ¿Dónde fue?
3: En la calzada de Jesús del Monte.
6: En la calzada de... Oiga, no, Nananina, el choque fue en el malecón.
5: ¿Cómo en el malecón, hombre? Fue en Jesús del Monte.
6: ¿En dónde?
5: En Jesús del Monte.
6: No. Ah, sí, verdad, chico, perdóname. Ahora que recuerdo, cuando yo choqué en... ¿cómo se llama? En el malecón fue ante los chichis.
2: Venga, ¿pero qué están hablando ustedes? Uno dice Jesús del Monte. Y el otro dice Anteloche.
6: ¿Anteloche
2: es? ¿Qué es lo que es Anteloche?
6: Anteloche, que no fue la noche que pasó ahora.
2: ¿Qué loche? ¿Qué es lo que es loche?
6: La loche es lo contrario de día, chico.
2: ¡Noche! ¡Eloche! ¡Noche!
6: ¡Noche!
2: Así, sí. Y usted también chocó antenoche.
6: Sí, pero fue en el malecón, tú sabes. Pero la culpa no fue mía.
2: ¿De quién fue la culpa entonces?
6: La culpa, hombre, si vamos a ver bien, fue del muro, chico.
2: ¿De qué muro?
6: Del muro del malecón, chico. Yo me cansé de tocarle fruto, pero él no se quitó y entonces chocamos.
2: ¿Quiénes chico? Chocaron? ¿Usted y el muro?
6: No, chico, yo y el señor que estaba sentado encima del muro.
2: ¿Qué me cuenta? Usted chocó contra un señor que estaba sentado en el muro del malecón.
6: Bueno, contra él no, chico, contra la máquina de él.
2: ¿Y dónde estaba la máquina de él?
6: Estaba parqueada delante del muro, chico. Comprende, a él lo alcancé de refilón, un cepillazo que le di. Con la esquina de guardafango.
2: Entonces usted chocó primero con la máquina y luego lo cepilló a él.
6: Sí, sí, pero la culpa fue de él, chico.
2: ¿Por qué fue de él?
6: Porque yo venía despacito, chico, despacito por el paseo del malecón.
2: Ajá.
6: Y él estaba sentado en el muro con exceso de velocidad, chico.
2: Momento, Tres Patines.
4: 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Son las 12:37.
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17: Son las 12:40.
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2: ¿De quién era el exceso de velocidad?
6: Del señor que estaba sentado en el muro, chico.
2: Ay, bendito Dios, pero ¿cómo va usted a acusar de exceso de velocidad a un señor que estaba sentado, compadre?
6: No puede ser eso.
2: Claro que no puede ser.
6: Bueno, pues para que tú veas, chico, en el juzgado a donde llevamos el caso me dieron la razón a mí, chico.
2: ¿Cómo que le dieron la razón a usted?
6: Sí, el juez le echó un regaño tremendo al señor que estaba sentado en el muro por no haber salido huyendo cuando vio que la máquina la iba para arriba. Y lo regañó durísimo, se lo dijo. Usted es bobo, compadre, usted está viendo el armamento rodante que viene y se queda ahí porque no se tiró para el enrecife, el mismo juez.
2: ¡No me diga!
6: Sí.
2: Así que lo regañó muy duro.
6: Duro, ya lo creo. Pero luego parece que al juez le dio pena con el hombre y para compensar un poco la cosa me puso 180 pesos a mí.
2: Ah, vamos, le puso 180 pesos a usted.
6: Sí, pero esos 180 pesos lo pagó el otro.
2: ¿Y por qué lo pagó el otro?
6: Porque no pregunte por qué lo pagó el otro, chico. No
2: me extraña, me extraña, pero en fin. Ese juez no le quitó a usted la cartera.
6: No, ¿qué va, chico? Al que se la quitaron fue al otro, chico.
2: ¿Se la quitaron en el juzgado?
6: No, en el rebolico que se formó cuando chocamos. Porque enseguida se formó un grupo y vinieron las discusiones. Y uno le sacudía la ropa y el otro echando para acá, que le limpiaste la sangre de la cara. Y al examinarlo bien... para ver si estaba herido, ¿tú sabes?
2: Ajá.
6: Y parece que en el rejueguito ese, el hombre, pues, oye, me le abrieron el saco, ¿eh? Le quitaron la cartera, chico.
2: La cartera dactilar.
6: ¿Qué cartera? No, chico, la otra. 200 pesos tenía el hombre.
2: ¿Y quién se la quitó?
6: El hombre, por Dios, chico. Pero yo no te estoy diciendo que los 180 pesos lo pagó el otro.
2: Secretario,
6: dígame.
2: Averígüeme qué juez intervino en ese caso porque tengo que hablar con él.
6: No te metas en eso, chico, que ya eso está juzgado ya.
2: Sí, pero
6: chico,
2: hay que juzgarlo otra vez.
6: ¿Por qué, chico?
2: Porque ese juez no sabía lo de la cartera.
6: ¿Y qué, chico?
2: ¿Cómo que y qué? ¿Le parece poco?
6: ¿Qué cosa?
2: Lo de la cartera.
6: Bueno, chico, no me parece mucho porque después que pagué los 180 de multa me quedaron 20 pesos. De tu lidar.
2: Secretario, diga, localíceme ese juez de todas maneras y póngame en comunicación con él.
6: Pero óyeme, chico, ven acá.
2: No oigo nada. ¿Usted se cree que puede ser así? Yo creía que era la cartera dactilar. Así que en el rejuego del empuje y al agarre, usted estaba limpiando al hombre.
6: No, yo no, chico, era la otra gente.
2: ¿Qué otra gente?
6: La gente se le tiró arriba.
2: Ajá,
6: que lo
2: ¿y
6: levantó.
2: Usted qué hizo?
6: Hombre, ayudar también, chico, ayudar también.
2: ¿Ayudar a qué?
6: Lo vi con unas gotas de sudor así, digo, ¿tú estás enfocado? Y entonces le saqué el saco.
2: Ajá.
6: Yo le quería abrir, no sé cómo se me fue la mano para ahí, chico. No sé cómo se... La cuestión es que yo saqué la mano y vi la cartera que está aquí. Yo sacudía, porque a mí no me gusta esa cosa. Oye, los dos dedos lo tenía trancado,
2: trancado los dos dedos.
6: Hasta que por fin hice así rancho.
2: Sí, sí.
6: Y después de una pasadita de vino, se le fue la pluma de fuente de aquí. Yo no sé cómo rayos.
2: Apunte ahí una pluma de fuente también. Fuente.
6: No, pero era barata.
2: Bueno, así sea barata.
6: Era Pácar, era Chevrolet, eso.
2: Bueno, Nananina, ¿quién tuvo la culpa del choque entre estos dos señores?
3: Tres Patines, señor juez. Uh-huh.
6: No, no, de eso nada, señora. La culpa la tuvo el guanajo de Rudecindo.
3: No.
6: Que fue el que chocó conmigo.
3: No es verdad, el que ahí chocó está con el guanajo de Rudecindo fue usted.
5: Momento, señora, tenga la bondad. ¿Usted no me dijo esta tarde que iba a venir a este juicio como testigo para defenderme a mí?
3: Sí, señor.
5: ¿Y qué le pasó? ¿Cambió de opinión por el camino?
3: ¿A qué viene esta pregunta? Yo no lo estoy defendiendo a usted.
5: Bueno, le voy a decir, el guanajo de Rudecindo soy yo, ¿verdad?
3: Sí, usted.
5: ¿Y usted me está defendiendo?
3: Claro que sí.
5: Ah, bueno, sigue entonces.
3: No tengo que seguir nada, chico, ya acabé.
5: ¿Con quién acabó? ¿Conmigo?
3: No, con mi declaración, porque ya yo dije que la culpa del choque la tuvo Tres Patines.
6: No. Sí, pero eso no es verdad, la declaración que usted está demostrando ante la sala de los delincuentes. La culpa de choque la tuvo Rudecindo.
2: Momento,
6: Tres Patines. ¿Momento de qué, chico?
2: ¿Tiene usted algún testigo?
6: ¿De ti?
2: Sí, en eso de...
6: Bueno, de vista...
2: Sí.
6: De vista tengo... Bueno, yo de vista...
2: ¿Tiene algún testigo?
6: De oído, sí.
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21: Son las 12:45.
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28: Son las 12 y 48 minutos.
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2: Le pregunto...
6: ¿Gente que sintió el intruendo?
2: No sé. ¿Tiene usted algún testigo?
6: Sí, testigo mío.
2: ¿Cómo se llama?
6: Se llama Recadero.
2: ¿Qué es lo que es el suyo?
6: Recadero.
2: ¿Hay alguna... hay lazo de... ¿De
6: consanguinidad?
2: De consanguinidad entre usted y...
6: ¿De qué? ¿El lazo de qué?
2: No, yo lo que le dije, que sí. Tío, que sí es familia suya.
6: Bueno, es tío honoris causa, Recadero.
2: ¿Recadero es tío suyo? Sí. ¿Hermano de quién?
6: ¿Eh?
2: ¿Hermano de quién?
6: No, no es hermano de nadie. Pues, él llegó a casa y dijo, mi familia, y se quedó allí. Y entonces todos le empezamos a decir tío.
2: ¿Pero es tío o no es tío? ¿Cuántos tíos tiene usted?
6: Yo tengo, hasta ahora son 5 lo que tengo, ¿no?
2: 5.
6: Sí.
2: ¿Y Recadero no es tío?
6: Bueno, no te digo que es tío honoris causa, que llegó a casa un día y dio el grito, mi familia, ¿quiere que te haga un queso? Y se quedó allí el hombre.
2: No me diga.
6: Sí.
2: Así que él llegó y dijo, mi familia, y se quedó de tío.
6: Sí, de tío allí.
2: De tío. Y no tiene más tío, nadie, ningún familiar más suyo vio el choque.
6: El choque no. El Sinesio, pobrecito, no podía verlo porque tú sabes que él quedó abajo de la locomotora.
2: Pero Sinesio murió.
6: Sinesio murió, chico, que la locomotora le quitó el cuerpo, que se enterró el cuerpo como hoy, un viernes. Y entonces se enterró la cabeza el miércoles que viene, que apareció en un cañaveral.
2: No me digas, lo enterraron junto.
6: No, junto no, él está en dos pantalones distintos.
2: ¿Cómo pantalones? Sí, en dos panteones.
6: Sí, la cabeza, el cuerpo está para acá y la cabeza está acá.
2: Sí.
6: Cuando él le celebra el aniversario del entierro del cuerpo,
2: sí.
6: La cabeza está viendo qué es lo que pasa.
2: Bueno, y ese tío Recadero suyo vio cómo fue el choque.
6: No, chico, él no vio nada, chico.
2: Entonces su tío no puede intervenir en este caso.
6: ¿Por qué, chico?
2: Porque no vio cómo fue el choque.
6: ¿Y qué, chico? ¿Y qué? ¿No interviene tú que tampoco viste
2: el
6: choque?
2: Yo soy el juez Tres Patines, yo tengo que hacer luz en este caso.
6: ¿Y mi tío no puede hacer luz, que ha trabajado la planta eléctrica?
2: No, señor. Tu tío no puede hacer nada. Y a ver, ¿por qué dice usted que la culpa del choque la tuvo Rudecindo?
6: Porque se metió a doblar sin sacar la mano, sí, chico.
5: Ay, bendito Dios. Y para doblar con mi vehículo, yo tenía que sacar la mano.
6: Claro que sí, chico.
5: ¿Y entonces cómo lo empujaba,
2: compadre? Ah, pero usted iba empujando su vehículo, Rudecindo.
5: Naturalmente, doctor.
2: ¿Eso por qué? ¿Se había quedado usted sin gasolina?
5: ¿Gasolina? ¿Usted de qué me está hablando, amigo?
2: ¿De qué le voy a estar hablando, Rudecindo? ¿Usted no dice que iba empujando su automóvil?
5: ¿Mi automóvil?
2: Claro.
5: ¿Claro de qué? Si yo no tengo automóvil.
2: Entonces, ¿qué vehículo era el que usted iba empujando?
5: Una rueda de afilar, doctor.
2: ¿Y eso? ¿Ahora es usted afilador?
5: Sí, señor. Y nada de un afiladorcito cualesquiera ahí, no, porque eso fue el primer oficio que yo tuve en Cuba. Y estoy considerado como una notabilidad en la materia.
2: ¿Ah, sí?
5: ¿Cómo no? ¿Usted se ha fijado ahí en el prado donde se juntan la calle de San Miguel y Netuno?
2: Sí.
5: ¿Se fijó usted en que ahí las dos calles hacen un cochillo?
2: Sí.
5: Pues ese cochillo lo afilé yo.
2: Bueno, vamos a no discutir eso. Usted se fue con su máquina contra la rueda de afilar de Rudecindo, Tres Patines.
6: Sí, pero la culpa fue de Rudecindo, que iba dormido, chico.
5: Sí, tu Dios, pero ¿usted cree que un afilador puede ir empujando su rueda dormido, compadre?
6: ¿Y entonces por qué no te apartaste cuando yo toqué el fotuto, chico?
5: Porque usted no tocó el fotuto.
6: Sí, señor, toqué el
5: fotuto. ¿No tocó el fotuto?
6: Sí, Rudecindo, lo toqué tres veces. Lo que pasa es que el fotuto no tiene corriente y no suena, chico.
5: Ay, bendito Dios. Entonces no tocó el fotuto.
6: Y lo toqué, pero que no sonó,
2: bueno,
6: muchacho.
2: Ya les he dicho que no discutan.
6: Es que me da rabia que diga que no toqué el fotuto.
2: Le he dicho que ya. A ver, Nananina, explíqueme usted cómo fue el choque.
8: Verá usted, señor juez, Tres Patines iba en su máquina como un tiro por la calzada de Jesús del Monte.
6: Exactamente, Tres Patines iba en su máquina despacito por la calzada de Jesús del Monte.
8: Yo no dije despacito, yo dije como un tiro.
6: Sí, pero no como un tiro de los rápidos, sino como un tiro de los lentos.
2: ¿Cuáles son los tiros lentos?
6: Hoy mismo la charrada del barrio mío tiraron el 6.
2: ¿Y qué?
6: Que el 6 es jicotea. ¿Tú quieres un tiro más lento que ese?
2: Póngale 6 jicotea de multa, secretario. Sigue, Nananina. ¿Dónde estaba usted, me dijo?
8: Bueno, yo había salido a hacer unas compras y estaba parada en una esquina esperando una guagua.
6: Exactamente. Ella había salido a hacer una compra y estaba parada en una guagua esperando una esquina, ¿no?
8: No, una esquina, no, una guagua.
6: ¿Y qué dije yo?
8: Una esquina.
6: ¿Y la esquina no viene bien ahí?
8: No, señor, lo que viene bien ahí es la guagua.
6: Bueno, de todos modos, no quite la esquina de ahí, deje la esquina ahí.
8: ¿Por qué?
6: Porque a lo mejor la guagua viene llena y tiene usted que quedarse en la esquina. Quita la esquina y no tiene dónde parar.
8: Como iba diciendo, señor juez, Tres Patines iba por la calzada como un tiro. Y en eso Rudecindo dobló a medianía de cuadra.
2: ¿Cómo? ¿Usted dobló a medianía de cuadra, Rudecindo?
5: Sí, señor. Vi una tijera en un balcón y doblé inconscientemente, ¿no? Pero yo doblé hacia la izquierda y Tres Patines me embistió por la derecha.
6: No, Rudecindo, por la izquierda.
5: ¡Por la derecha! Si me hubiera embestido usted por la izquierda, el golpe que tiene su máquina estaría en el lado derecho y está en el izquierdo.
6: No, señor, está en el derecho.
5: ¿En el izquierdo?
6: No, chico, el golpe que tiene en el lado izquierdo fue el de esta mañana que choqué con el mamífero.
2: ¿Qué mamífero? ¿Qué emplace mamífero?
6: Con ese que tiene las tres luces de diferencia.
2: Con un semáforo. Pero usted chocó también esta mañana con un semáforo.
6: Sí, yo no sé. Oye, volé, lo cogí de fly porque estaba colgado en el centro. Parece que el semáforo estaba distraído. No me vio llegar a mí, qué le pasó.
2: ¿Pero qué es lo suyo, Tres Patines? ¿Ah? Esta mañana con un semáforo, ayer con un afilador y antenoche con el muro del malecón.
6: Sí, es día que uno sale fatal a la calle.
2: ¿Pero es que usted sale fatal todos los días?
6: No, chico, no, mira, todos los días no, porque el miércoles pasado, chico, no choqué con nadie.
2: ¿Seguro que no?
6: Palabra que no, chico. Mira que yo anduve buscando quien me fiara 2 galones de gasolina, pero no lo encontré y ese día no pude sacar el carro del garaje.
2: Escriba ahí, secretario.
5: ¡Venga la sentencia!
2: Aparte de ser ratero y de robarse carteras, veo que es un paragüero que hasta sube a las aceras. Y como esa es una broma que peligrosa, resulta 30 días en la loma y 80 pesos de multa.
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28: Son las 12:55.

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2: Y este mediodía le estaremos comentando a la audiencia de XEU, si un familiar bebe y ya se está afectando en su vida, ¿cómo se puede ayudar a este familiar? Le estaremos comentando de Alcohólicos Anónimos.
3: También le comentaremos alertan de una enfermedad que puede acabar con sus pulmones y hay que tener cuidado en algunos oficios, le diremos cuáles.
2: Largas filas por cierre total en carretera del estado de Veracruz, allá por el libramiento de Perote, que nos han estado reportando, la gente está varada ahí en la carretera.
3: También le comentaremos, se intensificó polo a huracán, unos 305 kilómetros al sureste de Zihuatanejo, informó el Centro Nacional de Huracanes de Estados Unidos.
2: Y tenemos en los deportes, Diego San Román.
4: Muchas gracias, muy buenas tardes. Hoy en Información Deportiva platicaremos del fútbol mexicano. Terminó la jornada 9 de la Liga MX. Repasaremos resultados y voces de los protagonistas. La selección mexicana sufrió una nueva baja previo a la concentración de juegos amistosos en la fecha FIFA. Y es que se para la actividad en ligas europeas para dar pie a actividad de selecciones nacionales. Liga de las Naciones habrá en la UEFA, le contaremos los detalles, así como también toda la información de la semana 2 de la NFL. Todo esto y más a detalle en la sección deportiva.
5: Buenas tardes, hoy es lunes 21 de septiembre del año 2026. Es la 1:03 p.m. y desde el estudio Fernando Paso Sosa de XEU presentamos el noticiero de la U. Quedan con ustedes las periodistas Betty Zabaleta y Olivia Pérez.
2: Gracias, Artemio. Olivia, muy buenas tardes.
3: ¿Qué tal, Betty? Buenas tardes. Un gusto saludar a todos.
2: Saludamos a la audiencia de XEU y al meteorólogo del Centro Hidrometeorológico Regional de Boca del Río, Roel Ayala. ¿Qué tal, Roel? Muy buenas tardes. Adelante con el pronóstico del tiempo.
6: Buenas tardes, muy buenas tardes a todo el auditorio. Bueno, primeramente les comentamos las condiciones meteorológicas actuales en la conurbada Veracruz-Boca del Río. Contamos con una temperatura de 33 grados Celsius, la humedad relativa es del 61%, una presión de 1010.2, condiciones de cielo despejado. El viento lo mantenemos del noreste con velocidades entre los 10 y los 20 kilómetros por hora. Y en cuanto a las próximas 24 horas, pues prácticamente estaríamos manteniendo constante ingreso de humedad hacia el estado, interactuando con el canal de baja presión en el suroeste del Golfo de México, así como condiciones locales como el calentamiento diurno y el forzamiento orográfico, lo que estaría favoreciendo este incremento de nubosidad a partir de la tarde hacia las zonas montañosas y la presencia de lluvias acompañadas de actividad eléctrica y viento en rachas. Estas condiciones presentándose en las zonas de planicie y costa en el transcurso de la noche y madrugada. De igual forma, pues tendríamos el avance de la onda tropical número 40 por la porción sur del estado en el transcurso de esta noche, principalmente interactuando con este canal de baja presión, lo que mantendría o reforzaría la presencia de lluvias. En cuanto a las lluvias que estamos previendo, los acumulados estarían del orden de los 50-75 milímetros de forma muy puntual en las zonas montañosas en las cuencas de los ríos Coatzacoalcos y Tonalá, así como las zonas montañosas de la cuenca del Papaloapan. Lluvias del orden de los 5-25 milímetros estarían presentando en zonas montañosas de la las cuencas del Tecolutla, Nautla, Topan, La Tigua, Jamapa, Cotaxla, 25 milímetros se estarían presentando en zonas montañosas de las cuencas del Tecolutla, Nautla, Topan, La Tigua, Jamapa, Cotaxla y el resto de la cuenca del Papalopan, así como la región de los Tuxtlas, lluvias menores a los 5 milímetros, los estaríamos esperando en la porción, en las zonas de planicie y costa de la porción norte y de forma aislada en la región costera central. En cuanto al viento, pues este se estaría manteniendo de componente este a lo largo de la región con velocidades de 25 a 35 kilómetros por hora, esto especialmente en el transcurso de esta tarde sobre lo que es la línea de costa, de estas condiciones decreciendo de forma gradual en el transcurso de la noche y se estarían fijando hacia el noroeste en el transcurso de la madrugada con velocidades menores a los 10 kilómetros por hora. En cuanto a las temperaturas, pues prácticamente mantendríamos un ambiente cálido o caluroso a lo largo de la región, temperaturas de 30 a 35 grados Celsius en las zonas de planicie y costa, mientras que en zonas montañosas se estarían manteniendo entre los 25 y los 30 grados Celsius. En cuanto al transcurso de la noche y madrugada, mantendremos un ambiente templado a cálido a lo largo de la región, temperaturas de 20 a 25 grados Celsius en las zonas de planicie y costa, mientras que en zonas montañosas fluctuando en alrededor de los 15 grados Celsius, esto exceptuando en las zonas serranas como las inmediaciones del pico de Orizaba, el cofre de Perote y la región de Guayacocotla, donde mantendríamos temperaturas alrededor de los 5 grados Celsius, manteniéndose un ambiente fresco o frío en dichas porciones. En cuanto aquí a la conurbación, en el transcurso de esta tarde mantendríamos estas condiciones de cielo despejado, obviamente el incremento de nubosidad hacia el transcurso de la noche, de presentarse lluvias aquí en la conurbación se estarían presentando en el transcurso de la madrugada, sin embargo estarían presentándose de forma aislada de valor inapreciable, estamos previendo que pues la mayor cantidad o lo más significativo, que prácticamente sería menor a los 5 milímetros, se esté presentando hacia lo que es la zona marítima. En cuanto al viento, pues este se estaría manteniendo de componente este, alcanzando las velocidades de 20 a 30 kilómetros por hora y disminuyendo por la noche. En el transcurso de la madrugada se estaría fijando hacia el noroeste con velocidades menores a los 5 kilómetros por hora. En cuanto a la temperatura mínima para el día de mañana, esperamos que se mantenga sobre los 23 grados Celsius. En cuanto a algunas de las temperaturas máximas que se han presentado en la región hasta el corte de las 12, tenemos Jalapa con 26.4 grados Celsius, el Orizaba con 27.5 y Coatzacoalcos con 32 grados. Por mi parte sería todo, no sé si tenga alguna pregunta.
2: Sí, nos pudiera compartir, Roel, el índice de calor que estamos teniendo nosotros este mediodía.
6: Se presenta sobre los 38 grados.
2: Muy bien, muchísimas gracias, nos dio gusto saludarle, que tenga excelente tarde.
6: Gracias a ustedes, una excelente tarde para todos.
5: Es la 1:07 en XEU.
2: Enseguida comentaremos el resumen del pronóstico del tiempo.
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2: Este mediodía aquí en el puerto de Veracruz con 33 grados Celsius de temperatura, 61% el porcentaje de humedad, el índice de calor de 38 grados Celsius, 1010 hectopascales la presión atmosférica, está despejado.

0: Aquí en la región de Costa, los vientos estarán del este de 20 a 30 kilómetros por hora, según lo que nos están indicando, y mañana pudiéramos amanecer con una temperatura mínima de 23 grados Celsius. Este mediodía en Xalapa se está registrando una temperatura máxima de 26 grados Celsius. Olivia, ¿tienes temperaturas en otras ciudades?
1: Así es, Betty, en Tierra Blanca reportan 33 grados, en Cancún 31 grados, Monterrey está a 34, Tijuana a 24 y la Ciudad de México a 23 grados Celsius. Gracias a quienes siguieron este reporte en redes. Les invito a seguirnos en nuestro portal en xeu.mx y a través del 98.1 de FM.
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7: Es la 1:12 p.m. en XEU Noticias.
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7: Es la 1:14 p.m. en XEU, lunes 21 de septiembre del año 2026. Continuamos. 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
0: La alcaldesa de Veracruz, Rosa María Hernández Espejo, dice que Grupo Más está ocasionando que a su vez al no

0: aportar 62 millones de pesos para obras de infraestructura, a su vez no se hagan ciertas obras. Esto es lo que está señalando. Escuchemos de qué se trata.
1: Bueno, sí, a través del Instituto Metropolitano del Agua se solicita al gobierno federal un programa que tiene, se le conoce como Paripaso, donde se pone una bolsa para obras hidráulicas que tanta falta hacen en Veracruz. Pero en esta ocasión el IMA envió un oficio diciendo que no van a participar y su aportación hubiera sido de 60 y tantos millones de pesos, o sea, en total hubieran sido 120 millones de pesos que estamos dejando ir, pues porque no quiso participar el IMA, que es el ente que tiene que hacerlo. Lamentamos esto, pero pues no vamos a quitar el dedo del renglón, porque este recurso hubiera servido o serviría para obras tan importantes que se necesitan, por ejemplo, terminar con la planta de tratamiento de Cabeza Olmeca, que ahí está a la mitad y no se puede concluir. Tanta contaminación que tenemos en nuestras lagunas, en nuestro mar. Pero bueno, esperemos que recapaciten los de Grupo Más.
2: ¿Cuál fue el argumento para no aceptar?
1: Simplemente que no van a participar, no hay ningún argumento.
2: ¿Hasta cuándo habría tiempo para recapacitar?
1: Pues ya el tiempo se nos está agotando, ya.
3: La 1:16 en XEU.
4: Ahí lo que dijo la alcaldesa de Veracruz, Rosa María Hernández Espejo.
0: Y saludamos en la línea telefónica a José Domínguez Pérez, de Protección Civil de Acayucan, al sur de la entidad veracruzana. José Domínguez Pérez, le saludamos Betty y Olivia, y para el público de XEU, desde acá, desde la ciudad y puerto de Veracruz, nos han estado reportando que pues huele amoníaco a Acayucan, Oluta, Soconusco. ¿Qué es lo que está sucediendo? Buenas tardes.
5: Sí, buenas tardes. Así como lo mencionas, acabamos ahorita en la mañana, por redes sociales, comentaron muchas personas que había un olor amoníaco. Nos dimos a la tarea de dar un recorrido por lo que es el municipio a sus alrededores, para ver si había, como sabemos, aquí en la llave del sureste, entonces, alguna pipa o algo por el estilo que presentara alguna fuga, pero pues no se presentó nada. A raíz de eso, nos comunicamos con Protección Civil del estado de la zona sur, y comenta que pues el olor que se percibe, ahorita por eso tengo un poquito menos, es a raíz de la planta que está en Jaltipa, que unos días anteriores hubo un incendio. Entonces, ahorita ya está controlado, solamente que como hay todavía producto almacenado, ahorita por las altas temperaturas, se está evaporando. Entonces ese es el olor que podemos llegar a percibir en algunos municipios como Toluca, Acayucan, Soconusco, donde se percibe, tengo entendido que es un poquito más en las comunidades de Soconusco.
4: ¿Y se ha determinado en el caso de Acayucan alguna evacuación, suspensión de clases en escuelas?
5: No, porque todavía no tenemos el comunicado. Nosotros nos basamos a lo que diga la Secretaría de Protección Civil, entonces en este caso todavía no. Exhortamos a la población a que esté atenta a los comunicados, tanto Protección Civil del Estado como Protección Civil Municipal, y en caso de que alguna persona sienta malestares como dolor de cabeza, mareo, vómito o alguna otra otra sintomatología, marcarnos a Protección Civil Municipal de aquí de Acayucan, que estamos trabajando 24 horas, los 365 días del año. El número es 924-24-50542, pero por lo pronto no se ha emitido alguna evacuación por parte de la Secretaría.
0: ¿Hay algún riesgo, de acuerdo a la información que ustedes tienen, hay algún riesgo para la población?
5: Pues no como tal no, pero sí para medidas preventivas, el olor va a estar constante, ya que todavía los de la empresa no han quitado todo el producto. Entonces necesitamos que la empresa quite todo el producto para que no sigamos oliendo todo el residuo que expide el producto. Entonces exhortamos a que usen cubrebocas como medida preventiva, nada más.
4: Bien, ¿alguna recomendación?
5: Medidas preventivas y estar atento a lo que diga Protección Civil Municipal y la Secretaría de Protección Civil del Estado.
0: Muchísimas gracias, José Domínguez Pérez, de Protección Civil de Acayuca, en el sur del estado. Gracias por lo que ha comentado esta tarde para XCU. Nos dio gusto saludarle. Muy buena tarde.
5: Gracias igualmente. Hasta luego.
4: Hasta luego. Buenas tardes.
3: Es la 1:00 p.m. con 19 minutos en XCU.
4: Escuchábamos a José Domínguez Pérez, director de Protección Civil en Acayuca, en el sur del estado, donde han reportado olor a amoníaco y nos dice que es por el incendio que hubo en Jaltipan, pero que al momento no se ha determinado ninguna evacuación, ninguna suspensión de clases. Están atentos a lo que determine la Secretaría Estatal de Protección Civil y al momento pues reportan que no hay algún riesgo. Y en otros temas, comentarle que hasta alcaldes de Morena perderán fuero. Todo esto es lo que detalla la gobernadora Rocío Nahl. Escuchemos en qué casos.
6: Nosotros tuvimos que pedir el desafuero de dos alcaldes que están prófugos. No están, porque después de que se dio todo el proceso, tuvieron que ir al Congreso, presentar todo. Están prófugos, no están, no se localizan. Entonces, sucede otro evento que tuvimos en un presidente municipal del norte, donde en una fiesta hubo tiros, etcétera, y toda la gente señala que el alcalde fue el que hizo tiros y estuvo una niña herida. También, a ver, mándele hablar al alcalde, no lo han localizado. Entonces, por eso es, no es contra el alcalde de un partido de otros, todos, para poder tener mayor ejecución, pero también, pues si tú eres funcionario, pues tú vienes a trabajar, a servir, punto. Entonces, pues adelante. ¿Cuál es el tema? No es contra un partido o contra otro, sea del partido que sea, incluyendo Morena, que es mi partido, y puse de ejemplo el de Puebla, que es un presidente municipal de Morena. Entonces, con base en eso va. Ya si ellos lo ven como que es que va a tener, no, nada más, pues yo creo que a la hora de elegir presidentes municipales, pues hay que pasarlos por Plataforma México para que tengamos todavía un poquito más de filtro de todos los partidos. Sin embargo, pues cada quien ahí. Sí, a este, el de los balazos, el de los tiros, exactamente, se le mandó una notificación, no se ha presentado, ha dicho su cabildo que no está en el sitio. Entonces, por eso es. Pues necesitamos que se presente primero ahí a la fiscalía, que diga de los hechos. Afortunadamente, la niña está fuera de peligro.
3: Es la 1:00 p.m. con 22 minutos en XEU.
0: Esto dijo la gobernadora Rocío Nahl, dio conferencia de prensa este día en Jalapa. Habló de otros temas, del ingenio San Pedro, habló también del niño de 4 años que fue asesinado en Jalapa, pero vamos a ir a la pausa. Enseguida regresamos.
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3: La 1:25 p.m. en XHU, lunes 21 de septiembre del año 2026. Continuamos en el noticiero de la U.
0: Y ahora saludamos en la línea telefónica al periodista Federico Sariñana en Guerrero, periodista en Guerrero. ¿Qué tal, Federico? Te saludamos, Betty y Olivia, y para el público de XCU, ¿qué nos dices? ¿Cómo se están preparando ante lo que ya es el huracán Polo? Muy buenas tardes.
18: Hola, ¿qué tal? Un gusto saludarte y saludar a la audiencia. Pues efectivamente comentar que hace aproximadamente unos 40 minutos la gobernadora del estado, Evelyn Salgado Pineda, ha anunciado la suspensión de clases en tres regiones del estado de Guerrero, lo que es Acapulco, lo que es Costa Chica, que es de Acapulco a Oaxaca, y la región de la Costa Grande, que comprende entre Acapulco y Michoacán, es decir, toda la franja costera, los 500 kilómetros de Costa de Guerrero. Se suspenden para mañana las actividades escolares y lo que se espera es que probablemente también se puedan suspender el resto de actividades. También se ha señalado que la actividad marítima estará restringida durante estas horas, y es que de acuerdo al pronóstico se espera que hoy en la noche el huracán Polo se acerque aún mucho más a las costas de Guerrero. Hay un detalle que ha llamado la atención y que es lo que ha generado alerta, porque normalmente los huracanes tienen una trayectoria, digamos, ascendente de la parte sur hacia la parte norte en el caso del Pacífico, pero llama la atención porque lo que han adelantado los especialistas de Protección Civil Guerrero es que en este caso hará una especie de gancho, digamos, está ubicado actualmente casi a la altura de Guerrero, a la mitad de Guerrero, y en lugar de tomar una trayectoria directamente hacia Michoacán o hacia Jalisco, hará una especie de gancho rebotando en la costa de Guerrero, y a partir de ahí, seguramente en el transcurso de la madrugada o en la mañana, ya irá, digamos, bordeando el Pacífico hasta llegar al estado de Michoacán. Esta trayectoria un tanto poco inusual o poco usual, mejor dicho, pues es lo que ha generado cierta preocupación. Prácticamente al mismo tiempo de este anuncio se daba a conocer que Polo ya es categoría 1, por lo tanto, bueno, pues se mantiene, sobre todo en la franja costera de Guerrero, esta alerta de manera indefinida.
4: ¿Se prevén restricciones a la navegación y aeropuertos?
18: Sobre todo en el tema de la navegación, sí, se esperaba que en cualquier momento ya se dé a conocer de manera oficial, porque hablaban de un incremento en el oleaje en toda la zona costera. El tema de los aeropuertos, hasta el momento no hay, digamos, ninguna indicación, ninguna restricción, y digamos en la parte centro y norte del estado, pues solamente se tiene reporte de algunas lluvias ligeras y cielo nublado. Pero digamos la gran preocupación está sobre todo en la franja costera, en todo el estado, desde Lázaro Cárdenas, ahí en Michoacán, hasta la parte que conecta con Oaxaca.
0: Entonces, reiterando, Federico Sariñana, la suspensión de clases aplica mañana allá en Guerrero.
18: Sí, y mencionar que solamente tres regiones de las 8 que tiene el estado, que son la parte costera, Acapulco es una región en sí, la región de la Costa Grande, que es de Acapulco a Michoacán, y la región de la Costa Chica, que comprende de Acapulco a Oaxaca, es decir, toda esta franja costera, los 500 kilómetros de costa en Guerrero, mañana no tendrán actividades escolares. Lo que ha trascendido es que dependiendo la evolución de este fenómeno, ya se decidirá lo que pueda suceder el miércoles. Si se llegara a intensificar, se suspenderían clases en el resto del estado, y de no ser así, pues se retomarían, porque se espera que ya mañana en la tarde-noche la trayectoria pueda estar ya cerca de Michoacán y parte de Colima.
4: Muchísimas gracias. Muy buenas tardes.
18: Buenas tardes, estaremos atentos.
0: Buenas tardes, hasta Federico pronto. Sariñana, periodista en Guerrero, y esto es ya con este el huracán Polo, que ya es huracán, como ya hemos comentado. Y en otros temas, vamos a continuar, en otros temas, con esta conferencia de la gobernadora Rocío Nale desde Jalapa, habló sobre el caso del niño Daniel de 4 años asesinado en la capital del estado.
6: Es lamentable sucesos como este. A nuestros niños y niñas en Veracruz hay que cuidarlas y cuidarlos. De todos. De pederastas, de abusadores, de todo. Y en las familias es donde se deben de cuidar a los niños y niñas. Es ahí. Este tipo de sucesos es lamentable. Es lamentable esta descomposición. Y será la fiscalía quien lleve la investigación. Nosotros, por prudencia tenemos que dejar que la fiscalía termine la investigación. Pero se tiene que castigar con todo el peso de la ley. Con todo el peso de la ley. Quien ataca a los niños, a niñas, imagínense, son pues indefensos. Son indefensos. Y que no tenga ni siquiera la protección dentro del hogar, pues ya eso de qué te habla. Entonces sí tenemos que estar el Estado pues atento, muy, muy atento, para proteger a nuestros niños y a nuestras niñas. Es lo número uno, ¿eh?
3: Es la 1:30 p.m. en XEU.
4: Ahí lo que dijo la gobernadora Rocío Nale, también se refirió al ingenio San Pedro en Lerdo de Tejada.
6: Nosotros lo que queremos es ya entrar al mantenimiento. Esto se le ha dicho al empresario y a todos muchas veces, déjenos entrar al mantenimiento, los trabajadores están ahí. Ya se liquidaron a los trabajadores, se hizo tranquilo, bien, cuidado. Estuvo la Secretaría del Trabajo Federal y la Secretaría del Trabajo Estatal acompañando a los trabajadores. Ahora el empresario tiene que pagarle a algunos productores que les debe de la caña anterior. Pero eso ellos dijeron que ellos le pagaban, y ya lo que nos surge es que esta semana se pueda llevar a cabo el intercambio del ingenio para poder entrar a trabajar.
3: La 1:31 p.m. en XEU.
0: La gobernadora Rocío Nale dijo que está listo el fideicomiso para el ingenio San Pedro.
6: Nos dijeron la Secretaría de Economía que se tenía que cuidar lo del Tratado de Libre Comercio, donde hay un capítulo sobre caña y azúcar, para que no vayamos a violar la norma y que con esto se vaya a caer la negociación que se hizo para poder exportar azúcar. Se nos dieron 3 opciones. De esa opción, Economía nos autorizó que fuera un fideicomiso, donde en el fideicomiso, para cuidar lo del Tratado de Libre Comercio, estuvieran una parte de los trabajadores, una parte de los productores, en este caso los productores de la zona, con los que hemos estado trabajando, y un ente moral o una persona moral que tenga línea de crédito, porque el Estado no puede invertir, porque estaríamos violando el Tratado de Libre Comercio. Entonces necesitamos una persona moral que tenga una línea abierta de crédito de financiamiento. Ya la encontramos, es veracruzano, está de acuerdo. Y bueno, el fideicomiso ya se hizo. Hoy están aquí todavía en la mañana con notario y ya se le presentó a la presidenta. Acto seguido, ahora los de otros ingenios están diciendo pues de que querían traerse la caña de la cuenca a otro sitio, pues no, porque cuesta mucho traerlo a otro sitio, porque dicen que en diciembre ya no da tiempo de la zafra, eso dicen ellos. Nosotros lo que queremos es ya entrar al mantenimiento. Esto se le ha dicho al empresario y a todos muchas veces, déjenos entrar al mantenimiento, los trabajadores están ahí. Ya se liquidaron a los trabajadores, se hizo tranquilo, bien, cuidado. Estuvo la Secretaría del Trabajo Federal y la Secretaría del Trabajo Estatal acompañando a los trabajadores. Ahora el empresario tiene que pagarle a algunos productores que les debe de la caña anterior. Pero eso ellos dijeron que ellos le pagaban.
3: Es la 1:34 en XEU.
4: Ahí lo que dijo la gobernadora Rocío Nale. Vamos a la pausa.
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3: La 1:35 en XHU, lunes 21 de septiembre del 2026. Continuamos en el noticiero de la U.
0: Y ahora saludamos en la línea telefónica a Carlos Villa, coordinador de Becas Bienestar. Muy buenas tardes, Carlos Villa. Les saludamos Betty y Olivia y para el público de XEU. ¿Qué nos comenta sobre nuevas incorporaciones para las Becas Bienestar en Veracruz? Muy buenas tardes.
25: Buenas tardes, Betty, Olivia, con el gusto de saludarles y saludar con mucho respeto y cariño al auditorio de la XEU. Pues bueno, nosotros desde el pasado 14 de septiembre ya andamos con mucha actividad en la Coordinación Nacional de Becas para el Bienestar, porque a nivel nacional pues ya iniciamos con las asambleas informativas para la incorporación de nuevos estudiantes a la beca de Educación Media Superior Benito Juárez y a la beca de Jóvenes Escribiendo el Futuro, que va dirigida a universidades prioritarias del país y evidentemente también de nuestro estado. Informarle a las y los estudiantes de educación media superior y de educación superior que están en universidades prioritarias, que la plataforma va a estar abierta hasta el próximo 30 de septiembre y es importantísimo que hagan su registro lo más pronto posible. Nosotros en las asambleas pues estamos sugiriendo que no se esperen al día 30, porque no vaya a ser que en el día 30 tengamos una alta demanda de registros, pero pues estamos a tiempo todavía para llevar a cabo la solicitud de tan solo de educación media superior. Estamos buscando a nivel nacional, son cerca de 1,500,000 de estudiantes, pero en Veracruz estamos buscando cerca de 100,000 estudiantes inscritos en los 1,414 bachilleratos públicos que tiene nuestro estado. Y bueno, decirle a los solicitantes de la beca Benito Juárez que únicamente deben tener a la mano lo que es su clave de centro de trabajo de su escuela, un comprobante de domicilio y la información de del plantel educativo del semestre en el que están estudiando. Por ser menores de edad en media superior, pues necesitamos que den de alta a mamá, papá, tutor o tutor para que sea quien autorice que puedan recibir su tarjeta bancaria. Pero queremos recordarle a las y los estudiantes de media superior que, por cierto, vienen de recibir la beca Rita Cetina en educación secundaria, una beca impulsada fuertemente por nuestra presidenta, la doctora Claudia Sheinbaum Pardo, pues que la llave que se generó para que recibieran la beca Rita Cetina en secundaria estaba a nombre de mamá, papá, tutora o tutor, pero ahora para la beca Benito Juárez o la beca Jóvenes Escribiendo el Futuro, tienen que ser los propios estudiantes, las propias estudiantes quienes hagan el trámite, y tanto la cuenta llave como la solicitud tiene que quedar a nombre de ellas y ellos, porque las tarjetas del banco van a llegar también a su nombre. Por ello, pues, importante que recuerden que tienen hasta antes del 30. Nosotros en las asambleas les estamos diciendo, consideren que es el 29 de septiembre el cierre para que no lo vayan a dejar a último día. Y bueno, pues nosotros echándole muchas ganas ya para lograr toda la incorporación de las y los estudiantes de media superior, de las escuelas prioritarias a la beca Jóvenes Escribiendo el Futuro. Y bueno, ya en octubre iniciaremos también con la tarea de la beca Rita Cetina en secundarias y primarias públicas del país y del estado.
4: De estas incorporaciones, ¿cuándo les entregan su tarjeta y el primer pago?
25: Para las estudiantes de educación media superior y de educación superior, ahorita septiembre es recabar la información, octubre es el procesamiento de datos y emisión de plásticos, y en noviembre, principios de diciembre, a más tardar, tenemos que estar entregando las tarjetas bancarias, porque la instrucción de la presidenta de México, de la doctora Claudia Sheinbaum Pardo, que así nos lo ha informado Julio León, el coordinador nacional, es que los depósitos se realicen antes de que finalice el año fiscal, el ejercicio fiscal presente, y por ello pues nos tenemos que apurar a que las entregas de las tarjetas sean en el mes de noviembre para media superior y superior, y bueno, ya en octubre informaremos cuándo será también la planeación de entrega de tarjetas para Rita Cetina secundaria y para primer ingreso a primaria Rita Cetina de útiles y uniformes.
0: ¿Nos reitera las cantidades que reciben en cada grado escolar, en cada beca?
25: Con gusto, Rita Cetina primaria reciben 2,500 al año por cada estudiante inscrito. Ahí hay que recordar que es una beca de nueva creación también, impulsada por nuestra presidenta, y son 2,500 por cada estudiante registrado. En Rita Cetina secundaria son 1,900 pesos por el primer estudiante en ese grado de estudios, y si una familia tiene dos o tres estudiantes, son 700 pesos adicionales bimestrales por cada estudiante en secundaria. En media superior son 1,900 pesos bimestrales por cada estudiante, y en la beca Jóvenes Escribiendo el Futuro son 5,800 pesos bimestrales, también por 5 bimestres al año.
0: Muy bien, pues podemos entonces nada más reiterar hasta la fecha que tienen el plazo para las incorporaciones.
25: Así es, el 30 de septiembre es el último día para poder realizar el registro para educación media superior y superior, y ya en octubre informaremos cuál será el proceso de registro para Rita Cetina de secundaria y de primaria.
4: Muchas gracias, buenas tardes.
25: Al contrario, buena tarde y gusto saludarle.
0: Buenas tardes.
3: Es la 1:41 en XEU.
4: Es Carlos Villa, coordinador de becas Bienestar en el estado de Veracruz. Y en otros temas, comentarle la situación de las finanzas públicas, las condiciones para invertir, los retos fiscales que enfrentan las empresas, pues son algunos de los temas que se analizaron durante el primer foro de finanzas públicas del sector privado, y vamos a escuchar lo que comentó Marco Antonio Cancino, asesor y consultor empresarial.
1: ¿Qué necesita un empresario para invertir en Veracruz? Pero que cuente con certeza jurídica y también con todos los elementos que pueda aportar el gobierno para incentivar ese tipo de inversiones.
2: ¿Cómo ven las condiciones para invertir en Veracruz en este momento?
1: Bueno, desde la óptica empresarial, lo que se busca es que los empresarios tengan esta certeza legal, ¿no? Con tantos cambios que ha habido en la materia jurídica o judicial, sobre todo, pues se ha permeado esa oportunidad para los inversionistas de traer recursos a Veracruz. Es cierto, el gobierno está implementando estrategias para atraer también nuevas empresas, todo lo que es el corredor turístico interoceánico, la parte de los puertos, se ha anunciado también la inversión en infraestructura carretera, y pues bueno, de ahí es donde los empresarios buscamos o buscan iniciar con estos trabajos para poder generar empleos y también recursos, ¿no?
2: ¿Ven que hay incertidumbre para la inversión?
1: Sí, de cierta manera hay cierto grado de incertidumbre, pero estos foros precisamente permiten eso, ¿no? Que podamos externar cuáles son esas preocupaciones desde el ámbito empresarial, y que el gobierno también nos pueda tomar en cuenta, no como una imposición, sino simplemente como una aportación, ¿no? Para que el sector privado, gobierno y los trabajadores también puedan generar la riqueza y el ingreso que se necesita.
2: El tema fiscal, ¿cómo lo vislumbra? Porque algunos sectores se han dicho que, bueno, venga ahí poquito todo.
1: Sí, realmente la materia fiscal, como cada año, ¿no? Siempre ha sido un ámbito que concierne a todos los empresarios, que cada año ahí busca el gobierno obtener más ingresos y, como siempre, a los cautivos, como llamamos, ¿no?, a los contribuyentes que ya estamos inscritos ante el SAT, pues vamos a tener que generar los impuestos correspondientes para cubrir todo el gasto público. Hay varias reformas, hay que estar pendientes de cómo quedan. Ahorita está por aprobarse la famosa miscelánea fiscal, algunos cambios por ahí. Como el gobierno ha anunciado, no busca incrementar impuestos, sino mantener los mismos, pero busca estrategias para obtener una mayor recaudación, y eso obviamente hace más eficiente al gobierno, ¿no?
2: ¿Se requiere que se amplíe la base tributaria? Porque usted mencionaba, bueno, siempre son los mismos,
1: ¿no? Sí, claro, yo creo que eso es algo importante. En México, la mayoría de las MIPYMES, micro, pequeñas empresas, el 60% está en la economía informal. Es decir, esa economía que no paga de manera directamente las contribuciones, ¿no? Y el resto, pues obviamente es un número de contribuyentes que ya estamos inscritos y que desde luego obviamente se necesitaría ampliar más, pero con una base de simplificación, o sea, hacerlo más fácil, ¿no?, para la gente y los contribuyentes, sobre todo los pequeñitos, ¿no?
3: Es la 1:44 en XEU.
0: Pues ahí, ¿qué es lo que están hablando empresarios? Marco Antonio Cancino Ancheita, asesor consultor empresarial que necesita Veracruz para atraer nuevas inversiones y que haya más empleos. ¿Y qué es lo que ocurre? Está el debate sobre el gasto público y los programas sociales. Vamos a escuchar lo que dice el presidente del Colegio de Economistas de Veracruz, Jorge Antonio Acosta Cáceres. ¿Más programas sociales o más inversión en la República Mexicana? Escuchemos.
5: Y creemos que es un paquete que sigue dando mayor importancia al gasto social, a los programas sociales, los cuales no veo que sea malo. Pero bueno, estos programas sociales deben ser temporales, es decir, deben resolver temas coyunturales de corto plazo, ¿verdad? Pero no instalarse como algo estructural que se dé ya de manera permanente. ¿Sí? Lo más importante para que la economía crezca, para que no se necesiten de programas sociales, es un modelo francés, para que no se requieran más de programas sociales, es precisamente generar riqueza y distribuirla precisamente a través de la inversión y de los mejores sueldos y prestaciones sociales a la población.
2: ¿Y no ven suficiente inversión en lo que se está planteando?
5: Pues mire, lo que pasa es que hay algunos sectores que son fundamentales. Nos damos cuenta en el día a día, ¿no? Los problemas que se tienen en el sector salud. Y no me sirve de mucho que a mí me den alguna cantidad si carezco de lo más elemental en el sector de salud, ¿no? Una operación o algo más simple, medicamentos que muchas veces no están. Entonces, por ahí el paquete en temas de gasto público sí establece un poco un incremento mínimo creo que como el 3%, no recuerdo exactamente, al sector salud, pero no a infraestructura. Entonces, hay cuatro puntos fundamentales que yo entiendo que son de gran importancia, valga la redundancia, para el crecimiento de una sociedad, y que muchos países ahora desarrollados lo ha implementado. Uno, hay que invertir en educación, hay que invertir en salud, hay que invertir en investigación científica y hay que invertir en infraestructura. Y por ahí el paquete económico nos queda de ver un poquito en esos cuatro puntos que, desde mi particular punto de vista, ¿verdad?, son fundamentales para impulsar el desarrollo, el crecimiento por un lado y el desarrollo económico de un país. Los grandes países así lo han hecho, ¿no? No importa si son capitalistas o socialistas, ¿no? Yo podría mencionar, por ejemplo, a Corea del Sur, que es un país capitalista y que le ha invertido a la educación y a la investigación. Y a China, ¿no?, que es un país comunista y que le ha invertido precisamente a la educación, a la investigación y a la generación de infraestructura. Esto ha permitido que los chinos, ¿sí?, la población china, por ejemplo, hoy viva mejor que la población mexicana. y qué decir de Corea del Sur, y qué decir de Singapur y de esos países que en alguna medida son pequeños, pero que se ha podido elevar el nivel de vida, y es gracias precisamente a la inversión pública y privada, Es importante la inversión del gobierno en los aspectos que comentaba yo.
3: Es la 1:49 PM en XEU.
0: Pues ahí lo que dijo el presidente del Colegio de Economistas en Veracruz, el maestro Jorge Antonio Acosta Cázares. Vamos a la pausa.
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3: Es la 1:51 PM en XEU, lunes 21 de septiembre del año 2026. Continuamos en el noticiero de la U.
0: Bueno, pues esta tarde saludamos en la línea telefónica a Gonzalo Monroy, especialista en temas de energía. Muy buenas tardes, le saludamos Betty y Olivia, y para el público de XCU, pues todo esto que se ha generado en torno a lo que en un primer momento decían que era un mega decomiso de huachicol allá en Guanajuato. ¿Qué nos comenta al respecto? Muy buenas tardes.
14: Querida Betty, Olivia, qué gusto platicar con ustedes. Y bueno, parece ser que de la información que había salido el día jueves a lo que ha pasado durante el fin de semana, llegado el día de hoy, pues esta versión tan triunfalista de 59 millones de litros incautados o asegurados, el mayor decomiso en la historia del huachicol, pues parece ser que se ha ido difuminando, se ha ido disolviendo. Hoy sabemos que la terminal trabaja con todos los permisos requeridos. Hoy sabemos que se ha puesto a la disposición de las autoridades la información disponible para demostrar el origen lícito de los hidrocarburos. Parecería que el caso mediático que empezaba a armar la Fiscalía General de la República, pues simplemente se ha ido cayendo muy rápidamente.
4: ¿Y dónde habrá estado el error? ¿Cómo llegar a este tipo de, pues, de graves errores, ¿no? De un señalamiento tan grave de huachicol fiscal y resulta que no.
14: Mucho tiene que ver, por desgracia, y creo que podemos ya tener los elementos para decirlo, del montaje que armó la Fiscalía de la República. Lo primero, quizá, por ejemplo, decir que este decomiso, este aseguramiento, no ocurrió el día 17,
25: sino ocurrió 2 semanas antes, del día 4 al día 10, cuando estuvo cerrada la terminal para estar bajo investigación. Para el día 11 de septiembre ya estaba operando con total normalidad en sus operaciones regulares. La segunda, hay que entender de que esta versión que se dice de que de una pipa que siguieron, investigaron, encontraron la terminal más grande de todo el Bajío, la cual abastece esa región, además del Valle de la parte norte del Valle de México, en algunas ocasiones hasta Jalisco y Nayarit. Obviamente no es unos cierros que se encontraron como los que pasó allá en Veracruz, en la parte de Coatzacoalcos, en Tabasco, en San Luis Potosí. Esta es una de las terminales legales más establecidas y mucho más grandes, vitales incluso para el suministro de combustibles en el centro del país.
0: Ahora, también en la propia, el propio grupo CIMSA tuvo que emitir pues una especie de comunicado aclarando que pues tenían todos los permisos.
25: Efectivamente, y eso es muy importante, incluso creo que puedo platicarles dónde parece ser el error, la pifia de la Fiscalía General de la República. Y tiene que ver precisamente con la parte de la trazabilidad. Obviamente cuando de pronto llega algún inspector, algún ministerio público estatal o federal y le pide a la empresa que demuestre el origen lícito de los hidrocarburos, la empresa le va a decir, aquí están mis clientes y eso son lo que ellos han importado. Pero está en tu terreno, así que tú tienes que tener el permiso de importación. Y ahí está el gran problema. La terminal no importa nada del combustible, simplemente le renta el espacio, sus tanques, su infraestructura, a terceros. Empresas como Móvil, como propio Pemex, que fue la última en descargar combustible el día 2 de septiembre, son las que hacen la utilización de esta terminal. Son ellos los encargados de traer el combustible desde los Estados Unidos y son los responsables de pagar el IEPS principalmente y las garitas de importación, que sabemos que pasó por Reynosa y por Matamoros. Así que aquí habría que decir de que si hay algún ilícito, se tiene que revisar con mucha, mucha atención, con mucha lupa, lo que está pasando en las aduanas mexicanas.
4: O sea que todavía falta por revisar los importadores de este producto que llevaban a almacenarlo a esa bodega.
25: Es correcto, y de hecho es lo que han comunicado la autoridad en estos durante el fin de semana, donde dijo que va a empezar a cotejar justamente los pedimentos de importación, cuánto de ahí llegó a las terminales, cuánto se ha vendido, cuánto se ha almacenado, y a partir de ahí dirimir si existe alguna anomalía fuera de lo común.
0: Sí, pues que tengamos obviamente bola de cristal, pero si estamos hablando ya de errores de origen, al momento de anunciar algo con bombo y platillo y que pues aparentemente ha resultado todo lo contrario, hacia pues dónde podría derivar esta situación, realmente que se reconozca de parte de la autoridad o qué podríamos decir, Gonzalo Monroy.
25: Muy probablemente lo que vamos a ver es muy similar a lo que ya vimos, de que se va a seguir investigando, pasarán algunos días, algunas semanas, y simplemente la autoridad determinará que no hay ninguna cosa relevante, todo va a seguir operando con normalidad, y valga la expresión, cada quien su golpe. Yo difícilmente dudo muchísimo de que la autoridad vaya a reconocer la pifia que acaba de cometer, pero bueno, tendremos que esperar a ver el resultado de las investigaciones.
4: ¿Y habrá cometido otros errores similares en otros casos que nos informaron de supuestos decomisos?
25: Es muy posible, y eso nos lleva, por desgracia, a casos mucho más grandes, como el del Challenge Procyon, el buque que llegó a Altamira, otro que llegó a Guaymas, unos ferrotanques que efectivamente quedaron ahí varados en Ramos Arizpe, de los cuales nunca nadie se pudo acreditar de quién eran, quién los había importado. Obviamente, estos sí combustibles que a todas luces lucían justamente de manera ilegal. Aquí no parece ser el caso, aquí las empresas han sido bastante claras en dar la información y cooperar con la autoridad. Veremos justamente cuál es el resultado de las investigaciones.
0: Pues muchísimas gracias por lo que nos ha comentado Gonzalo Monroy, para el público de XCU. Nos dio mucho gusto saludarle, que tenga excelente tarde.
25: Igualmente, Betty, Olivia, un abrazo para ustedes y para todo su público.
4: Gracias, igualmente, buenas tardes.
3: Es la 1:57 en XEU.
0: De hecho, el tema llegó a la mañanera este día y le preguntaron a la presidenta y ya la presidenta dijo que tendría que ser la Fiscalía General de la República la que debería aclarar pues esto que estamos comentando, porque la empresa en cuestión, que ha sido cuestionada y donde se estaba acusando pues el mayor decomiso de huachicol y que resultó que no, que tenía los permisos. Bueno, pues dijo la presidenta, es la fiscalía la que tiene que informar de lo que ha sucedido. Vamos a ir a la pausa y tendremos la información deportiva.
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0: ¿qué tal? Muy buenas tardes. Los saluda Diego San Román con la información deportiva. Arrancamos con el fútbol mexicano porque han transcurrido ya 9 jornadas de la apertura 2026 que culminó el día de ayer con la triple cartelera dominical. Resultados: los Tuzos del Pachuca dividieron puntos ante los Xolos de Tijuana al empatar 2-2. Mismo caso de Querétaro, que ante León empataron 1-1 y también se repartieron puntos. La sorpresa no solamente el domingo, sino de la jornada, se la llevó Santos Laguna, que se metió a la cancha del Nemesio 10 para vencer 3-2 a Toluca. Un Santos que no camina en este torneo, fue y le pegó en su casa a uno de los equipos que más contundencia han tenido a lo largo del torneo. Esta derrota es un golpe para los Diablos Rojos e incluso el técnico Antonio Mohamed así justificó el cómo sufrieron la pérdida de los puntos en su casa ante uno de los peores equipos.
1: Partido de 4-0, que una jugada, una incidencia de una falta y un gol y una expulsión cambian el partido. Después tuvimos el 3-1 4 veces, no lo supimos hacer y el rival aprovechó y se llevó una victoria. Los resultados no se discuten y siempre se aprende. La verdad que siempre se aprende y esperemos que esto sirva para seguir aprendiendo, ¿no? Creo que es parte del fútbol. A veces cada 100 partidos puede pasar un partido así, bueno, este es el que pasó hoy.
0: Bueno, ahí lo que decía el técnico de Toluca, Antonio Mohamed, tras perder ante Santos Laguna. Los resultados de la jornada: Pumas empató 1-1 frente a los rojinegros del Atlas. Los Rayados de Monterrey, por la mínima diferencia, le pegaron 1-0 a Cruz Azul. San Luis 3-1 derrotó a los Rayos del Necaxa en el estreno de Juan Reynoso como técnico de los Rayos. Mientras que Puebla empató 1-1 frente al Atlante. Y el partido más llamativo de este fin de semana, el Clásico Nacional, que Chivas lo ganaba 2-0. Sin embargo, el América terminó empatando 2-2, rescató un punto el conjunto azul crema, mientras que Chivas dejó escapar 2 más. Una situación que incluso generó un conflicto en conferencia de prensa cuando le preguntaron a Milito, el técnico de las Chivas, sobre pues dejar 2 puntos, no le gustó. Y esto respondió el técnico del rebaño sagrado.
2: Yo te corrijo, no dejé ir puntos.
3: Bueno,
2: el juego sí. es, porque si no, vamos a preguntar con criterio. Yo no dejo perder, yo quería los 3 puntos, no dejé escapar nada.
3: Se
2: los escaparon 3 puntos porque hay un rival que juega y que en el segundo tiempo, a partir de ese golazo, se metieron en partido y nosotros no jugamos al nivel del primer tiempo, debido a los cambios que tuvimos que hacer de manera obligada. Ese es mi punto de vista, pero escapar, nadie deja escapar nada. Hay un rival que también tiene su mérito. ¿Está bien esa aclaración?
3: Sí.
2: ¿Compartes esa aclaración?
0: Bueno, ahí lo que decía Gabriel Milito, el técnico de las Chivas, no le gustó para nada los cuestionamientos en conferencia de prensa después de que tenían todo para quedarse con la victoria y terminaron empatando frente al América en la cancha del Estadio Azteca. 9 jornadas, así marcha la tabla general. Toluca es líder con 19 puntos a pesar de la derrota frente a Santos Laguna. Las Chivas como sublíder con 18 unidades y en el tercero las Águilas del América tienen 17. En el cuarto lugar Cruz Azul con 15. En el quinto Querétaro con 14. Querétaro sorpresivamente, mientras que en el sexto lugar está León también con 14. Mismos que tienen Xolos en el sexto y también el conjunto en el séptimo, perdón, y Puebla en el octavo con 14 puntos. Están empatados en unidades. Ya fuera de zona de liguilla, Atlas, Rayados, Pachuca, Pumas y San Luis ocupan del noveno al lugar número 13 de esta clasificación del fútbol mexicano. Habrá todavía actividad este fin de semana, este que viene, a pesar de que pues habrá días selecciones nacionales. Pues bueno, México seguirá por lo menos una semana más y ya para el siguiente fin de semana ahí sí se suspenderá la actividad de la Liga MX. En Liga de Expansión finalizó también la jornada número 9 y Piratas de Veracruz se ubica en el cuarto lugar de la clasificación después del triunfo de 2-1 frente a Venados el pasado viernes en el estadio Luis Pirata Fuente. Esa victoria le permite al conjunto veracruzano llegar a 15 puntos con un registro de 4 victorias, 3 empates y 2 derrotas para colocarse en el cuarto lugar por debajo de Atlético Morelia, Atlético La Paz y Leones Negros. Tras el partido ante Venados, habló el veracruzano Daniel Ajud, que además vivió su debut en el Pirata Fuente, y esto dijo de cómo se sintió en el partido y también de la victoria que consiguió Piratas, que hoy les permite estar en el cuarto lugar.
4: Muy contento, fue un partido muy disputado. Me encantó la afición, mucha gente, un buen ambiente. Lo más importante, 3 puntos. Nos metemos allá arriba y ahora a seguir adelante. Mucho tiempo de esfuerzo, de trabajo. Y fue un gran ambiente, demasiada gente, todos apoyando. La verdad salí fascinado con todo. Y poco a poco cada vez vamos a ir mejor. Te repito, sumado los 3 puntos es lo más importante y de aquí para arriba no podemos dejar ir más puntos. Muy bien, la verdad, muy intenso, estábamos encima de ellos. No generaron jugadas, fue el autogol nada más, de ahí era puro pelotazo. Y nosotros estuvimos muy bien, tuvimos jugadas de gol, tuvimos 2 penales, eso habla de que estamos ahí encima. Y hay que seguir por esa línea, seguir trabajando y seguir sumando puntos. La intensidad que manejamos, por eso entrenamos tan fuerte para en los partidos demostrarlo. Estuvimos encima de ellos, no les permitimos agarrar la pelota, puro pelotazo. Teníamos que estar atrás de ellos también, sobrando un jugador para siempre ganar esas pelotas. Y así fue, y ahora, como te menciono, seguir adelante.
0: Ahí lo que decía Daniel Ajud, el elemento de Piratas FC después de la victoria frente a Venados el pasado viernes en la cancha del estadio Luis Pirata Fuente. En otros temas, la selección mexicana ya se prepara para su primer duelo de esta fecha FIFA, donde se medirá Colombia el próximo sábado 26 de septiembre. Sin embargo, sufrió la baja de uno de sus futbolistas convocados, y es que a través de un comunicado, la selección azteca informó que el centrocampista del América, Alan Cervantes, es baja la convocatoria debido a una molestia muscular que sufrió el pasado sábado en el Clásico Nacional. El Tri también mencionó que el veracruzano Isaías Violante suplirá la baja de Cervantes. A pesar de que ya había sido convocado, estaba previsto que se incorporara una vez finalizada la jornada 10 de la Liga MX para los duelos ante Perú, Estados Unidos y Chile. Sin embargo, ahora se incorporará de manera inmediata tras la baja de su compañero de equipo. El equipo azteca concentrará en el centro de alto rendimiento, donde se incorporarán el resto de jugadores convocados. Recordar que serán una fecha FIFA de 15 días. Entre los jugadores se encuentra Mateo Chávez, que llega desde Países Bajos. Incluso habló con Claro Sports de iniciar esta nueva etapa en la selección mexicana bajo la dirección técnica de Rafa Márquez. Escuchemos a Mateo, el Tiloncito Chávez.
3: No, pues es importante estar desde el principio, ¿no? Seguir ganando terreno en la selección, aprendiendo. Y nada, la verdad es que disfruto mucho ir a la selección. Sinceramente, es como que recargo energías yendo a la selección. Estoy con mis amigos, hablo el idioma, como la comida que me gusta y nada, la presión obviamente que es diferente, pero nada, disfruto mucho. Regreso con más ganas otra vez a Holanda. Vuelvo a disfrutar mi día a día de nuevo y eso me da también, me gusta mucho de ir a la selección.
0: Palabras de Mateo Chávez, elemento de la selección mexicana que se incorporará ahora bajo la dirección técnica de Rafael Márquez. En otros temas, el seleccionador de España, Luis de la Fuente, aseguró que lo mejor está por llegar para el conjunto ibérico, tras renovar su contrato hasta el 2032. Hoy, en un acto donde estuvieron presentes directivos de la Real Federación Española de Fútbol, dijo tener una especial ilusión de llegar al Mundial 2030 y pelear nuevamente por el campeonato. Aunque no se conforma con el Mundial, también quiere la Eurocopa del 2032. Luis de la Fuente firmó su renovación hasta el 2032, por lo que espera poder seguir ayudando a España a conseguir los éxitos que ya ha logrado, como una Eurocopa y una Copa del Mundo. Luis de la Fuente, esto dijo en el acto donde se informó su renovación como técnico de la selección de España.
5: Cuando hago esa reflexión, solo pienso en el tiempo y que somos muy frágiles. Uno puede tener muchas ideas, muchos proyectos a largo plazo, pero a mí la vida me ha enseñado a ser muy cortoplacista. Y entonces voy partido a partido, esa frase que parece que se acuñada ahora y eso es más antiguo que el fútbol y que la vida. Voy día a día. Entonces me planteo llegar bien al partido contra Inglaterra y así los sucesivos encuentros que tenemos, y la competición más inmediata sería competir en junio en la Nation. Pero por supuesto, si me preguntas, claro que me hace una especial ilusión llegar al Mundial 2030, pero ahora ya, después de todo eso, me hace también mucha ilusión llegar a la Eurocopa de 2032. Y como soy muy competitivo, pues no os quepa duda que lo voy a intentar, que lo vamos a intentar, con todas nuestras fuerzas.
0: Hay las palabras de Luis de la Fuente, el técnico de la selección de España, tras renovar su contrato hasta el 2032. A lo largo de los siguientes días, pues bueno, habrá actividades de selecciones nacionales. Iremos informando y escuchando voces conforme se acerquen los días de sus partidos. Para cerrar, en la NFL, la semana 2 de la temporada 2026 nos dejó emociones desbordantes y resultados sorpresivos en los emparrillados. En el partido estelar de fútbol de esta NFL, los jefes de Kansas City vencieron dramáticamente 33-30 a los Potros de Indianápolis en tiempo extra, impulsados por una gran actuación de Patrick Mahomes y un gol de campo definitivo de Harrison Butker, que mantiene a los campeones en la senda del triunfo. Además, también, por otro lado, la jornada dominical estuvo marcada por sorpresas mayúsculas. Los Santos de Nueva Orleans lograron una impresionante voltereta para vencer de visitantes 24-17 a los Cuervos de Baltimore, mientras que las Panteras de Carolina aplastaron 34-3 a los Halcones de Atlanta con una defensiva implacable que forzó 5 entregas de balón. Asimismo, los Vaqueros de Dallas se impusieron 37-20 a los Commanders de Washington de la mano de Dak Prescott, quien brilló con 4 pases de anotación. En otros duelos destacados, los Empacadores de Green Bay sacaron un sufrido triunfo de 20-17 en tiempo extra frente a los Jets de Nueva York. Los Patriotas de Nueva Inglaterra dominaron 20-3 a los Acereros de

0: Yo soy Diego San Román, le deseo que pase una excelente tarde.
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2: Son las 2:09.
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2: Son las 2:11.
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0: 2:12 en XEU Noticias. Comentarle que dice la presidenta Claudia Sheinbaum que están trabajando en dos líneas con el gobierno de Estados Unidos en esta renegociación del tratado comercial. Vamos a escuchar lo que comentó.
1: Estamos trabajando, digamos, en dos líneas, ¿no? Una línea es los aranceles que tenemos en este momento. Son aranceles al acero, al aluminio, sus derivados y a vehículos. Esos son los aranceles que principales que nosotros tenemos y que sí impactan a la producción nacional para exportación. Entonces, ellos hace mucho tiempo, no sé si se acuerdan, dijeron que había 54 puntos que teníamos que resolver para poder avanzar en la posible reducción de esos aranceles. Esos 54 puntos se convirtieron casi en 90 porque hay otros temas que nos han estado planteando y en todos hemos estado dando salidas. No exactamente lo que ellos nos plantean porque hay muchas cosas que violarían nuestras leyes y que además no le convienen a México. Pues siempre buscamos diversas alternativas que puedan ayudar a México y que en la relación bilateral puedan ser mejores para ambos países. Entonces ese es un tema que esperemos que podamos atender pronto, ¿no? Ese es uno. ¿Qué le interesa a Estados Unidos? Y lo hemos dicho muchas veces, y además el presidente Trump lo dice muchas veces, que disminuya la balanza comercial para ellos. ¿Qué quiere decir eso? Lo que él llama el déficit. México exporta más de lo que importa de Estados Unidos. Entonces somos el principal exportador a Estados Unidos y Trump lo que quiere es que importemos lo mismo que exportamos a Estados Unidos, que no haya déficit, como le llama él. Le hemos explicado con su equipo, con él, pues que es un tema complejo, porque así fue diseñado el tratado comercial, que México pudiera producir pues ciertos insumos que antes lo que presumían era mano de obra barata. Nosotros ahora lo que presumimos es mano de obra calificada. Pero por distintas condiciones es más económico producirlo en México que en Estados Unidos. Y además así ya están integradas las empresas. Hay una integración económica muy grande. Pero bueno, dentro de este marco estamos buscando qué se podría hacer para que en vez de comprar de otros países,

0: desde el mundo le compremos a Estados Unidos y se reduzca eso que Estados Unidos está pidiendo que se reduzca, que es el llamado déficit en la balanza comercial para Estados Unidos.
1: 2:15 p.m. Esto se dijo en la mañanera. También la presidenta Claudia Sheinbaum dijo que van a llegar 11 nuevos aviones para Mexicana de Aviación y que tal vez sería rentable Mexicana de Aviación hasta el 2027.
0: Bueno, va muy bien Mexicana de Aviación. También hay mucha, ya ven que si es por una cosa es una cosa, si es por otra cosa es otra cosa, pero críticas siempre vamos a tener, y algunas de ellas, o la mayoría, con falsedades. Mexicana, todavía falta que lleguen, a ver si me dicen cuántos aviones.
2: 11
0: aviones. Hoy llega uno nuevo. Mexicana va a tener su rentabilidad asegurada en el momento en que estén todos los aviones operando. Ya están las rutas, está calculado, y ya vamos, porque ya están pedidos los aviones y ya se pagaron los adelantos y ya están por recibirse los nuevos aviones. ¿Qué es importante de que exista Mexicana de Aviación como una aerolínea del Estado mexicano? Del pueblo de México, en realidad. Número uno, permite que se abran rutas que de otra manera no se abrirían. Número dos, permite regular los precios de las aerolíneas en la competencia. No porque forcemos a la imposición de un precio u otro. Pero si tú tienes, como aquí alguno de ustedes dijo, un vuelo que cuesta Ciudad de México Hermosillo 10,000 pesos y un vuelo Ciudad de México Hermosillo que cuesta 3,000 pesos, pues evidentemente el de 10,000 pesos va a bajar sus precios para tener mayor competitividad, porque si no, todos van a querer ir en el vuelo de 3,000 pesos, que además es un buen vuelo, buen servicio y todo lo que está asociado a la aerolínea.
3: 2:17 p.m, ahí lo que dijo la presidenta Claudia Sheinbaum, y le preguntaron sobre el decomiso supuestamente histórico que hicieron en Guanajuato de presunto huachicol fiscal y que después la empresa desmintió eso. Bueno, ella dice que la fiscalía informará sobre este caso.
0: La fiscalía tiene que informar. La información, por lo que nos dice la fiscal general, la investigación provino de la delegación de la Fiscalía General de la República en Guanajuato. Y de ahí, pues, vino la orden de cateo. Entonces, por eso la fiscal salió a decir que lo va a traer la FEMDO, la de delincuencia organizada. Y pues tienen que investigar y dar la información correspondiente.
4: Pero de entrada no es algo que consideren que fue una pifia, pues.
0: Pues hasta que no informe la fiscalía.
1: 2:18 p.m. en XEU Noticias. Esto dijo la presidenta Claudia Sheinbaum. Y también ahí presente en la mañanera de este día, el secretario de Educación Pública, Mario Delgado, habló de las becas.
5: En las becas para el bienestar. Por primera vez en la historia, todas y todos los estudiantes de primaria, secundaria y preparatoria llegan con una beca bajo el brazo, y cada vez se suman más los estudiantes de educación superior. Es ya el programa social con el mayor número de beneficiarios. En 2026, más de 20 millones de estudiantes de todos los niveles contarán con una beca. Y es la mejor manera de decirles a los estudiantes que creemos en ellos, que creemos en sus sueños y que la escuela es el mejor taller para hacerlos realidad. Tenemos la beca Rita Cetina para estudiantes de secundaria, la beca Rita Cetina de útiles y uniformes para primarias públicas, las becas Benito Juárez para bachillerato y las becas Jóvenes Construyendo el Futuro y Gertrudis, Jóvenes Escribiendo el Futuro y la Gertrudis Bocanegra para educación superior. Todo el camino en algunos estados, desde que conocen los niños y las niñas su primer salón de clases hasta que se gradúan de la universidad, tienen el acompañamiento de una beca. En esta administración, 11 millones de nuevos becarios es lo que llevamos. Las escuelas tienen que estar bonitas, tienen que estar dignas. La Escuela Es Nuestra atendió a más de 73 mil escuelas, incluidas todas las preparatorias públicas, todas las secundarias ya tuvieron la atención. Vamos en el 75% de las primarias y lo más importante es que se beneficia a más de 8.8 millones de estudiantes.
3: 2:20 en XEU Noticias, ahí lo que dijo el titular de la SEP, Mario Delgado, también habló sobre la restricción de celulares, pero le tendremos la información al regreso de la pausa.
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1: 2:23 en XEU Noticias. El secretario de Educación Pública, Mario Delgado, en la mañanera de este día, habló de la consulta, el resultado de la consulta para eliminar el uso de celulares en las escuelas.
5: Hicimos un debate muy interesante al interior de la CONAEDU con todos los secretarios de educación de las entidades federativas y este viernes pasado llegamos a un acuerdo para regular los celulares y tabletas en las escuelas. La propuesta es que no se permita para primarias y secundarias restringir su uso en estos niveles educativos. En media superior, cada institución deberá acordar las limitaciones para garantizar el uso responsable y seguro de estos dispositivos y con fines pedagógicos. Y para educación superior, pues fomentar el uso responsable y seguro por una ciudadanía digital con ética y pensamiento crítico. Así que voy a someter a la consideración y el visto bueno de la presidenta de México de este acuerdo de CONAEDU y si tenemos su visto bueno para que sea publicado y entre en vigor. Vamos a hacer asambleas en las escuelas para informarle a los maestros, a las maestras y sobre todo a las familias de estas nuevas regulaciones.
3: 2:25, ahí lo que dijo Mario Delgado, titular de la SEP. Y la presidenta Claudia Sheinbaum dijo que estas restricciones de celulares no solo ocurren en México, sino también en otros países.
0: Yo creo que no hay que usar la palabra prohibir como tal, sino es una orientación. Obviamente, es el fortalecimiento, vamos a ponerlo así, del uso de los mecanismos pedagógicos que permitan que las niñas y los niños generen toda su potencialidad, porque las pantallas estaban generando limitaciones en todo el proceso de aprendizaje y desarrollo cognitivo de las niñas y los niños y jóvenes de secundaria. Entonces, esa es la decisión de las 32 entidades de la República, fortalecida con la Secretaría de Educación Pública. ¿Qué significa? No es algo que se esté haciendo solo en México, es algo que ya se está haciendo en muchísimos países del mundo. Y el objetivo es fortalecer el desarrollo de los niños y las niñas. Está demostrado, parece algo menor, que cuando uno escribe en el papel, se desarrollan habilidades psicomotoras.
1: 2:26 p.m. Esto dijo la presidenta Claudia Sheinbaum y señaló que la restricción de celulares fue un acuerdo general.
0: Bueno, destaco que este fue un acuerdo de consenso. ¿Qué quiere decir? Bueno, por unanimidad, más que consenso. Las 32 entidades de la República, sus secretarios de Educación Pública, tomaron esta decisión todos, sin excepción. Entonces, esta publicación saldrá el día de mañana, de tal manera que se dé un mes para hacer asambleas, informar, y a partir del 1 de noviembre, digamos, bueno, 1 de noviembre, creo que no hay clases, 3 de noviembre, a partir del martes 3 de noviembre entraría en vigor. El celular o las pantallas solo se podrían usar para alguna emergencia o algún tema particular de las niñas y los niños, lo pueden tener guardado en su mochila, pero ni en las clases ni en el recreo se pueden usar los celulares. El objetivo es recuperar la creatividad y evitar este uso indiscriminado de las pantallas, que particularmente vinculado con las redes sociales, pues puede tener impactos muy negativos. Y repito.
3: 2:27 p.m. en XEU Noticias, ahí lo que dijo la presidenta Claudia Sheinbaum, este acuerdo entra en vigor el próximo 3 de noviembre, según lo que detalló en la conferencia matutina. Y por otro lado, comentarle y mensajes, la señora Elvira nos pregunta cuándo terminará la huelga en el Monte de Piedad. Bueno, consultamos si lamentablemente no hay una fecha de conclusión. La huelga de trabajadores del Nacional Monte de Piedad continúa en la zona conurbada Veracruz-Boca del Río y a nivel nacional. Y escuchemos lo que dijo Julio César Hernández, secretario general del Sindicato de Empleados y Trabajadores del Monte de Piedad.
7: Sí, sí sigue la huelga. Los avances únicamente pues los que se han logrado por solicitud de la administración, algunos temas que solicitó que se ajustaran, ya en eso estamos de acuerdo o quedaron de acuerdo. Ahorita el tema o la complicación es en los temas de violaciones, en los cuales está un poco presentando complicaciones. La administración no está queriendo aceptar estas violaciones, entonces lo que nos tiene por ahí detenidos.
17: Entonces no hay todavía alguna fecha para la cancelación de la huelga, para que ya permitan.
7: No, todavía no, una fecha no tenemos, no podemos darla por ese tema, porque están ahora sí que tratando los temas estos de violaciones, en los cuales pues fue por el motivo por el cual nos fuimos a la huelga, ¿no? Entonces sí son los temas que están complicando o atrasando un poco esta situación, pero no, una fecha no podemos darla.
17: En la zona conurbada Veracruz-Boca del Río, ¿cuántos empleados hay participando en esta huelga?
7: En en la huelga aquí en la zona de Boca del Río y Veracruz, aproximadamente somos 70 compañeros los que estamos en movimiento.
17: ¿No han desistido a pesar de que pues no tienen una remuneración como tal?
7: No, seguimos ahora sí que firmes en nuestras peticiones, en lo que queremos, ¿no? Que nos resuelvan. Lo único que estamos pidiendo es que se respete nuestro contrato colectivo de trabajo, es algo que ya está firmado, que ya está pactado, entonces no estamos pidiendo absolutamente nada, únicamente que respeten lo que ya está firmado.
17: ¿Algo más que quiera decirnos?
7: Pues nada más esperando que la administración, ¿verdad?, acepte las violaciones y que pues que piense también en los clientes, ¿no? En nuestros ignorantes, que son a los que más estamos afectando por esta situación, y que ojalá ya acepte estas violaciones para que esto ya se resuelva lo más pronto posible.
1: 2:30 p.m. en XEU Noticias, esto dijo el secretario general del Sindicato de Empleados y Trabajadores del Monte de Piedad, de la sección 17, Julio César Hernández Hermida, así que no hay fecha de cuándo pudiera terminar la huelga. El próximo 1 de octubre estarían cumpliendo un año de huelga, pero a la fecha pues no se tiene cuándo es que podría terminar esta movilización. En otros temas, según lo que está reportando la policía, la incidencia de robos a negocios aquí en Veracruz registra una tendencia a la baja. Escuchemos lo que comentó el comandante de la Policía Municipal, Armando Miguel Ojeda Reyes.
18: El llamado los atiende el C5, eso está bajo control de la Secretaría de Seguridad Pública del Estado, y a nosotros, tanto a la Policía Municipal como a la Policía Estatal, le dan el folio o el reporte de algún llamado. Puede ser violencia familiar, puede ser robo en diferentes modalidades, o puede ser algún altercado, alteración del orden en la vía pública, de tránsito, de protección civil, diversos.
19: ¿Se han registrado robos actualmente en lo que va del mes, en lo que van los
18: días? Sí, estamos trabajando para reducir la incidencia de robos. De hecho, tenemos muy buenos números de acuerdo con los reportes del Secretario Ejecutivo de Seguridad Pública, que se emite mes con mes. Tenemos una tendencia a la baja.
20: Precisamente aquí en el centro, anteriormente se habían reportado pues varios asaltos a negocios y todo eso. ¿Se ha logrado reducir, se ha logrado bajar en la zona específica del centro?
18: En lo que es la zona centro, pero en todo el cuadrante 1, el cuadrante 1 son 14 cuadrantes en que está dividida la ciudad, y efectivamente hay una reducción muy importante en cuestión de robos. Tenemos mucha coordinación con el Consejo Coordinador Empresarial, con Canaco, y ellos así también lo están reportando, una baja significativa en cuestión de robo a negocios.
20: ¿De qué porcentaje considerarían que ha sido esta baja?
18: En junio y julio, en relación con agosto, hemos tenido 10% aproximadamente de la disminución de robos a negocios.
20: ¿En este sector en específico?
18: En este cuadro, no, en general, en todo el municipio.
3: 2:33 p.m. en XEU Noticias, ahí lo que se ha informado por el titular de la policía, el comandante de la Policía Municipal, Armando Miguel Ojeda Reyes, en Veracruz. En otros temas, comentarle, en Jalapa hay una protesta de habitantes de Alto Tonga, incluso pues atravesaron algunos autobuses, están demandando agua. Son habitantes de Alto Tonga que bloquearon la avenida Juan de la Luz Enríquez en Jalapa para exigir la intervención de las autoridades ante la falta de agua que afecta a diversas localidades de ese municipio. Los manifestantes llegaron a la capital en al menos 10 autobuses, denunciaron que un pozo ubicado en un terreno particular es utilizado para el riego de cultivos, lo que aseguran limita el suministro para las familias. Y bueno, están concentrados en Jalapa y en estos momentos se reporta que ha llegado la policía a este bloqueo y se ha empezado a dar ahí como un desencuentro con los manifestantes que no han desalojado esa vialidad. Juan de la Luz Enríquez en Jalapa, son de Alto Tonga y piden agua para sus comunidades.
1: 2:34 p.m. en XEU Noticias. Vamos a la pausa, enseguida regresamos.
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1: 2:36 en XEU Noticias. Saludamos en línea telefónica a Mirna Caballero, investigadora de Integralia Consultores. Muy buenas tardes, les saludamos Betty y Olivia y para el público de XEU, que nos dice cómo se encuentra, cómo ha cambiado la competencia electoral en México en las últimas décadas. Muy buenas tardes.
25: Hola, muy buenas tardes, muchas gracias por el espacio.
3: Gracias. Pues, ¿qué nos comenta? ¿Qué análisis han hecho en Integralia?
25: Pues miren, nosotros hicimos este análisis en el que mostramos mediante distintas gráficas cómo ha cambiado la distribución del poder en México en los últimos 30 años. Hacemos una revisión de 12 ciclos electorales de diputaciones federales y eso nos permite ver un poco cómo ha cambiado el país y quiénes han tomado el poder. Al mismo tiempo, al final del estudio retomamos algunas encuestas que reflejan algunas opiniones de los ciudadanos y algunas razones de cómo emiten su voto, que nos permiten ver como cuáles son sus percepciones y por qué votamos como votamos.
1: ¿Y cuáles son esos resultados, esos análisis?
25: Bueno, primero encontramos que dividimos nuestra historia, digamos, en tres etapas. La primera es que tuvimos un momento en México en el que había un solo partido en el poder, que era el PRI, y bueno, en ese momento tuvimos esa hegemonía. Y esa hegemonía fue cambiando con los años porque empezaron a entrar más partidos en la competencia electoral. Entonces digamos que la paleta de color de ser de uno solo pasó a más colores y eso es lo que nosotros llamamos un periodo, digamos, de competencia multipartidista. Pero bueno, eso empezó a cambiar cercándonos hacia el 2018 porque ahora vemos un nuevo partido que está tomando esa hegemonía y la paleta está otra vez siendo de un solo color. Entonces, digamos, ese es el más grande hallazgo, esta parte como de una suerte de vuelta en U que estamos teniendo y eso es un poco lo, a lo que invita el estudio, a una reflexión sobre de dónde venimos y en dónde estamos en este momento.
3: ¿Y han identificado las causas de estos cambios?
25: Bueno, principalmente el estudio es más que nada una crónica, no damos, digamos, un análisis o una revisión sobre cuáles hayan sido las causas principales de esto, pero algo que sí podemos comentar es que hay un tremendo desencanto, o cuando vemos el ascenso de Morena cerca del 2018, hay un tremendo desencanto respecto a los otros partidos que estaban compitiendo en ese momento, es decir, el PAN, el PRI, el PRD, todos esos partidos empiezan a tener un gran desencanto por parte de la población, en contraste con el de Morena que empieza a subir. Y esto coincide con datos que tenemos también en el estudio sobre la identificación partidista de las personas, es decir, cada vez menos personas se identifican con los partidos, digamos, más tradicionales o los más antiguos y cada vez más personas se están identificando con Morena. Esta es una de las razones por las que vemos, digamos, ese viraje que ha tenido este partido.
1: Entonces, estamos hablando de una etapa de partido hegemónico con el PRI, como ya se ha dicho, posteriormente, pues multipartidista, pero estamos ¿qué? Retrocediendo nuevamente en cultura democrática al regresar a un solo partido, un solo color, ¿o qué nos diría?
25: Pues sí, podríamos decir que estamos dando esta vuelta en U que ya comentaba, en la que pues tuvimos un periodo de suerte de transición hacia la democracia, pero bueno, también hay una tremenda desilusión con esa transición y esa es un poco de la razón por la que estamos regresando hacia tener un solo partido, lo cual significa para nosotros como personas tener menos canales de representación en el poder.
3: ¿Y cómo ha visto la evolución de la participación ciudadana?
25: Bueno, las personas siguen saliendo a votar, digamos, o sea, las personas siguen teniendo, digamos, un papel importante en las elecciones. Cada elección hay votantes que salen y emiten su voto, pero bueno, esto es mucho más, es un momento del año, ¿no? Digamos, en el que las personas van y emiten su voto, pero en el estudio lo que nosotros encontramos también es que nosotros tenemos ciertas ideas sobre cómo se emite el poder, sobre cómo deberíamos de pensar en quienes ejercen el poder, y ahí encontramos algunos hallazgos relevantes. Por ejemplo, encontramos que cada vez más personas consideran que está bien o que es correcto, que es algo bueno, que haya un líder fuerte que no tenga que preocuparse por conciliar con otras partes en el poder, ¿no? Entonces, ese tipo de cosas en las que nosotros podemos ver cómo están pensando las personas también revelan mucho sobre cuál es el comportamiento electoral y al final el de las elecciones.
1: ¿Se pudo analizar en un momento dado qué tanto influyen los programas sociales para estos resultados que se están teniendo?
25: Nosotros aquí no entramos, digamos, como en el detalle de, digamos, cuáles son las causas o cuáles son los motivantes, ¿no? Los detonadores del voto hacia ciertos partidos, pero lo que sí encontramos es que hay condiciones socioeconómicas que están relacionadas con las opciones políticas por las que votamos. Por ejemplo, en el estudio encontramos que varias características de las personas, o sea, por ejemplo, quienes hablan una lengua indígena, quienes cuentan con una computadora, quienes cuentan con servicios de salud al IMSS y quienes cuentan sin afiliación a servicios de salud, en todos los casos, Morena es una preferencia preliminar. Es decir, las personas en todas estas condiciones económicas siguen votando por Morena y son su partido, digamos, predilecto para votar. Entonces, hay distintas razones, pero en el estudio no entramos, digamos, a detalle en los programas sociales.
3: Sí, Mirna Caballero de Integralia, ¿qué nos comenta sobre la democracia y las libertades? ¿Se han fortalecido o se han debilitado?
25: Bueno, algo que es muy preocupante, que es algo que llama mucho la atención del estudio, es esta parte final en la que les comentaba sobre cómo percibimos a la democracia como ciudadanos. Y algo muy preocupante, digamos, de este estudio es que nosotros vemos que cada vez hay más personas menos incómodas con que existan, por ejemplo, líderes muy fuertes que no se preocupen por los demás. Hay un cierto suerte de desencanto con el sistema político democrático. Se ha bajado la preferencia por tener un sistema político democrático. También, por ejemplo, hay una preferencia que ha aumentado por respecto a si está bien que el ejército gobierne. Es decir, este tipo de cosas que no reflejan contrapesos, que no reflejan más pluralidad, están en ascenso, nuestras opiniones están en ascenso. Entonces, eso es algo que es de llamar la atención y que es algo a lo que deberíamos de prestarle foco.
1: Bien, pues una reflexión, Mirna Caballero, investigadora de Integralia, una reflexión, una conclusión en todo esto que ustedes han investigado, analizado.
25: Sí, una reflexión final. Mira, nada más llamarlos a que en este estudio van a encontrar una forma muy visual de la información, es decir, no van a encontrar textos muy grandes ni grandes párrafos para explicar estos 30 años, van a encontrar una forma muy visual que la pueden encontrar de manera gratuita en historiavisual.integralia.com.mx, así como en las redes sociales de Integralia. Y bueno, nada más decir que en este estudio invitamos a ustedes también a la reflexión del país del que venimos, del país en el que estamos, y un poco detonar qué fue lo que falló en la desilusión, en la transición a la democracia, que ahora estamos de vuelta en este esquema de partido hegemónico.
3: Gracias. Buenas tardes.
25: Buenas tardes.
1: Buenas tardes.
3: Es Mirna Caballero, investigadora de Integralia Consultores, en este análisis de cómo ha cambiado la competencia electoral en México durante las últimas 3 décadas. 2:43 en XEU Noticias.
1: Y están alertando de una enfermedad que puede acabar con sus pulmones. Escuchemos.
8: La silicosis es el resultado de la inhalación de un mineral que se llama sílice, sílice cristalina. El sílice se encuentra en la arena, en el polvo común, y obviamente se expone al sílice la persona que trabaja con arena o con piedra al cortar o pulir la piedra. Todos los trabajos que impliquen la exposición a ese tipo de minerales pues exponen a la inhalación de varios minerales. Entre esos, el más frecuente es el sílice. Al llegar el sílice al pulmón, ocasiona una inflamación muy importante. Si continúa la inhalación, puede generar fibrosis pulmonar, que es irreversible, o sea, incurable. La silicosis puede ser crónica, si tiene más de 10 a 20 años, puede ser aguda, si tiene menos de 10 años, y obviamente va a depender de la intensidad de la inhalación, qué tanto se exponga la persona a la exposición del polvo, del sílice. Existen algunas profesiones, la gente que está cortando piedra, que está puliendo piedra, y por ejemplo los trabajadores de la construcción, y esto se podría prevenir si la persona ventila el espacio y utiliza mascarillas industriales durante la exposición. Es importante las medidas preventivas durante el trabajo, las medidas de protección, porque esta enfermedad llega a ser incurable. Cuando se presenta la fibrosis, solamente se revierte con un trasplante de pulmón. Y por eso es importante prevenirla utilizando la mascarilla.
3: ¿Hay casos, doctor?
8: Sí, existe en todo el mundo porque es la exposición al sílice, la silicosis. Se asocia mucho a tuberculosis. Por eso se le llama también silicotuberculosis. O sea, la exposición, la cicatriz que genera, va a exponer también a la persona a tuberculosis. En Veracruz tenemos casos de silicosis, obviamente, pero se da más en los lugares que están más expuestos a la minería, por ejemplo. Veracruz no es un estado minero, pero sí otros estados que más al norte se exponen más, o las personas que están cortando mucho la piedra. Sí existe en México, sí hemos tenido casos de silicosis.
3: ¿Y nos decía que es incurable?
8: Es incurable cuando ya se presenta la fibrosis, y normalmente el tratamiento que se indica para esto, el definitivo, es el trasplante pulmonar. El tratamiento opcional, obviamente, paliativo, serían broncodilatadores, antibióticos y oxígeno. Pero lo ideal es la prevención utilizando mascarillas con filtros industriales.
3: ¿Qué síntomas genera la silicosis, doctor René García Toral?
8: Obviamente está la exposición y va a dar tos, va a dar falta de aire, puede llegar a dar fiebre en la fase aguda, pero sobre todo lo más frecuente va a ser la disnea, la tos y la falta de aire. Y no va a haber, va a ser tos seca. Y la radiografía, pues vamos a ver lo que se le conoce como un infiltrado intersticial. Se confirma el diagnóstico mediante una tomografía axial computada, que nos va a confirmar la presencia de, se llaman imágenes reticulares intersticiales pulmonares bilaterales. Entonces, eso es lo que vamos a... ¿Sí?
3: Doctor, entonces puede ser mortal esta enfermedad.
8: Sí, de hecho es mortal. Es mortal si es progresiva, y si la persona se sigue exponiendo al sílice, al polvo, pues va a ser finalmente mortal, porque la fibrosis tiende a ser progresiva. A veces, aunque ya se deje de exponer, o sea, que genera el proceso inflamatorio como una cascada inflamatoria. O sea, se inicia la inflamación y luego, aunque disminuya la exposición, ya la inflamación está desencadenada y se sigue incrementando la fibrosis.
3: ¿Y qué se recomienda, por ejemplo, aquí en Veracruz para trabajadores de la construcción? ¿Un simple cubreboca les ayuda?
8: Lo mejor es tener bien ventilada la área, ¿no? Dos, el cubreboca o mascarilla. El cubreboca común y corriente no le va a servir de mucho. Sí va a ayudarle, pero no le va a proteger del todo. Lo mejor son las mascarillas, o por lo menos el KN95. Ese sí le va a proteger un 60-70%.
1: 2:48 PM, esto dijo el médico neumólogo, el doctor René García Toral, sobre esta enfermedad, silicosis, y cómo afecta al organismo. Vamos a la pausa.
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1: 2:50 PM, esposado de pies y manos, así salió Jorge N. de la fiscalía tras ser detenido por su presunto involucramiento en la muerte de María Cristina. Escuchemos.
15: La mañana de este lunes, tras darse a conocer la detención de Jorge Eduardo N., pareja de María Cristina Muñoz Loya y señalado como presunto responsable dentro de las investigaciones por la muerte de la joven, fue trasladado de las instalaciones de la Fiscalía General del Estado a la Fiscalía Especializada en la Investigación de Delitos de Violencia contra la Mujer, Niñas, Niños y Trata de Personas. Jorge N. salió de las instalaciones de la Fiscalía General del Estado, ubicada sobre el Boulevard Fidel Velázquez. Posteriormente fue llevado a las oficinas de la Fiscalía Especializada, ubicadas en el fraccionamiento Vistamar en Veracruz, donde posteriormente fue vinculado a proceso de manera oficial. Durante el traslado, el detenido vestía camisa negra, pantalón café y tenis blancos, además que salió esposado de pies y manos con una cadena que unía ambas esposas. El traslado ocurre luego de que este lunes se confirmara la detención de José Eduardo N. en el marco de las investigaciones relacionadas con la muerte de María Cristina Muñoz Loya, de 26 años de edad, ocurrida el pasado 8 de septiembre en el puerto de Veracruz. De acuerdo con la información publicada previamente por XEU, María Cristina se encontraba en un domicilio relacionado con su pareja, ubicado en la colonia Ortiz Rubio Sur, cuando comenzó a presentar problemas de salud. Según los datos difundidos por familiares de Jorge Eduardo N., habrían informado a los padres de María Cristina que la joven presentaba convulsiones y requería atención médica. Posteriormente, fue trasladada a las instalaciones de la Cruz Roja de Veracruz, donde el personal médico confirmó que ya no contaba con signos vitales. La Fiscalía General del Estado abrió una investigación bajo el protocolo de feminicidio para establecer las circunstancias en las que ocurrió la muerte. Asimismo, como parte de las diligencias, elementos de la Policía Ministerial realizaron un cateo en un domicilio relacionado con Jorge Eduardo N. Posteriormente, el 19 de septiembre, comenzó a circular nuevamente un video difundido originalmente por el mismo Jorge Eduardo, en el que aseguró que él no había provocado la muerte de María Cristina y sostuvo que lo ocurrido había sido un accidente. En ese momento, XEU reportó que el hombre permanecía en libertad y que la investigación continuaba abierta. La detención de Jorge Eduardo N. representa un nuevo avance dentro de la investigación. Ahora corresponderá a las autoridades ministeriales continuar con las diligencias y determinar su situación jurídica conforme avance el procedimiento. Hasta el momento, la investigación continúa abierta y serán las autoridades competentes las que determinen las responsabilidades que correspondan. Por el momento, se ha dado a conocer de manera oficial que el presunto feminicida Jorge Eduardo N. ya fue vinculado al proceso de manera oficial. Informó para XEU Noticias, Luis Alberto Luna Ramírez.
3: 2:53 PM en XEU Noticias, y la Fiscalía General del Estado ha emitido un comunicado. En este caso, se queda en prisión Jorge Eduardo N. Es la Fiscalía General del Estado, a través de la Fiscalía Coordinadora Especializada en Delitos contra las Mujeres, Feminicidio, Familia y Trata de Personas, informa que cumplimentó esta orden de aprehensión emitida por la autoridad judicial en contra de Jorge Eduardo N., quien es investigado por su presunta responsabilidad en el delito de feminicidio en agravio de la víctima identificada con las iniciales MCML. En seguimiento a estas acciones, señala la Fiscalía, La persona detenida fue puesta a disposición del órgano jurisdiccional correspondiente y se llevaron a cabo la audiencia inicial, en donde el juez legalizó la detención y la fiscalía formuló la imputación correspondiente. Detalla el comunicado que, de acuerdo con la indagatoria, los hechos ocurrieron el 8 de septiembre de este año en la colonia Ortiz Rubio del municipio de Veracruz, cuando Jorge Eduardo N., presuntamente mediante acciones violentas, le provoca asfixia por sofocación a la víctima y como consecuencia la muerte. En este sentido, la instancia judicial dictó la medida cautelar de prisión preventiva justificada y se estableció el 26 de septiembre como fecha para la audiencia de continuación en el marco de este proceso penal. Es lo que informa la fiscalía, que se queda en prisión Jorge Eduardo N. por su presunto involucramiento en el feminicidio de su novia María Cristina en Veracruz.
1: 2:55 en XEU Noticias. Luego de que el pasado 15 de septiembre, durante la ceremonia del Grito de Independencia, la alcaldesa de Poza Rica incluyera en sus arengas, además de los héroes patrios, también a la presidenta Claudia Sheinbaum y a la gobernadora Rocío Nale, le han preguntado a la gobernadora su punto de vista en la conferencia de prensa que dio en Jalapa, y esto fue lo que dijo.
0: En la arenga que nosotros dimos aquí, gritamos viva las mujeres heroínas de México. Yo también hice una arenga hacia las mujeres que han participado en la historia en México. La presidenta hizo una arenga hacia las mujeres, también a las heroínas de México. En el caso de Poza Rica, la presidenta municipal quiso hacer un reconocimiento a la presidenta de México y a la gobernadora, no a Rocío ni a Claudia. Es presidenta y gobernadora, la primera vez que hay dos mujeres en México. Entonces, bueno, ella le puso nombres, pero no es el nombre, no es Claudia Sheinbaum ni es Rocío Nale, son las mujeres. Hemos trabajado mucho, se ha avanzado mucho en México, ya lo dije, en comparación de otros países, y el que las mujeres estemos preparadas hoy y estemos pues en posiciones de gobierno, es de reconocerlo. Y además lo hace otra mujer, una presidenta municipal de Poza Rica. Lejos de los nombres, pudo haber sido cualquier nombre, cualquier mujer que estuviera en Veracruz o en Ciudad de México o en el país. Entonces, el reconocimiento que hizo la presidenta municipal, Danelli, más que los nombramientos a las personas, es a la posición. Yo lo veo bien.
5: ¿Cómo la trataron por ello? Porque hubo ahí un diputado que...
0: ¿A quién? ¿A Danelli? Pero miren, cada quien es responsable de lo que hace y de lo que dice. Es muy fácil, ¿eh? Sale un diputado, hombre, o sea, contravenir a la presidenta municipal, bueno, allá ellos. Las mujeres vamos a seguir avanzando. Y atrás de nosotros vienen nuestras hijas, nuestras sobrinas, nuestras hermanas, nuestras nietas. Atrás de nosotros tenemos que seguir avanzando, estamos haciendo historia y bueno, hay que reconocernos entre nosotras.
3: 2:57, ahí lo que dijo la gobernadora Rocío Nale. Y por otro lado, recientemente ella informó que iba a proponer que se limite el fuero a alcaldes y síndicos en los ayuntamientos. Luego de ello, el PRI está proponiendo quitar el fuero también al titular del gobierno del estado y a los secretarios de despacho. Y esto respondió la gobernadora Rocío Nale, dice que para ella el fuero no significa nada.
0: No, yo no sé, la propuesta del PRI no sé. O sea, cada quien aquí en el Congreso puede hacer sus propuestas y ya los diputados...
5: ¿Pero usted estaría de acuerdo que se le quite el fuero al cargo del gobernador?
0: Sí, sí. Miren, yo tengo que trabajar con fuero sin fuero. Yo tengo que hacer lo propio. O sea, el fuero para mí no significa nada, ¿eh? Para mí no significa nada, ¿qué? Si yo actúo mal, pues tengo que dar cuentas. Pero si estoy aquí gobernando, es porque yo en el gobierno tengo que, pues, trabajar de forma correcta. Así son las autoridades.
1: 2:58 en XEU Noticias. Esto dijo la gobernadora Rocío Nale. Y este día el Seguro Social está investigando el fallecimiento de 5 recién nacidos que permanecían internados en la unidad de cuidados intensivos neonatales del Hospital General de Zona Número 1 del Seguro Social en Durango, en donde fue detectada la presencia de una bacteria.
7: Pues la noticia es lamentable, definitivamente. El Instituto Mexicano del Seguro Social, pues es un ente completamente federal, en donde, bueno, nosotros vamos a coadyuvar. Nosotros ya iniciamos precisamente las visitas de verificación al establecimiento y comentarles pues que nos constituimos precisamente en la unidad de cuidados paliativos de cuidados intensivos neonatales, en la cual pues nos dimos cuenta de que ya no existen nuevos ingresos de pequeños enfermos y ya se encuentra completamente limpia el área, por lo cual, bueno, pues sin duda alguna nosotros nos dimos a la tarea de hacer los muestreos correspondientes, y no solamente los hicimos en la unidad de cuidados intensivos, sino que también hicimos muestreos por los antecedentes que hay de que dos de los pacientes que estaban internados ahí, pues habían requerido de procedimiento quirúrgico. Por eso nos dimos a la tarea también de hacer investigaciones, de ver qué sale en determinado momento en los quirófanos.
14: ¿Cuándo van a estar estos muestreos?
7: Estos muestreos requieren más o menos, dependiendo del crecimiento de qué tipo de bacterias, yo creo que necesitamos entre 5 y 7 días aproximadamente. En relación a los expedientes de los niños fallecidos, comentarles que nosotros por el momento no tuvimos accesos, dado que es un día inhábil y están bajo resguardo precisamente del jurídico del instituto. Seguramente ya el día de hoy ya se incorpora COFEPRIS a realizar las visitas de verificación y nosotros obviamente estaremos coadyuvando precisamente en esa visita de verificación.
16: ¿Y cuáles serían las principales líneas de investigación que ustedes estarían observando en este caso?
7: Pues líneas como tal no tenemos, factores hay varios, incluso desde algún descuido en el lavado de manos del personal. Obviamente esto es un error humano que pudiera suceder, que no hubiera jabón adecuado precisamente. Todos los establecimientos como este tipo de establecimientos deben de contar con jabón específico, y los proveedores que surten precisamente lo que se usan, sondas, mascarillas, equipos de ventilación, que no se les dé una adecuada limpieza en determinado momento. Esos serían en determinado momento los factores que pudieran desencadenar algún proceso infeccioso. Aquí lo que tenemos que valorar en determinado momento es que para que sea un brote en determinado momento, pues deben de ser mínimo 2 confirmados con la misma bacteria. Hasta ahorita nosotros no tenemos el nombre de la bacteria de la que el instituto hace referencia en determinado momento. Nosotros seguramente vamos a tener nuestros propios resultados, pero seguramente no van a coincidir, dado que ya se había hecho una limpieza pues muy exhaustiva del área.
16: ¿Y no fue responsable realizar la limpieza antes de hacer los muestreos?
7: Pues quizá sí, ya eso en determinado momento. Quien nos tiene que definir en determinado momento pues son los respectivos comités de vigilancia epidemiológica y las infecciones intrahospitalarias en determinado momento. Nosotros tenemos pendientes precisamente que nos entreguen todas las bitácoras de mantenimientos, de aseos, de sustancias que utilizan para poder determinar en determinado momento qué irregularidades pudiéramos encontrar. El día de hoy nosotros vamos a continuar, pero ya se incorpora para llevar la visita de verificación el nivel federal, que es COFEPRIS.
3: 3:03 p.m. en XEU Noticias. Ahí lo que dijo el titular de la Comisión para la Protección contra Riesgos Sanitarios del Estado de Durango, Saúl Fernández Aracho, luego de la muerte de 5 recién nacidos en un hospital de Durango, el número 1, el Hospital General Zona 1. Y ahí las investigaciones. Ya nos despedimos. Muchas gracias por su atención.
1: Enseguida tendremos, los invitamos, como ya le habíamos anticipado, el tema de esta tarde. Luego de un acuerdo entre Canadá y la Unión Europea, esto podría beneficiar a México. Es el tema que tendrá Joel Cruz e invitados.
3: Y a las 4:00 p.m. no se pierda el Deportivo de la U. Le tendrán detalles. Veracruz albergará otra vez los Juegos Centroamericanos. Le tendrán los detalles de lo que dijo el director del IBD. Buenas tardes.
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14: ¿Qué tal? Muy buenas tardes. Bienvenido a Periodismo de Análisis. Hoy con el tema, luego de un acuerdo entre Canadá y la Unión Europea y la advertencia de Estados Unidos de imponerles aranceles, ¿podría beneficiar a México? Escucharemos la opinión, el análisis de los internacionalistas sobre este tema, porque recientemente, la semana pasada, la presidenta de la Comisión Europea, Ursula von der Leyen, propuso convertir a Canadá en el primer miembro asociado de la Unión Europea, un gesto que surge mientras las advertencias del presidente de Estados Unidos, Donald Trump, acercan a Ottawa, a Europa. Hablando en Charlotte, Carolina del Norte, la semana pasada también el presidente Trump insinuó que permitir que Canadá se convierta en miembro asociado de la Unión Europea podría ser un acto hostil. Y le dijo que puede responder a tal medida con más aranceles contra el bloque. Condicionó su advertencia a la intención de los líderes europeos y dijo: si es una buena intención, está bien. Si es una mala intención, pondremos aranceles muy fuertes a Europa. También indicó que Estados Unidos podría cortar el comercio con Europa en ciertas áreas. Calificó la posibilidad de que Canadá se una a la Unión Europea de risible y describió a su vecino del norte como un socio comercial terrible. También el miércoles intensificó pues esta advertencia en temas comerciales al firmar una orden que restringe las compras del gobierno estadounidense de bienes canadienses. Y es que estos aranceles y sus repetidas declaraciones sobre convertir a Canadá en el estado 51 han tensado la relación entre los vecinos norteamericanos. Canadá busca reducir su dependencia de Estados Unidos, destino de aproximadamente el 70% de sus exportaciones, y el primer ministro Mark Carney ha pedido una alianza única con la Unión Europea. En su discurso anual sobre el estado de la Unión Europea, von der Leyen dijo que Canadá y la Unión Europea se basarán en su acuerdo de libre comercio existente, conocido como CETA, con una alianza para el futuro más amplia destinada a crear un espacio común de prosperidad y seguridad económica. Pero esta apertura de Canadá hacia una relación mucho más estrecha con la Unión Europea ocurre justo cuando México busca cerrar con Estados Unidos un entendimiento comercial que permita reducir los aranceles al acero, al aluminio, a los automóviles. Ambos movimientos están relacionados con el mismo escenario: la presión sobre sus socios norteamericanos y la búsqueda de alternativas para reducir la dependencia del mercado estadounidense. Acá en México, la presidenta Claudia Sheinbaum afirmó que México respeta la decisión de Canadá de profundizar su relación con la Unión Europea al tiempo que se aferra a la vigencia del T-MEC, que es tan importante para México, aunque reconoció que los aranceles impuestos por Estados Unidos han modificado las condiciones bajo las cuales opera actualmente el Acuerdo Comercial de América del Norte. Hay quienes ven que esta es una posibilidad para que México fortalezca su relación comercial con Estados Unidos, pero también pues se ve una debilidad por parte de México en relación a la capacidad para la demanda que tiene el mercado estadounidense, además de que no es muy atractivo para inversiones, dada la situación actual con el tema del Estado de Derecho, la debilidad de las instituciones, la desaparición de organismos que en su momento pues daban justamente este respaldo legal a los inversionistas. Pero vamos a escuchar la opinión de los internacionalistas en torno a este tema. Antes iremos a la pausa, 3:08 p.m. Estamos en Periodismo de Análisis hoy con el tema: luego de un acuerdo entre Canadá y la Unión Europea y la advertencia de Estados Unidos de imponerles aranceles, ¿podría beneficiar a México? Continuamos.
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6: 3 de la tarde con 11 minutos. Luego de un acuerdo entre Canadá y la Unión Europea y la advertencia de Estados Unidos de imponerles aranceles, ¿esto podría beneficiar a México? Vamos a escuchar la opinión de la internacionalista Cintia de la Portilla.
7: Hola, ¿qué tal? Muy buenas tardes. Muchísimas gracias por la invitación. Un verdadero placer estar con ustedes. Pues un tema que a todos nos tiene con la atención puesta, sobre todo por la reciente guerra comercial entre Estados Unidos y Canadá. De pronto esta idea de que suben aranceles, de pronto los congresos diciendo que no es tan fácil, pero sí, definitivamente este acercamiento de Canadá con la Unión Europea en términos de tratados comerciales y en términos de la posibilidad de ser un miembro observador, no permanente, o bien con los términos que ellos le están poniendo de la Unión Europea, pues habla más de una diversificación por parte de Canadá y de un alejamiento en términos de relaciones tanto económicas como diplomáticas con los Estados Unidos. Esto primero es importante entenderlo porque en esta guerra comercial, claramente en términos económicos, quien las lleva de perder, por decirlo coloquialmente, es Canadá en este sentido, debido a la fuerza económica que tiene de Estados Unidos, tanto de producción como de consumo. Sin embargo, no, con la nueva administración Trump sí vemos un claro rebote, o más bien algo que no podemos leer, casi ilegible en términos de política exterior y política comercial. Y por lo tanto, pues sí obliga a los países que tradicionalmente son socios comerciales, tradicionalmente son colaboradores con Estados Unidos, a buscar alternativas. En este caso, ¿qué beneficios puede traer para México? Muchísimos. No, primero, la posibilidad de una diversificación. Nosotros ya tenemos tratado de libre comercio con la Unión Europea, y ver que Canadá se acerca a la Unión Europea, medir, por supuesto, los impactos que esto va a tener en la relación Canadá-Estados Unidos, para saber también, ¿no?, cuáles serían las políticas preventivas que México tendría que tomar en un momento de este tipo de diversificación, ¿no?, acercarnos a la Unión Europea.
6: Pero tomando en cuenta que México también está batallando para renegociar el tratado o el acuerdo comercial con Estados Unidos, maestra, ¿esto será complicado o cómo lo ve usted?
7: Sí, me parece que uno de los problemas más grandes que tiene México son dos vertientes. Primero, considerar que la relación con Estados Unidos de América es fundamental. No podemos romper relaciones diplomáticas ni pensar que podemos poner, digamos, alejarnos en términos de nuestras relaciones económicas. Las ventajas fundamental que tenemos en términos de frontera no podemos perderlas. Sin embargo, sabemos que Donald Trump no va para siempre, su administración, y sin embargo sí hay que tomar cartas en el asunto en términos de la diversificación, ¿no? Porque sí, nos está costando mucho renegociar y negociar el T-MEC y todo lo que el T-MEC representa para México y para los Estados Unidos. En este caso, la diversificación primera sería pensar en mercados asiáticos, que todo el mundo pensó que era muy sencillo. Sin embargo, pues nuestro acercamiento a Asia depende de muchos otros factores, entre ellos, por ejemplo, el cómo nos hemos acercado desde la Alianza del Pacífico a mercados como el de Singapur, o inclusive la competencia directa que tenemos de Brasil con la entrada que tiene a China. Entonces, en ese sentido, pensar en Europa, acercarnos a Europa, no representa una gran oportunidad. No hay que quitar ahorita el foco de la oportunidad que tenemos y de las relaciones que hemos establecido en términos de hidrocarburos con la Unión Europea. Sobre todo, pues, ahorita que la situación

0: en Medio Oriente ha elevado tensiones. Las declaraciones de Arabia Saudita debido al oleoducto que lamentablemente lo bombardean y que ya no puede surtir de petróleo, el cual iba directamente a Europa. Y esto pues responde, ¿no?, a definitivamente a una oportunidad para, ¿no?, hidrocarburos y en lo que podemos ir desarrollando económicamente en un futuro.
1: Y en el caso de la relación comercial con Estados Unidos, ¿sigue influyendo el tema de la seguridad pública y los narcopolíticos?
0: Por supuesto. La seguridad pública se vuelve un elemento fundamental para México, se ha vuelto el discurso más importante que ahorita están utilizando inclusive pues gente, líderes de opinión en los Estados Unidos, líderes de gobierno y gente que va a buscar la precandidatura. Hablar de narcopolíticos, hablar de un narcogobierno se está volviendo prácticamente imposible, ¿no? Palabras que no se pueden casi mencionar aquí dentro de México y sin embargo pues hay evidencias muy claras, hay declaraciones muy fuertes por parte del gobierno norteamericano y creo que la clave fundamental está precisamente en el tema de seguridad para poder mantener relaciones comerciales. Me parece que el tener una buena voluntad, el tener cooperación, por ahora ya no es suficiente como lo fue en el pasado.
1: Ahora, ¿qué nos puede comentar sobre la relación con Canadá cuando posiblemente haya un acuerdo por separado en esto que en su momento conocimos como el TLCAN, después como el T-MEC y ahora pues posiblemente también se modifique el acuerdo?
0: Sí, el acuerdo para que deje de funcionar como tal desde la desde cómo fuimos integrados en TLCAN y ahora en T-MEC, tardaría aproximadamente 20 años en eliminarse todas las relaciones comerciales establecidas dentro de este tratado, ¿no? Y sería paulatino y poco a poco. Por eso no podemos hablar de que simplemente deja de existir, porque fue un proceso muy complicado de integración económica y por lo tanto sería un proceso así de complicado la desintegración económica. Hablar de un posible acuerdo nuevo entre México y Canadá podría ser ideal, sobre todo en tomando las bases del T-MEC, sin embargo, riesgoso dejar a Estados Unidos de América fuera, sobre todo conscientes de que en este momento pues solamente quedan un par de años más, ¿no?, de la administración Trump y habría que ver quién es la nueva administración, qué es lo que viene a ofrecer y cuáles serían las nuevas líneas de cooperación, si realmente van a buscar alejarse del tratado o lo van a mantener, porque sabemos que un sistema de proteccionismo a estos niveles de globalización en las que nos encontramos realmente son profundamente perjudiciales no solamente para las economías locales, sino para la misma movilidad económica del mundo.
1: Y en el caso mexicano, maestra, ¿qué se tiene que hacer para evitar que haya afectaciones en materia económica?
0: Pues sí tenemos que, se dijo desde el primer momento, diversificar, diversificar, diversificar. Esa es la clave en términos de la economía, sobre todo cuando hablamos de producción. Tenemos nuevos retos en términos de producción, tenemos una matización tremenda, sobre todo la sobreproducción y la producción, las producciones masivas que tienen países como China o como el sureste asiático, las producciones y sobreproducciones que de pronto estamos viendo se han vuelto una amenaza. Nosotros tendríamos que pensar en desarrollar competitividad de nuestras empresas nacionales, desarrollar elementos que de pronto sí nos favorezcan en el crecimiento económico y definitivamente buscar nuevos mercados tanto de consumo como inclusive, ¿no?, algunos recursos para la producción, porque de lo contrario, si todos, es el clásico, ¿no?, de si pones todos los huevos dentro de una canasta, pues si la canasta se cae, te quedas sin huevos, ¿no? Y este es lo que siempre se ha mencionado, ¿no? Tener toda nuestra producción, todos nuestros acuerdos comerciales directamente con los Estados Unidos de América es exitoso en momentos, pero puede ser profundamente peligroso cuando dependemos tanto de la economía de un país extranjero.
1: Pero de forma interna también debe haber cambios, porque se habla de la poca inversión, dado que el Estado de Derecho está afectado por la reciente reforma judicial y otras decisiones que se han tomado, como la eliminación de organismos autónomos.
0: Definitivamente, el camino que ha tomado México en términos institucionales y políticos ha afectado profundamente la inversión extranjera directa, la atracción de inversión extranjera indirecta y de fondos de inversión. Eso es clarísimo, se había declarado, se dijo, inclusive lo platicamos en otros programas, que esto podría ser uno de los grandes problemas y obstáculos que puede enfrentar México, y es real. es real que estas instituciones, la falta de procesos democráticos y de democracia liberal, respeto de derechos, y los manejos que parecieran manejos muy por debajo del agua de ciertas comisiones que se hacen para el desarrollo de empresas dentro de la nación, nos está afectando profundamente en la inversión y en el crecimiento mismo del país. Ahorita lo que nos mantiene a salvo y a flote es el aumento en los precios del petróleo, y que México al final del día, independientemente de que tengamos o no refinerías funcionales, que la guerra de Medio Oriente también va a terminar, y cuando termine, el flujo de petróleo que va a salir de ahí va a reajustar estos precios, y entonces sí habría que ver si México tiene una reserva de dinero para no solamente mantener el tremendo gasto de gobierno que está llevando a cabo, sino encima la la falta de inversión que de pronto estamos teniendo.
1: Bueno, pues alguna conclusión o algo que desee agregar sobre este tema.
0: Sí, sobre todas las cosas hay que tomar en consideración el acercamiento y las posibilidades que nosotros estamos teniendo ahorita como oportunidad para diversificar nuestro mercado hacia la Unión Europea. Pensar que la Unión Europea sí pide instituciones seguras, instituciones fuertes y protección a sus inversionistas. No hay que perder foco ni perder esta oportunidad, ya que seguir pensando en que nuestro mercado de producción y consumo es exclusivamente en los Estados Unidos sí nos limita muchísimo a el contentillo de la política en turno de los Estados Unidos de América.
1: 3:21 p.m. Esto es lo que ha comentado la internacionalista Cintia de la Portilla. Vamos a la pausa. Luego de un acuerdo entre Canadá y la Unión Europea y la advertencia de Estados Unidos de imponerles aranceles, ¿podría beneficiar a México? Continuamos.
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1: 3:25 PM, luego de un acuerdo entre Canadá y la Unión Europea y la advertencia de Estados Unidos de imponerles aranceles, ¿esto podría beneficiar a México? Vamos a escuchar la opinión, el análisis de la internacionalista Cecilia Mendoza.
13: Buenas tardes, muchas gracias por la invitación. Y bueno, el tema se puede analizar desde dos puntos de vista. A corto y mediano plazo, México puede obtener beneficios. Y beneficios bastante grandes porque habría dos temas, que es la sustitución de mercado y una relocalización de los bienes. Eso es a corto y mediano plazo. A largo plazo sí habría un riesgo por la estabilidad con el T-MEC. Se tendría que revisar de nueva cuenta el T-MEC, se tendría que ver qué condiciones se pone para que Canadá se quede. Y si México también puede ver conveniencia con ello. Entonces, pues de las ventajas directas, o sea que es el lado positivo, vamos a ver que si continúan esos aranceles, que son casi del 50% en la sección 338 que se refiere a automóviles y también parte de la agricultura, este 50% entraría para Canadá, pues obviamente estos productos, los canadienses, se volverían mucho más caros. Y sin duda alguna, los productos que vienen de Europa. Para el tema del T-MEC que estamos refiriéndonos, ya que pues tanto Canadá como Estados Unidos y México forman parte de este acuerdo. Entonces, si los productos de Canadá y los productos europeos se vuelven más caros, pues ahí México tiene este mercado de oportunidades, porque las cuotas que mantendría México se mantendrían pues relativamente igual, lo que simbolizaría una mayor compra por parte del mercado estadounidense. Espero estar siendo clara, porque a veces en términos en términos económicos pues es complicado. Entonces, México en ese lado sí tendría la ventaja de ser un proveedor más competitivo para Estados Unidos. Entonces, ahí por ese lado tendríamos una gran ventaja. Ahora, de las otras ventajas de las que se podría hablar de continuar estos aranceles tan altos, es que el acercamiento del nearshoring, es decir, la relocalización, llegaría a nuestro país. Es decir, que las empresas que quieran cumplir con las normativas que marca el T-MEC vendrían a México para poder producir desde aquí y hacer mucho más baratos pues las exportaciones, ¿no? Y eso también, pues obviamente, nos hablaría de una diversificación comercial. Eso, pues, serían los beneficios a corto y mediano plazo que México vería.
1: Maestra, pero ¿realmente México tiene las condiciones adecuadas para aprovechar este, pues, episodio? Porque se habla mucho de la debilidad del Estado de Derecho, la debilidad de las instituciones, la reforma judicial que, pues, tanto daño le ha hecho a la atracción de inversiones.
13: Sí, de hecho ese sería el lado negativo, que las empresas, a pesar de que tuvieran esta oportunidad de instalarse en México, pues no lo harían o verían muy, muy difícil de hacerlo, dadas las condiciones de seguridad del país. Para que una empresa se instale en México necesita tener las condiciones judiciales, de seguridad, mismas económicas, de todo tipo, para poderse instalar. Y ahí tendríamos el primer gran encontronazo. Ahora, aunque México pasaría a ser pasaría a tener mucha más importancia para Estados Unidos en caso de que estos aranceles siguieran elevándose, también hay que recordar que con el presidente Trump se ha presentado una volatilidad en todos los sentidos, político, económico, de todo tipo. Entonces, tampoco es una garantía para México que efectivamente Estados Unidos pueda respetar el T-MEC con nosotros. Podría incluso hasta conseguir los insumos, los productos de otros lados del mundo y dejar a México excluido. Y recordemos que la política de Donald Trump no ha sido precisamente la de respeto. Al contrario, no pasaría nada y el T-MEC se tendría que estar renegociando constantemente. Entonces, Ahí también ya encontramos otro gran problema, que dada la volatilidad de Estados Unidos en los últimos años, pues ahí también frenaría las ventajas competitivas que México tendría frente a Canadá y a otros socios, ¿no? En caso de que los aranceles siguieran elevándose.
1: Y el tema de la inseguridad, maestra, que prevalece, y también la falta pues de entrega de presuntos narcopolíticos que está solicitando Estados Unidos, ¿esto influye?
13: Hay que decir una cosa, que Estados Unidos está poniendo condiciones que son realmente hasta un poco extraestatales, ¿no? Es decir, es cierto que las empresas que se deben de poner en los países necesitan seguridad. Estados Unidos cada día pide más requisitos que ellos mismos no están cumpliendo. Es muy cierto que aquí en México el tema del narcotráfico y la narcopolítica está muy, muy arraigado. Se tiene que presentar a culpables. Ese es un tema que le corresponde al Estado mexicano y que Estados Unidos está olvidando por completo. Está poniendo esas condiciones para poder hacer muchas cosas con México. Entonces, ahí Estados Unidos está extrapolando, porque México podría pedir exactamente las mismas condiciones, es decir, que Estados Unidos empiece a implementar políticas de salud pública para evitar el crecimiento acelerado de personas consumiendo droga. Y Estados Unidos no lo ha hecho. Entonces, o por lo menos, por ejemplo, también igual con el tema chino, que Estados Unidos exija a China el tema de la creación de drogas, ¿no? Entonces, aquí sí Estados Unidos se extrapola en sus facultades, pero recordemos que esa es la política exterior que Estados Unidos ha estado manejando con el presidente Trump. Entonces, es muy cierto que México tiene que arreglar el tema de la narcopolítica, pero no es un tema que definitivamente detenga una conversación del T-MEC o tomar en cuenta a México para poder seguir siendo socios comerciales. Entonces me parece que ese punto sí es bastante discutible, aunque no olvidable.
1: ¿Esta decisión que ha tomado Canadá de hacer alianza con la Unión Europea podría fracturar el ya tan cuestionado y negociado T-MEC, maestra? Porque en algún momento Estados Unidos ha propuesto tener acuerdos comerciales por separado con ambos países.
13: Iba a fracturarlo, definitivamente lo fractura, porque además el T-MEC es esta alianza que se hace como parte de la entrada de estos países a la globalización. Bueno, el T-MEC actual, recordemos que fue el Tratado de Libre Comercio de los 90. Entonces, sí marca una fractura en esta relación global. Se nota claramente un regreso al nacionalismo económico, que por sí solo no es malo, pero dadas las condiciones de interdependencia internacional, pues se vuelve un tema muy muy espinoso, y por supuesto que terminaría fracturando a los países que durante muchos años han estado implementando toda una serie de políticas de cambios de reglas de origen. Es decir, la política y la economía se ha adaptado al T-MEC, y ahora que se pueda fracturar, pues claramente sí veríamos una afectación, pero también viene la posibilidad de diversificar con otros países, que creo que México, por lo menos México, lo había olvidado y que es momento de retomar urgentemente.
1: 3:33 p.m. Esto es lo que ha comentado la internacionalista Cecilia Mendoza. Vamos a la pausa. Luego de un acuerdo entre Canadá y la Unión Europea y la advertencia de Estados Unidos de imponerles aranceles podría beneficiar a México, continuamos.
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1: 3:38 PM. Luego de un acuerdo entre Canadá y la Unión Europea y la advertencia de Estados Unidos de imponerles aranceles, ¿podría beneficiar a México? Vamos a escuchar a la internacionalista Ana Vanessa Cárdenas Zanata desde Chile.
29: Que ha sido una noticia, Joel, pues es muy importante. O sea, por primera vez una apertura de la Unión Europea a invitar a un tercer país a ingresar en este estatus, sí, especial, pero a un marco regulatorio preferente con toda la Unión, diferente a lo que son los tratados de libre comercio que hemos firmado incluso México con la Unión Europea. Y esto justamente junto con la advertencia de Estados Unidos de imponerles mayores aranceles, sí podría abrirle alguna oportunidad a México de tipo comercial. Porque, mira, tanto Canadá como la Unión Europea pueden buscar otras alternativas para exportar sus productos. Y México es un gran mercado, además de ser un socio comercial clave de Estados Unidos, que tiene, pues, el acuerdo del T-MEC y que podría parecer como un destino más atractivo para las exportaciones. Y también como una alternativa, no solamente como un socio ya establecido, sino en momentos de coyuntura, con estos vaivenes de Donald Trump, en que hoy sí le subo, mañana no, podría ser un destino atractivo para el desvío de comercio. Es decir, que empresas canadienses, europeas, que están enfrentando estos aranceles, la incertidumbre y las barreras en Estados Unidos, puedan trasladar parte de su producción y de sus ventas a México para evitar justamente esos costos, incrementando la actividad económica y la inversión en México. ¿no? Yo creo que es importante que México aproveche su posición también dentro del T-MEC para fortalecer las relaciones comerciales con Canadá, tratar de renegociar bien el T-MEC y ser accesible para ciertos bienes y servicios, ¿no? Que en otros países son muy caros, y de esta manera pues finalmente atraer inversión extranjera al país. Pero eso no solo depende, Joel, de lo que haga Estados Unidos, de lo que haga Canadá, de lo que haga la Unión Europea, sino también de que México pueda contribuir con una estabilidad en sus regulaciones, que se cumpla el Estado de Derecho, la infraestructura, la competitividad, ¿no? Es decir, nuestro país tendría que seguir manejando buenas relaciones comerciales, pero también dar certeza en derecho, certeza en seguridad a estas inversiones y a las empresas que pudieran observarlo como un potencial destino.
1: Maestra, ¿y México tiene actualmente la capacidad para satisfacer esa demanda en caso de que asuma ese rol?
29: Mira, yo creo que México tiene una gran infraestructura y mucha experiencia en los acuerdos de libre comercio. Tenemos empresas transnacionales, Joel, importantísimas. Yo lo veo, por ejemplo, acá en América Latina. Bueno, la presencia de grupos empresariales, bueno, obviamente todas estas cadenas del Grupo Monterrey tienen muchísima, muchísima presencia en América Latina. ¿Y por qué han llegado con tanta facilidad? Bueno, porque tienen ya el ensayo de libre comercio con Estados Unidos, que es un destino exigente, que es un destino muy grande, un mercado grande, y que de alguna manera también para México el poder diversificar, sabemos que nunca le va, o por lo menos no en el corto o mediano plazo, nunca le va a competir ningún otro destino a Estados Unidos, pero sí nos ayuda para diversificar hacia otros mercados y tener, digamos, un colchón ante los embates de Estados Unidos. Entonces, sí tenemos la infraestructura, sí tenemos la experiencia. Ahora, el problema es la burocracia, la corrupción y la inseguridad, pero de que lo podemos hacer con voluntad política y empresarial, claro que se puede.
1: ¿Y de qué forma influye lo que está ocurriendo en Canadá con Estados Unidos para el acuerdo comercial entre México y Estados Unidos, maestra?
29: Mira, Joel, yo creo que si bien es un socio importante para Estados Unidos y para México, para Canadá, México y Canadá también son importantes para él. Eso se nos olvida a veces, que también si nosotros, Estados Unidos, también perdería, y no es cierto que solo tamales, como dice Trump, porque somos un socio estratégico para, por lo menos en el primer lugar, para 5 estados de la Unión Americana y en el 2 o 3 de todos los demás estados. La prueba es que muchas veces cuando se hacen estas llamadas a suspender el T-MEC o antes el TLC, pues muchos de los gobernadores de estos estados inmediatamente buscan o han observado la alternativa de en gala del federalismo estadounidense, pues de hacer acuerdos bilaterales entre un determinado estado y México, porque no podemos suspender la relación. Hoy en día, además, con la globalización, es muy complejo. Entonces, estos vaivenes creo que también le afectan a Canadá, le afectan a México, y creo que es una ventana de unión para que ellos se abran camino a otras alternativas económicas, y también para que Estados Unidos, en lo poco que pueda o articule Canadá con México, le quiten esta cierta importancia, le bajen 2 rayitas a su importancia, y unidos yo creo que le pueden hacer una afectación mayor de lo que pueden ser discursos aislados dentro de este tratado, para de alguna manera también torcerle la mano a Estados Unidos y que trate de negociar sin tanto problema el T-MEC.
1: Bueno, pues ¿alguna conclusión o algo que desee agregar sobre este tema, profesora?
29: Mira, yo creo que viene un momento importante, se abre muchas oportunidades para México si es que la Unión Europea hace este acuerdo con Canadá, porque de alguna manera también va a haber pérdidas en Estados Unidos y va a tener que voltear a ver a su vecino del sur. Lo cierto es que México, mientras no resuelva el tema de los narcopolíticos, Estados Unidos va a seguir teniendo la sartén por el mango, Joel. Así que muchas de nuestras oportunidades económicas estratégicas están siendo minimizadas o desperdiciadas por un tema de seguridad que hoy es lo importante y lo urgente en nuestro país.
1: 3:45 PM, el análisis de la internacionalista Ana Vanessa Cárdenas Zánata desde Chile. Vamos a la pausa. Luego de un acuerdo entre Canadá y la Unión Europea y la advertencia de Estados Unidos de imponerles aranceles, ¿podría beneficiar a México? En unos momentos continuamos.
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1: 3:49 PM, luego de un acuerdo entre Canadá y la Unión Europea y la advertencia de Estados Unidos de imponerles aranceles, ¿podría beneficiar a México? Vamos a escuchar al internacionalista Irving Gatell.
33: Pues mira, son juegos muy extraños, muy complejos los que se están dando, y hay que tomar en cuenta varios factores, pero sobre todo el más importante aquí es que al final de cuentas, si las cosas benefician a México o no, depende de las decisiones que tome México. Este es un punto fundamental. O sea, en cuestiones de economía, aquí estamos hablando concretamente de economía, las cosas no te llegan del cielo. O sea, las tienes que generar tú mismo. Son, digamos, las ventajas o desventajas son cosas que se construyen por las decisiones que uno mismo toma. Entonces, se pueden abrir ventanas de oportunidad y efectivamente esta es una. O sea, definitivamente lo es. Pero ahí va a depender de la capacidad que tenga México para aprovecharla. La relación entre Estados Unidos y Canadá en términos económicos ahorita es más difícil que la de México, que la que Estados Unidos tiene con México. Primera, porque los estadounidenses pues no son tontos, ¿no? O sea, pueden ser muy beligerantes o muy agresivos en sus declaraciones, pero al final de cuentas el comercio con México es demasiado importante, es el principal socio comercial de los Estados Unidos, así que no pueden tomar decisiones arbitrarias que destruyan todas las relaciones comerciales. Pero ahora, hay que entender que esto tampoco significa que Estados Unidos nada más esté bloqueando y realmente no tenga intenciones de hacer nada. No. O sea, Estados Unidos claramente sí está en una campaña para reordenar todo el mundo, literalmente, en todos sentidos, militar, político y económico. Entonces, obviamente hay que tomar en cuenta estas realidades para saber tomar decisiones. Ahora, Canadá ha llevado, digamos, la fricción con Estados Unidos a otros niveles y pues ahorita, digamos, amenaza, porque no hay otra manera de verlo así, con cambiar Estados Unidos por la Unión Europea como su principal socio comercial. Ahora bien, seamos honestos, esto es demasiado ingenuo pensar que se puede lograr así de la noche a la mañana. Transformar los equilibrios comerciales, trasladar más bien los equilibrios comerciales de una zona hacia otra, nada más porque sí, pues no es sencillo. O sea, Estados Unidos se caracteriza por ser un diferente tipo de mercado al de la Unión Europea, y obviamente, pues aquí lo ideal es que cada país sepa aprovechar cada mercado. O sea, no necesitas ponerte en la disyuntiva de cambiar uno por otro. O sea, de pronto lo de Canadá suena más a berrinche, okay. Pero, pues aquí no podemos olvidar algo, ¿no? Estados Unidos es el mercado más grande y más consistente del mundo, porque es en donde se aglutina la mayor cantidad de gente con buen nivel adquisitivo. O sea, no hay ningún otro mercado igual, ni siquiera toda la Unión Europea en su conjunto. Entonces, Canadá se está arriesgando mucho con eso, pero bueno, pues en lo que se arriesga y en lo que se pelean, abren esta ventana de oportunidad. Y muchas de las cosas que Canadá podría estar ofreciendo a Estados Unidos y que parece que lo va a dejar de hacer o que quiere jugar a que lo deja de hacer, bueno, México sí podría ponerse las pilas y aprovechar esas nuevas alternativas. Pero repito, ahí depende de México. O sea, no es que en automático esto se convierta en una ventaja. Nosotros lo tenemos que convertir en una ventaja.
1: Además, la ubicación geográfica, no se puede sustituir fácilmente a Estados Unidos por la Unión Europea.
33: No, obviamente, o sea, y eso es algo que también tiene que entender México, ¿eh? O sea, al final de cuentas es más importante que lo entendamos nosotros a que lo entiendan los canadienses. Yo como mexicano te podría decir, bueno, pues para mí los canadienses, ¿qué? O sea, lo interesante es México, pero tienes razón. Este hecho de que Canadá comparta la frontera más grande del mundo, creo, es la, ya no me acuerdo, creo que la canadiense es un poco más grande que la mexicana, con Estados Unidos. Pues obviamente, sí te condiciona, claro. O sea, el mercado estadounidense es, te digo, es el más grande, es el más poderoso, es el más activo, y lo tienes ahí junto. O sea, no es como que lo puedas sustituir tan fácilmente teniendo que mover las mercancías por barco o por avión hasta Europa. Digo, hoy obviamente pues los aviones te facilitan muchísimas cosas, pero no se compara con el potencial que tienes cuando simplemente el gran mercado es tu vecino, ¿no? Entonces, Canadá tiene que tomarlo en cuenta para no perder ventajas que le pueden ser muy redituables, pero México también. Digo, porque de repente aquí en México también entra algunos les entra la tentación de que, ¿qué tal si dejamos a Estados Unidos y mejor lo hacemos con China? O sea, si crees que puedes sustituir el mercado estadounidense con el chino, no has entendido absolutamente nada. Como bien lo dices, tienes el mejor mercado del mundo ahí pegado a ti, ¿a qué le haces el cuento? Aprovechalo.
1: Ahora, ¿qué consecuencias o impacto tiene esto para la Unión Europea?
33: Uy, o sea, mira, a estas alturas del partido, yo personalmente creo que ya no son demasiadas. Son buenas, o sea, siempre ampliar tus mercados es bueno. Pero la Unión Europea tiene un problema gravísimo y creo que Canadá no lo está tomando en cuenta y sí debería tomarlo en cuenta. El problema de la Unión Europea lo reducen así como en un chiste, ¿no? Que te dicen, bueno, ¿qué tiene así de característico el mercado israelí? No, pues la tecnología militar, ¿no? Y el estadounidense, no, pues la tecnología cibernética, ¿no? Y el Corea, el de Taiwán, los chips, ¿no? Y así. Y Europa, ¿qué es lo que tiene de característico? Pues las regulaciones. O sea, Europa es un continente que se está ahogando en regulaciones. No hay nada más difícil que comerciar con Europa o que poner un negocio en Europa. Europa todo el tiempo te está inventando nuevas reglas para sacarte más dinero. El modelo económico europeo, esto que llamamos la socialdemocracia, y sobre todo su gran invento que es el estado de bienestar, suena lindo, suena bonito, así sí, el Estado te va a cuidar, te va a proteger, te va a dar programas sociales, ojo México, porque esto gusta mucho aquí, programas sociales, apoyos, ayudas, becas, todo lo que quieras, pero el problema aquí es que estamos hablando de que todo eso es carísimo, o sea, la gente se va con la finta de que es gratuito porque el Estado no se los cobra. Pero a ver, nada en este mundo es gratuito. Si el Estado no te lo está cobrando en una factura, te lo está cobrando en impuestos. Y cuando el Estado ya no puede, ya no le alcanzan, digamos, el dinero que ha recaudado fiscalmente, ya no le alcanza para mantener todo eso, entonces tiene que recurrir a deuda o tiene que imprimir billetes. Lo primero normalmente es recurrir a deuda. Ahora, los estados se van endeudando. Si aparte están en déficit fiscal, o sea, gastan más de lo que reciben, significa que en términos reales esa deuda no tienes con qué pagarla. Entonces, ¿qué pasa cuando la deuda ya no se puede pagar, cuando un estado ya no puede pagar su deuda? Sencillo, viene inflación. La inflación, esos 10 pesos, 20 pesos, 100 pesos, 200 pesos que pagas de más por cada producto, cada vez que vas al súper, estás pagando toda esa deuda que el Estado contrajo sin tener dinero con qué pagarla. Ahorita el continente con más problemas en ese sentido es Europa. Estados Unidos está más endeudado que Europa, pero Estados Unidos sí tiene con qué pagar, tiene el mercado más poderoso del mundo. Europa no. Europa está empezando a toparse con situaciones ya cada vez más difíciles, sobre todo desde que Estados Unidos dejó de financiar a la OTAN en materia de defensa. Y Europa está empezando a darse cuenta de lo caras que son las cosas. El canciller Merz ya admitió que el estado de bienestar es una ficción. Entonces, de pronto, Canadá está amenazando con que va a cambiar el mercado más sólido y poderoso del mundo. Digo, sí, el mercado estadounidense es complicado, lo que quieras, pero sigue siendo el más sólido y poderoso del mundo, por un mercado que tiene cada vez más problemas. Entonces, ahora, ¿qué tantas ventajas puede obtener Europa de esto? Pues volvemos a lo mismo, no depende del fenómeno como tal, depende de la manera en la que tú lo enfrentes. Entonces, Europa le podría sacar toda la ventaja del mundo a ampliar su relación comercial con Canadá, pero si Europa mantiene esa política de regulaciones, de altas tasas impositivas, pues obviamente lo único que va a pasar es que los empresarios canadienses no van a estar tan dispuestos a profundizar sus inversiones o sus relaciones comerciales con Europa, porque al final de cuentas es meterte a otro mercado donde los gobiernos de allá te van a estar quitando ganancia, te van a estar quitando tu dinero. O sea, porque según ellos tienen que mantener a la población que no trabaja, que es lo que está realmente haciendo que Europa gaste muchísimo dinero. Entonces, para Europa podría ser una ventaja, pero conociendo sus políticas, sospecho que la desperdiciarían o no la aprovecharían de la manera que podrían hacer.
1: Bueno, pues alguna conclusión o algo que desee agregar sobre este tema, Irving Gatell.
33: Sí, hay que estarle poniendo mucha atención a lo que hace tanto Canadá como Europa, porque son lecciones importantes para México. Sobre todo en un punto, a veces suena muy lindo, suena muy divertido, si quieres hasta suena heroico decir no, la soberanía, la ideología ante todo, y yo me voy a pelear con los Estados Unidos porque a mí qué malvados son. A ver, aquí se trata simple y sencillamente de hacer las cosas de la manera más eficiente posible. Y el mercado estadounidense es el que siempre nos ha ofrecido las mejores posibilidades para que México gane dinero, para que México se haga de buenas ganancias. Entonces, no se puede simple y sencillamente desdeñar al mercado estadounidense nada más porque los estadounidenses nos caen mal. Tener la ventaja de la vecindad territorial, pues es obviamente algo que se tiene que aprovechar, pero que también se tiene que cuidar. Y en este caso, políticas irresponsables como las que está llevando a cabo Canadá, pues obviamente son un buen ejemplo de lo que no se debe hacer. Políticas irresponsables como las europeas, en el sentido de que gastan más, mucho más de lo que ingresan, también son ejemplos de lo que no se debe de hacer. Aquí la regla es muy simple, y esto vale para las finanzas personales o para las finanzas nacionales. O sea, no gastes más de lo que ganas, porque si gastas más te endeudas, y si te endeudas tarde o temprano lo tienes que pagar. Claro, hay que recordar que el Estado como estructura de poder no le importa endeudarse porque no lo paga él, o sea, lo pagamos nosotros. Entonces nosotros somos los que sí tenemos que estar pendientes de eso y obviamente meter presión para que el Estado no se esté endeudando nada más porque sí, o sea, nada más porque dice, ay, es que vamos, nos inventamos otra beca y necesitamos endeudarnos más. No, eso no funciona, porque lo que terminas por provocar son ciclos inflacionarios, y en los ciclos inflacionarios se pierde el efecto de todas las becas. O sea, ¿de qué te sirve que el Estado te esté regalando 3,200 pesos al mes si te lo tienes que gastar en medicinas que antes te daba el Seguro Social, porque el Estado ya no las puede surtir, porque como el Estado está endeudado pagando becas, ya no tiene dinero para surtir de medicamentos al sistema de seguridad de salud pública, ¿no? Entonces, estos son los casos en los que Europa y Canadá son un espejo en el que tenemos que aprender a reflejarnos. Pues mira, para evitar esos errores, eso sería ya muy bueno, ¿no? Pero segunda, si se abren ventanas de oportunidad por lo que Canadá deje de hacer con Estados Unidos, pues para aprovecharlas. O sea, al final de cuentas el que sale ganando es México. Entonces, muy atentos con eso.
1: 4:02 p.m. Esto es lo que ha comentado el internacionalista Irving Gatell. Hemos llegado hacia el final de esta emisión de Periodismo de Análisis. Gracias a los participantes esta tarde, pero sobre todo gracias a usted por el favor de su atención. Se queda con el Deportivo de la U y recuerde, a las 6:00 p.m, la tercera emisión de noticias.
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0: Hola, hola, ¿qué tal? Aquí estamos en el Deportivo de la U arrancando la semana porque los Piratas han ganado. Triunfo valioso para el equipo de Piratas de Veracruz en el Luis Pirata Fuente. Piratas ganó en el Pirata y toma asiento para descansar unos días y a la vez relajarse en una zona cómoda dentro de la tabla general. Y ahora no jugará ni en viernes ni en sábado, jugará en jueves, ¿cómo la ve? Platicamos al respecto de lo que pasa con el equipo de Piratas de Veracruz, tenemos la actualidad de ello. También la Liga MX, uf, uf y recontra uf, dije el perro, porque la América otra vez vino de atrás y la alcanzó para sacarle un punto a las Chivas, que dominaron, fueron amos, dueños, señores del partido, al menos 45 minutos. Luego se echó a perder el rebaño sagrado, pero América tampoco lo alcanzó para ganar. Con todo y su gesta heroica, terminó sacando el empate. Platicamos de los Tigres, yo se lo dije a Jared el día que me dijo inculto, ¿cómo olvidarlo? Ese día Jared me dijo, ¿cómo puede ser posible que pienses que Tigres va a perder o empatar contra Juárez? Perdió. Lo que sí es una sorpresa es que Toluca haya perdido también contra Santos Laguna. Platicamos de todo lo que corresponde a esta jornada del fútbol mexicano. Aunque ya hay fecha FIFA, la Liga MX no descansa. Sigue su marcha y no importa que haya partidos de la selección a la par de los juegos del Tri, estará una fecha más en el fútbol mexicano, pero lo importante es el fútbol, no el tema económico, es lo que decían. Bueno, ya hay jugadores que han reportado con Rafa Márquez a la concentración del Tri. Uno ya no va a llegar, está lesionado y pues han hecho cambios de última hora. Fútbol internacional, el Atlético ganó el derbi, pero tremendas inundaciones que hay en Madrid de tanto llanto de la gente merengue. Deberías ver las calles, terrible, inundadas de tantas lágrimas de la gente del Real Madrid quejándose por el tema arbitral. No puede ser que se les ha olvidado algunas cosas que han pasado en la historia. Bueno, aquí estaremos platicándolo. Béisbol, NFL y mucho más en el Deportivo de la U. Mi nombre es Edwin Santana, a mi costado derecho, Diego San Román. Dieguiño, ¿cómo anda? Buena tarde, feliz lunes, amigo.
1: ¿Qué tal, Edwin? Amigos, Jared, buena tarde aquí en el Deportivo de la U. Un gusto saludarlos en este lunes 21 de septiembre, ya listo para platicar de toda la información deportiva y lo atractivo que fue este fin de semana en todos los deportes. Pues platicaremos también de NFL y todo lo que ha sucedido en esta semana 2. Y bueno, aquí estamos ya desde ahorita hasta las 6 de la tarde en vivo a través del 98.1.
0: Es correcto, y como una hora nunca es suficiente, nos vamos con todo de las 4 a las 6. 2 horas para hablar, dijera Jared, de toda todita y todo totota, porque todo eso pasó este fin de semana. Fue un fin de semana repleto de información, nunca mejor dicho lo que mencionas, Jared, de toda todita y todo totota. Ahora sí te lo creo, pasó de todo este fin de semana.
2: Excelente tarde, amigos Diego, Edwin, amigos de XEU98.1 FM, ya listos para hablar de toda todita y todo totota la información deportiva, porque hubo color esperanza este fin de semana con Santos Laguna venciendo al Toluca, también Piratas de Veracruz se impuso a Venados, y ya en menos de 3 días ya tiene otro duelo más, y veremos cómo le va en la pelea por entrar a la liguilla, bueno, por mantenerse en puestos de liguilla, y también la semana 2 de la NFL, que hoy acaba con un gran duelo entre los carneros.
0: Sí, correcto, los carneros de Los Ángeles estarán jugando al ratito contra los New York Giants, parece que les tocó pichón, ¿no? Como se dice, la verdad, al equipo de los carneros, para que no queden mal en SoFi Stadium, pero de eso platicaremos al ratito con Maffer. Saludamos también a Juan Carlos Loyo en los controles de audio, XEU, la U de Veracruz, la banda del Cuarto Piso Estudio en Facebook y YouTube. Aquí arrancamos, comuníquese con nosotros, teléfono en cabina, 229-2010-100, 229-2010-101, polemice, argumente, aquí los leemos y escuchamos a todos. Si lo prefiere por WhatsApp, también tenemos en línea, mensajes de WhatsApp.
2: 2295-09-7289, 2295-09-7289.
0: Toda la información deportiva, todo está en un sitio. ¿Cuál es ese sitio, Diego?
1: En xeudeportes.mx, ahí encuentran toda la información de todos los deportes al momento, lo que usted requiera saber de información deportiva en xeudeportes.mx.
0: 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Somos Jared, Diego y Edwin, hacemos el Deportivo de la U, tenemos pausa, regresamos.
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8: De vuelta en el Deportivo de la U, son las 4:13, 4:13 en lunes. Platicamos de lo que sucedió con los Piratas FC el viernes por la noche en la cancha del Estadio Luis Pirata Fuente. Venados, el equipo más goleador de este torneo, al menos antes de que arrancara la jornada, el equipo que trae al vigente el líder de goleo, o al menos también antes de que arrancara la jornada, hizo 0 tiros a puerta en 90 minutos. Y aunque hizo 0 tiros a puerta en 90 minutos, metió un gol. Oye, ¿cómo puede ser eso posible? ¿Es magia de sirena o qué habrá pasado? Bueno, sencillo, hubo un autogol. Hubo un autogol y por esa razón es que el equipo de Venados de Mérida, Venados FC, Venados de Yucatán, como usted le guste decir, pues terminó consiguiendo un tanto. Fuera de eso, la defensa del equipo veracruzano, pese a que no estuvo Ángel Sinué López por una expulsión, se vio pulcra, se vio limpia y se vio, más allá del autogol, evidentemente, con un trabajo extraordinario. Adelante, estuvieron produciendo constantemente. Y yo me quedo con algo que platicábamos en la transmisión, la más pasional, la transmisión de XEU que usted escuchó el día viernes por la noche en el 98.1 de FM o en xeudeportes.mx. Me quedo con ese sabor un poquito amargo más allá de la victoria, porque el gol de Venados, que es el autogol, la verdad, lo sufría. ¿A qué me refiero con ello? Piratas durante 45 minutos fue amo, dueño, señor de los 45 minutos. Venados no se acercó. La más peligrosa de Venados en 45 minutos fue cuando su centro delantero, el goleador del torneo, hace una especie de sombrerito y le pega a cualquier lugar que no llevaba ni siquiera dirección de portería. Eso fue lo más peligroso que presentó Venados. Y Piratas estuvo. Un tiro de Figueroa que pega en el travesaño. Luego llega el gol, que es también de una buena manufactura. Posteriormente intentaron disparos, dribles, banda derecha, banda izquierda. Y lo comentábamos en la transmisión. Ojalá que en el segundo tiempo no vaya a haber una desconcentración o se vaya a caer el ritmo del equipo. Porque normalmente eso pasa. Los primeros 45 minutos son magistrales. Pero llega el segundo tiempo y en una de las primeras jugadas se comete un error que pone a Venados en el partido sin merecerlo el equipo de...

0: Mérida. Después salen adelante, previo a esta situación falla un cobro de penal Omar Soto, luego llega Hernández Clemente y acierta su cobro de penal, y ese es básicamente el análisis de lo sucedido el viernes en el Pirata. ¿Con qué sensación te quedas, Diego San Román, después de la victoria 2-1 de Piratas el viernes en el Pirata ante Venados?
1: A mí me gusta que es un equipo aguerrido, es un equipo que batalla, que lucha, que tiene un buen juego en conjunto, se ha visto a lo largo de estas 9 jornadas que se han disputado, y ahorita mencionabas, ¿no?, al respecto de que Piratas fue mejor, que tuvo una primera mitad muy buena en cuanto a jugadas de ofensiva, pero sí ha sido Piratas a lo largo de este torneo. El problema es lo de siempre, ¿no?, que les falta definir. Al final terminan teniendo oportunidades claras, algunas las aprovechan, otras no, pero creo que dentro de todo Piratas hizo un buen trabajo, supo leer bien al rival, supo neutralizarlo, sobre todo también al elemento goleador, que ya lo mencionabas, al Slater Lora, que viene peleando el título de goleo, pues ni siquiera le dieron espacios, y mira que Venados intentó por todas partes, pero Piratas también haciendo un buen trabajo defensivo. A mí me gusta cómo está desempeñándose este equipo, cómo Mario García ha sabido sacarle lo mejor a cada jugador, explotarlos en cuanto a su potencial, o el potencial que tienen. Los entrenamientos son muy duros, los jugadores han hablado de eso con nosotros, que los entrenamientos de Mario realmente son muy duros, son muy intensos, pero que todo ese trabajo se ve reflejado a la hora del partido, y son jugadores que tú los ves y no ves a un elemento al minuto 60-70 pidiendo el cambio por cansancio. Regularmente los cambios de Mario García son por cuestiones tácticas, o a veces que hay que modificar, que cuando han sufrido expulsiones. Pero es un equipo que te compite y que te rinde los 90 minutos.
0: Evidentemente hay más cosas positivas que negativas, ¿no? No podría ser uno un mentiroso venir aquí a decir, no, es que hay muchas cosas negativas en el equipo de Piratas. No, para nada. O sea, realmente creo que sí tiene muchas fortalezas. Diego toca un punto importante, que es ese aspecto físico, ¿no? La intensidad. Cuando muchos futbolistas que venían de otras partes de la República no estaban acoplados a la humedad, al calor, a la sensación térmica que se vive aquí en Veracruz, que no es sencillo, ¿no? Si usted sufre cuando va en el coche, etcétera, pues imagínate actividad física, ¿no? Sobre todo en los entrenamientos que tienen y a la hora del partido, que tampoco es una cosa menor. Jared Álvarez, ¿qué áreas de oportunidad le ves a este equipo de los Piratas, tomando en consideración que lleva un rumbo de liguilla, ¿eh? Lleva rumbo de liguilla. Tú dabas un dato interesante el viernes en el Pirata, en el Deportivo de la U. Desde su creación, este equipo no ha salido de zona de liguilla. Sí. Se ha mantenido ahí. Vamos a llegar a la jornada 10 y allá va. Prácticamente 2/3 partes del torneo las ha pasado en zona de liguilla. ¿Qué modificaciones, qué áreas de oportunidad ves tú en el equipo de Piratas?
2: Sí, a ver, lo mencionaban, este equipo tiene más virtudes que debilidades, más fortalezas que debilidades, perdón, y creo yo que eso está muy bien, y lo hemos visto a lo largo del torneo. El equipo tiene muchísimas cosas buenas, la defensa, uno de sus pilares. Sin embargo, los errores, por más que sean pocos, han costado partidos, han costado goles, han costado puntos. Porque contra Cruz Azul fue un error,
0: sí,
2: el gol.
0: ¿Cancún?
2: Contra Cancún fue un error también el gol. Contra Atlético La Paz, dos errores tal vez del Gancito, que se salió demasiado y La Paz aprovechó y tiró de larga distancia. O sea, ha habido errores que se pueden pulir, y que Mario García, obviamente, le hablaba con él en conferencia de prensa el día viernes por la noche, y me decía, es que son errores que me inquieta un poco, porque entiendo que son jóvenes, pero aquí en este equipo no estamos para aprender y echando a perder. A lo que se refería él es que él no estaba dispuesto a echar a perder el trabajo realizado en la semana por jugadores que cometían errores, pues, groseros y de primaria, si le podemos llamar así. Entonces, yo creo que al equipo lo que tienen que mejorar son sus nervios. Porque hay partidos en los que se ponen muy nerviosos, y también el tema psicológico. Omar Soto falló el penal y desapareció casi del partido.
0: Sí.
2: O sea, incluso fue uno de los primeros cambios de Mario García, cuando normalmente Soto juega casi todo el partido, porque es el amo y señor del medio campo junto con Brian Figueroa. Sí. Y en este partido Omar Soto se fue de cambio porque se veía desconcentrado después de haber fallado el penal. Que lo entiendo, es un penal fallado, una oportunidad perdida. Pero a ver, venías de marcar los últimos 4.
0: Sí, o sea, el mundo no, claro, se puede acabar por eso. Recordarás, Diego, que en zona mixta platicábamos con Diego Cruz sobre esa situación, y lo voy a expresar tal cual, así como yo se lo decía a Diego Cruz en zona mixta. No fue una entrevista, sino fue una charla, claro, de cuates que tuvimos. Sí. Diego Cruz, Diego San Román y un servidor, estábamos ahí platicando. Digo, yo llegué a dudar que en algún momento a Omar se le cruzaran los cables y terminara dando una patada. ¿Por qué razón? porque después de que falla el penal, coincido con lo que dices, Jared, desapareció prácticamente del campo, y cuando tocaba el esférico normalmente erraba en sus pases, y esa misma frustración mal canalizada muchas veces te llega a dar una patada, o que llegues tarde una jugada y que termines por echar a perder algo. Excelente que no sucedió, y qué bueno que también Mario García se dio cuenta de esa situación. ¿Sabes qué? El chico que es un gran futbolista, el hecho de que haya fallado un penal y que se haya desconectado del partido después de fallar un penal no quiere decir que es un mal futbolista, para nada. Yo me mantengo en que Soto y Figueroa son el alma del equipo por cómo mueven el medio campo, pero lo percibió muy bien García. A ver, tengo un futbolista, uno de mis motores, imaginemos que es una computadora o un carro, uno de las piezas importantes del motor no está funcionando, ¿qué hago? Lo cambio, y le doy un poco de descanso.
1: Y sabes también algo que ha sucedido constantemente, al menos en los partidos aquí en Veracruz, y algunos también donde han jugado fuera, que es un equipo que sufre muchas amonestaciones, sí. Y eso también condiciona, incluso vimos que tuvo que hacer Mario dos cambios también por lo mismo, porque estaban amonestados, y eso también debe de llevarlo con calma, de tratar de mejorar eso, porque te puede condicionar como ya los ha condicionado en otros partidos.
0: Correcto. Vamos a escuchar palabras de Mario García. Mucha atención a lo que dice, porque fue cuestionado sobre el sello que busca que tenga este equipo de Piratas FC después de 10 partidos en el torneo, 9 en este caso. Vamos a escuchar a Mario García hablando sobre la identidad que busca ponerle a los Piratas.
3: Hay que cambiar el chip, es un poquito con ganas de decir, no, o sea, lo que trabajamos, y este equipo no está para sufrir, está para dar más alegrías y menos sufrimiento, entonces no queremos ser una víctima, sino queremos ser un protagonista, entonces creo que es por ahí viene parte del cambio de dar ese brinco a volvernos protagonistas y a darle alegría a esta gente que el número de aficionado pues está volviéndose la más numerosa en esta liga de expansión.
0: Me queda claro que Mario García ve y lee XO Deportes.mx, porque ahí soltó un dato que está también en el portal, que es la afición de Veracruz es la que más responde en liga de expansión. Las mejores entradas de todo el torneo han estado aquí en Veracruz, en la sumatoria general, ¿no? Sí, han estado aquí.
1: Ha tenido que ver eso, Edwin, perdón, sí. Porque Piratas, los partidos que ha tenido aquí solamente ha perdido uno. Sí. Los demás ha sacado resultados positivos, y eso también es lo que tiene contenta la afición. Y ahí me gusta, y lo digo, nada más ese de Cancún. Que perdieron. Pero a mí lo que me gusta, y lo expreso con total honestidad, es que uno va llegando al estadio y te encuentras muchas playeras de Piratas. Volteas a la tribuna y mucha gente con las playeras de Piratas. Realmente cada vez va conectando más este equipo. Van en la alineación, están aplaudiendo.
0: Yo iría más allá de las playeras, apoyando. Hay gorras,
1: claro,
0: y demás.
1: Claro, no. Y cuando hay jugadas de peligro, tú ves y realmente la afición se emociona, grita y apoya. Y eso me gusta, porque yo sé que este equipo ha sufrido mucho con eso, que ha habido muchas personas malintencionadas que han intentado afectar a este equipo, que han intentado desestabilizar al proyecto, pero la afición se ha dado cuenta que Piratas juega bien, es un equipo que realmente tiene intenciones de aspirar a algo grande en ese torneo. ¿Les alcanza o no? Ese es otro tema, pero realmente están compitiendo. Por ejemplo, tú ves otros equipos como Tepatitlán, que es verdad, están muy mal, es un equipo que sus partidos ni siquiera son atractivos, que al minuto 20 ya estás dormido, y Piratas no. Piratas es un equipo intenso, que ataca, que presiona, que sufre también, porque Piratas ha sufrido también, y poco a poco va generando ese arraigo aquí en Veracruz, que no va a ser nada fácil, definitivamente no lo va a ser. ¿Por qué? Porque ya hay una historia aquí en Veracruz, y ellos están construyendo la suya, y poco a poco, partido tras partido, lo están haciendo, que no va a borrar la mancha que había antes, que no va a borrar la historia que ya existió aquí en Veracruz, porque eso estará por siempre, y permanecerá por siempre, y Veracruz, cuando hablemos de la historia de la ciudad, obviamente se tendrá que hablar de la historia de los equipos de fútbol que han habido aquí. Pero Piratas está haciendo su trabajo y a veces remando contra corriente, pero ahí va poco a poco, y la afición respondiendo, y eso me da mucho gusto que cada vez se vean más playeras de niños también. El otro día estábamos Jared y yo ahí en el estadio, en un evento del Día de la Independencia, veíamos niños que querían la playera, que iban únicamente a tomarse fotos con los jugadores, a que les firmaran la playera. Después, te tocó a ti y a mí, Edwin, saliendo del estadio el viernes, veíamos gente que estaba esperando a los jugadores para que les diera autógrafos. Y eso es lo bonito, ¿no? Es lo bonito del deporte, es lo bonito de lo que representa tener un equipo aquí en Veracruz. Y por eso la afición está respondiendo y se está conectando, porque los resultados también han sido positivos. Yo te aseguro que si Piratas hubiera jugado 4 partidos en Veracruz y los 4 los hubiera perdido, seguramente la respuesta no sería la misma, pero vemos un equipo aguerrido, un equipo intenso, un equipo que no nunca baja los brazos, y lo vimos ese mismo viernes, ¿no? Sí. Que iban ganando, les empatan y después consiguen el gol de la victoria, acomodar el lugar, pero es un equipo que siguió insistiendo, lo decías bien, ese tiro que revientan en el travesaño, luego sí, también el portero tiene una muy buena tajada, el portero de Venados.
0: Que fue factor. Entonces, para que no le metiera
1: claro,
0: mínimo cuatro.
1: Claro, sí. Otro también ahí que está con el pecho prácticamente en el suelo. Genera piratas, genera y tiene esa intensidad que es lo que busca Mario García y lo está consiguiendo.
2: No, es que yo lo comentaba desde que llegó, bueno, fue presentado Mario, desde que nos enteramos que iba a ser Mario García, el técnico de Piratas de Veracruz. Y lo decía, yo creo que es el técnico adecuado para un equipo nuevo, un equipo que recién va a salir, porque así ha trabajado Mario, así ha sacado equipos campeones. Atlante lo sacó dos veces campeón con jugadores que no tenían tanta experiencia, con jugadores jóvenes.
0: A Oaxaca lo hizo protagonista.
2: A Oaxaca, sí, mineros también. Así es, o sea, Mario García era el técnico ideal si querías hacer un proyecto ganador desde el inicio. Y lo está logrando, es un equipo que te enfrentas a ellos y temes. Por ejemplo, ahorita van contra Mineros de Zacatecas y yo estoy seguro que los en Zacatecas no creen que va a ser un partido sencillo, para nada, porque Piratas se ha dado a respetar en la liga. Contra los primeros lugares, a uno le ganó y contra el otro empató, que es Leones Negros y Atlético Morelia.
0: Entonces, bueno, al líder le ganó.
2: Al líder le ganó, que es Atlético Morelia, así es. Y Durango también una venía muy buena. Durango estaba más abajo en la tabla general, pero igual fue por goleada y en su casa, cuando venía de dos victorias seguidas en ese momento Durango. Entonces,
1: en aquel momento Durango estaba en los primeros lugares.
2: Sí, por eso. Ajá, Durango sí. Venía de dos victorias seguidas. Sí, sí. Y al menos Piratas tiene una gran estructura, tanto en defensa, en el mediocampo y la delantera, que si bien falla mucho, porque siguen fallando, tienen ocasiones y no tiran. Vimos en el partido contra Venados que tenían ahí para tirarle a larga distancia y querían hacer más jugadas y más jugadas.
0: Fuera de Figueroa difícilmente alguien se
2: sí, animó. Sí, y bueno, también lo platiqué con Mario, pero ya si quieres hablamos de eso regresando sí, de la pausa.
0: Vamos ya a pausa y seguiremos escuchando a Mario y también tu punto de vista, Jared. Ganaron los Piratas de Veracruz 2-1 ante Mérida. Es la jornada 9 de la Liga de Expansión. Vamos rumbo a la 10 y Piratas juega esta semana. Pausa.
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0: De vuelta, Deportivo de la U, 4:30. Decías, Jared, próximo rival, Mineros, en jueves. En jueves por la noche, pero allá en Zacatecas, no se preocupen. Será en Zacatecas este duelo. De hecho, con ese partido arranca en la jornada. Mario García fue cuestionado ya sobre lo que será ese partido y qué tanto descanso, entre comillas, iba a poder tener el equipo. Jugaron en viernes y ahora será en jueves por la noche en Zacatecas. Palabras de Mario García.
3: Y ahora vas a un equipo donde es el equipo anterior donde yo trabajé 10 meses, muy bien, gran proyecto, es un buen equipo. Pues imagínate, hoy es, los muchachos descansan, uno no descansa, hoy hay que empezar a estudiar, porque vamos contra un equipo que tiene 2, 3 años de continuidad. Yo participé en esa continuidad, hoy Luis Muñoz lo está haciendo muy bien, trabajó conmigo en el periodo, la verdad, un excelente profesional, excelente persona, lo está haciendo muy bien. Es un rival muy fuerte como el de hoy. Hoy simplemente, físicamente, el rival era el más poderoso que hay en esta división por estatura y corpulencia. Y hoy nuestra diferencia de estatura, al no tener así, no era notoria. Hoy te das cuenta que puedes competir si estás concentrado contra esa diferencia de altura, con conceptos, con maña, con indicaciones tácticas y con mucha concentración. Y eso también es un punto, te da para pensar que este equipo puede aspirar a todo.
0: Parte de lo que mencionaba ahí Mario García Coalles en una charla extensa con el buen Jared Álvarez ahí en la zona de conferencias de prensa. También hay que hacer mención que Piratas es cuarto de la tabla, tiene 15 puntos, 15 de 27, es decir, solamente ha perdido 12 unidades en general. Salud, Jared. Morelia es líder, tiene 21 puntos, La Paz tiene 17, la UDG 17 y Piratas 15. Si lo evaluamos de esta manera, Piratas ya solamente enfrentará equipos que están por debajo de él en la tabla, porque los que están arriba, que son Morelia, La Paz y UDG, ya los pasó.
2: Sí, pero a ver, lo hemos visto en esta liga, no importa si estás arriba o abajo, acá puedes perder contra Tepatitlán, contra Tlaxcala, pero o sea, aquí muchas veces no importa la posición de la tabla.
0: El próximo rival es sexto, está a un punto de Piratas, pinta para que sea un duelo también, es entre que, comillas, encaminado a liguilla.
2: Es que estarán abajo de Piratas, pero Edwin, ve la tabla general.
0: No, están a un punto.
2: Y literalmente creo que hay 5 o 6 equipos que con una victoria y Piratas una derrota lo pasan.
0: Sin problema. De el 4 al 10 estamos hablando de un partido de diferencia, son 3 puntos, del 12 a 15 estamos hablando de un partido. Si Piratas un día se duerme en sus laureles y los demás equipos salen con la puntería fina y suman de a 3, Piratas de ser cuarto puede ser décimo.
2: También te digo, el fin de semana no este que pasó, el pasado, cuando empataron con Cruz Azul Hidalgo, yo lo comentaba aquí en el Deportivo de la U, a Piratas se le dio absolutamente todos los resultados que necesitaba para mantenerse dentro de los 6 primeros.
0: Hasta el duelo pendiente.
2: Hasta el duelo pendiente empataron. O sea, fue algo increíble porque se le dieron todos los resultados. Y este fin de semana otra vez hubo resultados que, pues más o menos para que Piratas estuviera tranquilo, tenían que pasar ciertas cosas. Y pasaron. O sea, también está teniendo esa suerte que muchas veces los equipos necesitan.
0: Sí, de acuerdo. Si tuviéramos que poner una calificación, normalmente venimos haciendo esa dinámica, ¿cómo calificaríamos a Piratas? Sobre todo, Piratas. Más allá del partido, lo espectacular fue ir a vuelta, etc.
2: O sea, Piratas en el partido,
0: no en el torneo. Netamente en este partido contra Venados. ¿Qué calificación le das y por qué, Jared?
2: Yo creo que le voy a dar un 9.
0: Un 9
2: porque me gustó que pudieron contener a la mejor delantera del torneo, al mejor delantero del torneo, y no le doy el 10 nada más por el error.
0: Ok, Diego San Román.
1: Sí, yo le daría un 8. Un 8 porque es ese error, ese autogol, fue un error de comunicación entre el defensa y el portero. Es un autogol que, digo, viene, afortunadamente para Piratas viene el penal después, pero ese gol hubiera sido el empate y se te van 2 puntos en casa que hubieran sido muy valiosos. Y también el hecho de que yo insisto que este equipo sufre mucho de las amonestaciones, de las tarjetas amarillas, y eso condiciona totalmente el partido porque obliga a realizar cambios, pero también le pasó a Venados. Venados también tuvo amonestados y el técnico de Venados, el español, hace 3 cambios que son específicamente jugadores que ya estaban amonestados por el riesgo de quedarte con uno menos y jugar lo que resta del partido con 10 elementos, que ya le ha pasado a Piratas. Entonces yo nada más, esos asteriscos son los que pongo para calificar la actuación de Piratas, pero me gusta el funcionamiento del equipo, me gusta esa garra que tienen, que es un equipo que no se da por vencido y que busca, siempre está buscando y proponiendo, y que Mario García es un técnico que durante el juego está arreglando los errores, está buscando que su equipo tenga siempre el mismo funcionamiento, que tenga el mismo ritmo físico, y ves a los jugadores corriendo y corriendo y corriendo. Yo te lo decía el otro día, no me acuerdo si fue en ese partido o en el anterior, Edwin, que uno ve a los jugadores de Piratas al minuto 20 y ya están empapados. Sí. A lo mejor, Jared, tú que estás ahí en el campo y que los tienes más de cerca, pero realmente la playera parece que hasta se les impregna en la piel del sudor, de la mojada que
2: pegadas,
1: está.
2: O sea.
1: Claro, y a pesar de eso, a pesar del calor, de la humedad que pueda haber, es un equipo que ya está acostumbrado a ese ritmo físico, a ese ritmo de estar corre y corre y corre y corre y no bajar los brazos. Entonces, a mí eso me gusta, pero esas pequeñas desatenciones como el autogol, que no es el primer autogol que sucede en este torneo, sí me dejan la duda, porque son goles que te cuestan puntos, te cuestan partidos, y esos puntos después los andamos regateando para la liguilla.
2: No, y ahorita hablando precisamente de los puntos, si te das cuenta, Piratas tiene 15, o sea, a 2 puntos de quedar segundo o tercero de la tabla general. Son los 2 puntos que perdió contra Cruz Azul Hidalgo.
0: Sí, de acuerdo. Fue el un que error ya también. Empezó a agarrar distancia fue Morelia.
2: Sí,
0: ¿no?
2: Algo que comentaba Diego del tema de lo físico, lo mencionaba Eduardo Ochoa en una entrevista también con Diego San Román, le decía, es que los entrenamientos con Mario García son desgastantes y muy exigentes, tanto física como mentalmente, pero nos ha ayudado porque creo que ningún equipo entrena como nosotros, y físicamente el equipo se ve muy bien. Las primeras jornadas no estaban así, pero pues era normal, se venían apenas conociendo, venían apenas agarrando el ritmo de entrenamiento, pero ahora los vemos y se la pasan corriendo todo el partido. Absolutamente
0: el fondo físico
2: todos.
0: Es muy bueno, estoy de acuerdo en eso, yo le pondría 8.5, me gustó mucho lo que hicieron en zona defensiva. Sí creo que ese 1.5 que le resto al 10 es primero por la desatención del autogol, creo que es un autogol extremadamente fácil de evitar por la comunicación, coincido en eso con Diego. Destaco el hecho que no tuvo expulsados. Eso se destaca porque veníamos de una seguidilla en donde estaban aconteciendo constantemente tarjetas rojas con el equipo de los Piratas. Me queda la espinita del tema de contundencia, porque reitero, el tema de Piratas no es creación. Quien le diga que es creación le miente, es contundencia, porque llegan por todos lados. El tema es que esa contundencia pues es la que se ocupa sobre todo en zonas definitivas. Por esa razón yo le quitaría ese 1.5, ¿no? A mi calificación del tema Piratas. Al día de hoy la liguilla le integran Morelia, La Paz, UDG, Piratas en ese orden, Cancún, Zacatecas, Tapatío y Dorados. Del 1 al 8, al día de hoy, si acabara el torneo regular, cosa que no es así, estamos ya más de la mitad, sería Piratas contra Dorados, comenzando en Mazatlán, cerrando aquí en Veracruz en la liguilla. Así que todavía falta un buen tramo.
2: A mí me emociona mucho el tema de vivir una liguilla aquí en Veracruz una vez
0: más.
2: A mí también.
0: Te soy honesto, a mí también esa situación.
2: La única liguilla que me tocó vivir, fueron dos creo que me tocaron.
0: 15-16,
2: sí. Cuando lo de Melitón aquí, o sea, era impresionante cómo la gente se volcaba por el equipo, obviamente entendiendo los contextos de los equipos, diferentes equipos, pero me emociona mucho el hecho de vivir una liguilla del fútbol mexicano, de la Liga de Expansión aquí en Veracruz, y ver cómo reacciona la afición, cómo lo viven los jugadores. Será muy interesante ver, y esperemos que Piratas de Veracruz lo puedan lograr.
0: Sí, de acuerdo. Vamos a ir a la pausa y regresamos con más. Son las 4:38. Regresamos.
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0: Estamos de regreso, Deportivo de la U, 442, mándenos mensaje de WhatsApp, ¿qué le pareció el partido de Piratas? Aquí los leemos con gusto vía WhatsApp.
2: 2295-09-7289, 2295-09-7289.
0: Leo Castellanos, en la línea telefónica, ¿cómo andas, Leo?
25: Hola, pues, qué fin de semana, ¿no?
0: Sí.
25: Comenzamos el viernes con el extraordinario triunfo de Piratas. Después el sábado con el tremendo clásico de 2-0 a 2-2. Después el domingo con una tremenda jornada de fútbol americano, que hubo grandes juegos, coronado ayer con el tiempo extra entre Indianapolis y Kansas City. Juegazo, ¿eh?
0: Sí.
25: Varios equipos. Bueno, los Jefes están de regreso. Están 2-0. Ya le ganaron a Denver. Ya está Mahomes. Ya ayer dieron un gran juego. Anotó Travis Kelce. O sea que los Jefes otra vez hay que tomarlos en cuenta.
0: Sí.
25: Y grandísimas sorpresas. Los Ravens pierden en casa con Nuevo Orleans. O sea, la NFL y los Osos, que venían de hacer 59 puntos, ayer los Vikingos los dejan en solo 3.
0: De acuerdo. Oye, mi buen Leo, al ratito vamos a estar platicando con Maffer del tema NFL, pero para que no nos hagamos el tema pirata, sale, porque igual aquí nos están haciendo, bueno, la señal. ¿Qué opinión te merece lo de Piratas? Sí.
25: Me da mucho gusto que haya jugado un chico que tiene un apellido súper, ¿cómo diré? Pues súper de prosapia en el fútbol veracruzano. Me refiero a Daniel Lajut. Uno de sus familiares fue el gran Pepe, don Pepe Lajut, que fue
0: aquí nos dijo que no.
25: Conocido como el tiburón mayor.
0: Sí, sí.
25: Nada más para que se den una idea los nuevos aficionados.
1: Sí, Leo, platicamos con Daniel el otro día aquí al aire y nos dijo que no es familiar de él.
25: Ah, bueno, tiene, sí, el apellido,
1: sí, tiene el apellido
25: de don Pepe, que fue el que trajo a Didi y a... Que
1: sí,
25: trajo
1: con el Tibu, sí, sí, que fue presidente, uh-huh, bueno, propietario de Tiburones.
25: El dueño, ¿no? Presidente, sí, dueño y presidente. Sí. Y el que trajo Virací, a Batata, a Brandón, a Juan Carlos Oblitas,
0: sí,
25: toda una época, el apellido Lajut con el tiburón, y él tiene el mismo apellido. Qué bueno que haya un veracruzano con un apellido tan distinguido, con que se familiariza tanto con el fútbol veracruzano, ¿no creen?
0: Sí, de acuerdo, sí, sí, que fue titular y que poco a poco va sumando minutos. Él llegó hace menos de 10 días al equipo, ya ha jugado los dos partidos, ingresó de cambio contra Cruz Azul Hidalgo, jugó muy poco, pues tenía menos de 2 días que lo habían presentado, y ahora al menos a mí me sorprendió que fuera titular en ese duelo, pero no hizo las cosas mal, de hecho a él le cometen el segundo penal.
2: Sí, y lo celebra como Clemente. No tienes idea, lo vi de frente.
25: Bueno, mira, él para mí es las injusticias de cómo se maneja ahora el fútbol mexicano. Él cuando debuta en Monterrey se veía como Gilberto Mora y definitivamente a él le cortaron las piernas los Rayados porque lo mandan a la banca por poner extranjeros, por la presión del Monterrey mediática y lo mandan a Querétaro, a Puebla, o sea... A ti como un novato eso te debe de poder mucho, que debutes, él debutó haciendo goles con sí. Monterrey, y lo mandan a la banca, y luego lo mandan a equipos malos, a equipos de último lugar, y finalmente se tiene que refugiar en la Liga de Expansión, en él es seleccionado por Líbano porque él tiene ascendencia libanesa, y aquí en México pues realmente... lo han dejado caer a un muchacho que pintaba para ser un muy buen futbolista, ¿no creen?
0: Sí, sí, sí, de acuerdo. Le cortaron el proceso por la misma gestión de resultados de Monterrey. No confían en los jóvenes, tal cual. Eso es lo que pasa muchas veces con Monterrey. Y él tuvo que ir a...
25: Con Monterrey, con Tigres, sí. Con una barbaridad de equipos.
0: El tuvo único que irse a Europa a buscar chance.
25: El único equipo que ha confiado en sus jóvenes, y ahí están los resultados, son las Chivas. Sí. Mi respeto. El Guadalajara... está cosechando, hace 2-3 años decía su compañero Tapia, es una vergüenza, las Chivas no valen nada, bla, bla, bla, les tiraba durísimo, y que no tienen nada, no contratan, no gastan, y miren, creyeron en su cantera, y miren todo ahí lo que está. Ha surgido,
0: de acuerdo.
25: Y ahí están las Chivas, o sea, esto es así, mira, Puma se vino abajo porque dejó de confiar y acabó con su cantera. O sea, cuando Pumas tuvo sus años de gloria, todos los futbolistas grandes que surgieron en Pumas, lástima que ya no está el señor Álvarez con nosotros, en paz descanse, pero todos los grandes Pumas, Hugo Sánchez, López Arza, Manuel Negrete, Miguel España, Memo Vázquez, García Aspe, Luis García, Jorge Campos, etcétera, etcétera, etcétera, todos surgieron de las fuerzas inferiores de Pumas. Esa es la realidad.
0: De acuerdo.
25: Y con Chivas ahorita los que están llevándose el gato al agua son los chavos, o sea, qué bueno, vaya, que se y son ya la base otra vez de la selección de Rafa Márquez. Ojalá Márquez los respete y no empiece a traer recomendados y respete los procesos, ¿no creen?
0: De acuerdo, mi Leo, fuerte abrazo, te dejamos porque vamos a pausa.
25: Gracias.
1: Saludos.
0: Que estés muy bien. Pausa, regresamos, Deportivo de la U.
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0: 4:51, de vuelta, es el Deportivo de la U. Vámonos con mensajes, mensajes del público, dice el panadero sexy. Hubo rompequinielas con Santos y Juárez, los causantes de la hombrada, y la máquina la cruzazulió con Kevin Mier, es lo que dice. Por aquí ahorita platicamos de Liga MX y externamos nuestros puntos de vista al respecto. Buenas tardes, soy el señor Enrique. ¿Cómo va Piratas? ¿Cuántos puntos? ¿Goles a favor? ¿Goles en contra? ¿Posición en la tabla? ¿Próximo rival? Ya lo dijimos a lo largo de todo este bloque que llevamos. Bueno, Piratas es cuarto. Tiene 9 victorias, 4 empates y 3 derrotas, 15 puntos, goles a favor 12, goles en contra 7, es la mejor defensiva, y su próximo rival es el jueves, Mineros de Zacatecas, ¿sale?
1: 9 partidos jugados.
0: Sí, es, han ganado todo.
2: Piratas va invicto en el
0: 4-3-2. Sí, como si fuera el esquema, 4-3-2. Buena tarde, también dice que si podemos poner un resumen de los juegos de Piratas, que dure entre 5 y 7 minutos, nos dice el Maradona de los teclados. La Liga MX tiene, y lo pasamos en el portal, ¿verdad? Está en
2: la,
0: el portal
2: Liga web. La expansión, sí.
0: Sí. Buena tarde, profe Terror, rey del softball, soy Saúl. ¿Creen ustedes que influye un poco que rieguen la cancha antes para empezar a jugar en el Pirata? Yo creo que sí. El hecho de que la pelota constantemente esté más rápida.
3: Eso sucede prácticamente en todos los estadios ya hoy en día. Sí.
0: Llamada, ¿quién habla? Buena tarde.
4: Hermano, muy buenas tardes.
0: Seferino.
4: Bendiciones, abrazos, saludos y todo lo positivo, hermanos, para todos.
0: Muchas gracias, Seferino. ¿Qué te pareció el juego de Piratas?
4: No, pues ya ve que me mandaste a hacer tarea, hermano.
0: Sí, el sábado.
4: Qué bárbaro, me metes a perder mi domingo, pero bueno, hay que cambiar.
3: ¿Quieres cambiar, Sefe?
4: San Edwin.
0: Me echas de perder mi domingo. Nunca había escuchado algo tan sincero. Gracias, Sefe, por decirme que arruiné tu domingo. Pero bueno.
4: No es cierto, hermano.
3: Claro, deberías hacerlo con pasión, Sefe. No deberías de.
4: Sí.
0: Es que me llama el sábado.
4: Parábola. Por eso busquen en lo positivo. Es parábola.
0: Me llama el sábado y me empieza a decir cosas que no tenían sentido sobre otros partidos. Digo, no, Sefe, un análisis de lo de Piratas, sobre eso. Pero como no estabas tú, dije, mejor el lunes, que esté Dieguiño.
4: Dieguiño, tus Santos. Voy a ver quién es más exigente de los dos, ¿eh?
3: ¿Y qué pasó, Sefe? ¿Hiciste la tarea o no?
4: Ya saben, ahí estamos, humildemente.
3: A ver, te escuchamos, adelante.
4: Bueno, análisis Piratas, buena intención, parábola y positivo.
3: Ajá.
4: Falta más creatividad en el contragolpe, para definir. Falta trabajo de remate de cabeza. Perfeccionar el tiro penal con más repeticiones, el que falló Soto. Mala decisión técnica. Tiempo y espacio en el tiro libre, indirecto. Jugador de Piratas estaba fuera del área solo en el primer tiempo. Error de Mario. El portero, por favor, debe pedir el balón a un lado de la portería, no al centro de la portería. Movimiento táctico mal trabajado. Recomendación al hermano Fofana. Que trabaje recepción orientada con la pierna izquierda. Y le falta más trabajo para jugar de poste. Por favor, que lo ayude el hermano Mario García. Y pues, mi calificación, 7. Me gusta mucho, la verdad me gusta mucho la actitud. Está el corazón, vaya, muy bien. Pero necesitamos un fútbol más. Bueno, más fino, ¿no?
3: Sefe, ya lo reventaste. Ahora, ¿qué cosas positivas viste?
4: Ya lo acabo de decir.
0: La parábola.
4: Que dijeron, abusado con la parábola, te dije ahorita que me gusta lo que están haciendo. O sea, es una potencia, una garra, una ansiedad, una cosa tan linda que se ve en el jugador, que la intensidad, vaya, la intensidad de 10 está muy bien. Nada más que sí, lo técnico, lo táctico y lo mental, por ahí andamos con 7. Pero sí, la actitud está muy bien, ¿eh? Ahí sí los super felicito. Me gustó mucho.
0: Ok, bueno, pues ahí está la chamba hecha. Podremos estar de acuerdo o no, pero es tu opinión y la chamba. Y me gustó el análisis, sobre todo lo que dijiste con Fofana, yo coincido. El tema de la recepción dirigida. Me gustó ese apunte que hiciste, Sefe, así que hoy te vamos a poner sello de que cumplió con su tarea y te vamos a poner también el sello del periquito, el que dice habla mucho en clase.
4: Amén, gloria a Dios. Bendiciones para todos y saludos para todos.
0: Tremendo, saludos. Tremendo, Sefe, maravilloso. Más mensajes. Buena tarde. Jóvenes de la U. En Liga MX hubo 5 empates y 4 victorias que rompieron quinielas. La de Juárez y Santos, también la de Monterrey, nos dice Clemente Carpio. Saludos a los mejores comentaristas, los tres mosqueteros de la radio, de parte de su amigo Manuel Guzmán del Infonavit del Médano del Perro. Allá, fuerte abrazo a toda la gente que nos escucha también en Buenavista, en Infonavit Buenavista. Llamada, ¿quién habla? Hola. Había llamada. Buena tarde. No sabía de la partida del señor Álvarez, en paz descanse. Bueno, ya tiene prácticamente un mes.
3: Un mes, más o menos, sí.
0: Sí, en paz descanse. Buena tarde, saludos a Yuli y Jorge, que les gusta escuchar su programa de parte de Bianca Retana. Saludos.
2: Saludos.
0: Mi nombre es Ulises Escamilla, taxi 2455. Que nos diga, don Cefe, algo que... Bueno, dice don Jefe. Algo que no sé, porque... Ya sé que no sepamos lo que no tengo la menor idea. Dice que no sé porque no sepamos lo que ya sabemos. Bueno, cosas que pasan. Saludamos a todos los taxistas y les deseamos lo mejor en esta tarde. Recuerde que el próximo partido de Piratas será en jueves contra el equipo de Mineros, 4-6 de la tabla general, y posteriormente tendremos partido en el Pirata Fuente, pero regresamos a sábado.
2: Chao.
0: Regresa la actividad en sábado. Alebrijes de Oaxaca será el rival. Y ahí ya nos estaremos enfilando prácticamente al final de calendario, básicamente, en cuanto a ello, Jared.
2: Sí, ya se viene más, prácticamente ya estamos a más de la mitad del torneo, ya nada más quedan 6 jornadas, sí, porque es la 10 hasta la 15, o sea, 6 jornadas quedan ya del torneo, y veremos cómo le va a Piratas, cómo van a cerrar este campeonato, pero de momento se han mantenido en la zona de liguilla, han logrado estar ahí prácticamente desde la creación del equipo, y desde su primer partido en Liga de Expansión. A lo mucho han quedado fuera de liguilla un día, pero porque no han jugado ellos, porque juegan los otros equipos en viernes, en jueves, y ellos juegan normalmente en sábados. Pero sí, veremos cómo le va. Este jueves es un partido muy clave, muy importante, donde si Piratas lo gana, prácticamente se va ya casi asegurando la zona de liguilla.
0: Solamente quedan 3 partidos en el Pirata Fuente, sí. Hablando de temporada regular, evidentemente.
2: Alebrijes, Tepa y Tapatío.
0: Alebrijes, Tepatitlán y Tapatío, es correcto, buena esa apreciación. Son 3 partidos en los cuales tendrá que ir sí o sí, Diego, el equipo de Piratas, a quedar, retener en casa esos 9 puntos y sumar cualquier punto, bienvenido sea en condición de visitante.
3: Sí, claro, lo importante es sumar la mayor cantidad de puntos para que puedan seguir en esa parte alta de la tabla, y bueno, el calendario no es nada sencillo, pero el equipo ha mostrado buenas cosas, definitivamente.
0: Sí, el próximo rival está muy medio, ¿no? Punto medio en sus estadísticas, 5ª mejor ofensiva, Zacatecas, pero si ya se enfrentaron a la mejor ofensiva y ni siquiera les metieron un tiro a puerta, es muy ambiguo, ¿no?
2: Sí, eso. Pero también no... Que el equipo no se confíe.
0: Porque, no, claro.
2: También viene un rival que a priori es muy sencillo, como lo es Tepatitlán. Es un equipo que ha sido muy, muy endeble en la temporada, que vienen de ser campeones y ahora son el último lugar de la tabla general. Y no se pueden confiar en ese tipo de partidos porque, por ejemplo, Mineros de Zacatecas vienen nada más de meterle un solo gol al Tepa.
0: Sí.
2: Y normalmente el Tepa recibe de 3 a 4, 5, 6 por partido. Entonces, es un equipo que si bien no están demostrando un buen nivel, pues una sorpresa te puede caer. Lo hemos visto tanto en Liga Expansión como en Liga MX, como en el fútbol de España. En todos lados vemos ese tipo de sorpresas, y hasta en la Champions League.
0: Y seguramente cambia técnico, todo mejora, etcétera. O sea, no podemos confiarnos con algo que haya sucedido en las primeras jornadas.
2: Sí, aparte el Tepa viene en la jornada 13.
0: Sí. Ya en lo que será la penúltima, el penúltimo recibimiento.
2: Sí, porque es Tepa y luego viene el Tapatío. Se cierra aquí Chivas.
0: Terminamos con esto, la primera hora, primer tiempo del Deportivo de la U, pausa, medio tiempo y regresamos con más América Chivas. Qué partido nos dejaron, qué partido tan vibrante, pausa.
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5: La incidencia de robos a negocios en el municipio de Veracruz registra una tendencia a la baja, con una disminución aproximada del 10% entre junio y julio, en comparación con agosto de este año, informó el comandante de la Policía Municipal Armando Miguel Ojeda Reyes. El jefe policíaco señaló que la reducción se presenta de manera general en el municipio y también se ha observado en la zona centro, que forma parte del cuadrante 1 de los 14 en los que está dividida la ciudad. Nacional. La presidenta Claudia Sheinbaum pidió a la Fiscalía General de la República explicar qué motivó el aseguramiento de más de 59 millones de litros de combustible localizado en una terminal de San José Iturbide, Guanajuato, luego de que la empresa relacionada con las instalaciones negara que se trate de hidrocarburos de procedencia ilícita. Internacional. La colíder del partido Alternativa para Alemania, Alice Weidel, volvió a generar controversia este día al afirmar que Adolf Hitler fue un extremista de izquierdas y que el régimen nacionalista aplicó políticas que, desde su perspectiva, correspondían a esa corriente política. Hasta aquí con la información. 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Soy Alberto Álvarez. Le deseo que pase una excelente tarde de lunes.
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0: Cinco con dos, bienvenido. Segundo tiempo, el Deportivo de la U. América empató a dos contra las Chivas Rayadas de Guadalajara el sábado por la noche en la cancha del Azteca. Chivas hizo un partido perfecto, 45 minutos, y luego lo echó a la borda. Primero por una chilena y luego porque el América aprovechó esa inercia para descontar y colocar el 2-2 final. Partidazo en el Azteca. Llamada, ¿quién habla? Buena tarde.
6: Buena tarde.
0: Sí.
6: Señor Edwin Santana, soy Benito Cueva, un vidente. Casi no les hablo, pero soy súper fanático de su programa.
0: Muchas gracias, Benito.
6: A Jareta, a Diego y a usted, don Ewi. Ewi, estoy escuchando siempre su programa. No les hablo porque casi no veo, pero siempre los escucho. Es que escuché a Leo que dijo ahí, oiga, ¿falleció el señor Álvarez?
0: Sí, ya tiene un mes y como siempre, bueno, acá lo dimos a conocer después de, fue un partido contra Cancún, ¿verdad? Me parece que fue después del partido contra Cancún. Tiene más o menos un mesecito y le enviamos toda la fuerza a su familia.
6: Ah, yo no lo vi, había escuchado eso, apenas ahorita que escuché a Leo.
0: Sí, de hecho esa semana dedicamos el Viernes del Aficionado en su memoria. Vino Braulio Raimundo, él fue quien ganó esa semana el Viernes del Aficionado.
6: Sí, esta semana no lo pude escuchar, anduve fuera.
0: No se preocupe.
6: Pero la verdad, pues así es la vida, aquí estamos de paso, ¿verdad? Y mi más sencillo pésame para su familia y a ustedes felicidades en ese programa. Yo soy fanático de ustedes y del buen Ale, que ya no está, no sé dónde ande, pero muy buenos comentaristas, según mi respeto para ustedes,
0: Muchas gracias. Cuídese mucho.
6: Igualmente, Dios los bendiga.
3: Igualmente, gracias, saludos.
0: Fuerte abrazo. Mira, está Serguiño, anda con todo, Muy bien, 2-2, el partido en el Clásico Nacional. Aquí es donde quiero escuchar a la gente de la América, a la gente de Chivas, seguramente ustedes también, compañeros, porque la gente del América lo celebra como si fuera una victoria. Moralmente es una victoria, ¿no? De venir 2-0 abajo a empatar, yo creo que anímicamente sabe así, o sabe muy similar a eso, ¿no? Después de estar contra las cuerdas.
2: El problema es que ya van dos partidos que se van contentos moralmente, pero no contentos con puntos.
0: Pero no contentos con victorias.
2: O sea, acá se llevaron mínimo un punto, pero no victorias. O sea, llevan dos partidos morales muy buenos, sí, porque vienen de casi empatarle a Cruz Azul un 3-0. Y vienen de empatarle un 2-0 a Chivas, pero en puntos eso se refleja a una sola unidad.
0: Yo soy fiel creyente, perdón Diego, que el culpable que América haya despertado fue Chivas.
3: Sí, claro. Chivas que no supo mantener el resultado. Chivas estaba jugando muy bien y la segunda mitad fue desastrosa para el rebaño. Le cedieron espacios al América y un equipo como los azulcremas en su casa no le puedes dar esos espacios. Digo, al final el golazo de Borja también eso ni cómo negarlo, cómo le pega y dónde la manda. Creo que el Tala también de repente lo agarra así como desorientado, como que no se esperaba que fuera a lanzar una chilena y se queda así como ¿qué acaba de hacer este cuate? Ni siquiera vi la pelota. Pero gran recurso de Borja. Buena respuesta del América, se queda con un punto bastante valioso, parecía que iba a ser una derrota y que se iban a ir con las manos vacías, pero ese punto sabe a gloria para los azulcremas, a quienes les debe de ser todo lo contrario, es a Chivas, porque de verdad que tenían todo para ganar, estaban dominando la primera mitad, y bueno, al final no supieron contener al ataque azulcrema y se van sin dos puntos, que yo creo que es un empate con sabor a derrota para Chivas.
0: Sí, de acuerdo en eso. Llamada, ¿quién habla? Buena tarde.
7: Buenas tardes.
0: Sí.
7: Hola, Adrián.
0: Adrián, ¿qué pasó? Adrián, el americanista.
3: Por fin te conocí, Adrián.
0: No,
7: ¿qué pasó? ¿Tú? ¿Qué pasó? Yo no, soy el que le va a la América. No, no es el otro, es mi clon.
3: Ah, pues sí. Se llama igualito que tú.
0: Es lo que me
7: sí,
0: dijo el
7: sábado. Sí, pero no. Hay que estar con los ganadores.
3: Uy, mira.
2: Oye, tú, o sea, ¿tú no has ido ni un partido de piratas?
7: No, porque ando, ya le dije, en Inga, en el...
3: 4. ¡Epa, epa!
7: Sí, dije.
0: Fue muy vivo, fue muy vivo.
3: Okay.
0: Sí, oye, fue muy vivo, extremadamente vivo.
3: ¿Pero también andas ahí al volante tú?
7: Sí.
3: Ah, pues mira, yo dije, pues Adrián Pérez también
7: bajó
3: en un taxi.
2: O sea, es tu clon, porque también él anda en taxi.
7: Sí, pero no.
3: Pero lo conoces.
7: Que yo le voy a la América y le voy a la Chivas, hay una pequeña diferencia. O sea, pero
3: sí lo conoces.
7: No lo ubico.
0: Oye, Adrián, ¿cómo viste el clásico?
7: De antemano les dije que iban a empatar. Recuerden que me dijeron, ay, tienes miedo. Ya le dije, van a empatar. ¿No?
3: Pero si tenías miedo.
7: No, pues es que estoy a la América falta que se complementen los refuerzos.
3: Ay, pero vamos en la jornada 9, Adrián.
7: Sí, al menos el chavo ese que entró con el número 8.
2: Carlos pues Álvarez.
7: Sí, se ve que sí tiene...
2: ¿Cómo que se ve, Adrián? No hizo nada.
7: Pues con los dos todos... Dos o tres veces que tocó el balón, enseguida le ve a uno, vaya, Adrián, sin medio y sin nada, con ganas.
2: O sea, no hizo nada en el aspecto de que pues no le dieron tiempo de hacer algo, no tuvo muchos minutos.
7: Entró, pero enseguida se ve la calidad de un jugador.
2: Nada más porque es español, Adrián, ¿eh? O sea, nada más porque es español estás diciendo eso. Si fuera un mexicano y tuvo eso, no.
3: No es Fidalgo, ¿eh?
7: Que entran a veces a un clásico y ni el balón tocan.
2: Por eso, extrañas a Fidalgo.
7: Ni lo piden. Sí.
3: Oye.
7: No, pues estuvo bien el partido.
3: ¿Te gustó el empate?
7: Sí.
3: ¿Lo celebras?
7: Sí, no lo celebro.
3: Pues o sea, ya el americanismo celebra empates, por Dios.
7: Chivas tienen tres torneos siendo el mejor equipo que juega en México. La primera vez le echaron la culpa al Chicharito por el penal. La segunda vez le echaron la culpa a la selección. Y ahorita vamos a ver con qué pretexto salen si no son campeones.
0: Oye, ¿y te parece que es mentira eso? Porque la verdad por Hernández quedaron eliminados por un penal. Ajá. Luego porque les quitaron jugadores de la selección, sí, por eso quedaron eliminados.
2: O sea, ¿tú ves a Chivas favorito para ser campeón?
7: No.
2: Pues acabas de decir que qué excusa van a poner si no son campeones.
7: Siempre dicen lo mismo que la Chivas, que juega mejor, el equipo que juega mejor. Si juega mejor en México, pero no gana nada.
3: Hoy en día, ¿quién juega mejor, Adrián? ¿Chivas o América?
7: Toluca.
3: No, Chivas o América. Chivas o América.
7: El que está jugando mejor es el Toluca.
3: No. De Chivas o América, ¿quién está jugando mejor hoy?
7: Ahorita tiene mejor equipo de conjunto, juego de conjunto, la Chivas.
3: O sea, ¿Chivas juega mejor hoy que América?
7: En conjunto, en equipo.
2: No, pues
7: pero...
2: es que es 11 contra 11.
3: ¿Sí
2: conjunto?
3: O no, Adrián, ¿juega mejor sí o no? ¿Chivas juega mejor que América sí o no?
7: Sí, ahorita se está jugando, pero el América te digo
3: eso
7: que
3: quería escuchar un americanista. Eso quería escuchar.
7: Refuerzos.
3: O sea, nos esperamos a la jornada 15. Okay.
2: O sea, Adrián, ¿tú crees que el América ya va a funcionar en liguilla? Ahí ya, ¿no?
7: Un primer tiempo para Chivas y un segundo tiempo. Es mentira lo que le cedió. El América lo arrinconó, ¿eh?
3: O sea, un equipo grande despierta hasta la jornada 10.
7: Milito nunca metió defensas. Si hubiera metido defensas, se arrincona solo, pero nunca metió defensas. No pudo.
2: Ah, pues no se le lesionaron.
0: Despertó el AME entonces. Y le alcanzó para un empate.
7: Ahí va.
0: Muy bien, ahí va poco a poco.
3: Ahí para la jornada 15, Adrián.
7: Ahora, sí.
3: Saludos.
7: Pues, para el América es pretemporada.
2: Ay,
7: sí. En el mata-mata es lo que cuenta.
0: Sí.
2: Ojalá. En el mata-mata también quedaron eliminados la temporada pasada, ¿eh?
7: Sí.
3: Ojalá si hubieras hablado el lunes pasado, ¿eh? Cuídate, Adrián, que estés bien. Saludos.
0: Fuerte abrazo, vámonos a la pausa, regresamos, Deportivo El Agua.
2: Quita esa canción, Juan Carlos, por Dios. ¿Qué final?
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0: 5:13, de vuelta, Deportivo de la U. Mensajes, dice, yo digo que estaría bien que hicieran un mejores momentos del señor Álvarez, no sé si hay el tiempo, registro sus ocurrencias, comentarios, anécdotas. Saludos de Carlos, de Flores Magón. Yo soy de la idea que lo intentamos hacer un homenaje, se lo hicimos, recordarán compañeros con el viernes del aficionado, y ya pasó un mes de esa situación y lo adecuado en este momento es dejar descansar al señor Álvarez, tal cual, dejarlo descansar, ya hay un mes de ello, y siempre expresarle condolencias y respeto total a todo su séquito, toda su familia. ¿Qué pasó con los Tigres? ¿Qué tanto decían de Jurado? Bueno, ya lo platicaremos en su momento, pero de los Tigres, ¿qué le dijo usted el día viernes en el estadio? ¿Que Tigres iba a ganar o que no iba a ganar?
1: Que no iba a ganar.
0: Okay. ¿Y de Jurado es una realidad,
1: pero a ver,
0: o es una mentira?
1: Tú lo dices, a ver, Diego, no, yo también quiero saber tu opinión, porque tú en ese momento estabas, no, porque te regañan, tú en ese momento estabas entregando boletos. ¿Tú qué esperabas de Tigres en el partido contra Juárez? Una victoria.
2: De Tigres, sí, claro.
0: Ah, ya no.
1: No, bueno, es que tú eres muy raro.
2: Juárez no había ganado en todo el torneo.
1: Sí.
2: Lo lógico era que Tigres vinimos a sacar el empate.
0: Puebla le va a ir a ganar al Volcán.
1: Pero yo te lo dije. A ver, yo sé que Tigres juega horrible, pero era un partido perfecto para reivindicarse y encontrarse con el gol, encontrarse con sus jugadores, que recuperaran confianza. Bueno, la perdieron totalmente, ¿eh?
0: Sí. Y coincido. Reafirmo lo dicho. Tigres va a perder en el Volcán este sábado contra el Puebla.
1: Ah, eres vidente, apuéstale.
0: No, órale, va.
2: Apuéstale tu patrimonio.
1: Apuéstale tu patrimonio. Si te sientes tan seguro.
0: No, pues es que normalmente Tigres contra equipos con...
1: Bueno, 5 jerseys de Piratas, está
0: no,
1: bien.
0: No, ya.
2: Uno mínimo.
1: Para cada quien.
0: Al América, el América es un equipo al que hay que jugarle como un partido por la final del torneo, pero durante todo el partido. Chivas aflojó, ahí están las consecuencias, nos dice Agustín Aguilar. Buena tarde, pienso que si le daban más tiempo a la América ganaba el partido, ya que sí. Super Borja, pero no Mayoral, ni Borja de antaño.
1: El empate
0: Borja
1: fue al 70, ¿cuánto más tiempo?
0: Sí, saludos desde la panadería Las Tres Cotorras. Pues saludos a todos los de la panadería.
2: ¿Cuál Borja? ¿Cuál de los dos?
0: Borja,
1: defensa,
0: porque
1: tienen
0: a Cristian Borja.
1: Cristian
0: Borja. Y mencionó a Borja Mayoral y a Borja de antaño, pero le faltó el otro Borja.
2: ¿Cuál de los dos de la América, no?
0: Y los dos son colombianos.
2: Sí, los dos son colombianos.
1: Por
2: sí.
1: Cierto, qué golazo.
0: De locos.
1: De las que yo he visto, de las mejores chilenas que he visto. De las que yo he visto, no me vayan a decir de hace 10 años, de hace 50 años. No, yo de las que he visto.
2: Es que no viste Hugo Sánchez.
1: Sí, no, a ver.

0: Obviamente, yo Hugo Sánchez no lo vi, sí, no lo vi jugar.
1: No lo viste contra
0: Logroñés. Tengo 23 años. Volaba. Tengo 23 años y de mis 23 años de edad es de las mejores, no digo la mejor porque la de Cristiano también me gustó mucho.
2: Sí, contra la
0: Juve. Sí, contra la Juve, que de hecho una temporada después es cuando se va, ¿no?
2: Eso fue un 14 de febrero, sí, me acuerdo.
0: Y es de las mejores chilenas que he visto. Y en Liga MX yo creo que la mejor.
2: Yo creo que lo que la hace ser espectacular, independientemente del marco, porque el marco, un clásico nacional, el equipo abajo, etcétera, es emotivo, ¿no? El estadio lleno, etcétera, es que el centro, a mi parecer, no es tan bueno para ser rematado.
0: Es que yo creo que cuando por eso Borja
2: dice, el centro ya se me pasó, o sea, en la cabeza ni loco llego, voy. Y coincido con lo que decía Diego en el bloque pasado. El Tala ni se lo esperaba, porque la reacción del Tala solamente es voltear.
1: Claro.
2: Y listo. Y así nos dejó a todos.
0: Sí, yo creo que el Tala pensaba que ese balón iba para afuera.
2: Sí, sí.
0: Yo creo que el Tala decía, no, pues lo va a volar. Cuando lo ve, voló para adentro.
1: Es que no se veía que fuera a utilizar ese recurso Borja, ¿no? Lo hace muy bien. Y yo veía, por ejemplo, el partido de Pumas, y yo decía, el gol de Pumas, el gol que hace como de tacón, hace el gol de la jornada. Pues tómala, 2 horas después apareció Borja.
0: Bueno, y el domingo Paulinho.
1: Es el de Suaje, que le pega con
0: su primer gol, ¿no?
1: Sí, buen gol.
2: Él representa a Venezuela, es mexicano, pero anda representando a Venezuela en las convocatorias.
0: Sí, bueno, ya, para que no me malentiendan, o sea, sí he visto chilenas, pero yo me refiero en presencia, o sea, en vivo, no en directo, o sea, en el momento.
2: Sí. Buena tarde.
1: ¿Quién ahora lo convocaron a Venezuela?
2: ¿Quién anda
1: allá? El chico de Santos que vino con nosotros acá a cabina.
0: El de Brasil.
2: Ah, qué padre.
0: El Santos de Brasil, ¿no?
1: Sí, este... Marcelo
0: Torres, no, es el de Bolivia.
1: El de Bolivia, sí.
2: Ajá. Ahora jugó el repechaje en el estadio de Rayados, el repechaje mundialista. Bueno, a Venezuela la dirige un ex de la Liga MX, Vizcarrondo,
1: sí,
2: que pasó en su momento por el América y era muy malo.
1: Sí, es este chico que les digo, Nicola Profeta, que estuvo aquí con nosotros. Sí. Entonces, aquí ya tuvimos a un seleccionado venezolano y un seleccionado boliviano.
0: Y el
1: boliviano.
0: Seleccionado boliviano que pudo ir al mundial. Estuvo
1: sí,
0: cerca.
1: Sí, que por cierto, ya a Marcelo Torres ya le dieron el contrato de primer equipo ahí en el Santos de Brasil.
2: Qué bien, felicidades. Sí. Y estuvieron aquí con nosotros, platicaron un buen rato.
1: Buenas personas, la verdad.
2: Sí. Muy alegres ellos.
1: Sí.
2: Chivas fue mejor, juega con puros mexicanos. Bueno, yo creo que eso sale sobrando el hecho de que juegue con puros mexicanos, ¿no? O sea, argumentos, fue mejor. Ok, ¿por qué? No porque juegue con puros mexicanos. América con extranjeros, puede ganar, le ganó el León. Hay que decir que lo mejor hoy es Chivas, es lo que nos dicen.
0: Yo, hablando del partido, un tiempo para cada uno, creo yo. O sea, el primer tiempo fue dominio total de Chivas, que te lo mandé, fue un baile, ¿no? El primer tiempo fue un baile de Chivas a la América, y en el segundo tiempo fue todo lo contrario. América, incluso, insisto, yo creo que también coincido con varios comentarios que han dado, creo que la América pudo haber ganado el partido. Eso de que si hubieran dado más minutos, no, a ver, es un partido de 90 minutos más agregado, no puedes pedir más minutos. Si no se logró, no se logró y ya.
2: Yo creo que hay una diferencia en cuanto a lo que dices, es tu opinión y la respeto, pero... Los 45 minutos o más, tomando en consideración el primer tiempo que Chivas dominó, no le dio chance a la América de nada. ¿Estamos de acuerdo?
0: Sí.
2: De nada. Pero los primeros 10 minutos de Chivas en el segundo tiempo son buenos. Para mí hay un punto de quiebre. Que sacan a Rafael Veiga y que meten a Borja. Ahí para mí el partido se rompe a favor de la América. Sí. ¿Por qué razón? Porque ya no era Henry Martin el único centro delantero. ¿Qué pasa si no estuviera Borja? Pues no estaremos hablando de la chilena, evidentemente.
0: ¿Pero en qué difieres de mi punto?
2: A que no fueron los 45 segundos minutos totalmente de la América. Porque Chivas 15 minutos más o menos como que le iba llevando. Después, para mí lo que genera el cambio cuando la balanza se inclina a favor de la América para que caigan los goles es con ese cambio de Veiga. Porque sí. Ahí llega un rematador más.
0: Sí.
2: Y desde ahí, desde que tú empiezas a poblar un poco más el área, tienes una opción.
0: Sí,
2: más
0: porque uno te jala la marca y el otro es aprovecha que hay menos jugadores,
2: claro,
0: para anotar los goles, que así fueron los dos goles de Borja. Bueno, el de chilena fue un
2: espectacular. Henry para mí sirve mucho en ese sentido.
0: Sí.
2: Le jala marca y al otro lo deja
0: prácticamente solo. Yo me acuerdo que hace un tiempo en selección mexicana, cuando era el tema Henry Martin, sí, Santiago Jiménez, que decían Henry Martin les cansó a los defensas a
2: el
0: Santiago
2: desgastador.
0: Jiménez. El desgastador, le decían a Henry Martin. Pero no, sí, Henry Martin ha funcionado muy bien y lo hizo muy bien en este
2: Esa
0: encuentro.
2: Esa labor la hace muy buena.
0: Y tú dices que sí, no, el América no dominó todo el partido, pero a ver, si hablamos de darle un tiempo a cada quien, yo creo que está correcto, porque tanto América fue mejor la mayoría del segundo tiempo, como Chivas fue mejor todo el primer tiempo.
1: Pero yo creo que no Eso es que, sí. que América haya dominado el segundo tiempo, pero fue mejor que Chivas en la segunda mitad.
2: más contundente. Con eso sí, fue suficiente. Sí, con
0: de
2: fue
0: 45 suficiente. Minutos, bueno, 45, 50 minutos del segundo tiempo, 30, 35 fue mejor América.
2: Sí, de acuerdo. En eso sí, netamente. No todo el segundo tiempo, pero sí esa proporción que tú dices. Y Borja es un tren. O sea, la verdad, Borja es un tren. Es un hombre que te desquicia como defensa.
0: Parábola.
2: Sí. Llamada. ¿Quién habla? Buena tarde.
3: Hola. Buenas tardes, Eliseo Hernández.
2: ¿Qué pasó, Eliseo? ¿Cómo anda?
3: Bien, por aquí escuchándolos muy efusivos y contentos.
2: Sí, porque el golazo de Borja fue maravilloso.
3: No, creo que se haya sido por eso. No, pero sí. Bueno, me da gusto escucharlos. Entonces, pues hablando ya del tema de lo que es el... Bueno, ustedes están mencionando que la Chivas fue superior todo en los 45 minutos del primer tiempo. Yo ahí difiero. El América fue ligeramente mejor o estaban casi parejos, muy parejos los primeros 15 minutos. Algo parecido como cuando le pasó a Cruz Azul, que también dijeron lo mismo, que arrolló los primeros 45, no fue así. Ya después de como del minuto 20, ahí sí ya empezó el baile de las Chivas al América. El América, la verdad, esa media cancha que puso... hacía agua, es Veiga, no corre, no recupera, no da pases. La verdad es un hombre menos con el América. Y entonces eso le estaba afectando y yo no sé por qué el técnico no lo ve o por qué no lo pone de inicio, pero la verdad es que el medio campo se lo regalaron a las Chivas y las Chivas pues hizo lo que quiso, no todo el primer tiempo, a partir de como el minuto 18 fue cuando empezó a conectarse, porque los primeros minutos inclusive yo me atrevo a decir que jugó ligeramente mejor el América, pero tampoco es que llegara y tuviera sobre el arco de Rangel.
1: En la primera mitad de América solamente tuvo una llegada.
3: Estuvo más bien parejón, ahí iban parejos, estaba parejo los primeros 18 minutos. Ya después, ahí sí, definitivamente, la Chivas le tomó la medida y empezó a dar pelotazos, le ganaba las espaldas a los... Y los defensas, pues, primera vez que juegan juntos, ese de... ¿Cómo se llama el chavo este?
0: Sí, Lara.
3: Lara y el otro, el Choker. O sea, con Cruz Azul fueron dos defensas centrales, una pareja diferente a la de Chivas.
2: Juárez y Reyes.
3: O sea, lleva como tres partidos seguidos cambiando de centrales. Sí. No sea, entonces, la verdad, pues ya no sé si culpar al técnico, no sé si decirle, bueno, está experimentando y está buscando esa fórmula, pero la verdad es que el América se ha visto mal, no nada más en la defensa, porque luego también le echan toda la culpa a la defensa, la media cancha estuvo pésima. Aparte de Veiga, ¿quién más estuvo en la media cancha?
2: Eliseo, la media cancha del América este sábado fueron Israel Reyes, que no es medio de contención, Eric el Chiquito Sánchez y Rafa Veiga. Con todo respeto, de los tres no se hace uno.
3: No, pero el Chiquito llegó de cambio.
2: Ajá, sí.
3: Yo digo, cuando empezó el titular fue
2: Veiga y Reyes.
3: Ah, pues fue ¿cómo se llama? Precisamente Reyes. La verdad, Reyes tampoco se vio muy bien.
2: Pues es que ni siquiera es medio de contención.
3: Ya ligeramente mejoró con este. Pero es que yo no entiendo, ahí tienen al chavo ese, al brasileño, Ícaro, es un jugadorazo. Yo no sé por qué no lo... O sea, las veces que lo ha metido, da el ancho. El otro chavo, el Cerrillo, es buenísimo también. No sé por qué no lo mete. No sé qué espera. ¿Por qué, Armada, espera hasta el segundo? ¿Por qué regala los primeros tiempos? Con Cruz Azul regaló el primer tiempo y con Chivas regaló el primer tiempo otra vez.
2: Porque es pretemporada, verdad, ya lo dijo Adrián. Para
3: ustedes
2: es pretemporada.
3: A pesar de que soy contento porque empató, pero... No se puede dar ese lujo en América de estar regalando los primeros tiempos, la verdad.
2: O sea, ¿usted no coincide con Adrián, que también es del América, en que estos partidos son pretemporada?
3: No. Es una payasada que se lo han copiado a otros comentaristas deportivos. Y eso no es nada de que pretemporada ni que nada. Son partidos oficiales y van a la estadística y cuenta. Y la gente paga un boleto, o sea, no porque sea pretemporada, pues no voy a estar, no. La verdad es que, bueno, quiero yo pensar que está armando y está buscando Almada, pero ya me deja mucho que pensar que cambia cada partido diferente es la media y la defensa. Entonces, así no se puede. La verdad, ahora, aunado a eso, le voy a decir esto para todos los chivistas y para los que no son chivistas, pero que son antiamericanistas, como ustedes comprenderán. El América, en plena, el mejor Chivas de hace más de 20 años, porque así lo han dicho, el equipazo, el superpoderoso Chivas, no le ha podido, no le pudo ganar a un América en plena reconstrucción, porque eso es lo que tiene el América ahorita. Está en plena reconstrucción. Al América nada más les bastaron 15, 20 minutos de buen juego, de recuperar la memoria y el orgullo y la dignidad para meter dos goles a Chivas.
1: ¿Quién está así jugando mejor, Eliseo? ¿Chivas o América?
3: Chivas. Pues no le estoy diciendo que Chivas está jugando mejor. Ahora dígame, ¿cuánto tiempo tiene?
1: Pensé que había escuchado mal, quería que lo confirmara.
3: El entrenador de Chivas jugando con Chivas.
2: Casi dos años.
3: Con este equipo.
2: Casi dos años.
3: Y Armada, ¿cuánto tiempo tiene?
2: 3 meses.
3: Ah, pues entonces sí me dan la razón que la Chivas es un equipo armado, conjuntado, ya hecho.
1: Bueno, Jardín en su primer
3: torneo.
1: Jardín en su primer torneo es el América campeón.
3: Sí, pero el equipo ya estaba hecho.
2: Y ganó todos
3: los partidos. No es lo mismo. No es lo mismo que lo mismo. Acuérdense que ya Jardine agarró un equipo que está no lo hizo, costaba como una bajita. Falló en la final. En la semifinal, perdón. Ahí falló. Pero ese equipo estaba como una bajita. Ustedes se deben acordar cómo goleaba. ¿Cómo goleaba el equipo de Thanos? Era más de 15 toques en cada gol. No había equipo que no sabía ni cómo marcarlo. Daba gusto verlo. Ustedes se deben acordar de eso. Lo agarró Jardine, nada más que hizo, puso a Johan, a este Giovanni, el otro, ¿cómo se llama? Dos Santos, Giovanni. No, a Giovanni Dos Santos.
2: Giovanni y Jonathan.
3: No, Giovanni Dos Santos, ¿no?
2: Sí, Giovanni y Jonathan.
3: No, Jonathan Dos Santos lo puso en de contención y el equipo agarró equilibrio y ahí fue que...
1: Eliseo,
2: ahí lo dejamos porque vamos a la pausa. Cuídese. Y usted debe contestar una llamada. Cuídese mucho.
3: Gracias, hasta luego.
2: Fuerte abrazo, vamos a la pausa.
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0: 5:30. ¿Cómo son las cosas? Que hasta entre ames ven una situación diferente, ¿no? Adrián decía, es un partido de pretemporada, ahorita lo importante viene después. Y el Liceo se molestó cuando le hicimos ver esa situación, que para algunas personas del AME es pretemporada.
1: También, yo creo que para todos los americanistas que nos escuchan, no pasa nada si aceptan que el América está jugando mal. No pasa nada si aceptan que hay equipos mejores que ellos. Al final, esto es fútbol y es así. Digo, al final, yo entiendo que hay una rivalidad, pero no cuesta absolutamente nada aceptar cuando el rival es mejor, cuando tú dejas de hacer cosas y reconocer el esfuerzo de los demás. Yo veo el americanismo siempre buscando pretextos y pretextos y pretextos y dándole vueltas y vueltas y vueltas y vueltas.
0: Ahora,
1: tan fácil es que es aceptar la realidad.
0: Tiene mucho valor que con todo y que Chivas vive un mejor presente que el América, América en 15 minutos le haya sacado el empate y estuvo más cerca de ganarlo posteriormente.
2: ¿Tú también vas a celebrar el empate?
0: No, yo no tengo que celebrar nada. Yo no soy ni americanista ni en mi vida quiero serlo. Llamada, ¿quién habla? Buena tarde.
3: Celébralo. Buena tarde, Edwin, Jerry, Jared.
0: No, no lo voy a celebrar. ¿Tú sí lo quieres celebrar, yo?
3: No, la verdad, no. Mira, te soy sincero, ya tenía rato que no escuchaba un partido de la América. El sábado escucho la alineación, la defensa y la media. Dije, ¿qué es esto?
2: O sea, la defensa y la media.
3: El error de Emilio Lara sigue haciendo errores. Ese chavo ya no es el mismo con el que debutó con el América.
1: Cuando sacaba la lengua.
3: Sí, no, descuido. Ese fue un descuido de él que le ganaron la espalda en el primer gol, pero bueno. Le afectó un poquito, diciendo, mira, yo no seguía mucho los partidos, pero sí seguía más o menos cómo iba el América en la tabla de posiciones. Uh-huh. Y hasta donde sé, desde que se fue Cáceres, era la mejor defensa, 2 goles en contra. Vino Cruz Azul, nos mete 4, viene Chivas, nos mete 2.
0: Yo no creo que todo sea por el tema Cáceres. Puede ser que sí estén adecuando algunas situaciones por la salida de Cáceres, que ahora está en el Celta de Vigo de España, que jugó, de hecho, este fin de semana contra el Racing de Santander de Sergio Canales.
3: Y ahora la media cancha, Cervantes y Reyes, ¿qué hace Reyes ahí en la media cancha?
0: A eso voy. Yo creo que Almada sí está experimentando y que en sus experimentos se llevó entre los pies a América en el primer tiempo. Porque sí, yo coincido contigo.
3: Cuando experimenta en un clásico, experimenta en otro partido.
0: Claro.
3: Es un partido de suma importancia.
0: Para experimentar tuvo a Juárez en la jornada 4. No a Chivas en la jornada 9. O sea, yo coincido. Y cuando veía la alineación dije, quizás fue un error de quien hace los gráficos poner a Reyes en la central. Quizás es una línea de 5. Y no, Reyes estaba en la contención.
3: Es lo que yo pensé, que iba a ser una línea de 5 para soltar a los carrileros, pero no.
0: No. Ahora, este chico que entra de cambio, el colombiano Perea, juega muy bien. Con todo respeto para Zendejas, y aunque se enoje, no tiene nada que hacer Zendejas de la actualidad con Perea.
3: Su nivel ya,
0: sí, demasiado. Si tú me dices, el Zendejas de hace 2 años, juega por nota. Zendejas de la actualidad es para que esté refundido en la banca y no del América, de Santos, de Puebla o de alguno de ellos, porque no juega nada. Veiga también. Así como corrieron a Dourado, también es para que le digan a Veiga, ¿sabes qué? Regresate a Brasil.
3: Yo hubiera preferido que se fuera Veiga en vez de Dourado. Dourado, de al menos, sé que sabes que es un contención que te recupera pelota, pero Veiga.
0: Veiga, yo creo que tuvo 3-4 partidos buenos y se echó a la maca. Y él está a préstamo, él ni siquiera es compra, está a préstamo. Quizá ya no le gustó México, ya sé que regresa a Brasil.
3: Otro colombiano como Roger, ¿no? Hacen un partido bueno, 2 buenos y de ahí se tiran a la maca.
0: Sí.
3: A caminar.
0: Sí, como Roger. Nah, Veiga es brasileño.
3: Sí, pero me refiero que otro tipo Roger Martínez. Uh-huh.
0: Sí.
3: Pero bueno, pues ahí tenemos el escucha. Oye, Jared, ¿te acabas del Racing? Nada, todavía ahora se han perdido en esta liga.
2: Sí, allá en Tuxtepec jugaron este fin de semana, metieron más de 9,000 personas allá al estadio, ya lo techaron y todo. La verdad que la gente allá en Tuxtepec lo ha recibido de muy buena forma el Racing de Veracruz, porque así se llama todavía el equipo, pero allá andan todas las categorías.
3: No, bueno, porque bueno, no, que los haya recibido bien la afición, y pues lo aprovechen, no, que acá no los valoraron por una frontera, pero bueno.
0: Dale, Gio, cuídate.
1: Saludos.
0: Fuerte abrazo. Mensajes, dice, buena tarde, ojalá se sitúen en su realidad. Habla mucho del América, Chivas. Lo curioso es que este mensaje llegó cuando teníamos 8 minutos hablando del América contra Chivas. Imagínate cómo ha de estar ahorita el señor Ruiz, ¿no? Dice que es fútbol de medio pelo, que ese no le gusta.
2: ¿Cuál le gusta?
0: No lo sé. Me imagino que el Atlético Real Madrid, seguramente. Buena tarde, Altero Dinámico. Sé que esto va a hacer enojar a muchos. En el primer tiempo, Chivas le dio un baile al América. En el segundo tiempo, las Águilas emparejaron el juego hasta que metieron el primer gol. Por cierto, un golazo. Águilas controló el partido y a punto estuvo de ganar. Pienso que es el mejor juego en lo que va de la temporada. Por cierto, no celebren empates y no se culpa a nadie de que se ha eliminado Chivas. Pero bueno, tiene razón. Saludos, Edwin Diego y Jared, de parte de Francisco Torres. Otro mensaje dice... es mejor que contraten a Seferino. Quiere que contratemos a Seferino. Bueno, Jared, ¿no viste la chilena de Raúl contra Panamá en el Azteca?
2: Para mí fue mejor,
0: dice Agustín.
2: No, yo dije que la de Borja era una de las mejores. No, la de Raúl, no, la grité como nunca. La de Raúl, por lo que significaba, para mí queda contra muy Panamá. Guardada en mi mente y en mi corazón. Porque, a ver, fue lo que prácticamente ayudó a la selección a llegar al repechaje de ese mundial, junto también con la ayuda de Estados Unidos en el último partido. Pero esa chilena, para mí, la pongo en el top 1, pero la de Borja también es una de las mejores, a mi gusto, y por lo que alcancé a ver, lo que he alcanzado a ver, más que nada.
0: Hola, soy Sergio, el niño americanista. Sí vi que andaba buscando el sábado, pero estaba en una clase de música. Ahí, muchas gracias, y me leen, arriba los piratas, nos dice Sergio. Obviamente te leemos, y leemos a todos. Arturo Fernández dice, excelente programa, díganle al Liceo que no hable enojado. Si el América le está chafiando, que lo acepte. Se deja cegar con las aguiluchas. No todos le van a la América y se enoja que opinen bien de otros equipos de los que juegan contra el AME, es lo que dicen por aquí. América, así es su historia, siempre por magia. En el segundo tiempo empata y hasta remonta, eso ya lo he visto antes. Y para ser más directo, cuando Miguel El Piojo Herrera y Jardín los dirigía. Jóvenes de la U, pienso que Crespo como director técnico nada tiene que hacer con el Atlas. Tiene buenos jugadores y lo está desperdiciando con un juego ratonero de Clemente Carpio. Pues hace 3 semanas nadie pensaba eso, ¿verdad? El Atlas volaba hace 3 semanas con Crespo. Llamada, ¿quién habla? Buena tarde.
4: Buenas tardes.
0: Sí, ingeniero Víctor Regules, ¿cómo le va?
4: Su servidor y amigo.
0: Empató el América contra las Chivas. ¿A qué le sabe ese empate?
4: ¿A qué me sabe? ¿A sí. un empate?
0: Ah, bueno, pues anda igual que... Lo voy a pasar con Jared, que Jared anda igual de...
1: ¿Le preguntaste y te respondió bien?
2: Sí. ¿A qué sabe un empate?
1: ¿Un empate?
2: ¿A qué quieres que sepa, Victoria? Ah, lo que es, Edwin, el empate es un empate.
4: Correcto. Empataron porque fue un mal tiempo por jugar de los defensores y la defensa, ¿sí?
2: Sí.
4: Al segundo tiempo hicieron cambios y ahí hubo una transformación que se vio la mejora. Y empataron.
0: Sí.
4: Ya
0: estoy escuchando el rebote ahí. Sí.
4: Defiero del amigo que estamos a eso, que es pretemporada. No.
0: Adrián.
4: Estamos jugando un torneo.
2: Todos difieren, Adrián, ¿eh?
4: Todos estamos intentando, todos los equipos de fútbol mexicano intentan a llegar a la liguilla, y en la liguilla ya es otro
0: torneo, sí, claro.
4: Correcto.
0: Bueno, pues al menos... Chivas se llevó un punto, América se llevó un punto y ustedes se llevaron la experiencia que Borja es muy buen delantero y que cuando le dan espacio hace lo que quiere.
4: ¿Y sabe qué se llevaron ustedes?
0: ¿Qué nos llevamos nosotros?
4: El golazo del América.
2: Eso se lo llevaron todos porque ese gol fue viral en todo el mundo, hasta en España, en Argentina, en Afganistán,
4: están hablando de ese gol.
2: Singapur.
0: Está bien, fuerte abrazo, ingeniero.
4: Dale, muchachos, ahí los saludo.
0: Saludos. Que esté muy bien. Pausa, regresamos, Deportivo de la U.
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0: De vuelta, Deportivo de la U. Más resultados de esta jornada número 9 nos indican que Cruz Azul, con una pifia de su defensa, ha perdido 1-0 ante Monterrey. Muchos critican lo de Kevin Mier. Para mí es más error de Jeremy Márquez. ¿Cómo le regresa la pelota así al guardameta? Yo entiendo, también hay una mala recepción de parte del guardameta Kevin Mier, pero no debes de regresarle la pelota así nunca a tu portero. Es una situación básica.
2: Como la del Gancito acá.
0: Sí, sí. Nada más.
2: Que terminó en autogol.
0: Queda en evidencia Mier porque no había portero en ese instante, sí. Porque Mier intenta ahí como que salir a cachar guajolotes y se le va la pelota. Sí. Buena victoria de Monterrey allá en el Coloso de Acero contra Cruz Azul.
2: Sí, era importante, en el Gigante de Acero, ¿no? Era importante este triunfo y la verdad lo sacaron adelante. Matías Almeida lo dijo, hay mucho que trabajar, pero siempre nos deja contentos una victoria, ¿no?
0: Sí, más que de acuerdo.
2: Y ahora, amigo, la sorpresa.
0: El rival de Monterrey normalmente son los Tigres. Los Tigres dieron pena, la verdad. Sí. Lo dieron pena en Ciudad Juárez. No puede ser posible que un equipo de la nómina que maneja Tigres pierda contra un cuadro que llevaba 8 derrotas consecutivas y que antes de ese partido llevaba 0 puntos. 0 puntos. Así de triste. Yo me acuerdo que el viernes te dije que si Tigres perdía iba a ser el asmerrey del fútbol mexicano. Así lo dije, ¿no?
2: Sí.
0: Tigres es el asmerrey del fútbol mexicano, no más. Puebla 1, Atlante 1, esto fue en el Cuauhtémoc. Atlas 1, Pumas 1. Oye, pobres Pumas, no se ve en qué momento puedan despegar. La buena noticia, entre comillas, es que ya debutó el Chino Huerta con ellos.
2: Sí, ya debutó y no tuvo un mal juego, para mí estuvo normal.
0: Pero tampoco se hizo valer en cuanto a peso.
2: Pero mal juego no lo tuvo.
0: No fue un fantasma, pero tampoco
2: era normal, es su regreso, sus primeros partidos después de su temporada en Europa. Un partido normalón de Pumas, la verdad. Atlas
0: juega bien Esteves, ¿eh? No hay que perder la pista a este chico Esteves.
2: Y ahora ya coincido contigo, la salida de Schlegel fue muy, muy dura. Que sigo pensando cómo llegaron a la conclusión de que era Schlegel el que tenía que irse para traer a un jugador que no sabía si iba a tener minutos buenos o no.
0: Te digo que es lo peor. En este partido se lesiona el caboverdiano Duke. Por lo tanto, causa baja por todo lo que resta del torneo, 6 meses. Digo, el hubiera no existe. Y Duke, por cualquier cosa, se lesiona una semana antes, dan de baja a Duke y se queda Schlegel. Porque van a cumplir con las plazas perfectas. El tema es, sacrificaron a Schlegel, yo te lo decía y yo sostengo esa situación. Para mí, Schlegel con Capazo son brutales como defensa central, los dos como pareja. Quitaron a uno, el Atlas es una coladera atrás. Solo recibió un gol, pero con todo respeto, de Pumas. ¿No? De Pumas, sí. Y lo agarra un equipo embalado, le mete de 5 para arriba. El tema no es Crespo, para mí el tema es la salida de Schlegel. Ahora con Capazo, pues buscan ahí cerrar. Pusieron
2: ¿Tú crees que Crespo,
0: Frías, que
2: ¿tú crees que Crespo tuvo que ver con la salida de Schlegel?
0: Yo creo que fue una dirección directiva. Netamente fue
2: o sea,
0: una directiva.
2: De pantalón largo.
0: Sí,
2: ¿no?
0: Por tema de edad. Yo creo que se fueron por eso. De otra manera no me lo explico, porque para mí Schlegel es grandísimo.
2: Pero
0: porque
2: Crespo
0: central.
2: No se opuso. Si él es el técnico, él sabe lo que tiene. Él ve a los jugadores, los ve entrenar, los ve jugar. ¿Por qué no se opuso?
0: Porque le iban a traer a alguien. es lo único que yo entiendo.
2: Pero es, ya debutó si alguien.
0: No, ya debutó, ya
2: sí,
0: debutó.
2: Sí, por no eso, es defensa, ya debutó. No, es no, no es defensa, pero te hasta tu mejor defensa.
0: Sí, o al menos el que generaba que fueran la mejor defensa. Exacto. Juntos, ¿no?
2: Es Leger, o sea, ya debutó, tuvo minutos, pero no es defensa. Te quitaste un defensa para traer un...
0: Como una cobija.
2: Ajá,
0: te
2: exacto.
0: Tapaste, o sea, de arriba para taparte abajo.
2: Exacto.
0: El San Luis.
2: Ya me molesté.
0: Sí, ya me di cuenta. San Luis, 3-1 al Necaxa. No, el viernes no quiero decir. Hasta tu mamá te regañó por lo poco que me hablabas.
2: Cállate.
0: O no. Esta señora, gracias por defenderme porque su hijo se pone violento y hasta su novia le manda mensajes.
2: No, ya van a decir que me pongo muy violento. No, no.
0: ¿Le mandó mensaje o no?
2: No, sí, pero van a decir que me pongo bien loco. No es cierto.
0: El equipo de Tijuana empató a 2 contra Pachuca. Rondón salvó al Pachuca porque Cholos estaba ganando 2-0. Marcó Morita. Morita marcó de penal. Se le fue la victoria a los Cholos. Pachuca empató. Muy buen partido ayer en Querétaro. La verdad, para ser domingo a las 8, yo lo vi porque me quería quedar dormido. No me mantuvo dormido, me mantuvo activo. Ese Querétaro 1, Leo 1. Qué bien juega Querétaro, ¿eh? Digo, no juega como el Barça de Guardiola, evidentemente, pero para lo poco que tiene Querétaro, hace que sus partidos sean entretenidos. Omenchenko, yo pensé que iba a cumplir 30 años. Omenchenko tiene 23. Ale Ávila tiene 23. ¿Sabes quién se echó ayer un partidazo? Diego Reyes. Ese mismo Diego Reyes, que tiene como 35 años, que es defensa central, se quedó cerquita de meter un golazo al ángulo de pierna zurda.
2: Es experimentado.
0: Sí, es veterano experimentado.
2: Sí, sabe cómo hacer las cosas.
0: Eso te lo dejo. Toluca 2, Santos 3.
2: Partidazo de los Santos, color esperanza, a cantar todos juntos, a vivir de la emoción del fútbol, porque los laguneros consiguieron la primera del torneo, bueno, la segunda del torneo.
0: Hace 15 días no le ganaban a nadie.
2: Hace 15 días no le ganaban a nadie y ya llevan dos victorias. O sea, hay que cantar todos y vivir a color esperanza, amigos. O sea, es un partido.
0: Para irnos
2: fue,
0: a la pausa.
2: Es que fue increíble porque, a ver, metieron un gol al 93 del Mudo Aguirre, que luego se lo anularon. Por y mano. Dos minutos después dicen, ¿saben qué? Yo quiero la victoria sí o sí, van y le ganan a los Diablos en el Nemesio 10.
0: Fran Villalba con ese gol.
2: Que dio asistencia también el español. O sea, fue otro, muy, muy gran partido.
0: Me gusta el centro delantero de Santos como juega, ¿eh?
2: Sí.
0: Tiene buen nivel.
2: Es que Santos como tal no tiene malos jugadores. Simplemente, sí tiene malos. Pero también tienen muy buenos. También tienen jugadores muy interesantes como Fran Villalba, el propio Mudo Aguirre. Que el Mudo Aguirre era del paquete de Atlas que se fue a Santos. Que por cierto, se besó el escudo el Mudo, ¿eh?
0: Bullaude es el que te digo.
2: Bullaude. Ezequiel Bullaude.
0: Por lo menos sí. Intenta. Cosa ya, que
2: es
0: no,
2: de lo mejorcito.
0: No, pues a ver si no lo terminan vendiendo y otra vez el equipo se va a la...
2: No, cola, porque ¿verdad? A ver, ya los dueños ya están concentrados en el equipo.
0: Pausa, regresamos, Deportivo de la U.
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1: Ya nos pasamos de fútbol. Ya nos pasamos de fútbol. Hablemos de fútbol, pero americano. Maffer Leiva con nosotros vía telefónica. Maffer, ¿cómo te va? Qué gusto. Te saludamos, Jared, Diego y Edwin en cabina de la U de Veracruz.
2: Hola, Jared, Diego, Edwin. Muy contenta de estar platicando con ustedes el día de hoy. Después de una semana, dos de locos. Muy contenta de estar platicando por acá de este deporte que tanto nos gusta. Y un saludo a toda nuestra audiencia jarocha.
1: Eso es correcto. Oye, qué partido tan dramático el de ayer por la noche entre Kansas City y los Colts. Veía tus historias, veía el contenido que creabas y estoy de acuerdo con todo lo que le pasa al quarterback de los Potros de Indianapolis. Y qué buen juego en realidad fue el de ayer.
2: La verdad es que sí, hubo polémicas, hubo muchísimos puntos, tuvimos una defensiva brutal con los Colts, creo que fue un Sunday Night Football muy bueno, algo que vamos a extrañar definitivamente en algunas semanas, pero sobre todo creo que aquí sí hubo muchas polémicas. Por ahí Keenan Allen tratando de convertir esa tercera oportunidad y que los árbitros determinan que se queda a pulgadas. Después, en el tiempo extra, hay quienes dicen que era fumble, hay quienes dicen que sí fue pase completo y que lo marcaron bien los árbitros. Pero al final de cuentas, creo que fue un cierre perfecto para el domingo de locura que fue la semana 2. Además de todo, creo que también expone un poquito lo que está pasando realmente con los Chiefs. La semana 1 se vieron bien contra unos Broncos que estaban en declive y esta semana 2 que se topan contra una muy buena defensiva, empiezan a salir las carencias, pero sobre todo la dependencia que generan a Kenneth Walker.
3: De acuerdo, Maffer, buen juego ayer definitivamente, pero también uno de los juegos que marcó esta semana 2 de la NFL fue el de los Vaqueros, ¿no? De los Vaqueros con una gran exhibición de Dak Prescott. ¿Qué te parece este también récord que obtiene Prescott logrando esta victoria frente a Washington?
2: Sin duda es una victoria importante para los Cowboys porque al final venían de perder un duelo divisional en la primera semana. El ánimo y sobre todo les ayuda de cara al récord divisional, entonces importantísimo, pero creo que también aquí un tema importante es la lesión de Jaden Daniels. Antes de que se lesionara, iba apretado el marcador, los Cowboys estaban sufriendo un poquito, después entra Marcus Mariota y al final terminan 20-30. Creo que para estar jugando contra un quarterback sustituto y teniendo el nivel que se supone tienen los Cowboys, fue un marcador un tanto apretado. Obviamente es apenas la semana 2, una victoria importante, les da confianza a los Cowboys que la van a necesitar de cara a los siguientes partidos. Entonces, importante y quedan ya 1-1 contra dos rivales divisionales.
4: Maffer, excelente tarde, te saludo con mucho gusto. Hoy se finaliza la semana 2 en un duelo entre los Rams y los Giants. ¿Qué podemos esperar de este encuentro?
2: Creo que va a ser un juego muchísimo más apretado de lo que muchos piensan. Acaban de anunciar que efectivamente Puka Nacua no va a jugar por una lesión en la cadera. Aaron Donald, que hace su regreso después de muchos años estando inactivo. Y la pieza clave de tu defensiva, que era Myles Garrett, no va a estar presente en ese partido porque recordemos que se sometió a una operación de rodilla. Entonces, al final, creo que se pueden acomodar algunas cosas para que los Gigantes puedan llevarse este triunfo. Ojo, hay claves importantes. La línea ofensiva va a necesitar hacer bloqueos 2-1, similar a lo que hicieron los 49ers, para que entonces puedan detener a Aaron Donald y después, cuando bajen los espías, que haya quien los cubra y puedan aprovechar el juego terrestre con Cativo. Del lado de los Rams, tienen que ser muchísimo más precisos en zona roja. En la semana 1, intercepción para Matthew Stafford y fumble de Kyren Williams en la yarda 1. Mientras corrijan esos errores, probablemente podamos ver, aparte de todo, más de 7 puntos por parte de esta ofensiva.
1: Sí, de acuerdo. Oye, Maffer, yo me quiero detener en un partido de ayer. Yo no esperaba ese resultado y, de hecho, cuando empecé a ver el juego, Baltimore estaba ganando. Y de repente los Santos de Nueva Orleans le dieron la vuelta jugando en Baltimore ante el equipo de Lamar Jackson. No sé si estés igual de sorprendida que yo con este resultado. Santos de Nueva Orleans ganando en Baltimore cuando al medio tiempo ganaba Baltimore.
2: totalmente de acuerdo contigo. Creo que fue una de las sorpresas más grandes de esta semana. Los Santos de Nueva Orleans están alzando la mano. La semana 1 llevaron a tiempo extra a los Leones de Detroit y esta segunda semana vencen a los Ravens. Creo que también tiene mucho que ver con el poderío defensivo que demostraron, el tema terrestre con Alvin Kamara, que lo vimos ya ahora sí tener acción. Importantísimo, las intercepciones. Y en general, los Ravens sufren mucho al inicio de la temporada. Creo que fue más espejismo la semana 1 de ese duelo entre Baltimore Ravens e Indianapolis Colts, que sí, le dan una paliza a los Colts, pero esta segunda semana empezamos a ver la realidad de muchos de los equipos. Creo que Lamar Jackson todavía tiene mucho que trabajar e insisto, están adaptándose a un nuevo proyecto con Harbaugh y están agarrándole la onda a este nuevo head coach.
3: Mafer, y en otro juego también atractivo, bueno, atractivo para los de Nueva Inglaterra, pero ¿qué pasa con Pittsburgh? Otra vez sufren una derrota abultada, este equipo que sufrió el torneo anterior, bueno, la temporada anterior, que parecía que se iban a levantar, pero ¿por qué? ¿Qué le cuesta tanto trabajo a los acereros poder conseguir victorias?
2: Creo que al final los Pittsburgh Steelers están en un cambio complicado. Acaba de llegar Mike McCarthy y tu defensa fuera de Watt ya es una defensa muy vieja y muy cara que sí te da cierto resultado, pero contra equipos no tan buenos. Por ejemplo, ayer contra un poderío ofensivo importante como lo es Trevejon Henderson, obviamente no te va a dar para detener el juego terrestre o para cubrir todos los huecos. Y del lado ofensivo, la O-line sigue siendo un dolor de cabeza. No es posible que, sabiendo que tienes a un quarterback de la edad de Aaron Rodgers, no traigas las herramientas necesarias para protegerlo. Ayer casi lo rompen, está en su última temporada y creo que si algo pueden aprovechar de que está Aaron Rodgers en este momento es construir el siguiente quarterback que tomen en próximas temporadas.
1: Sí, sí, sí. Ahora, hay una situación, hablando de corebacks, Maffer, que también se está haciendo una constante llamativa. En menos de 2 semanas hemos visto varias lesiones de corebacks. Tengo entendido que el coreback de los Osos de Chicago, sí, también, Caleb Williams, ha salido lesionado, sí, sí, después de su duelo.
2: Sí, tuvo una lesión en el femoral. Justamente cuando va corriendo se tironea y se termina cayendo. Todo parecía indicar que era algo muchísimo más grave. Al final ya Ben Johnson dijo que es algo que van a ir revisando semana a semana porque no fue una lesión tan grave. Obviamente son noticias increíbles para los Bears porque de Caleb Williams depende su temporada. Y aquí, súper importante, ¿qué es la preparación física que están teniendo estos quarterbacks móviles? Algo que diferencia, por ejemplo, a Patrick Mahomes, que sí viene de una lesión importante como lo es una ACL. Los entrenamientos que tienen obviamente van de la mano para poder ser un quarterback así atlético. Lo mismo con Jalen Hurts, y creo que es algo que tienen que ir adaptando estos nuevos quarterbacks, sobre todo cuando son tan móviles como Caleb Williams, que sí depende de su juego terrestre.
1: Sí, muchísimas gracias, Maffer. Sí, aquí no, Diego, una pregunta.
3: Nada más quería hacer un comentario, Maffer. Más bien no es un comentario. Realmente quiero hacerte una felicitación, Maffer, porque tus comentarios siempre son muy atinados. Quiero decirlo públicamente para la gente que nos escucha. Realmente escucharte a ti hablar es realmente escuchar a alguien que sabe. Ves todos los partidos, sabes todo, Maffer. Realmente mis respetos y admiración a tu trabajo, a tu conocimiento y realmente muchísimas felicidades por esa pasión que tienes por la NFL y que lo transmites aquí en el Deportivo La U. De verdad, muchísimas gracias. Es increíble todo el conocimiento que tienes y que cualquier pregunta que te hacemos de cualquier juego, tienes todo, Maffer. De verdad, muchísimas felicidades.
1: Y no es sencillo ver 10 partidos, etcétera, sobre todo el bloque de las 11 de la mañana, que es una locura.
3: Y tienes un conocimiento realmente de admirar, Maffer, de verdad, muchísimas felicidades.
2: Oh, muchas gracias, y de verdad, gracias por dejarme compartir.
1: Se cortó la llamada, hay un tema de comunicación con la red. Muchísimas gracias, Maffer.
3: ¿Ahí nos escucha, Maffer? Hola, Maffer.
1: Se cortó.
3: Bueno, se cortó. Ahí la llamada, pero
1: espero que ella sí nos haya escuchado.
3: Sí, sí. No, y realmente lo digo de todo corazón, porque sí, de verdad que me quedo sorprendido de todo el conocimiento y la sabiduría que tiene este deporte.
1: Síganla en redes sociales, esa de Listón en Instagram. Sí. Sale ahí, está toda la información de Maffer Leiva. Antes de irnos rapidísimo, quiero saber la opinión de cada uno. ¿Justo o no justo que Real Madrid se queje del arbitraje después de lo sucedido?
3: Eso sucede cada vez que pierden, a mí no me sorprende. Y como lo dice el Atlético de Madrid, y lo comparto, pobre el árbitro, ayer le echaron a andar la maquinaria y esta maquinaria no va a parar. Es la maquinaria de Florentino, no es la primera ni la última vez.
1: ¿Quién les habrá prestado una impresora para que tuvieran la foto? Si estaban en Metropolitano, ¿se fueron rápido a las copias e impresiones de la vuelta o qué?
3: No.
1: Porque para que Mourinho salga en conferencia de prensa con una impresión a color.
3: A color es lo que les ha de haber costado, porque le imprimí a color.
1: Yo creo que la de Kangin Lee sí es tarjeta roja.
3: Sí.
1: Pero la del Cuti no.
3: Pero a mí se me hace muy injusto cómo el Real Madrid echa a andar la maquinaria para desprestigiar a los árbitros. Realmente hay errores en todos los partidos. El Real Madrid es uno de los equipos que históricamente ha sido beneficiado por errores arbitrales y no se vale que echen a andar la maquinaria.
4: Y lo hacen siempre, porque luego publican sus videos remarcando los errores de los árbitros que lo van a dirigir a...